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4: En Colmundo son las 9 en punto.

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0: En Colmundo son las 9:59 minutos. 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
6: Bueno, llegó la hora de la verdad. ¿Quieren una canción nueva? Esta canción es de mi autoría y va con mucho cariño para todos ustedes. Se llama Vivo en el Limbo. Yo les voy a cantar un pedacito de la canción y ustedes repiten conmigo después.

0: En Colmundo son las 10, 15 minutos.
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5: En Colmundo son las 11 en punto.

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1: En Colmundo son las 11:57 minutos.

0: Colmundo, son las 12, 13 minutos.
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1: En Colmundo son las 12:59 minutos.
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0: Colmundo es la 1:43.
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1: En Colmundo es la 1:57.
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1: En Colmundo son las 2:58 minutos.
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1: En Colmundo son las 3:59 minutos.
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4: Alarga su mano al pobre y extiende sus manos al menesteroso. No tiene temor de la nieve por su familia, porque toda su familia está vestida de ropas dobles. Proverbios capítulo 31, versículos 20 al 21. Un cordial saludo para todos los oyentes de Colmundo, la radio que te acerca. Que te acerca a la familia, a las buenas costumbres, a la fe, a la esperanza y al amor. Bienvenidos a su programa AMPM. Estamos transmitiendo para ustedes con mucho cariño desde la hermosa ciudad de Palmira, la Villa de las Palmas, la capital agrícola de Colombia, aquí en el departamento del Valle del Cauca. Estamos a 1000 metros sobre el nivel del mar, aquí en el occidente colombiano. Bueno, gracias a todos los que nos acompañan a esta hora. Ya saben, AM es 4 en punto de la mañana, y por la radio, por nuestras emisoras de Colmundo, en las ciudades, en los municipios, en el campo, en la ciudad de nuestra amada tierra colombiana. Y también aquellos que escuchan por internet, en aquellos lugares donde no llegan las ondas radiales, pero que sí tienen internet, nos pueden escuchar por nuestra plataforma digital www.colmundoradio.com.co. Muchas gracias por estar allí conectados a través del internet, para que puedan escuchar toda nuestra programación allí en su computador, en su teléfono celular, en fin, en su tablet también. Y si usted se encuentra en otro lugar del mundo, también por la plataforma digital nos pueden escuchar con ese enlace que les acabo de compartir, www.colmundoradio.com.co. También nos escuchan por internet a través del Facebook y del YouTube en Colombia o en cualquier otro país fuera de Colombia. A propósito, pues todos aquellos que nos escuchan por Facebook, por YouTube, y ahí hay un chat y nos escriben, muchas gracias por la amable sintonía que nos dan y por, bueno, por colocar ahí en el chat su saludito permanente. Siempre estamos pendientes de ese saludo cordial que ustedes por allí nos envían. Es muy importante para nosotros, y que nos coloquen desde qué parte nos están escuchando, desde qué ciudad, desde qué municipio, desde qué lugar de Colombia, fuera de Colombia, están escuchando a Colmundo y están escuchando este programa especial que se llama AMPM. Y que, bueno, como ustedes saben, aquí estoy siempre pendiente de cada uno de sus reportes de sintonía. Muchas gracias a todos ustedes, de verdad. También a los que escriben al chat del WhatsApp 311-364-5093. Muchísimas gracias por sus saludos permanentes allí en el WhatsApp de AMPM, 311-364-5093. Por aquí saludo a Fanny Pineda, que nos escribe desde Palmira. De igual manera, reporta sintonía Flor Alba Cardona, igualmente de Palmira. Hay un oyente muy especial, Inés Pérez, desde Medellín, que está de cumpleaños. Inésita, un recuerdo grande con gratitud por tu vida. Feliz cumpleaños, saluda a toda tu familia allí en la hermosa ciudad de Medellín. Inés Pérez cumpliendo años. Haider Blanco nos saluda desde Canadá. Bueno, Simón Trujillo desde Manizales reporta también sintonía, fiel oyente ahí atento, un joven dispuesto para Dios. Pues mi sobrino que ahí siempre me acompaña y escucha el programa, envía sus saludos permanentes. Saludo cordial en Manizales para Melba Londoño, mi mamá, que también nos respalda continuamente en esta labor que realizamos compartiendo los programas aquí por Colmundo. Gracias mamá y a toda la familia allí en la hermosa ciudad de Manizales. Claudia Patricia nos escribe desde Ibagué, la capital musical de Colombia. Seguimos escuchando aquí o mirando los anuncios de los oyentes. Edith Triana. Edith nos envía un saludo muy cariñoso desde Bogotá, la capital de Colombia, allí 2600 metros más cerca de las estrellas. Dasmaris Camilo, saludando por YouTube, querida Dasmaris, desde la vereda La Banda, en el Tambo, departamento del Cauca. Bueno, seguimos aquí saludando a todos los que se unen en este programa AMPM y que bueno, se unen a este equipo de verdad, una familia como es la familia de la ICT, la Cruzada Estudiantil, y no solamente este programa, sino todos los otros programas que tenemos de teoterapia que son muy especiales. Pablo Pulido en Tuluá. Guillermo Antequera, bueno, Guillo, nos saluda de San Juan de Colón en Venezuela. Muy bien, Guillermo, ahí todo juicioso, misionero de tiempo completo de la familia, de la fe, de la ICT, ahí en Venezuela, y trabajando con mucho corazón por la obra de nuestro Señor Jesucristo. Flor María Llanes nos escucha por YouTube desde Cali. Ahí seguimos avanzando con los saludos para cada uno de ustedes, mis queridos oyentes que están allí reportando sintonía. Yasmín Osorio. Yasmín nos saluda de Barranca Bermeja, una tierra también muy bonita, muy especial en el departamento del Santander. Bueno, muchos por saludar. Ahí seguiremos dándoles respuesta a su sintonía, a sus saluditos, a todos ustedes, mis queridos oyentes. Blanquita Posada también frecuentemente nos saluda. Muchas gracias a todos los Marina Jiménez en La Dorada, departamento de Caldas. Bueno, nos vamos, preparémonos. Aquí yo ya tengo mi tacita de café, la libretica de apuntes. Y bueno, usted también, por favor, allí con su libretica de apuntes. Y bueno, con todo el corazón dispuesto a escuchar la enseñanza, vamos a ir a la primera sección. Hoy nos corresponde Nutrientes para el Alma, aquí en Colmundo, la radio que te acerca.
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4: Muy bien, Nutrientes para el Alma. Nutrimos el alma desde el espíritu. En el espíritu es allí donde Dios nos habla directamente. El espíritu es el que se despierta cuando llega la palabra de Dios, cuando llega el manual de la vida, cuando llega la voz de Dios a nuestra vida, primeramente entra por nuestro espíritu. Y bueno, de allí se conecta con el alma y con el cuerpo. Pero hablamos de nutrientes para el alma porque el alma es una de las áreas pues, más claves de nuestro ser, porque es a través de ella que nos comunicamos con otras personas. Una cosa es comunicarnos con Dios, una cosa es nuestra vida íntima de oración, nuestra vida personal de estudio de la palabra de Dios, la lectura de la Biblia. Bueno, disfrutar aún de nuestra comunión con Dios en las reuniones en las que asistimos, en las actividades que realizamos en la casa de Dios, allí en los distritos de la ICT, de la Cruzada Estudiantil y Profesional de Colombia. Bueno, si usted ahí está en otra congregación, allí donde se congrega. Una cosa es eso, la comunión con Dios en el área de mi espíritu cumple una función trascendental, fundamental. Pero hay otra área que es el alma, y es esa área que nos comunica con otras personas. Es esa área tan importante para nosotros, porque bueno, nosotros no nos podemos aislar del mundo, nosotros no nos podemos esconder tampoco. Debemos compartir primeramente con nuestra familia, debemos compartir con aquellos que están allí donde yo trabajo, en la empresa, bueno, o con aquellos con los que yo me encuentro en la calle, donde yo vivo, en mi ciudad, en mi municipio, en mi pueblo. Bueno, hay que compartir, hay que ser sociables, y en todo esto, cuando usted comparte con uno, con el otro, ahí el que está en acción es el alma, mi alma. Primera de Tesalonicenses 5:23 lo dice: el mismo Dios de paz os santifique por completo, y todo vuestro ser, espíritu, alma y cuerpo sean guardados irreprensibles para la venida de nuestro Señor Jesucristo. O sea, nos habla de que nuestro ser tiene tres áreas. Ya mencioné un poquito lo que es el espíritu, y ya estamos mencionando lo del alma, y también hay otra área de nuestro ser que es el cuerpo. Pero bueno, el alma es la que funciona permanentemente en la interacción con unos, con otros, en lo que escucho, en lo que veo, en lo que hablo, en lo que hago, y que afecta a las personas que están cerca de mí. Bueno, por supuesto que lo más importante es el espíritu, por supuesto que lo más importante es agradar a Dios, escuchar a Dios, hablar con Él, bueno, vivir para su gloria, pero hay un segundo elemento que es las otras personas. Dios nos dice en su palabra que debemos amarlo a Él con todo el corazón, con todas las fuerzas, con toda la mente, con toda el alma. Hay que amarlo con todo a nuestro Padre Dios. Pero luego también nos dice que debemos amar al prójimo como a nosotros mismos. Eso es fundamental para que nosotros siempre lo recordemos, siempre lo tengamos allí en la mente y en el corazón. Lo primero es amar primeramente a Dios, amarlo con todo mi ser, y amar, claro que sí, luego al prójimo es el próximo, aquel que está cerca de mi vida, cerca de mí. Bueno, aquí estamos en Mateo, precisamente aquí lo encuentro, Mateo capítulo 22, dice el versículo 38 y el versículo 39 y 40, repito, de Mateo capítulo 22. Dice así: este es el primero y grande mandamiento. Bueno, pero me voy un poquitico atrás al 37. Versículo 37 de Mateo 22 dice: Jesús le dijo: amarás al Señor tu Dios con todo tu corazón y con toda tu alma y con toda tu mente. Este es el gran mandamiento que está escrito en la ley, en el manual de la vida, en la Sagrada Escritura, en la palabra de Dios, en la Biblia. El gran mandamiento es amar al Señor tu Dios con todo tu corazón, con toda tu alma y con toda tu mente. Este es el primero y grande mandamiento, dice el versículo 38. Y el segundo es semejante: amarás a tu prójimo como a ti mismo. De estos dos mandamientos depende toda la ley y los profetas, dice el versículo 40. Repito, Mateo 22, del versículo 37 al versículo 40. Entonces aquí está el segundo elemento, el segundo mandato, ahí esa petición, esa instrucción, esa orden de Dios hacia nosotros es amar a nuestro prójimo. Y ahí es cuando el alma funciona. Ahí es cuando el alma tiene que estar muy bien equilibrada. Y es cuando el alma tiene que estar nutrida, alimentada por el alimento, por el maná que viene de Dios, que viene del cielo. Bueno, ¿cómo estoy realmente viviendo con mi prójimo, con mi próximo? ¿Cómo estoy viviendo con aquellos que me rodean en el día a día? De verdad, yo puedo evaluar que los estoy amando. Estoy actuando de la mejor manera para que ellos vean en mí la presencia de Dios. Vean en mí un testimonio. Vean en mí la alegría, el gozo de Dios. Bueno, es una pregunta importante. Pero por eso debo nutrir mi alma para poderle amar a mi prójimo con todo mi corazón, con toda mi mente, con todo mi ser. Porque es mejor dar que recibir. Cada vez que nosotros damos, recibimos. Cuando doy cariño, cuando doy amor, cuando doy respeto, bueno, ahí es entonces el trato de Dios para mi vida, ser instrumento útil en sus manos. Bueno, y en esta sección, en Nutrientes para el Alma, estamos, bueno, hablando de algo muy especial. Empezamos el programa leyéndoles y compartiendo Proverbios 31 del 20 al 21. Y tiene que ver, bueno, con toda esta temática de la mujer en este tiempo, en este mes que dedicamos a la mujer, que dedicamos a la madre. Bueno, aquí llegó el cafecito. Rico y necesario, un sorbito de café a esta hora del día, sí señores, aquí en AMPM. Bueno, en este mes, mes maravilloso de las mujeres, mes lindo de la madre, bueno, pues hemos estado compartiendo la vida de una gran mujer. Hay grandes mujeres en la Biblia, claro que sí, pero hay una mujer extraordinaria que se llama Ruth, nunca la olvido, se llama Ruth. Y de ella aprendemos ante tantas cosas que ella fue conocida como una mujer virtuosa. Esa es la palabra clave. Una mujer virtuosa, y en el caso ya general de nosotros, pues de todos, pues ser personas en las cuales se vea esa característica de ser virtuosos. Mujer virtuosa, bueno, también nosotros varones tenemos la oportunidad de vivir con la virtud de Dios en nuestras vidas. Y en este pasaje pues habla de la mujer virtuosa en Proverbios capítulo 31, de lo cual debemos aprender muchísimo. Póngale cuidado lo que dice. Alarga su mano al pobre. Es decir, es menesterosa y es previsiva esa mujer que está en Proverbios 31. Esa mujer, bueno, muchas de ellas que son madres. Una madre, por eso siempre es tan importante, es tan recordada, es tan amada por los suyos. Y dicen que no hay nada mejor, ¿cierto?, que tener allí a la mamá, a la que nos tuvo en su vientre, a la que nos dio, bueno, todo lo que necesitábamos para vivir. Entonces, por eso, ella alarga su mano al pobre. Ella extiende sus manos al menesteroso. Es menesterosa y es previsiva. ¿Cómo les parece? No tiene temor de la nieve por su familia, porque toda su familia está vestida de ropas dobles. Aquí hay muchas características de la mujer virtuosa. Es aquella que alarga su mano al pobre, que alarga su mano al necesitado, que alarga su mano al menesteroso. Es compasiva, es previsiva, es menesterosa, primeramente con los suyos, pero así es con su prójimo, con aquellos que la rodean. La vida de la joven moabita de la cual estoy hablando, de la vida de Ruth, sigue siendo entonces el ejemplo sobre el cual estamos aprendiendo lo que es ser virtuoso. Aquí ya lo hablamos a nivel general. Una mujer virtuosa, un hombre virtuoso, esto lo necesitamos nosotros. Aquel que de verdad se acuerda del pobre, del necesitado, aquel que es parte de la solución y no es parte del problema. Aprendemos entonces, en ese contexto que vemos en Proverbios capítulo 31, donde se dan muchas características de lo que es una mujer virtuosa, donde se da el paso a paso de todas las virtudes que tiene aquella mujer. Bueno, yo digo, son mujeres valientes, valerosas y virtuosas. Bueno, y así nosotros debemos aprender como hijos de Dios a tener esas características. Aquí entonces en Proverbios 31 le podemos decir a todos ustedes, mis queridos oyentes, que ahí le permitimos a Dios que nos muestre en ese pasaje, Proverbios 31, aquellas cosas que debemos cambiar o aquellas cosas que debemos implementar en nuestra manera de vivir, en nuestro estilo de vida diario permanente. Iniciando el capítulo 31 de Proverbios, encontramos a una madre enseñándole a su hijo, que es rey y se denomina Lemuel, ahí en el capítulo 31 de la palabra de Dios. Encontramos esa respuesta, esa mujer virtuosa, valerosa, valiente, esa mujer que de verdad también nos enseña y nos ilustra a los hombres a tener esa virtud también, a tener esas características importantes. Pues bien, eso para nosotros no puede pasar desapercibido. El ser misericordioso es no dar la espalda al necesitado. Es el ser misericordioso algo maravilloso, bueno, para un hombre como lo fue Boaz, quien sería luego el esposo de Ruth. Es una característica que enamora profundamente a aquel hombre como fue Boaz. Y ser misericordioso es no dar la espalda al necesitado. Es estar allí en el momento indicado para extender la mano y prestar ayuda cuando se necesita. No hay virtud en la indiferencia. Claro, tiene que haber esa preocupación, ese anhelo de poderle servir a otros, de ayudarle, esa necesidad en nosotros de no ser indiferentes. La mujer virtuosa no teme. ¿Por qué? Porque es previsiva. No expresa cosas como, oh, no, es que no estoy preparada. Ay, es que va a pasar. ¿Qué va a pasar si llueve? ¿Qué va a pasar si llega la nieve? ¿Cómo voy entonces a darle abrigo a mi familia? ¿Cómo voy a cubrir de vestido adecuado para la nieve, para el frío, para poderse mover en medio de la nieve, de un fuerte viento, de una fuerte nieve? ¿Qué puedo hacer? No, ella es previsiva. Ella se prepara todo lo necesario para sobrevivir, tanto ella como los que están con ella en situaciones de dificultad, como una tormenta de lluvia, como una tormenta de nieve. En fin, esa es la mujer virtuosa y es nosotros aprender también de ello. Debemos ser previsivos, debemos tener la virtud allí en el corazón para ser parte de la solución en cualquier momento de la vida para aquellos que están con nosotros. Muchos entonces podríamos decir que muchos oramos de la siguiente manera: Señor, guárdanos de la nieve, hablando del tema de la nieve, ¿no? Guárdanos de la tormenta. Pero ¿cuál es la reacción correcta? Una mujer, en el caso de la mujer virtuosa, es aquella que ya es previsiva y dice, bueno, posiblemente llueva, venga una tormenta, posiblemente venga una tormenta de nieve. Pero ella es previsiva, por eso no tiene temor, no hay miedo, no hay angustia, no hay preocupación. Por el contrario, una persona virtuosa, en vez de preocuparse, se ocupa en resolver las situaciones, se ocupa en resolver cada asunto importante. Ella entonces es previsiva y no teme. Siempre hay previsión. Sabe que puede nevar, sabe lo que podría afectar a su familia, a sus seres queridos, y se prepara para ello. No mira al futuro con temor, no transmite ese temor a los suyos. Se prepara y los prepara, y por eso vive confiada, porque sabe lo que ha hecho para recibir lo que se viene. Esto es muy importante, el ser previsivos, el no tener miedo, el no tener temor, el estar siempre preparado, el estar siempre allí al pie de los suyos para ayudarles, para dar lo mejor de sí. No es transmitirle el miedo a los demás, es preparar más bien, es prepararnos y estar confiados ante cualquier desafío, ante cualquier meta, ante cualquier situación que debemos enfrentar, como aquella mujer sabe lo que ha hecho para recibir lo que se viene. Es entonces el sembrar para nosotros también cosechar aquello que el Señor tiene preparado para nuestra vida. Esta mujer virtuosa, como en el caso de Ruth, pues tuvo una cosecha tan especial que fue el contraer el matrimonio con aquel hombre, Boaz, quien vio estas virtudes en ella. Y así pueden haber tantas cosechas y tantas recompensas para nuestra vida. Cuando pensamos, como dice el pasaje, en el pobre, en el menesteroso, en la familia, cuando ayudamos. Recuerda, alarga su mano al pobre, extiende su mano al menesteroso. No tiene temor de la nieve por su familia, porque toda su familia está vestida de ropas dobles. Esto es entonces, en este nutriente que Dios nos regala hoy, tan importante. Hay muchas características, hay muchas actitudes, hay muchas conductas que están escritas en la Biblia, en el manual de la vida, en la palabra de Dios, para ponerlas en la práctica. No se trata de preocuparnos, se trata de ocuparnos. No se trata de tener miedo. El miedo es desconfianza, el miedo es duda, inseguridad. No, se trata, en vez de tener miedo, mejor confiar. Confiar en Dios, confiar en sus promesas, confiar en sus milagros, en que Él abrirá puertas. Él nos dice que abrirá las ventanas del cielo y enviará bendición hasta que sobreabunde. Y Él nos dice que reprenderá al devorador. Él nos dice que Él abre puertas, así como abre las ventanas del cielo, nos abre puertas, oportunidades que Dios coloca delante de nosotros y que siempre serán importantes para nuestra vida. Dios es el que envía la lluvia temprana, la lluvia tardía. Entonces, el ser previsivos, el ser preparados para ver la bendición de Dios es lo que necesitamos. No es entonces preocuparnos, sino ocuparnos y saber esperar y saber confiar y saber que Dios tiene el control de todo para nuestras vidas. Y decirle siempre a Dios: sí, Señor, yo me acerco siempre a ti con la decisión en mi corazón de ser una persona virtuosa. Y yo entiendo, Señor, que no debe haber en mí indiferencia frente al dolor, frente a la necesidad de otros, ¿no? Mucho menos, Señor, frente a las necesidades que yo pueda tener, porque tú estás pendiente de mí, porque tú suples todo lo que me haga falta, Señor, conforme a tus riquezas en gloria. Tú suples mi faltante, Señor. Y saber que Dios es quien coloca en mi vida un corazón sensible, una disposición genuina para ayudar a mi prójimo, para ayudar a los demás. Que Dios entonces sea haciendo esta su obra en cada uno de nosotros. Vamos a cerrar nuestros ojos por un momento. Vamos a dedicar un momento a la oración. Vamos a hablar con Dios. Padre, gracias por nutrirnos. Hay tanto que aprender de ti. Hay tanto que aprender en tu palabra, de tus siervos y de tus siervas, Señor, que nos dejaron un legado a seguir, que nos dejaron un camino, nos dejaron un estilo de vida para seguir, Señor. Estamos en un tiempo que no es fácil. Estamos en un tiempo de tormentas, en un tiempo de lluvias, en un tiempo también de nieve en algunos lugares del mundo. En diferentes épocas, pues llega la nieve hasta en tantas cantidades cuando hay invierno, Señor. Pero tú te has encargado de todas estas situaciones. y tú no has permitido, Señor, que podamos defender a los nuestros, que podamos cuidar a nuestras familias. Así como dice aquí tu palabra, alarga su mano al pobre, extiende sus manos al menesteroso, que así yo también lo sea, Señor. No tiene temor de la nieve por su familia, porque toda su familia está vestida de ropas dobles, porque Dios nos da el tiempo y las oportunidades, Padre, tú nos las das para cuidar de los nuestros, con anticipación, con tiempo. Gracias, Dios, por abrir las ventanas del cielo. Gracias, Dios, por enviar bendición hasta que sobreabunde. Gracias, Padre, por reprender al devorador. Y gracias porque tú nos enseñas, Señor, que como aquella mujer virtuosa, también nosotros podemos vivir de tal manera, Señor, con virtud, con esfuerzo, con valentía, viviendo para tu gloria, Señor, agradándote en todos los momentos de nuestra vida. Enséñanos el carácter de Jesús, Señor. Enséñanos a vivir llenos y controlados por el Espíritu de Cristo, por el Espíritu Santo, Señor. Y acordarnos siempre del pobre, del menesteroso. Y allí, en nuestra casa, donde seguramente hay muchos, con pobrezas, con dificultades, con faltantes, y nosotros somos los primeros llamados a suplir la necesidad de ellos con tu ayuda. Oramos a ti, Padre bueno, en este tiempo, aquí en Nutrientes para el Alma, en el nombre de Jesucristo nuestro Señor y en el poder del Espíritu Santo. Amén. Mis queridos oyentes de AMPM, vamos a una pausita, vamos a tomar un cafecito y ya regresamos.
5: Muy bien, continuamos aquí en AMPM y en su sección, ya saben, Manejando tu Vida, Mi Vida y Nuestras Vidas. Aquí hago la presentación de Yolanda Salazar, aquí en AMPM, ya llegó, Manejando tu Vida, Mi Vida y Nuestras Vidas.
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6: Y en Manejando tu Vida, Mi Vida y Nuestras Vidas, queridos oyentes, qué maravillosa oportunidad una vez más de poder compartir con cada uno de ustedes lo que nos enseña el manual de vida, sabiendo que este trae sanidad, que este trae paz, que trae alivio y por supuesto que trae consuelo al corazón de cada uno de nosotros. Por eso la palabra de Dios nos recuerda a ustedes y a mí en Marcos capítulo 10, del versículo 17 al versículo del versículo 17 en adelante, pues nos habla la palabra de Dios de algo muy, pero muy especial, y es precisamente nuestra confianza en Dios. Y cuando hablamos de nuestra confianza, bueno, Juan Carlos ya viene aquí raudo y veloz para traerme una deliciosa taza de café, y mientras él trae la tacita de café, vamos a leer lo que dice Marcos capítulo 17. Y sí, aquí vemos algo muy especial, y es precisamente la confianza que nosotros tenemos todos los días de nuestra vida para estar delante de Dios. Y por eso vemos aquí, en medio de nuestros corazones, lo que nos enseña la palabra de Dios en Marcos capítulo 10, versículo 17. Y encontramos precisamente con el Señor, y encontramos a un joven que hace una pregunta. Dice Marcos capítulo 10, del versículo 17. Al salir él para seguir su camino, vino uno corriendo, e hincando la rodilla delante de él, le preguntó: Maestro bueno, ¿qué haré para heredar la vida eterna? Jesús le dijo: ¿Por qué me llamas bueno? Ninguno es bueno sino solo Dios. Los mandamientos sabes: no adulteres, no mates, no hurtes, no digas falso testimonio, no defraudes, honra a tu padre y a tu madre. Él entonces respondió, le dijo: Maestro, todo esto lo he guardado desde mi juventud. Entonces Jesús, mirándole, le amó y le dijo: una cosa te falta. Anda, vende todo lo que tienes y dalo a los pobres y tendrás tesoros en el cielo, y ven, sígueme tomando tu cruz. Pero él, afligido por esta palabra, se fue triste porque tenía muchas posesiones. Entonces Jesús, mirando alrededor, dijo a sus discípulos: cuán difícilmente entrarán en el reino de los cielos los que tienen riquezas. Los discípulos se asombraron de sus palabras, pero Jesús respondiendo, volvió a decirles: hijos, cuán difícil es cuando confías en tus riquezas. Más fácil es pasar un camello por el ojo de una aguja que entrar un rico en el reino de Dios. Ellos se asombraron aún más, diciendo entre sí: ¿quién pues podrá ser salvo? Entonces Jesús, mirándolos, dijo: para los hombres es imposible, mas para Dios no, porque todas las cosas son posibles para Dios. Queridos oyentes, qué maravilloso lo que nos enseña el manual de vida. Y vemos precisamente, al encontrarse con el Señor, este joven hace una pregunta que muestra seguramente una tensión interna. Y dice la palabra de Dios en el versículo 17: al salir él para seguir su camino, vino uno corriendo, dice la palabra de Dios, e hincando la rodilla, dice la palabra de Dios, delante de él, pues él le pregunta. Pero mire cómo hace la pregunta: maestro bueno. Y esta pregunta que él le hace: ¿qué haré para heredar la vida eterna? Pues no es una pregunta superficial la que el joven está haciendo. Es una búsqueda de sentido y es una búsqueda de salvación. Y este joven quiere la vida eterna, pero quiere la vida eterna sin soltar aquello que le da la seguridad inmediata. Y la seguridad, queridos oyentes, ustedes y yo lo sabemos, es un tema que preocupa a todos. Y de hecho nos preguntamos cómo seguramente ustedes y yo podemos asegurar nuestro futuro muchas veces. Y también nos podemos preguntar: ¿en qué puedo confiar? Y también nos podemos preguntar: ¿en quién puedo confiar? O también podemos preguntarnos: ¿qué debo hacer para vivir seguros o para vivir segura? Muchas veces podemos preguntarnos: ¿en quién o en qué tengo yo puesta mi seguridad? Y seguramente nos podemos preguntar: ¿qué relación tienen mis recursos, qué relación tienen mis logros, mis talentos con la seguridad que hoy vivo? Y seguramente algunas respuestas pueden ser, por ejemplo, la suficiencia económica, la estabilidad laboral, los gobiernos prometedores pueden hacernos pensar que estamos seguros.

24, que Jesús no confronta la riqueza en sí, sino la confianza que se pone en la riqueza. Y para muchas personas, la riqueza, el éxito o inclusive el esfuerzo personal pueden convertirse en su fuente, en la fuente de esperanza, pueden convertirse en la garantía, en su seguridad o hasta en su fundamento de identidad. Y es posible entonces, podemos preguntarnos, tener riqueza sin caer en la confianza en la riqueza, o lo que es más doloroso, sin caer en la idolatría a la riqueza. Pues ese fue el caso precisamente de Job. Y nos enseña el manual de vida en Job capítulo 31 del versículo 24 al 25 algo muy especial. Y nos enseña Job 31, 24. Si puse en el oro mi esperanza y dije al oro, mi confianza eres tú, si me alegré de que mis riquezas se multiplicasen y de que mi mano hallase mucho, esto también sería maldad juzgada, porque habría negado al Dios soberano. Y esa es la pregunta que Job, el hombre más rico de su tiempo, se hace. Y él no negó, pues, haber hecho, ¿cierto?, o haber tenido riqueza. Pero lo que Job sí niega contundentemente es haber convertido la riqueza en su Dios. Eso nunca le pasó a Job, siendo el hombre más rico del momento, el hombre más rico de la nación. Pero el hombre más rico de la nación jamás, asegura, puso en el oro su esperanza, y tampoco le dijo al oro que confiaba en él. El hombre más rico jamás se alegró de que sus riquezas se multiplicasen y nunca hizo alarde de que su mano fue la que halló la riqueza. Y él lo aclara, eso fue cosa juzgada delante de Dios. Entonces el hombre más rico nunca dejó que la riqueza se convirtiera en su seguridad. Y entonces vemos que Job tenía una estabilidad que estaba por encima de la riqueza. ¿Y cuál era la estabilidad de Job? Era su interior. Y su mundo interior nunca dependió ni dependía de lo que él tenía. Y por eso Job no dejó que su vida la definiera lo que tenía, y mucho menos permitió que lo definiera lo que perdía, ni tampoco dejó que aún lo que recuperara definiera su vida. Por eso Job, queridos oyentes de AMPM, aquí en Manejando tu Vida, Mi Vida y Nuestra Vida, Job es un modelo de coherencia interior. Sí, era el mismo. Job era el mismo cuando tenía y era el mismo cuando no tenía nada. Entonces el problema no es tener, el problema es querer enriquecerse. Y el apóstol lo expresa con claridad: el problema no está en poseer, sino, queridos oyentes, el verdadero problema está en hacer del enriquecimiento el centro de la vida. Y eso nos lo enseña el manual de vida en 1 Timoteo capítulo 9 versículo 10. ¿Qué nos dice el manual de vida en 1 Timoteo 9? Porque los que quieren enriquecerse caen en destrucción y perdición, porque raíz de todos los males es el amor al dinero, el cual, codiciando algunos, se extraviaron de la fe y fueron traspasados de muchos dolores. Queridos oyentes, no está mal tener el dinero. Lo que está mal es amar al dinero. Sí, señores. Sí, ¿saben por qué? Porque cuando yo amo el dinero más que a Dios, voy a terminar extraviándome en la fe. Y cuando me extravío de la fe,

0: me van a traspasar muchos dolores, porque hay gente que teniendo riqueza no tiene felicidad, que teniendo riqueza no tiene paz, porque hay gente que teniendo riqueza no puede dormir, porque aunque se acueste en un colchón de plumas, no puede comprar el sueño. Hay gente con muchas riquezas que no puede comer porque no tiene salud para hacerlo. Queridos oyentes, Dios es mucho más que eso, porque Dios es paz en medio de las noches donde no podemos conciliar el sueño. Dios es descanso en medio de un dolor. Dios es la seguridad de que es mi dulce compañía, mi amparo y mi fortaleza. Por eso Pablo expresa el tema con tanta claridad: los que quieren enriquecerse caerán en tentación, ¿sí? Y esto afecta tanto a quien tiene mucho como a quien no tiene nada, pero vive anhelando. Ambos, queridos oyentes, pueden estar atrapados por la misma lógica interior. ¿Cuál? Poner la esperanza en algo distinto a Dios. Por eso Dios es un Dios de orden, y el orden pues fue establecido por Dios. Entonces, cuando los discípulos le preguntan quién podrá ser salvo, Jesús les responde con claridad. ¿Y qué respondió? Para los hombres es imposible, mas para Dios no. Entonces vemos, queridos oyentes, y podemos entender que la sanidad comienza cuando el ser humano acepta depender de Dios y no de las circunstancias. Y seguramente ustedes y yo sabemos que cuando dependemos de las circunstancias terminamos desgastados, frustrados, amargados, bueno, hasta insolados, podemos decir. No hay sensación más horrible que una insolación. Y no hay una sensación que enferme tanto, queridos oyentes, como un golpe de calor. Por ejemplo, hace un año estábamos en nuestra peregrinación, la primer peregrinación de mujeres empoderadas, y si algo era reiterativo de los guías, era que estuviéramos tomando agua, que no esperáramos hasta experimentar sed, porque si nos daba sed, ya estábamos deshidratados. Entonces debíamos estar constantemente tomando agua. Y seguramente algunos tomaban la recomendación como algo deportivo, hasta que literalmente vimos a alguien desmayarse porque le faltaba, se deshidrató. Y decía que la sensación era impresionante, era una sensación de desvanecimiento, como de locura, como de querer salir corriendo. Y queridos oyentes, cuando nosotros ponemos nuestra confianza en algo distinto a Dios, nos vamos a desvanecer de la misma manera frente a las circunstancias que la vida a veces nos depara a ustedes y a mí. Por eso, queridos oyentes de AMPM, aquí en Manejando Tu Vida, Mi Vida y Nuestra Vida, no olvidemos, nuestra salud espiritual se establece solo cuando la esperanza no se pone en lo material, sino cuando ustedes y yo depositamos nuestra confianza y nuestra vida en Dios. No olvidemos, la confianza no se deposita en el esfuerzo propio. La confianza no se deposita en la seguridad de mis bienes materiales. No, queridos oyentes, mi seguridad no se deposita, ni la suya, en la seguridad de las circunstancias externas, sino que nuestra seguridad debe estar en nuestro Dios. ¿Y saben por qué? Porque Dios es nuestro fundamento. Y cuando aquel joven le dijo que él había hecho todo eso, a mí me enternece lo que dice la palabra de Dios, y dice: y Dios lo amó. Si alguien ama a Dios, es aquel que confía en Él, y que su fundamento es Él, y que Él es la roca de su vida. Por eso, cuando el Señor es nuestra roca, estaremos confiados en cualquier situación, y respiro y liberación vendrán de parte de Dios para usted, para mí y para toda nuestra familia. Por eso, las diferentes situaciones por las que podamos estar pasando o por las que pasemos pondrán en evidencia en dónde está nuestro corazón. Podemos buscar a Dios y aún así confiar en otra cosa, como aquel joven. Yo he hecho todo eso, pero cuando Dios lo llevó a depender de él, ya su corazón se entristeció. Entonces, a menos que nosotros hayamos rendido nuestra vida totalmente a Dios y ustedes y yo hayamos tomado la decisión de tener una dependencia completa de él, queridos oyentes, las circunstancias no nos afectarán. Seguramente habrán momentos dolorosos, pero no nos quedaremos en los momentos dolorosos eternos, sino en eso, en un momento. Significa ya pasó. Por eso, la verdadera integridad se prueba en la abundancia. ¿Saben por qué? Porque es ahí donde se hace más difícil depender de Dios. A veces queremos abundancia para amar a Dios, y a veces en la abundancia es mucho más difícil amar a Dios y depender de Él. ¿Saben por qué? Porque depender de Dios, cuando aparentemente no necesitamos nada, qué difícil es. Por eso no podemos olvidar el caso de Job. Job fue un hombre con un corazón que permaneció sano. Sí, permaneció sano en la riqueza, pero también permaneció sano en la escasez, sano en la pobreza y sano cuando volvió a recuperar su riqueza. ¿Saben por qué? Porque la dependencia de Job no era de lo material. Job nunca dependió de lo material, pero Job sí dependió de lo celestial. Por eso, queridos oyentes, qué maravilloso es poder terminar este tiempo haciéndonos una pregunta. Y en esa pregunta es un llamado de parte de Dios para ustedes y para mí, y es a identificar esos aspectos de nuestra vida en los que ustedes y yo debemos basarnos. O confiamos en lo material o confiamos en Dios. Y cuando yo identifico en qué estoy confiando, pues puedo orar. Y recordemos que la oración nos permite experimentar seguridad con respecto a lo futuro y a lo porvenir. Entonces, queridos oyentes, ¿qué les parece si cerramos nuestros ojos y abrimos nuestro corazón para que juntos aquí en AMPM, en Manejando Tu Vida, Mi Vida y Nuestra Vida, le entreguemos al Señor todas nuestras inseguridades? Cerremos nuestros ojos y abramos nuestro corazón y entreguémosle al Señor todos nuestros temores y contémosle a Dios cuáles son aquellas cosas que hoy nos tienen en medio de luchas. Digámosle a Dios con cuáles luchas usted se está encontrando hoy. Quizás con la lucha de la escasez o con la lucha también de la sobreabundancia. La lucha de la escasez porque le hace renegar delante de Dios. O quizás la lucha de la sobreabundancia porque le hace creer que es usted, que es su esfuerzo, que es su mano, que es usted. Dígamele al Señor en este día especial: Señor, aquí está mi vida, aquí estoy yo. Enséñame, Señor, a ser ese hombre, esa mujer sabio, entendido y prudente como Job. Tu palabra nos enseña en Job capítulo 1, mira a mi siervo Job, no hay otro como él. Y esa descripción no la hicieron los hombres, esa descripción de Job la hiciste tú, Señor. No había otro hombre como Job, y no había otro hombre como Job tan rico como él, tan próspero como él. Así lo veía el mundo, pero tú lo veías como un hombre íntegro, un hombre justo, un hombre correcto, un hombre que no se apartó de ti, aún en medio de la riqueza. Y así, Señor, quiero ser yo, que nada me aparte de ti, ni la vida ni la muerte, ni lo alto ni lo profundo, ni la riqueza ni la pobreza. Que nada me aparte de ti. Que tú seas, Señor de los cielos, mi todo. Hoy, cada uno de nosotros, Señor, te pedimos fortaleza. Fortalécenos. Y te pedimos que nos enseñes a confiar en ti para poder descansar en tus promesas. Porque si hay algo que tú nos enseñas, Señor, es que tú no eres injusto para olvidar la obra que con amor hacemos. Y tú eres el Dios que nos enriquece, que nos fortalece, que nos enseña. Por eso, que la bendición tuya, que es la que enriquece y no añade tristeza con ella, esté en nuestras vidas hoy, mañana y siempre. Padre, te lo pedimos en tu nombre, que es sobre todos los nombres, en el nombre de Jesús. Amén. Amén, queridos oyentes. Bueno, qué maravilloso tiempo el que hemos podido compartir hoy aquí en AMPM, en Manejando tu Vida, Mi Vida y Nuestra Vida. No olviden, queridos oyentes, cada uno de ustedes recordarles, nos vamos para Israel del 27 de julio al 11 de agosto en nuestra segunda peregrinación, la cual hemos denominado Yo Soy el Milagro, Egipto, Israel, donde muere el pasado, renace una mujer empoderada. Escríbanme al 311-364-5093. Que Dios les bendiga rica
1: y abundantemente.
0: Chao.
1: Bye.

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1: En Colmundo son las 4:59 minutos.
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4: Muy buenos días, bienvenidos a Teoterapia y Meditación, el primer espacio del día en torno a Dios. Estamos aquí en nuestra serie. Aquí tenemos entonces algo muy importante, y es lo que Dios requiere. ¿Qué es lo que Dios requiere? Lo que Él requiere de mí. Esta semana vamos a detenernos concretamente en Juan 15. Por ejemplo, el día de ayer cubrimos los primeros 4 versículos, aunque les anticipo que vamos a volver nuevamente a algunos apartes que ya mencionamos el día de ayer, o algunos pasajes y algunos versículos, para detenernos y para ampliar mucho más este tema. Juan 15 nos enseña mucho acerca de lo que Dios requiere. Vamos con el versículo 5. Yo soy, dice Jesús, o continúa diciendo, yo soy la vid, vosotros los pámpanos. El que permanece en mí y yo en él, este lleva mucho fruto, porque separados de mí nada podéis hacer. Aquí hemos estado viendo cómo Jesús nos habla acerca del Padre, que es el labrador, Él es la vid verdadera, nosotros somos los pámpanos. Nos ha hablado acerca del permanecer, nos ha hablado acerca de lo que es el fruto y permanecer, por supuesto, en Él. Y aquí lo vuelve nuevamente a enfatizar. El que permanece en mí y yo en Él, este lleva mucho fruto. Pero aclara algo, porque separados de mí, nada podéis hacer. ¿A qué se está refiriendo? O sea, yo no puedo hacer nada que tenga valor eterno. A eso se está refiriendo. Ese es el mensaje de nuestro Señor. Y aquí vemos entonces un llamado de Jesús a nunca separarnos de Él. Hay tantos que inician en la vida cristiana y comienzan seguramente con todo el fervor, o como veríamos, o como lo podemos ver ahí en Apocalipsis, frente a un mensaje que se transmite a las iglesias, concretamente una de ellas, pues se inicia con todo el primer amor, pero muchos pierden ese primer amor. Y hay gente que se separa. Separados de mí, nada puedes hacer. Recordemos, por cierto, que sin fe es imposible agradar a Dios. O sea, separado de Él, sin confiar en Él, sin depositar mi fe en Él y en su palabra, yo nada puedo hacer. El apóstol Pablo nos recuerda algo que es vital. Primera Corintios 13, recordemos lo que Pablo aquí nos menciona. Y por supuesto, este es el gran capítulo. Es como el estandarte del amor. Dice, si yo hablase lenguas humanas y angélicas y no tengo amor, vengo a ser como metal que resuena o címbalo que retiñe. Si tuviese profecía y entendiese todos los misterios y toda ciencia, y si tuviese toda la fe, es interesante. Ahora mencioné el tema de la fe. Claro, sin fe yo no puedo agradar a Dios, como dice Hebreos 11:6. Pero aún si yo tuviera toda la fe, dice Pablo, Pablo va más allá, de tal manera que traslase los montes, wow, admirable, pero si no tengo amor, nada soy. O sea, aun si tuviera yo toda la fe, pero no tengo amor, nada soy. Por cierto, aquí aprendemos algo muy valioso, y lo aprendemos de nuestro Señor, lo aprendemos de Jesús. Jesús, por ejemplo, Él sanaba, Él liberaba, Él hacía milagros, hacía prodigios. Él nos hablaba acerca de esto, de tener una fe del tamaño de un grano de mostaza. Si yo lo tuviera, podía decirle a este monte que se trasladara de un lugar a otro. Pero Jesús aquí nos resalta algo, claro. Recordemos dentro de su ministerio, cuando Él estuvo aquí, en medio nuestro. Él hablaba acerca de la poca fe, por ejemplo, sus discípulos. ¿Por qué no podemos nosotros hacer lo que tú haces con respecto a un joven o un padre que hay una situación particular que vivía y el Señor lo liberó? ¿Por qué no podemos hacer nosotros? Dice, por vuestra poca fe. ¿Qué entendemos nosotros? Que claro, el Señor lo hizo. Lo hizo y lo hizo por medio de la fe. Pero aquí hay algo. El Señor lo lograba. El Señor sanaba enfermos porque lo hacía con amor. Y eso es clave. El amor. Y dice el versículo tercero, continuando con 1 Corintios 13. Y si repartiese todos mis bienes para dar de comer a los pobres. O sea, si actuara de la manera más altruista y más desprendida, más generosa posible. Y si entregase mi cuerpo para ser quemado, pero no tengo amor, de nada me sirve. ¿Se han dado cuenta? De nada me sirve. Nada soy, dice Pablo. De nada me sirve. Y eso es lo que vemos en Juan 15:5. Nada podéis hacer separado de Dios. Por eso también, y vamos a ver esto, que Jesús nos habla acerca de permanecer en el claro. Y aquí mismo vemos, más adelante por supuesto, permanecer en mi amor. Miren lo importante que es esto. Y aquí me veo casi que obligado a mencionarlo. Mencionarlo quiere decir por adelantado. Permanecer en mi amor. Permanecer en mí. ¿Por qué? Porque separado de Dios nada puedo hacer. Porque separado del amor de Dios yo nada puedo hacer. Porque haga lo que yo haga, pero si lo hago sin amor, dice, nada soy. Y segundo, de nada. En Juan 6 vemos allí una historia que tiene que ver con Jesús y sus discípulos. Juan 6, versículo 60. Al oírlas, quiere decir, pues las palabras de Jesús, muchos de sus discípulos dijeron, dura es esta palabra, ¿quién la puede oír? Identificamos como 12 el número de discípulos que Jesús tenía. Pero la verdad es que él tenía más. Incluso por ahí referenciamos un grupo de 70 que Jesús enviaría de dos en dos para que fueran y compartieran y evangelizaran. Pero finalmente terminamos con 12. Y ese era como su grupo base. Pero muchos de sus discípulos, al oír las palabras de Jesús, dudes esta palabra, ¿quién la puede oír? Para muchos la palabra de Dios es dura de oír. ¿Quién la puede oír? Desde entonces, dice el versículo 66, muchos de sus discípulos volvieron y ya no andaban con él. Dejaron de andar con él. Y volvieron de donde Jesús los había sacado. Más adelante también, esta misma semana, hablaremos de ese tema de los discípulos. Porque aquí vemos que Jesús nos habla en Juan 15 de muchos temas. Nos habla, por ejemplo, de su padre, que es el labrador, recordemos, que él es la vid verdadera, que usted y yo somos los pámpanos, somos las ramas, nos habla acerca del fruto, de permanecer en él. Vemos más adelante también permanecer en su amor. Nos habla acerca de llevar fruto, de que separado de él nada puedo hacer. Pero también ahora nos habla de discípulos. Muchos de sus discípulos volvieron atrás. Ya no andaban con él. Pero este tema de discípulos lo vamos a ver también en Juan 15, claro. Pero el Señor lo había dicho antes en Juan 6. Volvieron atrás. Ya no querían estar con él. Porque dura es esta palabra. Versículo 67. Dijo entonces Jesús a sus 12, al ver que se le estaban yendo. Hay una deserción. Y es una deserción no poca, una deserción masiva. ¿Cuántos se fueron? Pues no sabemos. Pero si tomamos el número de 70 y básicamente que fue su grupo base de 12, de los cuales por cierto ya sabemos que uno lo traicionaría, pues entonces se fue la mayoría de la gente. Uno diría, bueno, esta es una gran derrota, ¿no? Sin duda no lo fue. Esos 12 serían los que revolucionarían el mundo. Claro, seamos los 11 y después vendría otro. Eso es que le dice a los 12, ¿queréis acaso iros también vosotros? ¿Ustedes quieren irse? Es seguir a Jesús. Pues es un acto libre. Es un acto de mi voluntad. Yo tomo la decisión de hacerlo o no. Dios me ha creado de esa manera. Y Jesús les dice a ellos, la puerta está abierta siempre. ¿Ustedes tienen esa puerta abierta? En otras palabras, ¿acaso queréis iros vosotros también? Ven la respuesta de Pedro, el versículo 68. Le dice a Jesús, ¿a quién iremos? Tú tienes palabras de vida eterna. Mire que para lo que para algunos era una palabra dura, dura palabra es esta, lo que para algunos era una palabra difícil de entender y de oír, ¿quién la pudo oír? Para otros son palabras de vida eterna. ¿Para usted qué es la palabra de Dios? ¿La palabra de Dios es dura? ¿O es una palabra de vida eterna? Para Pedro, lo era. Pero en otras palabras respondió, no, es que la puerta no está abierta. Yo cerré esa puerta, porque yo no voy a volver atrás. Bueno, sabemos el tema de Pedro, pues fue un proceso desde el cual Jesús lo fue moldeando y lo fue formando, al igual que el resto de sus discípulos. Tú tienes palabra de vida eterna. ¿A quién iremos? ¿Sabes lo que Pedro estaba diciendo? En otras palabras, separado de ti, yo nada puedo hacer. ¿Y saben por qué mucha gente se separa de Dios? O sea, aparte de Dios, porque le parece que la palabra de Dios es dura. Uy, esta palabra es dura. ¿Quién la puede entender? Y vuelven atrás. Sin embargo, hay algunos, como Pedro, entre otros, que dicen, no, esa puerta la cerré. ¿Yo a quién iré? Es que separado de ti yo nada puedo hacer. Porque solo tú tienes palabras de vida eterna. Vamos a acercarnos a Dios y vamos a orar. Este es un llamado que tú nos haces a nunca separarnos de ti. Pero ahí está tu llamado de permanecer en ti, así como tú en mí. ¿A quién iré? Y yo te digo lo mismo que Pedro, Jesús, mi Señor. Sí, solo tú tienes palabras de vida eterna. Otros tomarán la decisión de volver, Señor, otras la han tomado. Y solamente a uno en su entorno familiar, a algunos, ya les ha parecido dura esta palabra y han regresado y se han apartado. Otros que usted conoce, aún dentro de su familia, pero también conocidos, otros que comenzaron con usted en las cosas de Dios y se han apartado. Pedro lo tenía claro. Pedro miraba a Jesús. No, esa puerta yo la cerré. Y la cerré voluntariamente. Y fue mi decisión. Dígale a Jesús en este momento. No, yo no voy a volver atrás. Porque yo a quien iré, solo tú tienes palabras de vida eterna. Porque yo lo sé, que separado de ti, nada puedo hacer. Muchas gracias por acompañarnos una vez más y muchas gracias de verdad a todos aquellos medios que transmiten este programa y lo hacen todos los días. A Colmundo Radio aquí en Colombia, en Puerto Noticias, en el puerto más bello del Perú, en Hilo, Guayo Estéreo, la hermosísima Guajira Colombiana. Corremente el Jardín Bajo Cauca Colombiano, Platino Estéreo. Como siempre, pedirles un favor enorme de regalarnos un me gusta, el dedito para arriba, si este programa ha sido útil para usted. Y por favor, compártalo también con otras personas que lo pueden necesitar. Nos encontramos mañana nuevamente a las 5 a.m. hora Colombia. Que tengan un feliz día. Dios los bendiga.
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1: En Colmundo son las 5:30 minutos.
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3: La esperanza no es cerrar los ojos a la realidad, es abrirlos a las promesas de Dios. Bienvenidos, bienvenidos sean todos a este maravilloso programa Despertando Corazones. Mi nombre es Edgar Jaimes, la voz de la esperanza, y aquí desde Colmundo Radio, la radio que te acerca, estamos compartiendo con ustedes estos minutos de paz, de amor y de mucha bendición. Saludando a toda nuestra audiencia, a todos, abrazos, muchas bendiciones, sigan luchando, sigan dando la pelea en medio de las adversidades, no se rindan, levántense, que Dios está ahí ayudándonos. Yo sé que hay momentos complejos en la vida, hay momentos difíciles, pero ahí está Dios. Ahí está Dios. Recuerda bien que cuando el camino que transitas te parezca oscuro, te parezca lleno de obstáculos, recuerda que tú eres la luz. Tú eres luz y estás llamado a iluminar. Estás llamado a despejar. Por eso sigue luchando, sigue orando, sigue confiando, sigue creyendo y Dios hará el resto. Dios está ahí. Recuerda que Dios nos da una nueva oportunidad, se llama hoy. Por eso hoy, vive con fuerza, con fe, con entusiasmo. En la vida, cada segundo es un milagro que se repite. Por esta razón, valoremos a quien nos dedica de su tiempo, porque nos está dando algo que nunca se recupera, nunca, nunca se recupera. Sé feliz, lo mereces, por todos esos días de tormento y aflicción que pasaste. Vive para estar bien y que nada logre derribarte. Sé suave, sé amable, no dejes que el mundo te endurezca, no dejes que el dolor te vuelva rencoroso, no dejes que la amargura te quite la paz y la calidez a tu alma y la nobleza a tu corazón. Recuerda que Dios siempre está a tu lado para ayudarte. Recuerda que quien te trae paz al corazón debe obtener la mayor parte de tu tiempo. Dios te va a bendecir, Dios te va a ayudar. Nunca olvides que Dios siempre está por encima de tus angustiadores. Estamos en Despertando Corazones y ahora, el Rincón de las Curiosidades.
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3: Muy bien, llegamos a esta sección bastante interesante que tiene por título El Rincón de las Curiosidades. Bueno, vamos a trabajar hoy con respecto a un hombre llamado Jepté. Sí, así como lo está escuchando Jepté, vamos a ver cuatro aspectos interesantes, curiosos, increíbles, importantes en la vida de Jepté. El primer aspecto, Jepté fue rechazado por su propia familia, pero escogido por Dios. Si vas a la Biblia, al libro de Jueces, capítulo 11, versículo 1, Jepté era hijo de una ramera y fue expulsado por sus hermanos. Aún así, Dios lo levantó como libertador. Un segundo aspecto, Jepté vivió en la tierra de Tob, donde hombres ociosos se unieron a él, formando un grupo que sería clave para la liberación de Israel. Eso está en Jueces capítulo 11, versículo 3. Un tercer aspecto, antes de pelear contra los amonitas, Jepté intentó resolver el conflicto con diálogo, demostrando conocimiento de la historia de Israel y sobre todo la sabiduría estratégica. Eso lo vemos en Jueces 11, del 12 al 27. Y un cuarto aspecto, bastante triste. Jepté hizo un voto muy, muy desafortunado, hizo un voto imprudente que marcó su vida. En Jueces capítulo 11, del 30 al 40, Jepté prometió a Dios ofrecer lo primero que saliera de su casa si él ganaba la batalla, si él derrotaba a sus enemigos, si salía victorioso. Lastimosamente fue su hija quien salió a recibirlo. Datos interesantes, datos curiosos en el rincón de las curiosidades. Y ahora, prepara tu corazón para el mensaje central.
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3: Muy bien, querida familia, llegamos a la parte central, a la parte más bonita, a la parte más importante, donde exponemos la palabra de Dios y el Espíritu Santo viene y nos enseña, nos toca, nos redarguye, nos sana, nos convence, nos corrige, en fin, todo lo que Él hace en nuestras vidas. Por eso, papel y lápiz y Biblia bien abierta, porque hoy les voy a hablar bien bonito de mi papá Dios. Y el título de nuestro mensaje: cuando la fe abre las puertas. Muy bien, hoy quiero compartir un pasaje muy bonito, que tiene que ver con un milagro, un poderoso milagro que efectuó el Señor Jesús a un hombre llamado Jairo. Y quiero que lean conmigo Marcos capítulo 5, versos 22 al 24.

22 al 24 y ahora estoy en el 35. Dice: mientras él aún hablaba, vinieron de casa del principal de la sinagoga diciendo: tu hija ha muerto, ¿para qué molestas más al maestro? Pero Jesús, luego que oyó lo que se decía, dijo al principal de la sinagoga: no temas, cree solamente. Ojo con ese mensaje: no temas, cree solamente. Ese mensaje es para usted: no temas, cree solamente. Y no permitió que le siguiese nadie sino Pedro, Jacobo y Juan, hermano de Jacobo. Y vino a casa del principal de la sinagoga y vio el alboroto de los que lloraban y lamentaban mucho. Y entrando les dijo: ¿por qué alborotáis y lloráis? La niña no está muerta, sino duerme. Verso 40. Y se burlaban de él. Mas él, echando fuera a todos, tomó al padre y a la madre de la niña y a los que estaban con él, y entró donde estaba la niña. Y tomando la mano de la niña, le dijo: Talita kumi, que traducido es: niña, a ti te digo, levántate. Y cuando la niña se levantó y andaba, pues tenía 12 años, y se espantaron grandemente, pero él les mandó mucho que nadie lo supiese y dijo que se le diese de comer. Muy bien, vamos a hablar hoy de esos milagros, y justamente es un milagro bastante bonito, de los más grandes que vemos. Cuando el dolor toca la puerta de aquellos que aparentemente lo tienen todo, uno dice: pero si yo tuviera más plata, si yo tuviera un mejor puesto, si yo tuviera una mejor familia. No, aquí vemos que el dolor, el sufrimiento, la misma muerte tocó una familia de un hombre importante. Hay momentos en la vida en que los títulos, la reputación, el dinero, la fama, la posición no sirven absolutamente de nada. Hay situaciones que desarman al más fuerte, que quebrantan al más respetado y que silencian a la persona más influyente. El Evangelio, este Evangelio según San Marcos, nos está presentando a un hombre llamado Jairo. Ojo, no era cualquiera. Era principal de la sinagoga, era un hombre respetado, era un hombre reconocido, era un hombre influyente. Pero sucedió algo: su hija estaba enferma, su hija estaba agonizando, su hija estaba muy mal. Y entonces era un padre totalmente desesperado, y esto nos está hablando a todos. Todos en algún momento hemos llegado a un momento de desespero. Este hombre, una condición bastante difícil, su hija se estaba muriendo. Era un padre totalmente deshecho, descompuesto, desesperado. Este milagro no comienza con una resurrección, comienza con una crisis. Tal vez la crisis que estás viviendo hoy. Este milagro no comienza con una celebración, comienza con lágrimas. Y eso es profundamente relevante para nosotros, porque vivimos tiempos donde hay familias que se están muriendo espiritualmente, hay matrimonios que se están muriendo, hay hijos que se están enfriando, que se están perdiendo en vicios, en desórdenes. Hay hogares que aparentan estabilidad, pero están al borde del colapso. Hay matrimonios que están al borde del divorcio. Hay empresarios que están al borde de la quiebra. Y cuando leemos este milagro, esto nos enseña que cuando el dolor nos supera, todavía hay un camino abierto. Y fue lo que hizo Jairo: correr y buscar a Jesús. Y aquí vemos a Jairo, un hombre importante, pero vemos a un líder arrodillado. Porque cuando el orgullo muere, la fe nace. La escritura dice que Jairo, al ver a Jesús, se postró a sus pies. Un principal de la sinagoga arrodillado en público. Eso es una cosa impresionante, esto es algo demasiado extraño. Un hombre con una excelente reputación, humillándose delante de Jesús. Y aquí fue donde comenzó el verdadero milagro. Antes de que la niña se levantara, el orgullo de aquel hombre cayó hasta el piso. Y esto nos enseña a todos nosotros. Necesitamos padres, madres que se arrodillen por sus hijos. Personas que entiendan que solo Jesús es capaz de traer sanidad, respuesta. El milagro comienza cuando nos arrodillamos. Y aquí también vemos algo interesante: la demora que prueba el corazón. Mientras Jesús iba hacia la casa de Jairo, aparece una mujer con flujo de sangre. Acuérdense,
Por eso me tuve

que brincar en la lectura. O sea, Jesús iba hacia la casa de Jairo, pero alguien lo interrumpió, hubo una interrupción, hubo una demora, una aparente distracción. Posiblemente Jairo estaba desesperado, pero esta señora, ¿por qué? ¿Por qué se me atravesó si él iba para mi casa? Y efectuando ese milagro de aquella mujer de flujo de sangre, la niña murió. La hija de Jairo murió. Desde la perspectiva humana, cada minuto era vida que se estaba escapando para aquella niña. Y entonces llega la noticia devastadora: tu hija ha muerto. Qué frase tan definitiva, qué frase tan dura, tan contundente, tan fría, tan dolorosa, tan desesperanzadora. La multitud añadió entonces: ¿para qué molestas más al maestro? En otras palabras, ya es tarde, ya no hay nada que hacer, ya no pierda más el tiempo, venga más bien y la entierra. Pero Jesús no miró a la multitud, ni siquiera oyó lo que decían. Jesús miró a Jairo, miró al Padre: no temas, cree solamente. Y aquí hay enseñanzas profundas para todos nosotros. Dios nunca llega tarde. No, usted que dice: Señor, pero ¿por qué te demoras tanto? Dios nunca llega tarde. Llega en el momento perfecto, en el momento que va a glorificar su nombre. Esa demora no era un sinónimo de abandono, ni de indiferencia, ni de frialdad. Era preparación para un milagro mayor. Y al llegar a la casa de Jairo, por supuesto había llanto, por supuesto había alboroto, un ambiente de lúgubre, un ambiente de luto, un ambiente de muerte. ¿Y qué hizo Jesús? Sacó a todos los incrédulos. Esto es clave para que entendamos algo. Hay momentos donde debemos sacar la voz del desánimo, callar a los incrédulos, cerrar la puerta a esos tóxicos, a esas personas que dicen palabras necias. Hay que hacer a un lado a aquellos que menguan la fe. Y luego tomó la niña de la mano y expresa una frase poderosa que seguramente usted la ha escuchado: Talita kumí, niña, a ti te digo, levántate. Y la niña milagrosamente se levantó. El mismo Jesús que aparentemente se demoró, ahora está desatando vida, no solamente la niña en ese hogar, porque hasta Jairo recibió vida al ver a su hija resucitada. Y entonces, como enseñanzas, hay cosas que no podemos resolver, pero sí podemos llevárselas a Jesús. Jairo no podía, por muchos títulos, por mucha fama, por mucho dinero, Jairo no podía sanar a su hija, no podía frenar la muerte, pero sí podía correr hacia Cristo. La solución sigue siendo la misma: buscar a Jesús. Muchos hijos de Dios abandonan la fe cuando escuchan: ya no hay esperanza, ya se murió. Pero Jesús sigue diciendo: no temas, cree solamente. La fe madura no es la que cree cuando todo está bien, es la que cree cuando la noticia es negativa. Y ese milagro comenzó en el corazón de aquel que se humilló, en Jairo. El verdadero punto de quiebre no fue cuando la niña se levantó, fue cuando el padre se humilló, se arrodilló, fue ahí donde se dio el milagro. Entonces necesitamos, este es un mensaje para todos los que estamos disfrutando este mensaje, necesitamos más rodillas dobladas. Dios puede resucitar lo que nosotros creemos que ya está perdido. Y no solamente estoy hablando de muerte física, puedo estar hablando de vidas perdidas, vidas apagadas, matrimonios fríos, hijos rebeldes, sueños enterrados, conflictos, traumas que han dominado nuestra vida, ataduras que han esclavizado a muchos. Jesús aún toma de la mano y nos dice: levántate, levántate. Esta historia es una historia definitivamente conmovedora. Es una revelación del amor, del carácter de Cristo. Él escucha el clamor sincero. Él nos fortalece en medio de las crisis. Él transforma la tragedia en testimonio. Él tiene autoridad sobre la muerte. Él sigue haciendo milagros porque Él es el mismo ayer, hoy y por los siglos de los siglos. Entonces, ¿cuál es el milagro que quieres ver?
Quizá hoy no estés frente a una niña enferma, pero sí frente a algo que parece estar muriendo. Tal vez tu fe, tal vez tu familia, tal vez tu empresa, tal vez tu esperanza. Este milagro nos recuerda algo demasiado bonito. Mientras haya un corazón dispuesto a humillarse, mientras haya alguien que decida creer contra toda estadística, contra toda noticia negativa, mientras alguien corra hacia Jesús, siempre verá milagros, porque el mismo que dijo Talita Kumí sigue teniendo autoridad para levantarnos, para sanarnos, para resucitar lo que parecía estar perdido. Familia, vamos a orar, vamos a darle gracias a Dios, y mientras estamos en este tiempo de oración, quiero que piense en esas áreas donde usted necesita la intervención sobrenatural de Papá Dios. Puede que sea tu familia, puede que sea tu matrimonio, puede que sean tus hijos, puede que sean tus finanzas, puede que consideres muerta tu área sentimental, tu área emocional, tu área financiera. Es el momento de escuchar ese Talita Kumí. Levántate, levántate. Dios te está dando la orden de que te levantes. Dios está haciendo milagros. Lo primero que está tocando es tu corazón. Recuerda que este milagro comenzó con las rodillas. Las rodillas al piso. Si puedes arrodillarte, arrodíllate. Así empezó este milagro. Y era un milagro de resurrección. Y este hombre, Jairo, se despojó de títulos, de fama, de popularidad, de dinero. Y se humilló. Y se humilló. Y esperó con paciencia. Y obedeció con paciencia. Y vio resultados. Así es que actúa Dios. Entrégale al Señor tu carga, tu problema, tu dificultad. Y ese milagro que anhelas. Y vas a ver la respuesta. Padre, muchas gracias, te alabamos y te bendecimos, nos declaramos victoriosos y vamos a contar muchos milagros, Señor, porque tú sigues siendo el mismo ayer, hoy y por los siglos de los siglos. Te damos gracias en el nombre de Cristo Jesús, amén. Muy bien, familia, otra vez llegamos al final. Creo que fue un tema bastante bonito, ojalá lo puedas compartir. Recuerda que estos temas están colgaditos ahí en YouTube. Búscalo, Despertando Corazones con Mundo Radio, y vas a encontrar muchos, muchos temas para descargar y compartir para seguir aprendiendo. A todos nuestros oyentes, gracias por compartirnos, por comentarnos, por darnos ese apoyo ahí con cada comentario, con cada me gusta, en cada una de nuestras transmisiones. Gracias. Recuerda, mi nombre es Edgar Jaimes, la voz de la esperanza. Estamos desde Barranquilla, nuestra sede en Alto Prado. Y aquí estamos al servicio de la Gran Comisión. Un abrazo y muchas, pero muchas bendiciones.

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2: En Colombia, 6:00 de la mañana. Gracias por estar con nosotros y buscar con ustedes esa información que les mantenga al día de lo que pasa en el país. La noticia de encontrar el carro en los patios allá, cerca, en Cúcuta, muy cerca de Venezuela, pues seguramente le darán las pistas necesarias a las autoridades para saber qué pasó con Yulixa. Su mamá, una mujer de edad, de entrada de años, dice: por favor, dígame cómo está. No hago sino pensar en eso, una mujer muy entrada en años. Entre tanto, las campañas políticas y publicitarias, a su vez, tienen en ascuas a sus mismos seguidores. Todo se desata a raíz de la deportación, como le dice Venezuela, del señor Alex Saab a los Estados Unidos. Pregunta Palomo Valencia si irá a contratar un abogado que por hoy es candidato, o que ojalá no lo contrate. Dice Claudia López: hola, ¿y usted sigue siendo el abogado de él o no? Pero también Palomo Valencia le dice: cobarde. ¿Qué lenguaje el que se está usando? Y el señor Iván Cepeda, tranquilo, al otro lado, en la otra orilla. Germán René Jiménez, buenos días.
3: Andrés, oyente, buenos días. Le doy dos titulares. Hay un pronunciamiento muy reciente de hace unos minutos escasos de la señora defensora del pueblo sobre las zonas de ubicación temporal que ordenó el presidente Gustavo Petro. Dice la defensora que estas zonas de ubicación temporal son viables cuando hay inminente desarme y dejación de armas y tránsito a la legalidad. Inminente, cercano. Y dice que eso no es posible antes del 7 de agosto. Y advierte sobre riesgos en el levantamiento de las órdenes de la captura contra los cabecillas del Clan del Golfo. Y otro titular: el Ministerio de Ambiente radicó tutela por medidas cautelares que mantienen suspendidas las directrices ambientales de la Sabana de Bogotá. Como recordaremos, desde hace por lo menos 6-8 meses, el Minambiente quiere regular el manejo ambiental de la Sabana de Bogotá, pero incluso los recursos del Tribunal Administrativo de Cundinamarca no le han permitido. Por eso radican esa tutela.
2: Y se está diciendo en el caso de Yulixa Tolosa que uno de los capturados es tío de María Fernanda Martínez, la dueña del centro estético. Pero al parecer, Germán, las dos personas que fueron capturadas ya fueron dejadas en libertad. Al parecer, en este momento. Bueno, don Ricardo Martínez, hoy es día de fútbol internacional en Colombia. Cuando uno tiene técnico con estilo y con clase, hace lo que hace el técnico ayer de Brasil. Nombra a los 25 y no empieza ciclitos. ¿Cómo le va?
4: Pensé que estaba hablando de los equipos colombianos que van muy bien. Bueno, amigos, buenos días a Andrés, usted, compañeros de mesa. Hoy 4 equipos estarán participando en torneo internacional. Coquimbo Unido recibirá al Deportes Tolima a las 5 de la tarde. Y ojo, porque se van a cruzar todos los partidos de los colombianos. Santa Fe, Atlético Platense a las 7 de la noche desde el Estadio El Campín. a las 7:30 será la participación de Millonarios, que está en Brasil para enfrentar a Sao Paulo, y a las 9 de la noche América recibe en el Pascual Guerrero a Tigre. Hoy fecha decisiva para saber si los equipos colombianos continúan o no en carrera.
2: ¿Los que juegan de visitantes son Tolima y Millonarios?
4: Sí, señor, Tolima y Millonarios.
2: Y locales Santa Fe y América.
4: De acuerdo, el día de hoy, porque mañana será el turno para el Junior de Barranquilla y también para el Deportivo Independiente Medellín. Esto por Copa Libertadores. Mañana Junior será local y la gente del DIM será visitante.
2: Gracias, Ricardo. 6:00 a.m. 5. Lo de Neymar, todo bien, ¿no?
4: Lo de Neymar, bien, gracias.
2: Por lo menos él juega en el Santos. ¿Cómo le va, Alejandro Cortés? Buenos días.
5: Buenos días, Andrés, para usted, para todos nuestros oyentes. Un fin de semana bastante ácido en el tema de la salud, porque autoridades sanitarias mantienen vigilancia por 2 brotes infecciosos registrados durante este último fin de semana. Por ejemplo, en la República Democrática del Congo, la Organización Mundial de la Salud reportó más de 240 casos sospechosos de ébola, mientras que continúa también lo que es el tema del hantavirus. La Organización Nacional Mundial de la Salud advirtió que se viene una época peligrosa y que todo esto no está aislado de todas las crisis económicas y políticas que se ven hoy por hoy en el mundo.
2: Está el hantavirus dando vueltas, ¿no?
5: Sí, señor. Cada vez con más fuerza.
2: Sí, no, eso pasó en un barquito. ¿Recuerda cuando empezó el COVID? Hace por allá en China. Lo que va a llegar por acá y mire todo lo que pasó. Hola, Juan Diego, ¿cómo le va? Buenos días.
6: Andrés, buenos días y a todas las personas que se conectan y que están con nosotros aquí en ASB Noticias. Las noticias más importantes de la ciudad de Medellín, el pico y placa para el día de hoy, placas terminadas en 1 y 7, 16 grados centígrados, amanecimos aquí en Medellín. Y un titular rápidamente, y es que Medellín entrega recomendaciones clave para ahorrar energía y proteger la salud en lo que se vendrá en este fenómeno del super niño. Más adelante les estaremos informando un poco más y profundizando la noticia, Andrés.
2: 6:07 a.m, estamos aquí en ASB Noticias 6 AM. Hola, ¿cómo le va, Andrés Muñoz? ¿Cómo le ha ido?
7: Muy buenos días, Andrés. Saludo cordial a todos los seguidores y oyentes de ASB Noticias en Colombia y en el mundo. 19 grados centígrados en la capital vallecaucana, pico y placa para el día de hoy, placas terminadas en 1 y 2. El aeropuerto Alfonso Bonilla Aragón funciona con total normalidad, y 3 titulares porque desafortunadamente tuvimos un puente bastante violento en el suroccidente colombiano. Desde ayer, fuertes enfrentamientos entre el ejército y la estructura Jaime Martínez en zona rural de Suárez, Cauca. También identifican, lo que tiene que ver con los enfrentamientos, se encontraron 2 cuerpos de 2 personas en una vía rural en Santander de Quilichao. Y está la policía, obviamente, la fiscalía y el CTI al frente del tema, haciendo levantamiento de los cadáveres para saber exactamente quiénes son.
2: Gracias, Andrés, muy amable. Doctor Miguel Enrique Otero, muy buenos días en Colombia.
8: Hola, buenos días.
2: ¿Ya será buenos buenas días. Tardes en Madrid?
8: Bueno, mediodía.
2: Mediodía, bueno, está bien. Doctor Miguel Enrique, este fin de semana pasó algo que tal vez para muchos era impensable, y era que después de haberlo recuperado Maduro al señor Alex Saab de Estados Unidos con esa parte de clemencia del señor Bill, el anterior Biden, el presidente anterior, pues él iba a estar ahí en Venezuela tranquilo, pero ahora lo sacan como deportado. ¿Cuál es su opinión?
8: Bueno, es que están pasando cosas inéditas. Este régimen tutelado, donde se supone que ellos tienen que recibir órdenes de los americanos y cumplen con las órdenes. Bueno, vemos lo que está sucediendo. Que este señor Alexar, que no solamente lo recibieron como un gran héroe, lograron que Estados Unidos lo mandara para Venezuela, le dieron pasaporte diplomático, lo hicieron ministro, bueno, lo llevaba a Maduro para arriba y para abajo como el genio de la finanza y todo aquello. Resultó que cuando los americanos lo piden, pues se lo entrega. Es increíble. Entonces la única justificación que dice Diosdado Cabello es que tenía una cédula falsa. Pero ¿cómo cédula falsa? Y el pasaporte diplomático y el seguro social y todo lo que tenía. O sea, es algo verdaderamente increíble lo que ha sucedido con Sape, no regresó a la cárcel norteamericana.
2: Doctor Miguel Enrique, cuando uno escucha a Diosdado Cabello ayer, uno dice, ¿cómo un hombre que entra con, dice, se le preguntó el número de cédula y no lo sabía? Entonces uno dice, ¿cómo un hombre que tiene todos esos inconvenientes que dice ayer el señor Diosdado Cabello, ministro, negociador, o sea, ¿cómo hace para tener todos sus cargos?
8: Bueno, verdaderamente, es que después de la salida de Maduro el 3 de enero, que es algo que le agradecemos a los americanos, pues el régimen quedó básicamente intacto. Ahí quedan los colectivos, quedan en los mismos jueces, quedan las mismas policías políticas, quedan la mitad de los presos, además torturados, unas historias terribles, y queda un régimen autoritario. O sea, la salida de Maduro fue muy importante, pero lo que quedó fue un régimen autoritario similar al que existía antes, con otros personajes, que eran parte de aquel régimen, por supuesto.
2: 6:11 a.m, Germán René Jiménez.
3: Doctor Otero, a pesar de eso, puede suceder que como hay tantas cosas oscuras en torno a este señor, más adelante los propios Delcy Rodríguez y Diosdado Cabello salgan perjudicados también por lo que ese mismo señor diga.
8: Bueno, no sabemos cómo es la historia, cómo va a terminar esto, porque ese programa que tienen los americanos de estabilización, reactivación económica y transición, obviamente una salida del régimen, pero no sabemos cómo va a ser eso, porque para una cosa así se necesita un Consejo Nacional Electoral distinto, se necesita que los que están fuera votemos, significa que tiene que haber libertad de expresión, nada de eso hay. Entonces estamos viendo una situación donde ocurren sorpresas. Lo de Alexar fue una sorpresa. Lo de Maduro, por supuesto, es una gran sorpresa. Y no sabemos si mañana la sorpresa de Diosdado Cabello o los mismos hermanos Rodríguez. No lo sabemos. Y, o sea, es un proceso verdaderamente complicado y sin que uno tenga conocimiento de lo que puede pasar. Porque, por ejemplo, en el caso de Diosdado Cabello, él sigue teniendo la recompensa de $25 millones por narcotráfico, por la DEA. Entonces, pero a pesar de eso se reunió con el director de la CIA. Entonces uno realmente hay que esperar a ver qué sucede, porque mucha gente desconfía y cree que todo lo que se está haciendo es porque los americanos quieren el petróleo y el oro y en fin. Y bueno, ocurren cosas y pueden ocurrir muchas cosas. No veo a todos esos senadores republicanos presionando fuertemente, porque ellos no tienen por qué hacer diplomas para que el régimen termine de desaparecer.
2: ¿Y los cálculos no están para que haya elecciones pronto, doctor Miguel Enrique?
8: No, claro que no. Para que haya elecciones se necesita una cantidad de cambios. El Consejo Nacional Electoral, la votación en el exterior, la libertad de expresión, la reforma del registro electoral permanente, la gente que va a votar, y la inscripción de los nuevos votantes. Se necesitan muchas cosas, eso no lo hacen en 15 días, eso necesitaría por lo menos 10 meses para hacerse.
2: Ricardo Martínez.
4: Doctor Otero, en la justicia colombiana, el empresario Alex Saab ha sido investigado y procesado por estafa agravada, lavado de activos, exportaciones falsas. ¿Qué conocimiento tiene usted de los delitos que pueda haber incurrido el señor Saab en Venezuela? Algunos lo llaman testaferro de Maduro. ¿Usted qué sabe del posible prontuario que pueda tener el señor Saab en Venezuela?
8: Seguramente hay todos esos delitos en Colombia, y además están sumándose delitos en Ecuador. O sea, el tema de SAT, que Venezuela trató de protegerlo, nombrándolo diplomático, ministro, dándole pasaporte diplomático, haciendo todo una parafernalia para hacerlo ver como alguien honesto y alguien muy importante, pues ya se cayó con Venezuela, pero además queda pendiente Colombia y Ecuador. Y México.
2: No, es que el prontuario, aunque ayer fue presentado ante la Corte de Miami, la Corte Federal, y el cargo que le están imputando en este momento es lavado de activos. Al ser ese lavado de activos, se dice que la condena podría oscilar entre 5 y 20 millones, 20 años. Entonces ahí es donde está el tema del lavado de activos, porque él usó el sistema bancario de los Estados Unidos, es lo que dice allá. Pero
9: pero
2: imagínense, doctor Miguel Enrique, ¿con a cuántos países no le vendió el petróleo de Venezuela el señor Ale Saab?
9: Exacto, y cuánto compraba cosas, compraba con sobreprecio para las cajas CLAP, eran las cajas estas que el gobierno repartía. O sea, hay mucha cosa ahí que todavía no está clara, y además sabemos que en esas acusaciones hay una acusación inicial, pero pueden sumarse otras acusaciones que van apareciendo con el tiempo.
2: Se decía ayer en Miami que ya hay 4 nombres, que él lo que exista para al parecer es que sí va a negociar, y ya hay 4 nombres que no se dieron a conocer ayer en esa primera presentación.
9: Claro, sí va a negociar y va a entregar información, probablemente va a entregar información en relación al juicio del mismo Nicolás Maduro, porque él tiene que ver mucho con el testaferro de Maduro, etcétera.
2: Andrés Muñoz en Cali.
7: Doctor Otero, y precisamente sumémosle a todas estas sorpresas la intención que tiene Donald Trump de volver a Venezuela, el Estado 51 en la Unión Americana. Todas estas sorpresas están haciendo que la señora María Corina Machado cada vez esté más lejos de una opción constitucional democrática de llegar a ser presidente de Venezuela.
9: Bueno, ella tiene que regresar a Venezuela. Esa es una realidad, y tiene que fortalecer su liderazgo en Venezuela. Ahora, creer que ella no es el líder, ella es el líder absoluto en Venezuela, y sigue teniendo más del 70% de popularidad. Pero claro, tiene que hacerlo en Venezuela. Hasta ahora, pues, no ha querido regresar. Quizás los americanos no quieren que regresen porque creen que si le va, se les echa a perder el plan ese de estabilización, crecimiento y reactivación en fin, todo ese plan que tienen los americanos de transición. Pero yo me imagino que va a tener que regresar como sino la aprobación de los americanos. Ella ya lo ha dicho, la verdad.
2: Juan Diego Molina, Medellín.
6: Doctor Otero, usted anteriormente ya mencionó el tema de las cajas CLAP. Revisando los expedientes del Departamento de Justicia sobre el entramado de estas cajas y el oro venezolano, ¿cree que Estados Unidos busca usar el testimonio de Saab para deslegitimar y acorralar judicialmente a Delcy Rodríguez, o se conformarán con la incautación de los miles de millones lavados en el sistema financiero?
9: Bueno, hasta ahora la vinculación de Delcy Rodríguez es especulación. Lo que sí es cierto es que si Alexa testifica y entrega información, eso va a ir contra Nicolás Maduro, que está siendo juzgado en Nueva York.
2: Pues al final cada uno se conocían todos los negocios. Alejandro Cortés.
5: Doctor Otero, en las declaraciones públicas que vimos de la señora Delcy Rodríguez, ella dice que todo esto es una medida administrativa justificada en los intereses nacionales. ¿Cuál es el interés real de Venezuela? ¿Demostrar que sí realmente hay un cambio?
9: No, bueno, todavía no tienen cómo justificar lo que han hecho. Ellos son realmente tutelados. Y los americanos dictan órdenes y ellos las tienen que cumplir. Ahora, claro, hay órdenes que las retrasan, y yo me imagino que Diosdado Cabello es un obstáculo para algunas instrucciones que ellos dan. Pero esto, evidentemente, es una instrucción dada por los americanos y no tienen derecho a pataleo, como decimos los venezolanos. Entonces dicen unas cosas absurdas, que la cédula era falsa, que es una función, un tema administrativo, ¿no? Esto es estar cumpliendo las órdenes de los americanos.
2: Usted al comienzo de esta entrevista en algún momento nos estaba hablando del petróleo y del oro de Venezuela, sin contar que dicen que hay metales raros también en el país. ¿Usted cree que esta transición, a Trump le quedan 2 años y medio de mandato? ¿Será que antes de que termine Trump vuelven las elecciones libres en Venezuela?
9: Ah, bueno, yo espero. No estoy dispuesto a esperar mucho tiempo más. Yo creo que esas elecciones vendrán. ¿Cuándo? No sé, pero creo que eso debe venir en un año o menos.
8: La verdad, eso lo estamos esperando todos los venezolanos y no sé cómo van a hacer ellos para aguantar esa presión. Y bueno, si no ocurre eso, pues se consolida la dictadura. La dictadura está sujeta a una presión muy grande para que haya la transición y elecciones. Ahora, si ellos logran superar 2 años y medio, yo creo que eso es un peligro gigantesco que permite consolidar esa dictadura.
5: Doctor Enrique, nosotros veíamos hace unas semanas al presidente Gustavo Petro visitando el Palacio Miraflores, intentando dialogar con Delcy Rodríguez. Al decir ella públicamente que el señor Alex Saab no es un ciudadano venezolano, sino colombiano, lo cual es totalmente cierto, pero ahora que se expandió esta agua sucia, por así decirlo, sí saca a la luz que es un ciudadano colombiano, ¿puede afectar de alguna manera las relaciones entre el presidente de Colombia y la presidenta interina de Venezuela?
8: Bueno, es que esto es la presión de los americanos. Yo no sé si eso va, yo no creo que eso afecte la relación con Colombia. En todo caso, él era venezolano, lo nacionalizaron, tenía doble nacionalidad. Lo que pasa es que en este proceso tan dirigido por los americanos en el tutelaje, dijeron, bueno, a nosotros nos interesa, no lo mandan para acá. Y claro, porque es que en la ley venezolana no puedes extraditar a un venezolano, entonces le quitaron la nacionalidad. Así como se la dieron, igual se la quitaron.
7: ¿Ha cambiado, doctor Otero, la percepción de los venezolanos, de la diáspora, de toda la gente que está por fuera de su país, sobre el gobierno americano y sobre las intenciones que de pronto ellos pueden tener entre manos?
8: Bueno, los venezolanos reconocen lo que hizo el gobierno americano, que arriesgó vidas para sacar a Maduro. Eso hay que reconocerlo, la gente está muy satisfecha con eso. Claro, la gente está un poco decepcionada en el sentido de creer que las cosas tienen que cambiar más rápido. Y hasta ahora no han cambiado más rápido, quedó el mismo régimen y estamos esperando los cambios. Pero, como son las cosas, uno no sabe si mañana se produce una ruptura en algún momento. O sea, yo no creo que esta cosa funcione con esa tranquilidad tanto tiempo y se consolide el régimen. Yo creo que esto va a cambiar en algún momento, más temprano que tarde.
2: Los hermanos Rodríguez, ¿están haciendo toda la estrategia montada desde Estados Unidos o simplemente están recordando esa negociación que seguramente hicieron antes de la salida de Maduro?
8: Sí, claro, ahí de Maduro se ve que de alguna manera lo negociaron, porque el hecho de que no haya habido ninguna acción militar contra ese despliegue norteamericano, cuando ellos tienen cantidad de armas antiaéreas, etcétera, eso evidentemente ayudó una componenda. Pero claro, sí, por los hermanos Rodríguez, ganar tiempo es lo más importante. Ahora hay que ver cómo se contrasta el querer ganar tiempo versus la presión para que aquello cambie. Porque para empezar, esas inversiones petroleras, etcétera, no van a entrar con el flujo que se pretende si no hay un Estado de Derecho, condiciones, acabar con el abigeato, con el terrorismo, con todo aquello que está implantado en Venezuela. O sea, crecerá un poco, pero no mucho. Y lo que quieren es que eso crezca bastante. Para eso tiene que cambiar régimen.
2: Doctor Miguel Enrique Otero, algo que no le hayamos preguntado y que usted le quiera contar a la audiencia del país a través de Colmundo Radio, nuestra cadena. Algo que no le hayamos preguntado, realidad, usted lo quiera decir.
8: Yo estoy optimista. Creo que hay unos obstáculos, hay cosas que no pasan con la velocidad que uno quisiera, pero yo estoy optimista. Yo creo que eso va a cambiar y vamos a tener unas elecciones en un momento no muy lejano. Yo sí creo que el trabajo que han hecho los americanos y que van a seguir haciendo, pues va a ser fundamental para que Venezuela cambie.
2: Y ya esta es la última, doctor Miguel Enrique. O sea que en esas elecciones irá a presentar Delcy Rodríguez, por eso están utilizando todo este tiempo para armar todo lo que tienen que armar.
8: Bueno, seguro que se presenta alguien del chavismo y lo más probable es que sea Delcy Rodríguez. No creo que busquen otro candidato. Y finalmente el chavismo va a seguir durante, eso no va a ser como en Checoslovaquia, que prohíben el comunismo y que sea comunista lo cuenten preso, en Alemania el que diga que está con Hitler lo meten preso, en Venezuela creo que no va a ocurrir algo así, y el chavismo seguirá y tendrá su candidato, y lo más probable es que sea ese.
2: ¿Sabe qué me queda de todo esto, doctor Miguel Enrique? ¿Cómo tituló el diario Nacional la la salida de Saab de Venezuela hacia los Estados Unidos?
9: Bueno, no, lo tituló como lo que es, extraditado Saab por delitos cometidos en Venezuela. No me acuerdo exactamente la frase, pero es más o menos así.
2: Ya, porque se quedó sin nacionalidad, ¿no? Increíble. Doctor Miguel Enrique, le agradezco mucho, como siempre, esta conversación con ASB Noticias 6 AM Colmundo Radio. Muy amable. ¿Y qué hora son en Venezuela, en España, en este momento?
9: ¿Perdón?
2: ¿Qué hora son en España en este momento?
9: Son las 1:30.
2: 1:30, gracias. Y unas felices tapas, un abrazo, que esté muy bien. 6:25, estamos en ASB Noticias, 6 AM.
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2: Germán, el día viernes nosotros sacamos un audio de los supuestos señores de las FARC, disidentes de las FARC, el señor Rogelio. Pero las autoridades determinaron que estaba en la cárcel de Picaleña en Ibagué y que era una extorsión. Y aquí se dijo exactamente... creo que fue Andrés Muñoz, si no estoy mal, Germán, que dijo que si ese audio era cierto. Y ahí entramos nosotros, pues, de mi parte, a decir, tiene toda la razón, primero investiguen si era cierto. Pues no era cierto, Germán. Es lo que dice el director de la policía, ¿no? Y el mismo ministro de Defensa. Que era un señor que hacía extorsión desde la cárcel. Pero entonces hoy amanecimos diciendo... o se amanece el país conociendo que sí están carnetizando en el departamento del Meta, Germán.
3: Sí, señor.
2: Entonces, ¿cómo es la cosa?
3: Pero bueno, entonces le creemos al ministro de Defensa.
2: ¿Y al director de la policía? Al
7: director de la policía, exacto.
3: Pues sí.
2: Porque ¿sabe qué fue, Germán?
3: Para creerles.
2: ¿Sabe qué fue, Germán? Que fue muy rápido.
3: Sí, pues es como todo ha avanzado tanto.
7: Claro, la tecnología va rapidísimo. A toda.
2: Ese es un vainazo bien echado por Germán, ¿no? Va tan rápido. Entonces queda claro que en aras de la información, ASB Noticias, si no estoy mal, fue usted, Andrés Muñoz, quien dijo si el audio era real o no.
7: Exactamente.
2: Pues aparentemente verificado. Hasta este momento no es real, ¿no?
7: La versión hasta del este Estado, momento. ¿No?
2: Ahora, lo que sale el señor Cepeda es, dice, salgan los medios a desmentir. ¿Es mentir o a corregir, Germán? ¿Cómo es?
3: A desmentir. Y también el presidente de la República, lo vi diciéndole a una representante a la Cámara. Señora, ya no sé qué tal, dijo que el ministro de Defensa...
2: Porque ¿quiénes se acogieron inmediatamente a esa versión? Paloma Valencia, el señor Fajardo y Claudia López, aparentemente. Y entonces... la gente irá al otro lado de la radio, pero porque dice aparentemente si lo dijeron. Para evitarnos problemas jurídicos, ¿no, Germán?
3: Claro.
2: Para evitarnos problemas jurídicos. Entonces, dicho lo anterior, dicho lo que se está diciendo, lo que aclaramos, Alejandro, ya no es lo que dijo el señor Rogelio.
5: Sí, señor, ya cambia totalmente la perspectiva. Y ahora viene otro discurso, o a buscar otro señalado. Y hablamos de lo que dijo, por ejemplo, este fin de semana la señora Paloma Valencia, criticando a Abelardo de la Espriella por salir públicamente con un chaleco antibalas. Entonces dice que eso es para cobardes. Y le responde el señor Abelardo de la Espriella diciendo que, pues que él no es cobarde, pero que tampoco nació el día de las trampas.
2: ¿Quién va a ganar ahí, Germán?
3: Se sabrá el 31, antes es muy complicado.
2: 12 días, ¿no? Estamos,
3: y,
2: ¿no?
3: Y con tanta ir y venir y tantas encuestas y sondeos.
5: Más adelante le tengo el cronograma, porque recordemos que hasta el domingo ellos se pueden presentar en plazas públicas.
2: La última semana no pueden hacer.
5: Y hay varios
2: pueden ser cosas cerradas.
5: Hay varios candidatos que no van a hacer cierre de campaña y hay otros que arrancan desde hoy.
7: Bueno, y nos fuimos sin debate, ¿no, Andrés?
2: ¿Cómo?
7: Nos fuimos sin debate, ¿no?
2: Uy, no, yo vi el debate de Caracol.
7: Bueno, terrible. Eso es lo que dijo ese señor Botero, terrible.
2: ¿Cómo así que Carlos Castaño era presidente de Colombia, Germán?
7: Que es su ídolo. Uy,
6: no. Imagínese increíble. Usted.
2: No.
7: Increíble eso.
2: No, pues que el presidente bueno. Hoy es guerrillero y tal. Uy, no, yo que... Veo que, yo no sé, por ejemplo, Sondro Macones, que se ve como le saca que el esposo está trabajando con Roy. Ahí el más tranquilo, el señor Miguel Uribe. Bueno, y el de Santa Marta. Bueno, es que el señor hizo lo que quiso en el debate, ¿no? La verdad.
3: Ahora, pues, algunos dirán que esas son las evidencias de que tenemos una democracia imperfecta, pero pues aún hay democracia. Aún hay quienes se pueden postular y hasta último momento mantenerse con su forma de pensar.
2: Bueno, ahí les dejo, señores, a esta hora de la mañana. Germán, ¿usted cree que hay fenómeno el niño? ¿Sí o no?
3: Estoy seguro.
2: Seguro. ¿Usted, Andrés Muñoz, en Cali?
7: 100% seguro.
2: 100% seguro. ¿Usted, Juan Diego, en Medellín?
6: Plenamente seguro.
2: Plenamente seguro. ¿Usted, Alejandro?
5: Seguro.
2: Doctora Gillane, estamos en la inmunda. Doctora Gillane Echeverry, directora de la IDEA, muy buenos días. Ya escucho esta mesa de trabajo, ¿cómo la ve?
17: Hola, buenos días a todos.
2: ¿Va a haber o no va a haber a la FIFA?
17: Sí. Hay una. Tenemos certeza científica de que tendremos fenómeno del niño para el segundo semestre de este año.
2: ¿Pero puede durar entre 9 y 12 meses?
17: La probabilidad que anunciamos al país para el viernes es que puede ser entre muy fuerte y entre mayor intensidad, mayor duración del fenómeno.
2: Si duran entre 9 y 12 meses o el tiempo que dure, ¿estamos preparados para, uno, no tener apagones y, dos, no tener racionamientos de agua?
17: Pues esa es una pregunta para los prestadores, porque al final el racionamiento no debería ser una reacción, sino una decisión, ¿no?, preventiva. Pero creo que cada sector podría responder a eso, qué tanto tiempo o qué tan preparados están. Lo que hemos anunciado desde la idea es que ya varias cosas, de hecho, uno, que tenemos la certeza del fenómeno, pero también el viernes en rueda de prensa anunciamos al país que venimos con una anomalía de precipitación sostenida. ¿Qué significa eso? Que ha llovido menos de lo normal desde marzo.
2: Claro, yo entiendo lo que nos quiere decir el doctor Gillane, de que cada operador debería decirlo y mirarlo cómo va a actuar en ese momento. Pero el IDEAN podría dar un consejo, podría decir, mire, si usted no hace esto, o puede pasar esto, o eso ya definitivamente depende de cada operador.
17: Lo que pasa es que son muchas variables, muchos factores para tomar una decisión, para saber si se puede o no se puede, que desde IDEAN desconocemos. Lo que sí podemos decirle al país desde IDEAN es que las lluvias van a disminuir de manera importante, que ya en este momento nos encontramos en un déficit, que aunque al día de hoy no tenemos unas alertas significativas en términos de cuencas y embalses, sí podrían empezar a disminuir en los próximos meses, y que el fenómeno del niño va a llegar sobre esas condiciones deficitarias. Es decir, la situación es compleja, y al ser un fenómeno fuerte o muy fuerte, pues la extensión de este podría ser importante también. Es decir, la alerta sí está desde el IDAM bastante alta. La oferta de agua va a estar bastante disminuida en los próximos meses.
2: 6:35, estamos a esta hora de la mañana hablando con la doctora Ghislaine Echeverri Prieto, directora del IDAM. Germán René Jiménez.
3: Doctora Ghislaine, ¿al fin es un niño normal o es un super niño, como también se ha dicho?
17: Bueno, el super niño es como una mención coloquial, no existe oficialmente esa categoría, pero lo que hemos anunciado, el niño tiene varias intensidades, débil, moderado, fuerte y muy fuerte, y el viernes hemos anunciado que la probabilidad se ubica entre fuerte y muy fuerte, es decir, sí, uno de los niños con mayor intensidad.
2: Doctora Ghislaine, lo que pasa en la costa con esas temperaturas tan altas, ¿es el comienzo de la llegada del niño?
17: No necesariamente, digamos, hay otra situación. Nosotros siempre le decimos al país que el niño no es lo único que marca la variabilidad climática. En el país hay muchísimos fenómenos, y lo que está ocurriendo en la costa suele suceder antes de la temporada ciclónica. El 1 de junio inicia la temporada de ciclones, que va desde junio hasta noviembre, y regularmente antes de esta temporada, por algunas dinámicas del océano Atlántico, pueden aumentar las temperaturas y bajar la precipitación. Lo que es inusual, o sea, lo que está pasando, es que estos fenómenos están ocurriendo con más intensidad, es decir, estamos rompiendo récords de temperatura, se van a estar alcanzando temperaturas que nunca se habían alcanzado en nuestros registros históricos, y eso sí es bastante inusual. De todas maneras, nosotros también hemos anunciado al país que esperábamos que esas temperaturas fueran disminuyendo, lo que claramente está ocurriendo, que se vaya estabilizando un poco más de acuerdo a los normales que se espera para el mes de mayo. Pero sí, estos fenómenos intensos están por fuera de lo normal, y pues la triste realidad es que bajo la crisis climática van a ser más frecuentes, que alcancemos récords de temperatura.
2: Alejandro Cortés. Señora.
17: No, que de hecho ayer se lanzó el informe del estado del clima y el ambiente en América Latina y el Caribe, y México, en Mexicali, se alcanzaron temperaturas por encima de 57 grados. O sea, en general la región ha estado aumentando la temperatura media. El año pasado aumentó en 0.4 grados Celsius. Eso es un montón.
2: Pareciera que 0.1 grado no es mucho, pero es un montón. Usted lo acaba de decir. Alejandro Cortés.
5: Doctor Echeverri, con respecto a esa anomalía de la que usted habla, de que ha llovido menos de lo que se esperaba en el primero y segundo trimestre del año, ¿a qué se puede ver eso? ¿Netamente ese cambio climático o hay otros factores? Y no sé si estadísticamente haya un reporte del pronóstico de lluvias que usted hayan hecho, y haciendo la comparación, por supuesto, al real, al que realmente pues no se ha cumplido.
17: Sí, bueno, varias preguntas. Sí, evidentemente estamos en el marco de una nueva realidad climática. El planeta se ha calentado, estamos superando récords históricos en todo el planeta. El 2024 fue el año más caliente, superando 1.5. El 2025 también cerró como uno de los años más calientes, por encima de 1.4 grados de anomalía. O sea, y eso seguro impacta absolutamente todo la dinámica climática como la hemos conocido antes. Entonces, sí, hay unos fenómenos normales. Me voy a referir, por ejemplo, al frente frío. No es que el frente frío sea algo nuevo que nunca había sucedido, pero nunca bajaba tanto, o no es usual que baje tanto en latitud, y dos, que sea tan intenso. Entonces, los fenómenos están ocurriendo, pero están ocurriendo con mayor frecuencia y mayor intensidad. Eso es lo inusual. Entonces, lo que está ocurriendo en el Caribe, como les decía ahorita, suele pasar, pero con menos intensidad. Ahorita se exacerbó muchísimo. Sí, desde el IDAM tenemos datos históricos

0: acumulado, es decir, desde enero y febrero fueron meses con lluvia por encima de lo normal, que también es muy inusual, enero y febrero suelen ser secos, y luego marzo, abril y mayo, que son donde se instala la temporada de más lluvias, pues fue lo contrario, sí ha llovido, pero ha llovido menos de lo normal, y eso también es otro mensaje para el país. Cuando nosotros decimos que va a predominar una condición seca o que viene un fenómeno del Niño, no significa que no vaya a llover ningún día, o sea, el fenómeno del Niño no apaga la lluvia, solo que llueve menos de lo normal y ya los caudales, las cuencas, los embalses, pues están acostumbrados como a recibir una cantidad de lluvia, y cuando no reciben lo que deben recibir, pues no se llenan lo suficiente, y ahí es donde empieza, digamos, todo el desequilibrio.
1: Juan Diego, en la ciudad de Medellín.
2: Directora, Antioquia ha sido una pila energética de Colombia por sus embalses y Medellín tiene un microclima bastante volátil. ¿Qué proyecciones específicas de déficit hídrico tiene el IDEAM para la zona de influencia de Hidroituango y el Valle de Aburrá durante este fenómeno del Niño o del Superniño?
0: Pues mira, nosotros en este momento estamos haciendo un seguimiento diario de Hidroituango y otros embalses también a raíz de lo del frente frío. Como les decía, en este momento no hay una alerta significativa de crisis y justamente ya a raíz de esta actualización meteorológica vamos a empezar a correr modelos hidrológicos en las cuencas principales para poder responder su pregunta. O sea, el IDEAM sí va a responderle al país, hacer modelos hidrológicos con proyección para poder responderle al país cómo se comportarían estas cuencas en los próximos meses. Lo que pasa es que la proyección hidrológica depende de la hidrológica, es decir, y hay un rezago, ¿no? Por ejemplo, estas anomalías, venimos con menos lluvia, no significa que inmediatamente se bajen los embalses y se sequen los ríos, sino que tiene un rezago, una respuesta un poquito más lenta, y eso es lo que vamos a estar modelando, e inmediatamente lo tengamos, se lo presentaremos al país.
1: Andrés Muñoz en Cali.
3: Directora, quisiera preguntarle un poco más sobre el tema de la temporada de ciclones, de huracanes en el Caribe, tanto colombiano como en todo el centro del continente de Centroamérica y Norteamérica. ¿Cómo va esto a cambiar precisamente frente a este fenómeno del Superniño? ¿Y esas temperaturas tan altas se van a dar en ciudades como Miami, en los Estados Unidos, en las zonas costeras?
0: Bueno, varias cosas allí. El fenómeno del Niño es un fenómeno que se inicia o se consolida en la cuenca del Pacífico, en lo que se conoce como la región 3.4, es decir, justo como al lado de Colombia, cerca de Colombia hacia el Pacífico. Lo que ocurre es que se calienta las aguas subsuperficiales, la profundidad del océano y las aguas superficiales, y eso genera un desequilibrio en todo el globo, porque pues la atmósfera es un fluido dinámico. En algunos lugares del mundo, como en Colombia, lo que hace es generar un aumento en temperaturas y una disminución de precipitaciones. Pero en otras partes del planeta lo que hace es aumentar las precipitaciones porque deslocaliza la lluvia, como que la reparte de una manera diferente. Entonces cada país pues tendrá unas condiciones diferentes, eso es importante. Y lo segundo, la temporada de ciclones está relacionada con lo que ocurre en el Caribe, en el Atlántico y en la cuenca del Golfo de México. Lo que se espera para esta temporada, regularmente en un fenómeno del Niño, las temporadas de ciclones están un poco más calmadas, entre comillas, pero las proyecciones de esta temporada están de acuerdo a los históricos. Lo que podría ocurrir es que el número de eventos sea el promedio histórico, pero sí hay una probabilidad importante que tengamos eventos, o sea, más número de eventos extremos, es decir, que estos ciclones alcancen la categoría de huracán, como pasó en el 2024, que fue un fenómeno del Niño. La temporada inicia el próximo 1 de julio, el IDEAM hace un monitoreo 24/7 y tenemos un protocolo nacional en conjunto con la DINAR, la Fuerza Aeroespacial, la Aerocivil y la Unidad Nacional, donde le reportamos al país cualquier novedad o perturbación que veamos que pueda afectar, inmediatamente el país estará informado.
1: Doctora Gislein, algo que no le hayamos preguntado y que usted diga, esto es importante para los oyentes de Colmundo Radio a nivel nacional. Es importante que ellos estén informados y que de pronto a esta mesa de trabajo se le pasó la pregunta.
0: Bueno, yo creo que los mensajes que vimos en la rueda de prensa de hoy están claros, no son muy alentadores, pero estamos en un déficit. Probablemente vamos a llegar a la temporada de menos lluvia. Junio es una temporada de menos lluvia en casi todo el país. Vamos a llegar ya con, digamos, un déficit, no van a llegar tan llenas las cuencas como deberían llegar para esa época, lo que puede causar ya desde junio algunas alteraciones. Eso es importante que la ciudad

0: lo sepa, ¿no? Que no estemos esperando septiembre, diciembre, seguramente desde junio ya vamos a tener algunas alteraciones hidrológicas. Y el segundo mensaje importantísimo es siempre acudir a fuentes oficiales. Con esto de los fenómenos siempre hay fake news, hay noticias falsas, hay desinformación, y es importante que las personas acudan a las fuentes oficiales, como el IDEAN, a nuestros portales, a nuestra red, a ustedes las emisoras que consultan a la fuente oficial, para que evitemos como desinformación o noticias falsas alrededor de lo que está ocurriendo, y invitarlos a nuestro portal, donde pueden ver qué va a ocurrir en su municipio, en su departamento y en su municipio. Y estamos muy prontos, y esto es una buena noticia para el país, y con esto cierro, a lanzar una app que podrán tener todas las colombianas y los colombianos en su celular para consultar el pronóstico y las alertas en su mano día a día en cada municipio del país, porque el mensaje no es el mismo. O sea, cuando llego va a llover, no va a llover en todo el país y al mismo tiempo y con la misma intensidad. Cada lugar de Colombia tiene un comportamiento especial.
1: Me recuerda la dirección del portal y cuándo sería el lanzamiento de la app.
0: En la dirección del portal es www.idean.gov.co. El lanzamiento de la aplicación será el próximo mes. Estamos definiendo una fecha porque la vamos a hacer en conjunto con Cooperación Internacional y le estaremos informando a través de nuestro portal y nuestras redes sociales a todas las colombianas y colombianos la fecha exacta y cómo podrían descargarlo.
1: Me parece maravilloso que todo el mundo sepa en Chocó cuándo va a llover en Chocó y el de Bucaramanga sepa cuándo va a llover en Bucaramanga. O sea, cada niño con su boleta. Una final, ¿por qué en Bogotá está lloviendo tanto últimamente, doctora Gislein?
0: Bueno, de hecho es que en mayo, y Bogotá está en la región andina, igual que Medellín y Cali, y mayo es una temporada de más lluvia. O sea, lo normal es que llueva para esta época. Lo inusual es que suba la temperatura y bajen las precipitaciones. Entonces, en Bogotá está mucho mejor establecida la temporada de más lluvia, que es lo que esperamos que pase.
1: Doctora Gislein Echeverri Prieto, directora de la IDEAN, muchas gracias por estar con nosotros en ASB Noticias SAM aquí en Colmundo Radio. Y bueno, la seguiremos llamando porque esperamos, como dice Germán, que el niño no sea el super niño.
0: Ojalá, ojalá.
1: Doctora Gislein, gracias.
0: Muchas gracias a usted.
1: Muy amable. 6:46 a.m. Estamos en ASB Noticias 6 a.m.
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1: Seis de la mañana, 6:47. Germán, ¿está bien que la defensora del pueblo se meta en temas de Selección Colombia?
9: No me parece. Ya sé por qué, es por lo del señor Villa.
1: Sí.
9: Si está defendiendo la causa de las mujeres, me parece que sí.
1: Sí. ¿Usted, Andrés?
10: También yo estoy de acuerdo. Y no estoy de acuerdo con que siquiera se meta el hombre en el listado de los 55 que puso el profesor Lorenzo.
1: ¿Usted, Juan?
11: Pues me parece que es parte de su labor. Y de todas formas yo también estoy de acuerdo que ella pueda esbozar su opinión y también entrar a discutir este tema. Y ya para la opinión pública, pues el hecho de que esté Villa preseleccionado, como lo llamen, me parece una falta de respeto total.
1: Uy, usted, Alejandro.
12: Creo que voy por la línea de Juan Diego, está entre sus funciones, entre sus deberes, por parte de la Defensoría, levantar la mano en esta clase de temas tan polémicos y pues alzar la voz por los que no pueden.
1: ¿Y usted, Ricardo?
13: No, yo sí estoy en contra de las opiniones de todos los de la mesa, porque el fútbol ha sido históricamente juzgado aparte de la justicia normal, aparte de la justicia regular. Ellos tienen sus propias normas, y lo que tenga que pagar el señor Villa, si tiene que pagarlo, que lo paguen los estrados.
1: Ya está condenado.
13: Que lo paguen los estrados, de acuerdo, ¿sí? Pero en lo que compete al fútbol, el fútbol debe estar lejos de todo eso.
1: ¿Por qué?
13: Porque digamos que es la realización o el desempeño de la función, ¿sí? Si tiene algo, conozco un caso de un futbolista que supuestamente iba en contravía ebrio, ¿sí? ¿Y qué pasó? Sigue jugando, ¿ya? Entonces, limpien el fútbol de todo eso. Si el señor debe algo, que la justicia lo llame y cumpla
1: como cualquier
13: ciudadano, como cualquier ciudadano, ¿cierto? ¿Sí? Pero ahora que vaya
1: a ser... Hay un señor que está jugando hoy en el Nacional, sí. Después de una...
13: De una presunta agresión sexual y sí. Todo esto, sí señor. Bueno,
1: yo digo lo siguiente.
14: Yo
1: digo lo siguiente. Uh-huh. Es mi opinión y respetarle la de cada uno de esta mesa de trabajo, por supuesto. Si algo le da a la justicia, que lo pague.
13: Es correcto, si pero justicia, que sea la justicia ahora, la que lo llame, ahora, la que lo encauce.
1: Y ya, si ya lo pagó, ¿no tiene derecho a una segunda oportunidad? Es eso.
10: Ya se la dieron, Andrés.
1: ¿En dónde?
10: ¿Está jugando fútbol?
12: Él le dijo al profesor Lorenzo que tuvo que empezar de cero.
10: Y está en eso, ya se la dieron.
12: Está en ese proceso. Y está, o sea, en ese proceso.
14: Le tocó, dice, el mejor equipo de Argentina y volver a empezar su proceso.
13: Ese es el punto. Si debe algo hoy, y no voy a hablar de ella, de cualquier persona, si debe algo hoy con la justicia, vaya y páguelo. Si hoy no debe nada, pues siga desempeñando su función.
10: Ya
13: le
10: dieron su oportunidad, está jugando al fútbol. ¿Qué más?
14: Y está jugando al fútbol, le doy las dos correcciones amables. Primero, Morelos cuadró con la persona con la que tuvo el accidente y se le fue una parte grandísima de dinero.
1: Y el cuadrar, perdóneme, Juan, ¿y el indemnizar quita el hecho?
10: No, para nada.
14: No, pero
10: nada.
14: Es un proceso judicial, eso está dentro de las
1: partes. No, me puede salir usted a Juan, con lo que pasó, por ejemplo, en Santa Marta con ese señor que iba embriagado. Tuvo un accidente, 12 personas, hoy está en la campaña del señor de la Estrella, sí, y no pasa nada.
10: Eso no tiene nada.
1: No, eso es de presentación. O sea, la vida se paga con billete.
14: En los
1: medios. No,
14: ahora, con el tema Nicolás Rodríguez, aunque yo no estoy de acuerdo con lo que está sucediendo, porque para mí no debería estar jugando tampoco.
1: Ah, bueno.
14: Pues también hay que... Sí, no, pues que es mi posición y la posición legal, y la posición que hay en un debido proceso judicial. Entonces... A mí no me parece que él debe estar jugando. Segundo, él de todas formas no es un imputado, es un investigado. Él ni siquiera tiene una denuncia en la fiscalía. Se está investigando para ver si hay los presupuestos hechos para ir a una denuncia dentro de la fiscalía. Eso ha hablado con el abogado de la víctima y eso desde la parte oficial que informa al equipo. Entonces, como es una persona investigada, pues el derecho también le da, pues, perdón, no le pueden quitar el derecho a trabajar. Entonces, a la larga, pues el equipo que dijo, pues si él está investigado y todavía lo puede utilizar y lo necesitamos, pues lo hacen. Siento que no debería ser así por un tema de opinión pública y cómo lo ve la gente afuera. Es cierto, pero eso sigue siendo mi opinión. La parte legal, por ahora, no tiene ningún problema en que él esté en una cancha jugando al fútbol.
1: Ah, pero...
14: Es como lo ve cada uno.
13: Es que Juan Diego tiene razón. Juan Diego tiene razón. Legalmente...
10: Hola.
13: No
10: hola.
13: Tiene problema.
10: Hola.
13: Legalmente. Hola. ¿Por qué? Hola. Porque puedo haber cometido algún acto ilícito, pero si no hay demanda, si no hay denuncia, ¿cierto?
1: Denuncia
13: si
1: ahí.
13: Concilió, y estoy hablando de Morelos, ¿sí? Si concilió y se la retiraron y todo, listo, no hay esa demanda.
1: Y la causante era peor porque iba embriagado.
13: De acuerdo, y
1: perdóneme, iba en estado de alicoramiento.
13: E iba para un entrenamiento, Andrés. Entonces digamos que hay connotaciones importantes en ese tema. Pero fíjese que eso no se ventiló, ¿cierto? Eso se silenció, ¿sí? Pero fíjese que los comentarios de la mesa de trabajo
1: contra Villa
13: fue no. Pero yo le digo, si no puede jugar, que lo diga un juez de la justicia, ¿cierto? ¿Sí? Pero nosotros no podemos.
10: No, esto es un tema, no, Ricardo, esto es un tema moral. Es un tema moral. Ya la de justicia.
13: Entonces, en el tema moral, ¿por qué sigue jugando Morelos?
10: También estoy de acuerdo con usted. No debería.
14: Aquí en la selección Colombia es un conocimiento.
10: Además, hay una cosa.
13: Si hubieran llamado a Morelos a la selección.
14: Morelos cuando no fue a las elecciones no había hecho lo que había hecho, porque desde que está
1: en el Partido Nacional... Usted no puede defenderlo indefendible. El señor Morelos sigue en estado de aligrocoramiento. ¿Sí o no?
15: Así es. Y con esto un delito primero, penal.
1: Pero eso. Y el señor Germán, es que aquí la volvemos al tema. ¿Quién se inventó esa? Usted que sabe todo. ¿Quién se inventó que lo de la justicia es para los de Ruana?
15: Exacto. Eso es tan antiguo como...
13: Alguien que no
1: tiene la radio. Sí. No, perdóneme. Señor Moreno no puede jugar al fútbol. Ahora, lo de la defensora del pueblo creo que está en su derecho.
12: Sí, sí, sí. Correcto.
1: Está en su derecho. Ahora, que vengan otros análisis y que vengan esas posibilidades de que por qué esto y que por qué lo otro, estamos de acuerdo. Pero ya están sus posibilidades. Es que la maltratada fue una señorita de Medellín, que vivían en Argentina, es otra historia. Que al final termina siendo la misma. Pero es que aquí depende de donde esté usted. Este muchacho jugaba en, digo muy respetuosamente, en el Boca Juniors, Germán. Uno de los mejores equipos del mundo, si me lo permite. Y por ahí está jugando Independiente de Rivadavia.
15: Y es figura.
12: Y le alcanzó para estar en la prelista.
15: Claro. Sí.
1: Y ahora, si usted me pregunta, él no va a estar en la lista de los 25.
12: Seguramente. Pero si me lo preguntan más por presión de la gente y de los patrocinadores, claro, que la misma decisión.
13: ¿Futbolísticamente de debería estar?
12: Sí, debería estar. Futbolísticamente. ¿Te das cuenta?
1: Es que es una cosa, es... Ahora, levante la mano quien no ha cometido un error en su vida.
15: Exactamente.
1: Levante la mano.
15: Exactamente. Que tiene la primera piedra.
1: Que tiene la primera piedra. A propósito de la defensora del pueblo, hoy Germán René abrió con un titular muy importante referente a la misma defensora del pueblo, Iris Marín. Hablaba de algo que es muy cierto, ¿no, Germán?
15: Sí, señor.
1: ¿Usted cómo va a entregar, cómo se llama eso, zonas o territorios que el 7 de agosto no alcanza? Y puede tener razón. O puede tener razón o la tiene, Germán. Escuchemos, a ver, por favor.
9: Sí, pero veo que está listo, no es de la defensora, es de la ministra de Ambiente.
1: No, tranquilo que yo tengo el de la defensora. Ah, yo no tengo el audio, ¿le parece? El audio de la defensora, hablando precisamente de la noticia que usted pone como parte fundamental cuando arrancamos.
9: Porque tiene mucho que ver con la controversia que todavía persiste por las zonas de ubicación temporal.
1: Es que no es lo mismo irse a decir, a ver, en este pedacito... Ah, vamos, no, eso no es así, tan fácil no es. Mire lo que dice.
16: Respecto a la instalación de zonas de ubicación temporal SUT y la suspensión temporal de órdenes de captura para el traslado y permanencia en ellas de integrantes de grupos armados organizados que son parte del conflicto armado, la Defensoría del Pueblo quiere ofrecer algunas consideraciones. En primer lugar, el presidente tiene la facultad de decretar la SUT y solicitar la suspensión de órdenes de captura, inclusive de extradición de quienes se vayan a concentrar allí, de conformidad con los listados que reciba de buena fe de los grupos armados. Las SUT están previstas en la Ley de Orden Pública y han sido utilizadas por distintos gobiernos al menos desde 1998. La decisión corresponde al presidente de la República como responsable del orden público y de los procesos de conversaciones con los grupos armados. No obstante, dicha facultad es reglada, está sometida a condiciones constitucionales y legales. Por ello, el gobierno debe ofrecer una motivación suficiente sobre la delimitación temporal, territorial, personal, mecanismos efectivos de control y verificación, y solo puede establecerlas en un estado avanzado del proceso de paz. Pero entonces, ¿qué es un estado avanzado del proceso de paz? Sugerimos al menos dos criterios de análisis. Un proceso de negociación está avanzado cuando ya es viable el desarme, la desmovilización y reintegración a la vida civil de los miembros del grupo. Esto, pues la Ley de Orden Público establece que las SUT se orientan a la dejación de armas, el tránsito a la legalidad y a otras modalidades de reincorporación a la vida civil para poner fin al conflicto armado.
9: Pues ahí está muy clara la posición de la señora Iris Marín. Hay inminencia de dejación de armas. ¿Está suficientemente avanzado ese proceso en particular de la paz total? Si fuese así, sería justificable la designación de... Además, es que son 5 zonas de ubicación temporal. Si fuese así, sería justificable. Pero ella lo dice y lo argumenta muy claramente. Como siempre, habrá opiniones a favor y en contra.
1: Pero Germán, ella no sé, en las dos tiene razón, ¿no? hablamos a la defensora del pueblo hablando de deporte.
9: Claro.
1: Y hablamos con la defensora del pueblo donde está hablando de las zonas de ubicación territorial. Y digo yo, le das dos tienes razón porque ella debe mirar desde su lado género el tema fútbol. Y de su lado, defensora del pueblo, las zonas de ubicación.
9: Además, con un precedente adicional, cuando el propio presidente de la República la ternó, tuvo en cuenta justamente esa situación de género.
1: Sí.
9: Entonces, ejerciendo esa condición de género, pues ahí está el pronunciamiento.
1: Ahí hablamos de las dos cosas con la ministra, con la defensora del pueblo Iris Marín, y me voy ya para la casa del mundial, no sin antes decirles que el señor Lorenzo, ¿cuándo querrá dar los 25? Señor Lorenzo, ¿cuándo querrá?
12: Después del amistoso frente a Costa Rica los va a dar.
1: Ah, qué bien. O sea, de este lunes en 15.
12: Sí, señor, de ayer en 15 días. Seguramente de hoy en 15 días.
1: Ah, perdóneme, es que yo pienso que hoy es domingo. A ver, señor. A ver, vuelve, respire y presente a SB Noticias de SAM hoy. Hoy es martes.
9: Sí, señor.
1: 19 sí, señor. De mayo. Es que a veces, de verdad, ese lunes les piporró uno la vida. Entonces, de ayer en 15 días.
12: Es el partido amistoso.
1: Es el partido amistoso. Después del partido de los 25.
12: Los 26, sí, señor. El martes, seguramente. Son 26. De hoy en 15 días, seguramente los va a dar.
1: ¿Van a llegar los 55 jugadores a Medellín?
12: No, señor.
1: ¿Qué jugadores van a llegar a Medellín?
12: Hasta el momento, tienen la libertad de llegar los que han hecho proceso. Ya hay tres jugadores allá. Está
1: los fijos. ¿Llegó Montero?
12: Está Montero, está Vargas y está James. Son los tres que ya llegaron.
1: Bueno, a ver si tenía que ponerse, ya estar totando.
12: Si pero por ejemplo, no. El sábado yo le pregunté a André Mosquera Marmolejo si él tenía que reportarse a la concentración y me dijo no. Yo voy a estar con Santa Fe, si se da la lista de los 26 y aparezco allí, sí me presentaré, de lo contrario no.
1: Pero entonces, Ricardo, ¿cuál es el orden?
13: No, Andrés,
1: estamos ya en la Casa del Mundial, ¿no? Me estoy metiendo en un tema que...
13: Es que nosotros tomamos mediáticamente, ¿cierto? Mediáticamente la lista de 55. Salió o no salió. Pero esto se debe hacer corporativamente para que estos 55 jugadores, si tenían proyectos de vacaciones, de viajes, de irse a otros equipos, usted va a estar provisionalmente bloqueado en estas fechas para que...
1: ¿Y el que quiera venir, verdad?
13: No. Si lo llaman, va. ¿Cierto? ¿Sí?
1: ¿Qué es lo que yo estoy diciendo? ¿Cuáles son los que van a entrenar ahorita en Medellín?
13: Los que van a entrenar en Medellín son los fijazos. Montero se sabe que va a estar. Listo, perfecto. O sea, los que ya van a
1: estar... O sea, los que han estado más en el proceso.
13: James.
14: Incluso, Ricardo, también hay permisos. Por ejemplo, si Santa Fe llega a una final, no pierde a Mosquera Marmolejo para esos partidos. Si Nacional llega a una final, no pierde a Rengifo y a Ospina, ni a Román.
1: No, ojalá llegue Nacional.
14: Ni Santa Fe ni Nacional, que son los equipos que están peleando finales, que tienen jugadores en esta lista, no los perderían para las finales. Ellos tienen permiso para competir y ya después llegar.
1: Ánimo Nacional.
14: Aquí no me venga a salar al equipo por
1: un equipo con 10 jugadores, Ricardo, como 60 minutos.
9: Claro.
1: Usted vio como
9: con ayudas arbitrales.
1: Eso es muy bravo.
9: Lo que yo le dije a usted hace unos meses, yo eso no lo creía. Y este semestre me quedó claro, mi estimado Diego, los árbitros le ayudan a Nacional. Eso está clarísimo.
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14: Ah, no puedo responder.
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13: Amigos, ¿cómo están? Bienvenidos. Es martes 19 de mayo y tu cuerpo lo sabe. Sí, señoras y señores, porque con el Banco Agrario de Colombia estamos presentando la Casa del Mundial. Y en esta Casa del Mundial le vamos a contar todo lo que pasa, todo lo que sucede en torno a las selecciones que se darán cita en el torneo deportivo más importante del 2026. Para hoy, en la Casa del Mundial, pues les vamos a hablar de varios temas. Y en estos temas, obviamente, tendrá que ver la visita, la presencia de Neymar en FIFA 2026. Neymar sí puede estar. Ah, pero llaman a James y aquí en la mesa se despelucan. Sí, aquí ya las pantuflas se les corren. ¿Por qué? Porque llaman. Que Lorenzo da cita, lista de 55. Le voy a contar cuáles selecciones no han dado la lista de 26, para que dejemos ahí como de montársela a Néstor Lorenzo. Todo esto y mucho más va a estar en la Casa del Mundial, amigos, que es presentada también por Bodytech y que para hoy tiene muchas, muchas, muchas cosas importantes. Además, es martes y tu cuerpo lo sabe. Hoy, ¿qué tanto sabe usted del Mundial? Una nueva edición de ¿Quién quiere ser mundialista? Amigos, bienvenidos. Así, de una manera divertida, pero con información, comenzamos la Casa del Mundial, presentada por el Banco Agrario de Colombia.
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13: Amigos, las preguntas están listas, todo está afinado para nuestra Casa Mundialista del día de hoy. ¿Quién quiere ser mundialista? Nuestra Casa del Mundial. Pero antes, en la ronda por las ciudades. Comienzo con usted, mi estimado Andrés Muñoz desde Cali. ¿Cuántos días faltan y su titular para la Casa del Mundial?
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19: Como siempre, en nuestro contador de asbradio.com, hacen falta 23 días, 6 horas, 58 minutos y tan solo 45 segundos para que arranque el Mundial. Y atención a este titular, esta pequeña noticia, la preocupación de los propietarios de hoteles en Estados Unidos ante la poca cantidad de reservas antes del inicio del Mundial 2026. La asociación del sector señala que la mayoría de hoteles en las ciudades de la Copa del Mundo están registrando un nivel de reservas inferior al de la misma época del año pasado. Asimismo, aquellos que hablaron con diferentes medios de comunicación manifestaron sentirse hasta el momento algo decepcionado. Ricardo.
13: Gracias, gracias, Andrés. Nos vamos para Medellín con Juan Diego Molina en la Casa del Mundial.
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14: Y en la Casa del Mundial, y para todas las personas que se conectan ya vibrando lo que será la cita orbital, a muy poco de que ruede el balón se encienden las alarmas en la organización de la Copa del Mundo. Dos estados de Norteamérica acaban de anunciar la cancelación de varios eventos oficiales y zona de aficionados FanFest que servirán de antesala al torneo. Las razones detrás de esta drástica decisión apuntan a fuertes polémicas internas relacionadas con desacuerdos presupuestales, preocupaciones de seguridad y choques políticos locales con directrices de la FIFA. Aunque los partidos principales en los estadios se mantienen intactos, la pérdida de estas festividades paralelas empaña el ambiente de fiesta en estas regiones. Ricardo.
13: Siendo las 7 y 7 de la mañana, usted que nos ve por las plataformas digitales, Facebook, YouTube, Twitter, Twitch, Instagram, TikTok, usted que nos escucha por las emisoras de la cadena Colmundo a nivel nacional en la Casa del Mundial, y a usted que de repente se repite el capítulo o lo ve cuando le queda un poco más de tiempo, en cualquier momento del día queda colgado en nuestras plataformas digitales, pues esta es la Casa del Mundial, el programa que desde enero ha hecho un cubrimiento acopioso, diario, juicioso, contándoles las noticias del Mundial. Desde Bogotá, Alejandro Cortés.
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12: Y malas noticias para la selección española de fútbol, porque pierde a Fermín López. Salió lesionado con el Barcelona el pasado domingo en su duelo frente al Real Betis. Y ayer se confirmó que sufrió una lesión en el quinto metatarsiano del pie derecho. aproximadamente son 8 semanas fuera, entonces
1: está por fuera,
12: no le va a alcanzar. Y no solamente esa noticia de la pérdida de Fermín López para la selección española, sino que parece que la recuperará más de lo debido. Se había hablado de que podría llegar justo para el debut, ahora se habla de que no va a estar frente a Cabo Verde ni frente a Arabia Saudita para el tercer partido de la fase de grupos y último frente a Uruguay.
1: Apenas.
20: ¿Y qué tal que no?
1: Oiga, le puedo dar una noticia.
20: ¿No? ¿Y qué buena? Tal que no. ¿Usted metería, Andrés, antes de que me dé su noticia, a un jugador que no va a contar en los dos primeros partidos?
1: Claro. Si es Yamal, sí.
20: Ah, si ya, Yamal, pero sí, si claro. Es James, no.
1: No, pues que James nunca
20: va a ir. Hay una gran diferencia. No. Que hay una, claro, hay una gran diferencia. Le voy a decir
21: una
20: cuál.
21: Una pequeña diferencia,
20: que Lamine Yamal no ha sido goleador de un mundial de fútbol.
1: Sí, y le da la otra diferencia. Uno juega en el Barcelona de España y el otro jugaba en un equipo.
20: ¿Cuáles han sido los equipos de Lamine Yamal?
21: Sí. Miremos cuántos minutos.
20: Ah, ok, sí. Perfecto.
21: Miremos cuántos
20: minutos estuvo en el Real Madrid, en el Bayern de Múnich. Y la lista
1: paseando.
20: sigue.
1: Pero paseando.
12: No, hay una diferencia. James no ha levantado título con la selección. Lamine Yamal levantó la Eurocopa.
20: No, y hay otra diferencia.
21: No tengo más
20: preguntas. Hay otra diferencia, que es la... Uno es colombiano y el otro es español. Su noticia. Bienvenido, don Andrés.
1: No tiene nada que ver.
20: Aquí nos gusta solo...
1: Pues venga, le doy una noticia que no es tan buena para el presidente de la Conmebol a propósito de los equipos que van a ir al...
20: ¿Qué pasó?
1: Pues el presidente de la Conmebol, Alejandro Domínguez, fue denunciado internacionalmente por supuestamente o presuntamente recibir $5 million. Me acordé del hombre nuclear. $5 million. De los fondos recuperados del FIFA Gate.
20: Ok.
1: Que estalló en el 2015. El diario New York Times acusa a Domínguez y a otro alto funcionario de obtener ese dinero. ¿Cuánto falta para el Mundial?
12: Para el Mundial faltan 23 días.
1: Imagínense. ¿Y el Mundial dónde es?
12: En Norteamérica.
21: Estados Unidos.
1: ¿Y dónde fue el FIFA qué?
21: En Estados Unidos.
1: ¿Usted cree que el hombre se va a aparecer por allá?
21: El hombre no va a ir por
1: allá. Pregunto.
12: Si queda campeón en una selección sudamericana, tiene que estar.
1: ¿Pero si cómo? ¿Y cómo si va?
20: Pero de pronto tendrá fuero...
12: Es especial hoy.
20: Sí, fuero
12: en esos partidos.
20: O que lo cambien.
12: Si el presidente Petro fue sin visa, ¿cómo no va a estar Alejandro Domínguez?
21: Yo no me imagino. Si él va, es como un ex dirigente del fútbol colombiano que fue y se quedó.
20: Yo no me imagino.
1: Bueno, él está, ahí está, me parece.
20: Estarían diciendo.
1: No es grave. Gravísimo, ¿no?
21: Gravísimo.
1: El tema de... Es que el fútbol corrompe, ¿no? Al fin del día, el fútbol. Con tanto dinero que se mete ahí, ¿no? Es que hay mucho dinero.
20: Mucho dinero. Antes de irnos a nuestro ¿Quién quiere ser mundialista? Vamos a abrir un poco el tema del debate. ¿Está listo el señor del bar? Sí, señor. El señor del bar, buenos días, don Germán René. Señor. Lo veo hoy de frac, hoy lo veo con su investidura. Sí.
1: Él se viste con la chaqueta de ASB Radio, no con la chaqueta de gallo.
20: el señor asistente Tatambar, buenos días. ¿Está todo listo o preparado?
22: Sí, señor.
20: ¿Sí? Ah, bueno, listo.
1: Sí. ¿Tatambar en serio qué hace? Nunca lo voy a hacer nada.
20: Si va a bostezar al aire, tomes un cafecito antes.
21: Exactamente, hágame el favor, Tatambar.
20: Que no le pase.
21: Garantías en este concurso.
20: Antes de irnos con ¿Quién quiere ser mundialista? Vamos a debatir. ¿Debió haber ido Neymar al mundial? ¿Sí o no, señor Alejandro?
12: Totalmente, creo que es el último líder futbolístico que ha tenido Brasil en estos últimos años. Es un jugador que ya tiene 3 mundiales en su espalda y aparte de eso cumplió con lo que pedía Ancelotti. Ancelotti le dijo, si tiene ritmo y juega, va a ir al mundial. Y fue así. Usted vea los números de Neymar este año, son 15 partidos y 10 contribuciones de gol, 4 asistencias y 6 goles.
21: Ahora, ¿frente a cuántos de James?
12: James tiene 6 partidos y 2 asistencias.
21: De Neymar. Su señoría, no tengo más preguntas.
20: Estamos hablando de Neymar.
12: Ahora bien,
20: Señor Muñoz, ¿debió haber ido Neymar al Mundial?
21: Claro que sí, va con ritmo. Jugó 15 partidos, va con ritmo.
20: Sí, sí. Me encanta este programa, es lo mejor que me ha pasado en la vida. Señor Juan Diego Molina, ¿está contento con la convocatoria de Neymar a... al Mundial de FIFA 2026?
23: Y es que a diferencia de otros personajes, él sí cumplió. A él le exigieron, tenga ritmo y juegue. Y él tuvo ritmo y jugó. Así que yo veo que debe estar en el Mundial.
20: Claro, qué bueno. Buena respuesta, muy profunda, ¿no? Señor Andrés Ruiz, ¿Neymar debió haber ido al Mundial, sí o no?
1: Yo creo que no.
20: Ajá, ¿por qué?
1: Pero políticamente hizo lo correcto el técnico de Brasil. Okay. Yo creo que no va a jugar un partido titular. O puede que juegue. Sí. 10 minutos, 15 minutos y tal. Pero titular en Brasil no lo es hoy. Hoy no es el jugador titular, o sea, que no era Neymar y 10 más.
20: Pero sí debe
23: eso, haber. Eso es cierto. O sea, que no nos malinterpreten a los que dijimos que debería ir. Debe ir, titular no sé. Probablemente no.
20: Porque no. Ah, listo. Bueno, pero acá tenemos una grabación de hace unos días, la próxima la va a sacar, cuando opinaban lo mismo de Neymar. La sacamos, empezaron a temblar todos, la selección no está para recuperar a nadie. Neymar no.
0: Pero es que no lo va a recuperar.
20: En Brasil hay 500 como Neymar.
0: ¿Quién va a recuperar a Neymar? Neymar está bien.
20: Doble moral, señora.
1: Yo no sé qué dije ese día, pero algún presidente de la República, ni que fuera idiota para no reversar. ¿Quién fue el que dijo eso, hermano? ¿Santos no fue?
20: Sus ojitos y sus oíditos saben que les estoy diciendo la verdad. Acá les cambia
1: el concepto. Saque la grabación.
20: Hay algo que se llama el clima laboral.
1: Sí.
0: Hablando de justicia y de injusticia, sí, no estoy de acuerdo que Neymar haya sacado de la lista a Joao Pedro. Por ejemplo, yo veo a Joao Pedro, que es el jugador del Chelsea, no es menos que Igor Thiago, ni mucho menos que Ryan.
20: Bueno,
0: y aparecen en la lista.
1: Pero ellos pueden cambiar hasta qué último
20: día.
21: Saque la grabación.
20: Aclaremos a algo, Neymar no sacó a sus jugadores, fue el técnico el que...
0: Bueno, pero a lo que dice Pedro, no es menos que estos dos jugadores.
1: Saque la grabación,
0: Porque me va a asustar, saquen la grabación.
20: Señoras y señores, bienvenidos.
1: ¿Por qué no saca? Porque no la tiene.
20: Sí, porque era mentira. Bienvenidos.
1: Añando.
20: Aquí comenzamos.
21: Saque la grabación, lo quiero escuchar.
20: ¿Quién quiere ser mundialista? Las reglas están claras, señor Bar, don Germán René Jiménez. Tienen que responder nombre y la pregunta que estime correcta. ¿Listo?
21: De acuerdo.
20: Es posible que 2, 3 o 4 personas tengan la misma respuesta, ¿cierto? Pero solo va a ganar el que la dijo de primera.
1: Pido claridad en este
21: programa. Claro, está muy claro.
1: El que diga Andrés, el que sea Bogotá, y que diga Ernesto, el de Cali.
21: Señor Muñoz, está muy claro.
20: Está muy claro. Entonces yo digo Muñoz. Ahí está, digo Muñoz. Y listo, la respuesta. ¿Cómo es un cuento de
21: Ernesto acabó con esto?
20: Bueno, señoras y señores. A ver, vamos a hacer una prueba. Esta es una prueba. Señoras y señores, ¿en quién quiere ser mundialista? ¿Qué país ha jugado más partidos en los mundiales?
21: Muñoz, Brasil.
20: A ver, responde.
1: Ah, sí, Brasil.
21: No, sí. No, pero usted es diferente porque no da las opciones.
20: Sí, el error fue mío. Menos mal que era una prueba. Listo, entonces vamos a hacer la prueba otra vez. A ver, ¿en quién quiere ser mundialista? ¿Qué país ha jugado más partidos en los mundiales? A, Alemania. B, Brasil. C, Italia. D, Argentina. Vote ya.
21: Muñoz, Brasil.
23: Diego, Alemania.
0: No, yo también digo que es Brasil.
20: Yo también, ¿quién es ese? Yo también.
0: Bueno, B, ¿cierto? Alejandro, B.
20: Ah, ok, Andrés.
1: Oh, ¿sí? Andrés, Brasil.
20: Ah, ok, perfecto. Mira que esta era la prueba. Ay, lamentablemente no tumba. Pero sí, la tenía la razón Andrés Muñoz. Muy bien, así es, Andrés, ya entendieron la dinámica. Ahora sí,
23: Tico Tintero.
20: Ahora sí, con los
23: que la pregunta valen... tiene trampa.
20: Sí, señor.
23: Tico Tintero.
1: ¿Por qué?
23: Alemania jugó con Alemania del Este y Alemania del Oeste.
21: Tiene toda la razón.
20: Señor, es Brasil.
21: Pero la pregunta no sirve, lo que quiere decir es...
1: No, pero si la pregunta fuera cuántos partidos jugó...
23: Tintero, yo sé que...
0: Alemania y sus divisiones.
20: ¿Me va a decir lo mismo de Corea? Corea del Sur y Corea del Norte.
1: Ahora me estoy dando cuenta porque el otro este día en la camioneta está jugando.
20: Vamos, sí, señores.
1: Vamos.
20: Aquí
1: vamos.
20: Comienza ¿Quién quiere ser mundialista? El balón ha tenido muchos colores y diseños. ¿Qué balón fue el primero que se jugó con diseño blanco y negro? A, el Azteca. B, Tesla. Jabulani. D, Tango.
21: Andrés A, Azteca.
12: Muy bien. Alejandro D, Tango.
20: Ok, muy bien. Señor Juan Diego Molina.
23: El Telstar.
20: Ok, Telstar, ok. Andrés.
1: El Gaucho en México.
20: El Gauchito. Señoras y señores, la respuesta es correcta en B, Telstar. Muy bien.
1: ¿Quién la ganó? ¿Quién la ganó?
20: Juan Diego Molina, sí, señor.
1: No, es que es muy chiste.
20: ¿Quién fue el goleador? ¿Quién fue el goleador de Brasil en el 2002? A, Rivaldo. Rivaldo. B, Ronaldinho. C, Ronaldo. D, Cafú.
12: Alejandro, C, Diego. Ronaldo.
20: Diego.
23: Ronaldo.
20: Andrés Muñoz.
21: Ronaldo.
1: Pero no triste, pero
12: dígalo con firmeza.
1: El Humberto del peluqueado.
20: ¿Ya? Señoras y señores, la respuesta la dijo Ronaldo. Alejandro Cortés. C, Ronaldo. ¿En quién quiere ser mundialista? ¿Qué selección debutó en el 2010 sorprendiendo al mundo? A, Ghana. B, España. C, Holanda. D, Alemania.
12: Alejandro, B, Ghana.
21: Ah, Ghana, Andrés.
1: Era Muñoz, mijo.
21: Bueno, la misma cosa.
20: ¿Usted, señor Juan Diego?
23: No, pues ya, ¿para qué voy a responder?
12: Ya respondimos.
20: Ya Andrés, ¿te piensa lo mismo?
21: Sí, obviamente, señor. Obviamente el VAR va a escoger, sí, a Alejandro, como es lógico.
12: Sí, pues sí, fue el primero que dije, que ¿qué hacemos entonces?
20: Fue la selección de Ghana, sí, señor, efectivamente. ¿Quién fue el capitán de dos en la selección brasileña? A, Cafú. B, Ronaldo. C, Roberto Carlos. D, Kaká.
21: Diego. Ah, Andrés, Cafú.
20: Cafú, listo, perfecto. ¿Quién dijo, Juan Diego?
23: Cafú, Cafú.
20: Ok.
21: Cafú.
20: ¿Y ustedes?
12: Sí, es Cafú, es Cafú.
20: Cafú, ok. ¿Y ustedes?
21: Que decía el VAR, por favor.
1: Yo creo que es Cafú.
21: Sí, yo sé.
20: Pues el señor Muñoz. Yo. Ah, Cafú, sí, señor.
21: Muchas gracias. Por fin hay justicia. Por fin hay justicia.
20: ¿Qué selección ganó sin perder en el 2010? Ahora sí. B, España. C, Alemania. De Argentina, Liga Agora. Llame ya, vote ya. A ver.
21: Muñoz, España.
23: No, pero España perdió el primero con Suiza.
12: Perdió el primer partido.
21: Ah, sí, señor, con Suiza, sí, es verdad.
1: No, cierto, este es mundialista. Es mundialista este programa.
23: Diego, Brasil.
12: No, Brasil, pero.
21: Eso usted no la sabía,
12: perdió en cuartos.
21: Esa no la sabía.
1: Andrés, Alemania.
12: Alemania perdió la semifinal con España.
1: Por eso que Alemania no. Es cual
12: pantalla. Es que ninguno, todos perdieron. Todos perdieron. Todos perdieron.
1: No, pero si todos perdieron, la pregunta está muy mal hecha.
12: Sí, todos
21: perdieron.
1: Perdóneme, perdóneme. Nos debería dar punto a todos. Sí. Bar, punto a todos. Sí, sí, no, no, no.
21: Escuchemos, escuchemos.
20: Ahí es cuando debieron haber dicho, Alejandro, ninguna.
1: No,
21: esa opción no está entre las opciones.
1: Saquemos al presentador de este programa. No, no, no, no, no. Punto para todos, no, punto para todos y triple además. Por error del señor.
20: Señoras y señores.
1: ¿Desde qué quedamos?
20: Pregunta desierta quedó.
1: ¿Desierta? Ah, desierta.
21: Claro, la fácil.
1: Sí,
21: fácil,
1: la fácil, no, no.
23: Yo le pondría un punto negativo a Ricardo.
20: Señoras y señores, ¿en quién quiere ser mundialista? ¿En qué ciudad de los Estados Unidos se encuentra el Gillette Stadium? A, Nueva York. B, Boston. C, Filadelfia. D, Washington. Vote ya.
23: Diego, Boston.
12: Sí, Alejandro, Boston.
21: Muñoz, Boston.
1: Todo regañado.
20: La respuesta correcta la tiene Alejandro con
12: Boston. No, pero Juan Diego.
21: Juan Diego.
12: Juan Diego.
21: Sí, amañado. Eso es un concurso amañado, ¿sí ves? Juan garantías.
13: Era para ver si estaba. Era para ver si estaba.
9: Ya se hizo la aclaración, señor. Ya se hizo la aclaración.
21: No hay garantías.
12: Salió el abogado Juan Diego, Andrés.
13: Bueno. Atención, Colombia. A los especialistas en las islas, la zona caribeña, todo el cuento. ¿Qué selección caribeña sorprendió al mundo al clasificar al Mundial de Alemania 2006 con su marea soca, su famosa marea soca? A, Jamaica. B, Cuba. C, Trinidad y Tobago. D, Haití. Vote ya.
23: Trinidad y Tobago.
1: Uy. Pero dijo el
12: nombre. Dije C y era Trinidad y Tobago.
1: Señor Bar. Ahí sí el Bar se definió.
9: Sí, el señor Cortés.
13: Bueno, señoras y señores, ¿quién quiere ser mundialista? ¿En qué mundial se anotó el gol más rápido de la historia? A, Francia, 1998. B, Corea y Japón, 2002. C, Alemania, 2006. D, Sudáfrica, 2010. Vote ya.
12: Alejandro, Corea,
21: Japón. No, Sudáfrica.
23: No, pues yo voy a decir Alemania, Diego, Alemania.
21: Ese es el pinochazo, eso es el pinochazo.
13: La respuesta es B, Corea, Japón, 2002. Hakansu, 11 segundos. Señoras y señores.
12: Señores, reaccionen, reaccionen porque les cogí ventaja.
21: Oiga, ¿qué tal el agrandado este? ¿Ah?
13: Hay mucho page acá, hay mucho Google, mucho chat GPT. Esta es de conocimiento. Entiendo, esta es de pinochazo. ¿Cuál es la sede? ¿Cuál es la sede de los estadios de los Estados Unidos considerado el estadio más costoso del mundo en su construcción? 5,000 millones de dólares, se los anticipo ahí. AT&T Stadium, A, B, MetLife Stadium, C, el SoFi Stadium, o D, el Mercedes-Benz Stadium.
1: Muñoz. Mercedes-Benz Stadium, Andrés.
21: Muñoz.
13: Muñoz, el AT&T. ¿Usted, Juan Diego?
21: Sí, AT&T Stadium.
23: El SoFi Stadium.
13: SoFi Stadium. ¿Y usted?
12: Yo también creo que es el
13: SoFi. Bueno, creo. Le ganó Juan Diego porque respondió primero. SoFi Stadium de Los Ángeles es el más costoso. Bueno, a ver.
23: Pero Ricardo, ¿por qué dejó de preguntar de los primeros mundiales, hombre?
13: Ah.
21: Para que Andrés Ruiz gane una pregunta, entonces.
1: Yo no tengo por qué venir a hacer lo que ustedes quieran. Yo no contesto porque no quiero. Y cuando contesto todo, tú dices, eso le pasa a Cali, a mí no.
21: Sí, ahorita acabo de contestar.
1: Sí, pero por puyarlos.
9: Seguimos.
13: ¿Quién quiere ser mundialista? ¿Qué jugador de Colombia? Clase, está muy fácil. Marcó doblete ante Japón en la fase de grupos del 2014. A, James Rodríguez. B, Jackson Martínez. C, Teófilo Gutiérrez. Y D, Carlos Vaca. Vote ya.
23: Diego
21: Muñoz.
13: A James, muy bien.
21: Muñoz, dije.
12: Doblete. ¿En el 2014?
13: Sí. 5. Cuatro.
23: Ay, no. No, Diego, ninguno. Jackson Martínez. Dos, Diego, no, Jackson
12: ninguno,
23: Martínez.
12: Ninguno.
13: Buscó en chat GPT, pero no se la valga porque ¿ninguno? Le había dicho a James Rodríguez. No, señor Muñoz, no fue James Rodríguez, fue Jackson Martínez. Dígale ahí, señor Bar, pregunta desierta porque buscó ahí.
12: Ya usted había respondido, Juan.
21: Toda la ayuda para el señor Cortés en esa
12: mesa. Pero ya había respondido.
21: Esa ayuda para el señor Cortés.
23: Sí, y si se quedaron callados.
21: No saber, las que no saben salen de cierta.
1: Se quedaron callados.
13: ¿No? 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
13: ¿Ustedes saben qué es un caballo negro hablando del Mundial 2024? ¿Lo sabe?
12: No, no lo sé.
13: ¿Lo sabe usted? No.
12: Listo. No, señor.
13: Caballo negro. es una predicción que le han dado en Estados Unidos, dado un estudio, bases, estadísticas, momentos, análisis, donde dicen el caballo negro del mundial que puede llegar a los cuatro finalistas, ¿sí? Es tal selección, ¿de acuerdo? Sí. La siguiente
21: pregunta. ¿Como el palo?
13: Sí, como el palo, de acuerdo, como las... Sí. La pregunta en ¿quién quiere ser mundialista? Atención. ¿Qué universidad o centro de analítica de datos situó en mayo a Colombia como el gran caballo negro para llegar a semifinales de la Copa Mundo? A, el MIT. B, la Universidad de Stanford. C, Oxford. O D, Harvard. Vote ya.
21: Andrés B. Andrés B.
1: ¿B qué?
23: ¿B qué?
1: ¿Está como,
23: ¿B
1: qué? ¿Se acostumbrará a B?
13: Sí.
21: Sí. Sí.
13: La ¿No quieren un 50-50? ¿No? El MIT no fue.
21: Ok.
13: Oxford tampoco. No fue. Harvard tampoco fue.
21: Antes gané.
13: Es decir, que la respuesta la tiene Alejandro Cortés, Universidad de Stanford, que respondió primero. Bien lo dijo Molina, pero normal, se demoraron un poco.
21: Normal, más. Normal, esto es normal.
13: ¿Quién quiere ser mundialista? ¿Qué selección de Europa se coronó campeona en el mundo en el Mundial de Alemania 2006? A, Francia. B, Alemania. C, Italia. D, Portugal.
23: Muñoz, C, Italia.
13: Muy bien.
21: Muy bien.
13: Lástima que no era correcta. No, mentira, sí era correcta. Muñoz tiene la razón.
21: Gracias.
13: Sí, señor.
21: Muy amables, por fin.
13: Bueno. ¿Quién fue el director técnico en regresar a Colombia en los mundiales? Hablamos de el 2014. Hernán Darío Gómez, A. B, Leonel Álvarez. C, José Néstor Perkerman. D, Reinaldo Rueda.
21: Muñoz, Muñoz.
13: ¿Alguien más? ¿Alguien más? La respuesta es correcta. ¿Quiere ser mundialista? ¿Cómo quedó la votación? Se nos acabó el tiempo, señor Bar Germán René Jiménez.
4: Bueno, atentos. Gané el señor Alejandro Cortés,
13: okay,
4: con 5 aciertos.
13: Okay.
4: Le sigue el señor Andrés Muñoz con 3 aciertos.
13: Mm.
4: Que quedó empatado con el señor Juan Diego Molina con 3 aciertos.
13: Okay.
4: Y 2 preguntas desiertas. Hemos dicho.
13: Señoras y señores, ha sido nuestra divertida emisión del día de hoy, martes 19 de mayo. Se nos acaba el programa porque entra el mundial y ya no va a haber quién quiere ser más mundialista, ¿no? Señoras y señores, gracias y nos vemos mañana en la Casa del Mundial, presentada por el Banco Agrario de Colombia.
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1: Siete de la mañana, 33 minutos. Doctor Diego Alejandro Rubiano, ¿cómo le va? Buenos días.
24: Andrés, muy buenos días y muchas gracias por el espacio.
1: Ni más faltaba. 12 días nos separan de las elecciones en la primera vuelta para presidente. Estamos hablando de que están carnetizando en el Meta. Estamos hablando que hay municipios que la misma registraduría dice que está como difícil la situación. ¿Qué información tiene la MOE?
24: Andrés, bueno, nosotros la semana pasada ya presentamos la actualización al mapa de riesgo por factores de violencia de manera particular. Y allí pues obviamente la situación es preocupante, pero creemos que todavía hay elementos que se pueden hacer por parte de las autoridades, especialmente de Fuerza Pública, para poder instalar el proceso electoral sin mayor novedad el próximo 31 de mayo. ¿Qué encontramos? Básicamente tenemos 139 municipios en riesgo extremo. Y estos se concentran, la mayoría de ellos, en departamentos como el Cauca, el departamento del Guaviare, el sur del Meta, el departamento de algunas subregiones del departamento de Antioquia, como el Nordeste y el Bajo Cauca, y algunas zonas como el sur de Bolívar y la región del Catatumbo, en el norte de Santander.
1: En esa información que tienen ustedes de los 139 municipios, estamos hablando de que todos esos 139 municipios están sometidos a integrantes de margen, que son integrantes de grupos delincuencial al margen de la ley.
24: En estos municipios básicamente lo que encontramos, Andrés, es una coincidencia en su mayoría de distintos actores armados, desafortunadamente. Estructuras asociadas al Ejército Vietnamista de Colombia, al Ejército de Liberación Nacional, algunas disidencias de las FARC, entre otras que hemos detectado, coinciden en estas regiones en donde se concentran los riesgos extremos. Igualmente, pues obviamente hay afectaciones humanitarias que pueden afectar el proceso electoral, como los hostigamientos, los desplazamientos o los confinamientos, que obviamente son aislados para poder instalar los más de 7.000 puestos que tendremos en zonas rurales el próximo 31 de mayo.
1: 7:35 a.m, Germán René Jiménez.
9: Doctor Rubén, ustedes ya tienen el diagnóstico. ¿Cuál es la solución? ¿Qué se debe hacer para salirle al paso a esta situación? ¿Qué deben hacer las autoridades?
24: Bueno, nosotros hemos recomendado que un esquema de varios elementos, la combinación, digamos, de recomendaciones tiene que ser diversa para enfrentar este problema tan complejo, y uno pues obviamente tiene que partir de del despliegue de fuerza pública. Nosotros hemos sido insistentes en que se haga desde ya el despliegue de seguridad de área extensa y se garantice la seguridad perimetral para todos los puestos de votación que se van a instalar en la elección del 31 de mayo, y dos, pues obviamente que esta presencia estatal no debe ser solo militar, también debemos garantizar la presencia institucional por parte de otras entidades, tanto del orden territorial como nacional, particularmente administradoras de justicia, que se realicen brigadas de denuncia y poder encontrar también todos estos esquemas de verdad judicial que tanto le ayudarían a solucionar estos problemas de conflicto en los territorios.
1: 7:36 a.m, Andrés Muñoz.
21: Doctor Rubiano, para el observatorio, como lo dice el ministro Armando Benedetti, ¿hay plenas garantías para los candidatos y sus fórmulas vicepresidenciales en temas de seguridad en este momento?
24: Andrés, hemos tenido un esquema muy, muy reforzado de protección a candidaturas presidenciales y vicepresidenciales en este periodo, que además inició antes en el tiempo por la desafortunada situación del senador Miguel Uribe. En este caso, pues tenemos esquemas muy robustos que están acompañando los eventos públicos, los desplazamientos y las sedes de campaña de todas las 13 fórmulas vicepresidenciales. A pesar de denuncia de algunas de ellas, se mantienen esos esquemas de seguridad, y pues eso nos da un parte de tranquilidad para tener un cierre de campaña pues tranquilo y en medio de unas condiciones de seguridad. No obstante, pues es importante mantener estas mismas condiciones, no solamente para la elección del 31 de mayo, sino para una eventual segunda vuelta, no solo con las candidaturas que pasen a esta escala, sino con todas aquellas que se inscribieron y participaron hasta el final. Estas son plenas garantías que nosotros hacemos el llamado que se deben mantener.
1: 7:37 a.m, Juan Diego, en la ciudad de Medellín.
3: Doctor, cruzando sus recientes mapas de riesgo electoral con las alertas de la Defensoría, vemos que la violencia mutó. O sea, ya no queman la urna, sino que auditan al votante. ¿Considera que el Estado falló en sus labores de inteligencia para detectar esas redes de carnetización a tiempo, o realmente las autoridades territoriales simplemente guardaron silencio por miedo, quizás, o alguna otra razón?
24: Bueno, tenemos dos esquemas efectivamente de violencia y un nuevo ciclo de conflicto en nuestro país que pues, los esquemas tradicionales. Ya no podemos hablar, digamos, de una estructura frontal de ataque al proceso electoral con los ataques a puestos o ataques a material electoral como ocurría años atrás, sino obviamente hablamos de un ejercicio mucho más fuerte de control social. Desafortunadamente, pues allí es donde vemos pues la disminución de la capacidad de algunas entidades territoriales para poder controlar esta situación de manera efectiva. No obstante, pues es importante recordar que estos mecanismos y el control de estos actores armados pues se hace no sobre la totalidad de los municipios, sino en zonas aisladas de los mismos, en donde obviamente se concentran focos de economías ilegales, de rutas del narcotráfico, de escenarios de minería ilegal, en donde se exige también por parte de estos actores armados controlar la situación. Esperemos que pues, esto se logre controlar de aquí a la elección presidencial para tener el ejercicio pleno del voto libre y obviamente pensar en un escenario mucho más tranquilo para la elección local donde esto se volvería determinante.
1: 7 de la mañana, 39 minutos.

0: vamos a hacer una actualización respecto de la situación cubarral, porque pues no es normal ni obviamente deseable para una democracia que ningún líder político, ningún director de principal tenga este tipo de atentados y obviamente afecte la libertad y la libre decisión de los votantes.
1: 7:40 a.m, estamos hablando precisamente de las elecciones que vienen en 12 días. Yo no le he querido, o no le hemos podido, o no le preguntamos algo que usted nos quiera decir a los colombianos, algo que usted le quiera decir a la gente de la MOE, que el próximo 31 de mayo saldrá a elegir, dice el señor Mauricio Gaona, la elección más primordial que ha tenido la República en más de 200 años. ¿Ustedes creen lo mismo? Y si le faltó preguntar algo a esta mesa de trabajo, tienen los micrófonos.
0: Andrés, bueno, pues toda elección presidencial es determinante y estamos en un momento de la historia nacional en el que se avizoran pues algunas reformas de orden institucional, algunas reformas de orden social que están siendo necesarias en nuestro país y pues obviamente solo un nuevo gobierno. Toda elección presidencial es determinante para la MOE, toda posibilidad de participación ciudadana, por mínima o pequeña que parezca, es determinante para el esquema de construcción de democracia de nuestro país, y en ese caso, pues el llamado principal es obviamente a la participación. No podemos permitir que solamente el 50% más o menos de nuestro electorado escoja las políticas públicas que se requieren para nuestro país, sino obviamente hacer un llamado masivo a salir a las urnas el próximo 31 de mayo, y ese sería el principal mensaje desde la MOE.
1: Pues mire, yo simplemente le quiero decir a usted que todos estamos, doctor Diego Alejandro Rubiano, pensando en que las elecciones deben ser en paz. Pues digo, en paz dentro de lo que se está mirando. Si uno mira, son 139 municipios, ¿verdad? De los 1.100 que son, Germán,
0: 1.104
1: pues es un... Pero con solo un municipio que estuviera en problemas, es un reto, sí. Es un reto. Pero ustedes de la MOE, el clima este de fraude, que el software, que Tomás en Granson, o sea, todo lo convierten en un lío. ¿Usted cree que estas elecciones van a ser tranquilas?
0: Andrés, tenemos una combinación que suena bastante peligrosa en este momento, y es que uno, pues sí tenemos unas normas viejas y bastante complejas de explicar; dos, tenemos una narrativa de fraude asociada a todos estos temas tecnológicos que usted acaba de nombrar; y tres, un escenario en el que las candidaturas y algunas posturas políticas están atizando, digamos, esta discusión. De hecho, en este caso, pues hay una iniciativa conjunta desde la MOE y otras organizaciones de la sociedad civil, precisamente para aclarar estos esquemas de desinformación, de entender cómo funciona nuestro proceso y entender qué es lo que está en la mitad, ya tenga plena tranquilidad de lo que ocurre en el proceso de elección. Y en este caso, pues eso nos podría aliviar un poco la expectativa desafortunada de violencia que podríamos tener en este proceso electoral y que esperamos no se materialice. La idea y las puertas de la explicación, de la pedagogía, no solo por parte de la MOE, sino de distintas entidades, están abiertas, y esperamos que la ciudadanía sea consciente de lo que implica un proceso electoral en medio de la paz o, al contrario, en medio de escenarios conflictivos.
2: A propósito de otras entidades, el Consejo Nacional Electoral está invitando a periodistas a conversar con la Misión de Observación Electoral Internacional. ¿Ustedes van a estar también en ese diálogo, en esa conversación, en esa presentación, doctor Rubiano?
0: De manera directa todavía no hemos sido invitados. Nosotros hemos mantenido diálogos bilaterales desde la MOE Colombia con misiones como la de la OEA, como la de la Unión otro cárter, entre otras, en presencia en nuestro país, pero de manera oficial, invitados por el CNE, no tenemos ninguna invitación hasta el momento.
2: Mil gracias.
1: Pues, doctor Diego Alejandro Rubiano, coordinador del Observatorio Político Electoral de la MOE, le agradezco mucho esta entrevista. Yo creo que el viernes antes, si le parece a usted, podríamos estar haciendo el pre de las elecciones, y después de elecciones hacemos el post, ¿le parece?
0: Claro que sí, Andrés. Siempre es un gusto estar en sus micrófonos.
1: Gracias, doctor Diego Alejandro. Le pido el favor a nuestra productora en estudio, Alexandra Martínez, para coordinar que el próximo viernes, antes de elecciones, esté el doctor Diego Alejandro Rubiano aquí en los micrófonos de ASB Noticias. Muy amable.

0: Doctor Diego.
1: A ustedes muchas gracias y que tengan un buen día.
0: Gracias. Yo veo como clima tranquilo por estos días, hermano. Pues digo, desde la MOE, ¿no? Pues,
2: con los municipios, pero de todas formas hay cierta preocupación.
0: ¿Está preocupado, Andrés, con lo de Jamundí, por ejemplo?
3: Bastante, bastante, Andrés. Bastante con lo de Jamundí y con lo del norte del Cauca.
0: ¿Usted está tranquilo, Juan Diego, con lo que pasa en su departamento en Antioquia?
4: Pues tranquilo no sería la palabra, porque de todas formas uno sabe que no hay certeza del todo de cómo van a ser estas elecciones, pero entiendo que va a salir todo al menos lo más controlado posible por parte del Estado.
0: Alejandro, ¿usted cómo la siente?
5: En Bogotá yo estoy tranquilo, pero me preocupa mucho la gente que está en zonas rurales. Son las que más sufren y las que más en este momento están
0: amenazadas. Es que realmente las ciudades uno siente como tranquilidad, ¿no?
2: Sí, nosotros aquí vivimos en otras,
0: vivimos en otro mundo. Estamos absolutamente de acuerdo. Vamos a hacer ese día una transmisión.
3: Claro, ni más faltaba.
0: A las 7 de la noche ya sabemos la tendencia, ¿no, hermano? Uh-huh. A las 7 de la noche decimos, ¿hay o no hay segunda vuelta? Por ejemplo.
3: Ya para ese momento sí.
5: Yo creo que antes.
0: ¿Sabe qué?
3: Por ahí a las 6 de la tarde.
0: Tal vez a las 6 ya se va mostrando la tendencia. Germán, ¿hay segunda vuelta?
2: Yo creo que sí.
0: ¿Cree que sí? Andrés.
3: Yo creo que sí. Sí, hay segunda vuelta.
0: Juan Diego.
4: Yo creo que hay segunda vuelta.
0: Alejandro.
5: Yo estoy seguro que hay segunda vuelta.
0: O sea, que yo lo dudo por momentos, hermano. ¿Sabe por qué lo dudo?
4: Andrés, una pregunta. No sé si Germán tenga el datico ahí. ¿Cuándo fue la última vez que hubo victoria en primera vuelta en unas elecciones presidenciales?
0: Eso fue con...
2: En el primer... En la historia reciente fue esa.
0: Sí, ¿fue en la primera o en la segunda?
5: En la primera. Me parece que fue en la primera.
0: Me parece que fue en la segunda.
5: Ya le confirmo.
0: Sí. Pero sí hay alguien que
4: fue... O sea, está rozando de los 20 años que no sucede, más o menos.
0: Y
4: no,
0: estamos hablando desde 1991 que se instaló la segunda vuelta.
2: Sí, con la Constitución.
0: Con la Constitución del 91. Solo que yo recuerde en mi memoria solo uno, que es el señor Álvaro Uribe.
3: Correcto.
0: De ahí para allá no tengo nada más. ¿Sabe por qué dudo que haya segunda vuelta?
3: ¿Por qué?
0: Porque ya es demasiado burdo el enfrentamiento entre Paloma y el Aspella, hermano. ¿No le parece?
2: Me parece que...
0: O es estrategia. ¿Sabe qué, hermano? Yo no tengo... De verdad, yo no
2: son
0: sé
2: por
0: qué
2: me meto. Son
0: usted es el que sabe política.
2: ¿Será estrategia? Cosas ahí. Pero sin duda se están cometiendo muchos abusos. Y esa intención que hemos tenido... entre todos desde hace años de bajarle el tono, pues se queda solamente en buenas intenciones.
3: En buenas intenciones.
0: La última encuesta que obtengo a través del doctor Vallejo del centro democrático. Digo obtengo porque la encontré ahí, ¿cierto?
5: Sí, señor, correcto.
0: ¿Está bien utilizada la palabra, Alejandro?
5: Sí, está correcto.
0: Okay. Mire lo que dice esa encuesta. ¿Quién la hace?
5: La hace la Corporación Miguel Maldonado Manjarres.
0: ¿Quién es? No sé. Pero la hace.
5: La hace, sí.
0: Ese señor, ¿cómo es?
5: Miguel Maldonado Manjarres.
0: Está escrito, debería estar ante la Convención Nacional Electoral, ¿cierto, Germán?
3: Claro, te consigo.
0: Sí, si usted está sacando una...
3: Debería estarlo.
0: Ah, bueno. ¿De acuerdo?
3: Por ley.
0: Ahora, número uno, ¿quién es?
5: Número uno está Iván Cepeda con un 35,3% de intención de voto.
0: Lo que sí tengo claro, Germán, es que yo no había visto hace muchos años, no sé, que un candidato de primero estuviera siempre de primero. ¿Usted recuerda eso, Germán?
3: No.
0: Es que estuvo de primero siempre. Siempre estuvo de primero.
3: Ni siquiera la época en el primero.
0: ¿Se acuerda? Era primero. Exacto, no quedó, que está Fajardo, que llegó Claudia, que no. Siempre primero. Segundo, ¿quién está?
5: Está Paloma Valencia con un 27,5% de intención de voto.
0: Paloma Valencia, 27,5%. Tercero.
5: Está Abelardo de la Espriella con un 20,4% de intención de voto.
0: Si usted suma ese 20, que no debería ser, ¿no, Germán?
5: Y ahorita en estos tiempos menos.
0: Sí, menos, pelea, perdón, sí. 20 y cuánto es el... 47. Uh-huh. Ahí perdería Cepeda, ¿cierto?
2: Sí.
0: En la segunda
2: cifras,
0: vuelta.
2: Cifra
0: en
2: teoría. Sí.
0: En la segunda vuelta. Ahora, ¿yo por qué les digo que siento que no lo sé? Porque en 12 días pueden pasar tantas cosas, Germán.
2: Sin duda.
0: Pueden pasar tantas cosas que esto que se desborone tanto, que esa pelea lo lleve a nada. Y esa pelea que lo lleve a nada, porque ¿quién? Ojo a este dato. ¿Sabe cuál es el cuarto ganador de esta encuesta? Él no sabe.
5: Sí, él ninguno.
0: El ninguno. Alejandro, ¿estoy diciendo alguna mentira?
5: El 2,3%.
0: El 2,3%. Comience a sumar a Andrés. Ayúdeme usted con la calculadora, que usted es bueno para sumar. 2,3, Andrés. Sigue Claudia López. ¿Cuánto?
5: 2,1%.
0: Súmeme
4: 2,1.
0: 2,1. Hola, Fajardo. Perdón, ¿es quinto?
5: ¿Quinto o sexto? 1, 2, 3, 6.
0: Sexto. Fajardo. ¿Cuánto?
5: 2%.
0: 2%. ¿Después quién sigue?
5: Santiago Botero.
0: ¿1.4? 1.4. ¿Después quién sigue?
5: Sigue Miguel Uribe Londoño.
0: ¿Cuánto?
5: 0,5%. Ya ahí para abajo.
0: Todos no, perdóneme. ¿Hasta ahí cuánto le dio Andrés?
3: 6.
0: Miren, Germán, 6% y ya está todo jugado.
5: No, y espere porque hay otra estadística que puede sumar ahí. El voto en blanco.
0: Ah, bueno, 6. ¿Y el voto en blanco cuánto?
5: Está en 5,7%.
0: 11.7. Andrés, para mí ya está todo jugado. El que va a votar ya sabe por quién va a votar, hermano.
3: Ya está listo. Esto ya está listo, sí.
0: O todavía usted cree ya indecisos.
2: ¿Cómo es que le dicen una porción menor?
0: Hermana, ¿qué le llaman voto útil?
2: Al que en determinado momento define cosas.
0: O sea, ¿por quién va a votar?
2: Sí.
0: O sea, el que está indeciso.
5: Vea que yo no estoy tan seguro.
0: Yo no estoy tan seguro de eso.
5: Que la gente ya esté tan segura. Porque hay una hipótesis de que a la gente le gusta, incluso en esta situación de la política, sentirse ganador. Y esta semana van a salir 3 encuestas. Y seguramente eso también a los que están indecisos.
0: Me contaron esta... me la contaron, la escuché anoche en el canal Caracol. De pronto escuché mal. Pero la encuesta Inbamer sale el viernes antes de elecciones.
5: Correcto. Esa es la información que tenemos.
0: ¿Y las otras 2 encuestas de quién son?
5: Una es del Centro Nacional de Consultoría y la otra sí, ya le confirmo.
0: El Centro Nacional de Consultoría ha hecho a cambio, ¿no? Uh-huh, me acuerde.
5: Sí.
0: Segunda vuelta. ¿Sabe cuánto se ahorraría Colombia en la segunda vuelta, Germán?
2: ¿Cuánto?
0: Si no hay segunda vuelta. Anson se ahorraría $1 billón.
2: Sí. Pero en aras
0: Consuelo Tomás.
2: En aras de la democracia, pues...
0: Es más transparente la segunda,
2: ¿cierto? No se debe escatimar en nada, sí.
0: Ahora se la hago. Hoy. ¿Paloma o Abelardo, Juan Diego?
4: Si me toca escoger entre esos dos, se me quema la mano primero.
0: No, es su opinión, Juan
4: Diego. Es mi opinión.
0: Claro, y es respetable, ni más faltaba.
4: Y si me toca escoger entre ellos dos, o sea, por obligación.
0: Pues a ver. Germán, como eso que está pasando con Juan Diego, va a pasar después, va a pasar con mucha gente.
4: No sé.
0: Que le hice la pregunta. A ver, Tatán, entre Paloma Valencia y Abelardo de la Espriella.
6: Abelardo.
0: Usted dice Abelardo. Uh-huh. Bueno, no lo dudo. A ver, ingeniero. Paloma y Abelardo.
6: Paloma.
0: Usted, Andrés Muñoz en Cali.
3: Abelardo.
0: Vamos 2-1.
5: Sí, 2-1.
0: Usted.
5: Abelardo.
0: 3-1. Germán, creo que.
2: La señora Valencia.
0: 3-2. ¿Quién me falta?
5: Ricardo.
0: Ah, pero Ricardo no estaba. No, es que el voto es eso en la urna, no gritando. ¿Qué tal?
5: Pegó el grito.
0: Sí, el hombre pegó el grito y se dice, a ver, venga acá y con el voto. Es que Abelardo. ¿Y usted qué hago la cosa?
3: Andrés, ¿y usted?
0: la moneda me cae parada.
3: Bueno, pero uno de los dos.
0: No, no, es que uno no siente que haya, pues los indecisos, ¿no? Uno no siente que haya una claridad en las dos en campaña.
5: ¿Sabe cuál otra estadística puede apoyar en los indecisos? Que en casi todas las encuestas, los pronósticos de segunda vuelta dan ganadora a Paloma por encima de Cepeda. Cosa contraria de la Asprilla, que siempre pierde en segunda vuelta con
0: yo sí también tengo claro una cosa, Germán. Y a ver si usted me ayuda a descifrar. Si Cepeda no gana en primera, no es presidente.
2: Esa es la constante aquí en esta mesa de trabajo, ¿no?
3: Esa es la constante preocupación del pacto histórico también.
2: Claro, por eso están, si se me permite la expresión, metiéndosela toda a ganar en primera.
3: Toda en primera vuelta, así es.
4: Y es que aquí, bueno, hay una cosa es que importante.
0: Escúcheme, bueno, termine, Juan, no hay problema, termine.
4: Nosotros vemos las peleas y entre Abelardo y Paloma, entre ellos mismos, pero los votantes tienen algo muy claro, los votantes de ellos dos, y es que no quieren a Cepeda. Entonces, sin importar cuál de los dos pase, van a apoyarlo, porque no quieren para nada al señor Iván Cepeda. Entonces, es una pelea que nosotros vemos como, pues, como personas cercanas al mundo de la política, entre Abelardo y Paloma, pero los votantes de ellos dos lo tienen muy claro. No importa el que pase, pero van a votar por esa persona, que es todo lo contrario a Iván Cepeda. Entonces, en la segunda vuelta ganaría cualquiera de ellos dos, para mi concepto.
5: Para mí no, para mí depende el contrincante de Cepeda. Si avanza segunda vuelta Paloma, cosa, puede que gane. Si avanza Abelardo, cosa, gana Cepeda.
3: Señor. La fuerza que ha tomado Abelardo de la Asprilla en las últimas semanas, con toda su correría por el país, yo también pensaba igual que usted, me está mostrando otra cosa. Yo creo que el doctor de la Asprilla tiene cómo ganarle en segunda vuelta, eso sí, ¿no?, en un margen muy pequeño, al senador Iván Cepeda.
5: No sé.
0: Cualquiera que sean los resultados, comenzó la recta final, ¿no, Germán? Como decíamos, ¿usted alguna vez escucharon la narración de los caballos? Juan Diego, claro. En Medellín. ¿Nunca escuchó el hipódromo?
3: Claro, el hipódromo me decía. Como de Warney, por si
0: acaso. Es que ya iban a entrar a la final. Y en este momento, todos los candidatos están entrando en tierra derecha. ¿Quién puede negociar al final de la segunda vuelta, si es que la hay? No veo a ninguno negociando, Alejandro. Porque con 2.3 puntos de voto, Germán, que cada punto de voto son 250.000 votos, cada punto porcentual, ¿qué votos usted puede ver a Claudia negociando?
2: Nada.
0: ¿Fajardo negociando con 500.000 votos? Y ahí para abajo nos suman 250.000.
3: No, exacto, menos. Lo mejor que pueden hacer es quedarse quietecitos en sus casas y ver la segunda vuelta por televisión.
0: Y voy a cerrar esta antes de que venga el bloque deportivo. El señor Fajardo, Sergio, perdió, Germán, la oportunidad de su vida, ¿cierto? Por ser terco. No es que yo llego. ¿Llegó? Pero mal. Y hizo que Claudia le tiró los salvavidas. Y nunca los tomó. Comenzó. Llegamos en tierra derecha a lo que va a ser las elecciones en 12 días en Bogotá, Colombia y en el mundo, porque Germán Durán hace las elecciones en el extranjero, ¿cierto? O sea, el próximo, ¿qué? ¿Martes será? ¿Miércoles? Comenzarán las elecciones en el extranjero. Y ya miraremos quién ganará, Pacto Histórico, Centro Democrático o Salvación Nacional. No se sabe. Ya viene el bloque deportivo. Señor, ¿me iba a decir algo? ¿Me iba a decir algo? 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
9: Qué alegría estar con ustedes, amigos. Es el 19 de mayo y como todos los días, entre las 8 y las 8 y 10 de la mañana, hacemos el resumen más completo del deporte de Colombia y el mundo. Somos el Bloque Deportivo, un producto ASB Radio, ASB Sport, que tiene a cargo, escuche esto, escúchelo. Todos los deportes en Colmundo Radio, la radio que te acerca. Para hoy, en el Bloque Deportivo, Liga del Fútbol Profesional Colombiano, se juegue los cuadrangulares de ascenso, Copa Libertadores, Copa Sudamericana. Hoy Millonarios estará en Brasil, Tolima estará defendiendo su buena participación en torneo internacional. Entre tanto, tienen el Independiente Santa Fe y, ¿por qué no?, a ratificar el liderato América en casa. Señoras y señores, Giro de Italia, Moto 2, Playoff de la NBA, concentración de la Selección Colombia. Todo eso y mucho más en el Bloque Deportivo.
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9: 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Alejandro Cortés con los buenos días. Mourinho al Real Madrid.
10: Con los buenos días, Ricardo. Sí, señor, esa es la información que se está volviendo tendencia en la prensa española. Ya habría un acuerdo de palabra. Había colocado unas condiciones Mourinho en temas económicos, de fichajes, administración del camerino. Le dieron el pulgar arriba a sus peticiones y ya solamente faltaría la firma para que José Mourinho o Josep Mourinho regrese a dirigir al Real Madrid.
9: Y es que en su pase por el cuadro merengue, Mourinho dirigió 178 partidos oficiales entre el 2010 y el 2013, logrando un balance de 128 victorias, 28 empates y 22 derrotas. Se lo dejo ahí. Para Mourinho sí sirve Richard Ríos, para otros no, pero bueno, esperemos amanecer, ahí veremos. Otras noticias: Neymar ha sido ratificado en la lista de participantes al Mundial FIFA 2026 por Brasil.
10: Una noticia que esperaba el fútbol mundial, ¿no? Varios querían ver a Neymar Jr. jugar su última Copa del Mundo, y ayer Carlo Ancelotti dio la lista de los 26 convocados, donde aparece el jugador de Santos, que este año ya suma 15 partidos, 6 goles, 4 asistencias. Lamentablemente el que se quedó por fuera fue Joao Pedro, que venía siendo recurrente en las convocatorias, no aparece en los 26 convocados al mundial.
9: Bueno, cambiamos de frente la información. Este es el Bloque Deportivo. Deportes Tolima, a las 5 de la tarde comienza la participación de los equipos colombianos en torneos internacionales.
10: Va a jugar frente a Coquimbo Unido, un duelo determinante porque son los dos líderes actualmente de ese grupo, ambos suman 7 unidades, y en caso de que el Deportes Tolima gane y haya empate entre Nacional y Universitario, con una fecha de anticipación, Tolima va a estar en los octavos de final de la Copa Libertadores.
9: Y es que podemos decir que Tolima está, si ya no está, está muy cerca de seguir en competencia, porque siendo primero o segundo, continuará en Copa Libertadores, o estando dentro de los mejores terceros, va a repechaje en Copa Sudamericana. Campañón del equipo de Lucas González en torneo internacional. Otro Copa Libertadores es Independiente Santa Fe.
10: Y está obligado a ganar porque suma más puntos, entonces tendrá que sumar de a tres en el Campín hoy a las 7 de la noche cuando reciba Platense, para llegar con chances matemáticas a la última fecha. En la convocatoria se espera el regreso de Maximiliano Lovera y de Ewell Murillo, dos jugadores que no juegan hace más de un mes por temas de lesiones musculares.
9: Y es que el primero en ese grupo es Corinthians con 10 unidades, ya clasificado a la siguiente fase. Segundo, Platense con 7 puntos. Tercero, Peñarol con 2 puntos. una diferencia de menos 3 y cuarto Independiente Santa Fe con 2 puntos, diferencia de menos 3. Le quedan 6 puntos disponibles al equipo santafereño que hoy jugará contra Platense en el estadio. ¿Y el último partido, Alejandro?
10: Es contra Peñarol en Montevideo.
9: Bueno, no está fácil para el cuadro cardenal, ¿no?
10: Sí. No, pero yo le tengo fe. Porque, ¿sabe por qué? Porque en la última fecha se necesita que pierda Platense y en el partido más complicado, que es ir a Sao Paulo a enfrentar a Corinthians. Entonces,
9: okay,
10: tendría que ganar los dos partidos Santa Fe y esperar que en la última fecha Platense no sume.
9: ¿Qué marca es su calculadora?
10: Bueno,
9: quiero una igual. Bueno, el bloque deportivo. Copa Sudamericana.
10: Esta noche también Millonarios tiene participación, va a ir a visitar al Sao Paulo. Este partido va a ser a las 7:30 de la noche con transmisión de la Casa Azul Radio.
9: Y el América de Cali, no lo deje a un lado, jugará con Tigre a las 9 de la noche en transmisión, ¿cierto? Que se iba a transmitir, señor Muñoz, ¿sí? Porque no me va a decir que era a las 9, ¿no? Contra Tigre de Argentina, América está de segundo, primero es Macará, con Macará primero, bueno, sí, primero Macará con 8 puntos, segundo América con 7, tercero Tigre con 5, cuarto Atlético con 1 punto. De ganar hoy América podría eventualmente, transitoriamente, estar de primero en su grupo, y de perder se pega una enredada, Alejandro, porque se le estaría alejando el primero y estaría también poniendo en duda estar en segundo. Recordemos que en Copa Sudamericana el primero pasa directo a los octavos de final de la Sudamericana y el segundo entra a una fase de repechaje, llámese 16avos si usted lo quiere, con los equipos que vienen provenientes de la Copa Libertadores. Hablemos de los que juegan mañana Copa Libertadores para Colombia, Alejandro.
10: El día de mañana habrá participación del Independiente Medellín, que va a visitar La Altura, porque va a jugar frente a Cusco a las 9 de la noche. El Medellín que aún no sabe qué va a pasar con los puntos del último partido, recordando que fue suspendido el duelo contra Flamengo, y no han dicho nada.
9: Yo le digo, le van a dar los puntos a Flamengo, sí señor. Le van a dar. Ellos vinieron, cumplieron, por falta de garantías va a perder los 3 puntos y va a tener una sanción gravísima a la plaza, Alejandro.
10: Esperaríamos que sí, sí señor. Y también a esa misma hora, a las 9 de la noche del día de mañana, el Junior de Barranquilla va a jugar frente al Sporting Cristal, un Junior que ya está eliminado en Copa Libertadores y que tiene matemáticamente algunas posibilidades todavía de aspirar al cupo en Copa Sudamérica.
9: Bloque deportivo. La noticia parece, puede ser lucir vieja, pero hablemos de lo que pasó en la fecha del fin de semana de la Liga de Fútbol Profesional Colombiano.
10: Nacional sacó los puntos o la ventaja en condición de visitante, venció 0-1 al Deportes Tolima en el Manuel Murillo Toro con la anotación de Alfredo Morelos. Anderson Angulo y el Chicho Arango salieron expulsados.
9: Pero cuéntela mejor, ¿no? ¿Cierto, Willy? Tolima se fue con un jugador expulsado por doble cartón amarillo al minuto 3-2. Ok, jugó más de 60 minutos, más de una hora, una final contra Nacional con un jugador menos. Ahora, hablemos del desempeño del señor Andrés Rojas, el árbitro de este encuentro.
10: Pues hay mucha controversia con respecto a eso. Para muchos sí era tarjeta amarilla la segunda, para otros no. Yo creo usted, que la entrada es temeraria, va con fuerza desmedida, para mí sí es amarillo.
9: Bueno, para mí ni tocó al jugador, le pegó al balón, no tocó al jugador, pero le dio para tarjeta amarilla. Sí, que es que de Nacional también se fue otro expulsado. Sí, señor, al minuto 90 más 3. Es diferente cuando usted juega 60 minutos una final con un jugador menos y que cuando le expulsan otro al final, al epílogo del encuentro, cuando lo va ganando. Ahora, si usted me pregunta, tampoco era para roja de del Chicho Arango, era amarilla, era tarjeta amarilla, pero bueno, lo grave son las declaraciones de ya nos había pasado algo similar con Andrés Rojas.
10: No, y lo más grave lo de Sebastián Guzmán, que dijo, yo vengo de allá y sé cómo son las cosas. Eso es gravísimo porque si él no tiene pruebas, se puede llevar hasta una demanda.
9: Yo vengo de allá y sé cómo son las cosas. Bueno, amigos, en el bloque deportivo, ¿cuándo serán los partidos de vuelta de esta fase de...
10: Van a ser el próximo sábado, mismo horario. Van a jugar Atlético Nacional Tolima a las 6 y Junior frente a Santa Fe a las 8:30.
9: Bueno, y el equipo Cardenal, transmisión de ustedes en el Campín, gran transmisión. Felicitaciones, Alejandro. ¿Rescató un punto o perdió dos?
10: Yo creo que rescató un punto. Muy buen partido del Junior, hay que decirlo. Se subestimó tal vez al Junior y vino a proponer. No le costó la altura. Creo que fue superior a Independiente Santa Fe, y pues se lleva un punto que le da la ventaja de cerrar en frente a su público, y con la ventaja de que puede ganar así sea 1-0, sí, y va a avanzar a la final.
9: ¿Quién es su finalista de ese grupo?
10: No, yo me mantengo, mi final es Nacional Santa Fe.
9: Creo que me recuerde la marca de su... Amigos, este es el Bloque Deportivo. Corremos, hablando de la concentración de la Selección Colombia.
10: Y es que arrancó este fin de semana, ya hay tres jugadores en Medellín. Está Álvaro Montero, el portero Camilo Vargas y James Rodríguez. Otro que está en Colombia, pero todavía no está concentrado, es John Jader Durán, que ayer se le vio en el partido de Envigado frente a Deportes Quindío en el Polideportivo.
9: Giro de Italia.
10: Hoy se corre la contrarreloj individual, la primera y la única, 42 kilómetros desde Viareggio hasta Massa Tudore. Este fin de semana no fue bueno para los colombianos. Las dos etapas de alta montaña las ganó Jonas Vingegaard, que es segundo en la clasificación general. Afonso Eulalio, el portugués, es el líder actual. Y Egan Bernal salió del top 10, en este momento es casilla número 15 a 6 minutos y 49 segundos del...
9: David Alonso superó 7 puestos, Moto2.
10: Gran fin de semana para Alonso en la carrera en el Gran Premio de Cataluña. Arrancó en la posición 13 y terminó sexto en este Gran Premio, que le dio la oportunidad de sumar otros 10 puntos en la clasificación general. Se mantiene en la quinta casilla, clasificación que es dominada por Manuel González, mismo ganador del Gran Premio de Cataluña.
9: Lo veremos en la máxima categoría. Está muy cerca David Alonso. Cambiamos de deporte, nos vamos con la pelota naranja. Playoff de la NBA.
10: Y es que arrancaron las finales de conferencia el día de ayer. Se jugó el primer partido de la final de la conferencia del oeste, donde San Antonio Spurs venció 122 a 115 a Oklahoma City Thunder. Y hoy arranca la serie, la final de la conferencia del este, entre el New York Knicks y los Cleveland Cavaliers. Partido que está programado a las 7 de la noche.
9: Entre tanto, los Thunder contra los Spurs jugarán mañana a las 7:30 de la noche. Amigos, somos el Bloque Deportivo, el resumen más completo del deporte de Colombia y el mundo.
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2: Hablamos de Bogotá a las 8 de la mañana, 13 minutos. Hay una noticia de índole nacional, porque la emite el Ministerio de Ambiente, pero que tiene todo que ver con Bogotá y con la sabana de Bogotá. Por su importancia, con anterioridad, hace varios meses, el Ministerio de Ambiente ha tratado de regular o trazar directrices ambientales en la sabana de Bogotá. No ha sido posible, se le han atravesado al Ministerio de Ambiente muchas instancias para que no se cumpla esa regulación, que pretende fundamentalmente no endurecer los suelos, que es endurecer los suelos, hacer carreteras y hacer viviendas. Los grandes intereses se le dan al Ministerio de Ambiente. Ante eso, la propia ministra radicó una tutela por medidas cautelares, justamente porque se mantienen suspendidas esas directrices que están tratando de tomar. Escuchemos lo que dice al respecto la ministra de Ambiente, Irene Vélez.
14: El Ministerio de Ambiente y Desarrollo Sostenible presentó hoy una acción de tutela para defender el derecho fundamental al debido proceso y al acceso efectivo a la administración de la justicia. Respetamos, pero manifestamos también nuestro pleno desacuerdo con las acciones del Tribunal Administrativo de Cundinamarca, que mantiene la medida cautelar y la suspensión de los lineamientos de la Sabana, los cuales buscan dar cumplimiento a la Ley 99 de 1993. Esta ley ordenó al Ministerio de Ambiente expedir las disposiciones necesarias para la protección ambiental y el ordenamiento ecológico de la Sabana de Bogotá como área de interés nacional.
2: Pues ahí está, esperemos a ver cómo avanza esta acción de tutela y se puede continuar, y si se puede continuar con el ordenamiento ambiental y ecológico de la Sabana.
10: 8 y 15 de la mañana, y en medio de una ofensiva contra el hurto de autopartes y el tráfico de estupefacientes en la localidad de Bosa, la Policía de Bogotá, con apoyo de la Secretaría Distrital de Seguridad, Convivencia y Justicia, capturó al administrador de un taller por el delito de falsedad marcaria al tener en su establecimiento una motocicleta con los sistemas de identificación regrabados y un motor sin número. La captura se llevó a cabo en el sector del Retazo, donde uniformados realizaron labores de inspección, vigilancia y control a establecimiento de reparación y comercialización de autos. De manera paralela, en el sector del Recreo, los uniformados de la policía realizaron controles y requisas a personas en parques y en zonas públicas. En una esquina revisaron un cambuche y fueron encontradas 125 dosis de marihuana que iban a ser distribuidas en la zona. Durante estos operativos también fue inspeccionado un billar y al verificar en la caja del respectivo negocio hallaron un arma traumática tipo pistola con 6 cartuchos que inmediatamente quedó incautada por no contar con los permisos correspondientes. Además, como resultado de las verificaciones realizadas en diferentes puntos de la localidad, 3 establecimientos comerciales fueron suspendidos temporalmente por incumplir con la documentación y requisitos exigidos para la ley de su funcionamiento.
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2: Hablemos de seguridad porque para esta semana corta se anuncian varias manifestaciones. Ya les iremos contando en detalle sobre las diferentes manifestaciones y movilizaciones que se anuncian para esta semana y que da a conocer oportunamente tanto la Secretaría de Seguridad como la Secretaría de Gobierno del Distrito Capital. De otro lado, continúan las acciones de las autoridades para reprimir el delito, para reprimir la delincuencia. En las últimas horas cayeron unos ladrones que habían intentado sacar 200 millones de pesos en material textil de una bodega ubicada en la localidad Antonio Nariño, en el sur de Bogotá. 2 hombres fueron capturados tras una persecución y un plan candado apoyado por el helicóptero Halcón de la policía. Finalmente, dado este trabajo entre unos y otros, se logró capturar esta banda y neutralizar la intención de robar textiles ahí en la localidad Antonio Nariño.
10: 8 y 18 de la mañana, la Alcaldía Mayor de Bogotá, a través de la Secretaría Distrital de Integración Social, dio inicio a los pagos de mayo de la estrategia Ingreso Mínimo Garantizado. Esto en los componentes dirigidos a hogares. Los recursos van a llegar a más de 173 mil personas en pobreza extrema, pagadiarios en pobreza extrema y víctimas con pertenencia étnica. Por su parte, en los componentes de jóvenes, personas mayores y personas con discapacidad, los pagos van a beneficiar a más de 109 mil usuarios. Ya según las estadísticas, Bogotá supera los 203 mil millones invertidos durante este 2026 en transferencias monetarias, tras destinar más de 30 mil millones en este nuevo ciclo como compromiso de la administración distrital liderada por el alcalde Carlos Fernando Galán. Esto es como una clase de subsidio o bono que se entregan a las personas más necesitadas para que puedan sustentar temas como vivienda, alimentación, entre otras necesidades.
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2: Son las 8 de la mañana, 19 minutos. A propósito de puntos cardinales, no sé si ustedes alguna vez transitaron por la calle 222, Alejandro, que es la calle que le da un acceso a la Universidad UTCA. Hace unos años, bueno, no hace mucho, estuvimos justamente en la UTCA teniendo un compromiso periodístico y la verdad, la llegada, qué cosa tan horrible. Pero le cuento que eso son cosas del pasado, porque la nueva calle 222 es una realidad luego de los trabajos a la unidad de mantenimiento vial. La alcaldía mayor, a través de la unidad de mantenimiento vial, puso al servicio a la ciudadanía la nueva calle 22. Esto es entre la autopista norte y la Universidad de Ciencias Aplicadas y Ambientales UTCA, una vía que se encontraba en condiciones intransitables y que en época de lluvia generaba todo tipo de afectaciones. Fueron un total de 16 cuadras intervenidas en 12.800 metros cuadrados de malla vial, trabajos que se desarrollaron en ambos sentidos del corredor vial y que benefician de manera particular a la comunidad académica ubicada sobre la calle 22, incluyendo estudiantes y docentes de la UTCA, así como niños y niñas y adolescentes de 11 colegios privados que en conjunto congregan a más de 13.000 alumnos. Buenas noticias ahí en la calle 222 de Suba.
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0: Ocho en la mañana, 22 minutos. La semana pasada el país estuvo absolutamente en vilo debido al tema de la persona que llega a hacerse un examen y luego le dicen, venga, hay que hacer una cirugía y la hacen en un sitio que no está garantizado. Ella se llama Yulixa Tolosa. Se lo hicieron en una estética de Bogotá, en el barrio Venecia. Pero cuando se escucha lo que pasa con personas que se mandan a hacer procedimientos con personas que no están ni catalogadas, ni están precisamente autorizadas para hacer ese tipo de procedimientos. Por eso he llamado al doctor Andrés Barrera, hemos llamado al doctor Andrés Barrera, cirujano plástico certificado, miembro de la Sociedad Colombiana de Cirugía Plástica, especialista en procedimientos estéticos y reconstructivos, con una experiencia de más de 35 años sobre estos temas de cirugías seguras en la parte estética. Doctor Andrés, qué gusto saludarlo, buenos días, gracias por estar en ASB Noticias SAM, ¿cómo está?
18: Muy amable, don Andrés, muy buenos días, muchas gracias por la llamada.
0: No, doctor Andrés, esto que le pasa a Yulixa, que le pasa a muchas personas, hacerse en ciertos sitios, ¿qué debería hacer una mujer que en este momento nos está escuchando a través de nuestras ondas hercianas y nuestras plataformas digitales? ¿Cuál sería el camino, no el camino para ir y estar segura?
18: Pues eso eso ya es una historia muy repetida en este país, ¿no? Lo primero que debe hacer todo paciente es ir donde un médico diplomado, y en este caso pues que sea un especialista, que tenga todos sus diplomas y todos sus estudios garantizados, aprobados por todo por el ministerio, ¿no? Y si ha estudiado en el exterior, tiene que tener una convalidación debidamente registrada ante el ICFES y ante el Ministerio de Educación y ante la Sociedad Colombiana de Cirugía Plástica. Eso es lo primero que le da una garantía al paciente que está en las manos idóneas y que no va a pasar por un mal rato, así como le pasó a Yurita, que pues no sé que si ya han encontrado o no, ¿no?
0: Hasta este momento no lo han encontrado, doctor Andrés. Encontraron el carro que la transportó en la ciudad de Cúcuta. En fin, eso será tema de investigación. Pero normalmente a las pacientes las llama mucho el precio. Digo yo, como en el caso de esta gente que estaba en Venecia, en un apartamento, ni siquiera una clínica, llama el precio. Y el precio, doctor, podría ser el primer atenuante para decir uno, mire dónde me estoy metiendo.
18: Pues el precio, pues a mí no, el precio que me ofrecieron a Yurisha, pues es un precio normal casi. Es lo que cobran por una liposucción normal, un especialista muy bien calificado. Entonces, esa no es una razón para escoger un sitio de eso. Tiene que tener en cuenta dónde se mete, dónde tiene que ser un sitio certificado, un sitio que genere confianza, una clínica, unos consultorios avalados, unos consultorios con sus respectivos distintivos, que todo el mundo sabe que el distintivo ya es una garantía. Entonces el precio, a mí no me parece que 13 millones sea muy barato, es un precio normal. Entonces eso es lo que dicen que ella pagó, ¿no?
0: Pues está la especulación del dinero, ¿no? Alejandro Gordes.
10: Doctor Barrera, hablando precisamente de precios, según los estudios que se han hecho hasta el momento, este lugar estaba a millones de pesos. ¿Realmente puede funcionar un establecimiento estético de esta magnitud? Sé que obviamente es subjetivo porque depende el local, depende la zona, pero en temas de herramientas para todo este tipo de procedimientos, con 50 millones de pesos, ¿sí es como algo confiable?
18: 50 millones de pesos por una liposucción.
10: No. Millones la infraestructura. O sea, me refiero los recursos o mecanismos que utilizan para las cirugías, para los procedimientos estéticos.
18: Pues sí, bueno, 50 millones de pesos es un precio pues, normal, ¿no? Pero lógicamente lo que es la inversión para una infraestructura quirúrgica, eso no es nada, ¿sí? Porque usted sabe, la sola mesa de cirugía pasa de los 100 millones, ¿sí? Entonces, lo que tiene en general, 50 millones no alcanza, no alcanza.
0: Bueno, Germán René Jiménez.
2: Doctor, ¿qué tanta responsabilidad le cabe también a la autoridad sanitaria por no ejercer los debidos controles a estos establecimientos?
18: Por supuesto. Las autoridades sanitarias deberían ser más vigilantes, por supuesto. Y ellos, de todas formas, tienen mucho trabajo, trabajan mucho, velan también por la seguridad. Pero la gente también es la responsable de las cosas que hacen. Muchas veces llevamos años, llevamos más de 50 años recalcándole a todos los pacientes, busquen un buen cirujano, busquen una buena clínica, vayan a un sitio responsable. La gente, pues por lo general, está mal informado. El país tiene que ser consciente de qué es lo que escogen y a dónde se va a tratar, porque pues eso es parte fundamental de un buen resultado. aquí en Colombia hay muchísimos ciudadanos plásticos buenos. Yo creo que pasamos de los 4.000, los 5.000 ciudadanos para ir a caer en manos de una gente que ni siquiera son enfermeros ni nada, ¿sí? Son unos completos ampones, ¿sí? Que lo único que hacen es explotar comercialmente una profesión noble muy complicada que es la cirugía plástica.
0: Doctor Andrés, voy a la ciudad de Cali, está Andrés Muñoz en Cali. Andrés Muñoz, a usted a mí me haría falta una lipo, ¿no? Pero bueno.
16: No, es un tema muy delicado.
0: No, pero nos haría falta, digo Andrés. Sí. Es que estéticamente ni a usted ni a mí, y si quiere preguntarle algo, le preguntamos al doctor Marrera, ¿cuántos hombres se meten en este tema? Muchos.
16: Claro.
0: Lo que habíamos hablado el día viernes. Pero es lo que nos toca por ahí como para que los oyentes se entiendan, estamos gorditos, mijo.
16: Exacto.
0: A ver, su pregunta.
16: Doctor Barrera, precisamente la ciudad de Cali se volvió una ciudad o la ciudad más importante con turismo de salud para esta clase de cirugías. Dentro de la Sociedad Colombiana de Cirugía Plástica, ¿qué números se manejan? ¿Cómo han ustedes de pronto podido investigar cuántas sedes ilegales hay en la ciudad de Cali o en el Valle del Cauca que tienen esta situación?
18: Pues en la página web de la Sociedad Colombiana de Cirugía Plástica .org ahí le informan de cada uno de los profesionales que hay registrados y que son idóneos, que son médicos especialistas. También no solo la sociedad, sino también la Secretaría de Salud tienen un listado de todo el recurso humano y el talento humano especializado. La Secretaría de Salud, el Ministerio de Salud y las sociedades seccionales. La sociedad colombiana está dividida en seccionales, la seccional de Cali, la seccional de Antioquia, la seccional de Occidente, que es todo lo que es Antioquia y la costa, la seccional oriente, que es los Santanderes, y la seccional central, que es Bogotá y los departamentos alrededor. Entonces eso no es falta, es falta de la gente de buscar por lo menos tener la diligencia de averiguar en dónde son los sitios idóneos para operarse. Que más ir a un apartamento donde no donde los letreros, pues eso no genera ninguna confianza. La gente tiene que informarse mejor, tiene que ser más responsable en el momento de escoger sus cosas, ¿no? Parece a mí, ¿no? Es como ir a un restaurante, ¿no? No se va a meter a cualquier parte, sino que pues tiene uno cuidado de escoger algo que no le vaya a hacer daño.
0: Pero fíjese, doctor Andrés, que incluso a famosas actrices y todo le hacen procedimientos donde después se encuentran con que no eran. Médicos que van y hacen unos cursos a Brasil de un día, dos días y trauma. Para allá deben investigar en donde, en mandan el médico, en el caso Andrés, el doctor Andrés Barrera, y luego si quieren verificar su experiencia, deben ir a dónde.
18: Sí, lo que le digo, eso toca siempre comunicarse con la seccional de la Sociedad Colombiana de Cirugía Plástica. Eso es lo mejor.
0: Sociedad sí, Colombiana de Cirugía sí, Plástica, listo.
18: Sí, sí, pero ahí no está inscrito todo el mundo, eso no es obligatorio. Porque sí, la sociedad pues es un ente privado. ¿A dónde tiene que dirigirse entonces? A la autoridad sanitaria, que es la Secretaría de Salud de cada municipio, de cada departamento. Entonces Bogotá tiene la Secretaría de Salud, que es un ente muy importante, que anda vigilando todo perfectamente. Cada municipio tiene su Secretaría, en Medellín, en Barranquilla, en ciudades intermedias también, todo el mundo. Lo que pasa es que si la gente no ni siquiera pregunta, pues no van a tener la seguridad de ser bien atendidos. Sí, señor.
0: 8 de la mañana, 34 minutos. Juan Diego, en la ciudad de Medellín.
4: Doctor Barrera, investigaciones de la Sociedad Colombiana de Cirugía Plástica alertan sobre el contrabando de insumos como prótesis o sustancias prohibidas como biopolímeros que se siguen camuflando bajo nombres médicos. ¿Cómo puede el paciente verificar de forma real y técnica la trazabilidad y aprobación de INVIMA de los materiales que van a implantar en su cuerpo?
18: Y no, el INVIMA también trabaja mucho en eso, pero lógicamente el contrabando y muchos de los profesionales que no son idóneos, esos son los que van acompañados de materiales que no son aprobados. ¿Y es qué pasa? Si eso es una cadena, así como lo que ha pasado, es una cadena de malas decisiones. Un mal médico, un mal procedimiento y un mal artículo médico. Eso es ¿cómo hace una persona para garantizar? Pues pregúntele a su médico que le muestre qué es lo que le van a poner. ¿Sí? Y sobre todo, ahí se ve mucho es la buena fe y la buena educación del médico. Un médico decente no va a poner una cosa mala. ¿Sí? En cambio, una cosa mala sí la pone la gente que no tiene ningún curso ético, ¿sí? Gente que no tiene ningún tipo de escrúpulos. Primero que todo, en engañar a la persona. Pues lógicamente para ellos es muy fácil engañarla una, dos y tres veces el mismo día, sobre todo dormida, ¿no? Yo he encontrado en mi práctica elementos que hace muchísimos años no se usan. Por ejemplo, prótesis, que el último lote salió por allá en el 75 y los encuentra uno puestos hace 2 o 3 años o 6 meses. Entonces toca pues retirar esas cuestiones. Gracias a Dios uno ya alerta a la paciente en decirle que si el elemento que tiene puesto no es el idóneo, pues toca cambiarlo. Pero uno se encuentra hoy en día con cosas de hace 6 meses, que se pusieron cosas que no se fabrican hace 40 años, como por ejemplo las prótesis mamarias de un modelo y una calidad que ya no se fabrican, ¿sí? Entonces lo más probable es que a esa paciente le hayan ofrecido una prótesis buena y le pusieron una mala. O también se da casos de que en esos centros que no son calificados, para cualquier cosa y como la gente pues no sabe, pues también engañan 2 y 3 veces el mismo día, en la consulta, en los papeles, en las cirugías y hasta en la prótesis que le ponen. Y eso hay que tener mucha vigilancia. No es confianza, pero sí está seguro de lo que están haciendo. Tiene que tener más cuidado y más responsabilidad de las personas en ver qué es lo que escogen.
0: Pues doctor Andrés Barrera, le agradezco mucho esta conversación, sobre todo por el cuidado que deben tener las mujeres. No se metan en cualquier sitio. Vayan a los médicos que son y que tienen una trayectoria como la suya, como usted acaba de decir. En Colombia hay más de 4.000 médicos que son decentes. Uno, que tienen ética. Dos, que tienen los conocimientos. Tres, y que operan donde tienen que operar, no en apartamentos, doctor Andrés Barrera.
18: Claro, por supuesto. Eso les va a valer lo mismo. Sí. Es más, yo he sabido que a veces cobran más. Y es que también toca ver el lado legal de la cuestión. Imagínense que en Colombia el 80% de las cirugías plásticas es hecho por cirujanos piratas. El 80%, ¿por qué? Porque no hay una ley clara, ¿sí? Por falta de decirle todo nuestro funcionamiento y toda nuestra especialidad. Eso toca verlo en el Congreso también, que se lo han pasado varias veces, que ha pasado por el Congreso varias veces y nunca lo han legislado. El 80%, como eso es una práctica económicamente lucrativa, pues eso cae en manos a veces de gente inescrupulosa.
0: Venga, doctor Barrera, repítame ese número. El 80% de las cirugías estéticas.
18: 80.
0: El 80%
18: es practicada por piratas, sí, señor.
0: No, ese es un número absurdo, Germán.
2: Tremendo.
0: ¿80%? No.
18: Aunque usted no lo

0: el doctor Barrera, el 80%. Pues, doctor Barrera, esta es nuestra primera entrevista al aire. Esto va a ser un tema de muchos días, seguramente, y comenzaremos a hablar de lo que es la parte estética, sí, como le decía mi compañero en Cali. De pronto en esta mesa de trabajo, ¿usted qué se haría, Alejandro?
1: Nada, ¿para qué correr riesgos? Nada.
0: Pero si no hace riesgos con...
1: No, yo estoy feliz como estoy.
0: ¿Cómo está? ¿Usted qué se haría, Tatán?
2: No, sí, tampoco nada.
0: ¿Nada? La gente joven, ¿no, doctor? ¿Usted qué se haría, Ricardo?
3: La papada, pero no porque lo necesite, sino porque... No, la papada, doctor, sí.
0: La papada.
4: Okay. La papada, sí, eso es lo... Todos los procedimientos que cada persona necesite, un buen cirujano les puede asesorar divinamente, sin riesgos fuera de lo normal, ¿sí? Que pues cualquier cirugía puede complicarse con lesiones menores o mayores, ¿sí?
0: Claro.
4: Pero por lo menos tiene uno la responsabilidad de hacer todo perfecto para que nada suceda.
0: Juan Diego, ¿usted qué se haría?
5: Absolutamente nada.
0: Nada, listo. ¿Usted, Andrés Muñoz?
1: No, nada, yo le tengo miedo a eso, la verdad. No,
0: está bien.
3: Ahora pregúnteme, sí, ahora pregúnteme, doctor, según yo, ¿qué creo que necesitan mis compañeros? La lista es larga.
0: Doctor Andrés Barrera, un abrazo y nos seguiremos llamando en estas mañanas de ASB Noticias 6 AM. Un abrazo, doctor Barrera.
4: Bueno, Andrés Ruiz, todos los de la mesa, con mucho gusto, muchísimas gracias.
3: ¿Puedo pedirle algo, doctor?
4: Sí, señor, ¿cómo no?
3: Que por favor le dé una voz de confianza, un voto de confianza a nuestra audiencia de que bien realizadas las cirugías estéticas sí son confiables.
4: Por supuesto, una cirugía plástica, cuando es necesaria y cuando está bien hecha, produce una satisfacción que ustedes no se pueden imaginar, casi para decir algo, de 1000%. Ya se cumplen no solo al 100%, sino hasta el 1000%. Los resultados buenos son demasiado, demasiado satisfactorios. Entonces vale la pena ir a un buen cirujano y no pasar por esos viacrucis lo que están pasando nuestros pacientes que no consultan a la persona debida, sí señor.
0: A la persona adecuada. Doctor Andrés Barrera, gracias, un abrazo y volveremos a hablar en las mañanas.
4: Con mucho gusto, que esté muy bien.
0: Gracias, doctor. Gracias, doctor Andrés Barrera. 8 de la mañana, 44 minutos. ¿Qué le hace falta, Ricardo? No me diga. Estamos en ese. No,
3: nos queda poco tiempo.
0: No, seis años.
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0: Ricardo, ¿en serio usted sería capaz de decir al aire todo lo que le hace falta a nosotros?
3: Por supuesto, tengo varios enemigos, por ser sincero.
1: No, déjelo así. Deje ese tema quieto.
0: Yo sabía que antes. Antes yo también puedo decir. Bueno, Ricardo, dígame a mí que. Pues como.
1: Dejen ese temita quieto.
0: No, pero. Déjeme. ¿Sabe qué es lo que pasa? ¿Sabe qué es lo que pasa, Andrés?
3: Que le diga que.
0: Que realmente hoy Yulixa le está pasando esto por meterse en cualquier lado.
1: Exactamente. Pero mire lo que
3: pero es que hay señales de...
1: Mira, permítame, Ricardo, algo que dijo Germán que es absolutamente cierto. ¿Cómo es posible que la Secretaría de Salud de Bogotá va negocio por negocio?

0: negocio, molestándole la vida al simple panadero, al simple
1: comerciante que tiene. De acuerdo, ¿dónde es lo que está diciendo?
0: Estos sitios
1: y no pasa nada.
0: Y no pasa nada.
1: No, es que la Superintendencia de Salud, manos del señor Quintero, tiene la, en jaque a la alcaldía, con la Secretaría de Salud. Diga, demuéstreme el día que usted fue y revisó en control, no sé qué, todas las cosas que tienen que hacer en ese sitio. Y creo que la cosa no está fácil. Creo que la cosa
0: ¿qué
1: no
0: funcionario
1: está
0: fue? Porque es una minuta, ¿cómo lo hizo y tal? O algo.
1: No, y lo que decía el doctor Valera, toda la Secretaría de Salud, vaya a ver si en Cali están todas cubiertas, Andrés. Vaya a ver si usted en Medellín o en Antioquia están todas cubiertas, Juan.
0: Usted pasa por un barrio en Cali y encuentra sitios en los garajes.
1: Por eso. Y entonces, acuérdese que lo que acaba de decir me dejó aterrado. El 80% de las cirugías estéticas en Colombia son hechas por piratas.
2: Eso. A mí más que lo que acaba de decir Andrés, que se le moleste la vida al panadero. Tal. Mire, desafortunadamente en mi vida como empresario, Andrés, descubrí algo. Si hay alguna tragedia en el Jet Set, ¿sí? Que fue una tragedia en un establecimiento público del sector del entretenimiento, automáticamente en otro país, en Colombia, empiezan a ser rigurosos con los establecimientos.
1: ¿Sí? Hasta ese día.
2: Hasta ese día.
1: Antes no.
2: Es correcto.
1: Aquí preventivo no hay nada.
2: Ricardo. Van a estar exhaustivos los operativos contra los centros estéticos. Pero lo acaba de decir el doctor que acaba de pasar. El 80% de las cirugías estéticas son piratas.
1: Piratelis.
2: No.
1: Ese es el colmo.
2: Mire que me quedo con lo que dijo algún candidato en estos días. Aquí no hay que poner más reglas. No,
1: hay que cumplir las que hay.
2: Aquí no hay que hacer reformas. No, hay que cumplir a lo que las leyes que hay. Ya cuando usted las cumpla en un gran porcentaje, ya mire a ver qué más falta. Pero va a modificar las cosas sin cumplir las que hay.
1: No, esto no es el colmo. Camila, ¿cómo le va? Buenos días. Camila Vargas.
3: Muy buenos días a toda esa mesa de trabajo de Colmundo Radio SB Noticias. ¿Cómo están?
1: Bien, Camila, ¿usted qué sería estéticamente?
3: Uy, mira que nunca me lo he preguntado, pero yo creo que tal vez hay una lipoescultura así para quedar bien mamacita. si tuviera que pensar en una, ¿no? Porque...
1: Sí. Y Diana Paola Orduy Gómez, ¿cómo está? Buenos días. ¿Paola?
4: ¿Diana? Sí, muy buenos días, ¿cómo estás?
1: ¿Cómo le ha ido?
4: Un agradecimiento muy especial a Colmundo Radio por el espacio.
1: Gracias, Diana. ¿Usted qué estética se haría si se hiciera, tuviera que pensar en hacer algo estético?
4: Bueno, yo creo que es algo que tampoco me lo pregunto muy a menudo, pero creo que se me haría como un retoquito en la nariz, algo que no fuera como tan invasivo y que pues no generara un riesgo, ¿no? La vida.
1: Sí, de todas maneras acabamos de hablar con el doctor Andrés Barrera, a raíz de lo que le pasó a Julix en Bogotá, y es, si ustedes se van a hacer un procedimiento, hágalo donde lo tienen que hacer. No, no es de un dato, así les dejo a los dos, Camila y a Diana, para que empiecen el tema que vamos a hablar hoy sobre el reciclo alimentario y nutricional. El 80% de las cirugías en Colombia estéticas son pirateles. Ahí las dejo. Camila, por favor, con su invitada.
3: No, y precisamente, pues al menos uno que puede también, querido Andrés, tomarse la fortuna de preguntárselo y quizás también poder llevar a cabo alguna cirugía, ¿no? Pero pues ya entrando un poquito más también en territorio, pues para toda la población vulnerable, pues es también muy difícil poder tomar de partido de esta clase de preguntas y quizás poder hacerla realidad. Y pues qué mejor espacio para poder hablar también de estas personas en territorio que contar con Diana, o la Dianita, Diana Paola Orduy, que precisamente es trabajadora social del Banco de Alimentos de Zipaquirá. ¿Cómo estás, Dianita?
4: Hola, Cami, ¿cómo estás? Buenos días.
3: Muy bien, Dianita. Buenos días. Muy bien, un gusto saludarte, Dianita. Si bien hemos estado hablando, y ahí también a toda la mesa de trabajo de Colmundo, hemos estado hablando de las diferentes en los bancos de alimentos en el territorio. Y en esta ocasión tener la oportunidad de hablar un poco más y explicarle a esta audiencia que nos sigue el Banco de Alimentos de Zipaquirá. Cuéntanos un poquito, Dianita, como ¿por qué hay un Banco de Alimentos de Zipaquirá directamente en el territorio? ¿Cuál es esa situación, ese contexto en el que se encuentra Zipaquirá actualmente?
4: Sí, claro que sí. Mira, Zipaquirá pues se ubica como un punto estratégico por ser cabecera de provincia y por ubicarse también aquí en el departamento de Cundinamarca, donde bastantes regiones precisamente que nosotros de manera mensual atendemos pueden llegar a buscar pues, soluciones integrales para sus diferentes situaciones, y pues la situación del hambre no es una excepción. Nosotros nos ubicamos en el municipio de Zipaquirá, somos un banco de alimentos que hace parte de la diócesis de Zipaquirá y que actualmente está llegando, impactando vidas en aproximadamente 5 departamentos de Cundinamarca. Eso casi nos posiciona como en un impacto del 20% del departamento y la atención a 25 municipios en los cuales impactamos positivamente la vida de más de 4.000 familias que se configuran en casi 13.000 personas. Entonces, sí considero que Zipaquirá se ubica como un punto estratégico para poder llegar a otras zonas que tienen diversidad de puntos de vulnerabilidad, de situaciones que requieren una atención inmediata por parte de una institución como nosotros.
3: Y mira que, querida Bonita, que Andrés mencionó algo cuando recién empezamos a hablar, y es sobre el reciclaje. ¿Qué tiene que ver el reciclaje con el Banco de Alimentos? Explícame un poco a toda esa audiencia que nos sigue, porque vamos a hablar de reciclaje.
4: Bueno, yo creo que en principio es importante aclarar que nosotros no solamente nos encargamos de entregar alimentos, sino que usamos todas estas estrategias de seguridad alimentaria como pueden llegar con soluciones integrales a las familias, con formación, con sensibilización, capacitaciones, para precisamente promover todas las habilidades de nuestras familias para que ellas mismas sean gestoras de su propio bienestar. Entonces, muestra de ello, Cami, ya que pues vamos a hablar un poco sobre el reciclaje, es que en conjunto con la Alcaldía Municipal, precisamente con la Secretaría de Desarrollo Rural y Ambiente, desde la vigencia anterior hemos venido impulsando un programa que se llama Ecotrueque Sostenible, el cual consiste en promover la cultura del reciclaje en la familia misma, que es desde donde partimos, para pues que sirva como ese puente también para poder hacer un canje. Entonces la familia conscientemente, con un tiempito más o menos de 2 meses, lo que hace es encargarse de hacer un ejercicio de reciclaje familiar, de unir materiales aprovechables como el cartón, el plástico de frío, el archivo, ¿sí? Que se con, digamos que frecuentemente nosotros manejamos en casa o en el y por un paquete alimentario que constituye o está diseñado para poder garantizar la alimentación de un hogar aproximadamente de 4 personas a 6 personas por casi 15 días con diferentes categorías de alimentos. Entonces, esto ha sido un proceso súper bonito y de aprendizaje también para nosotros, y que ojalá nos sirva también como de plan piloto para que otros bancos de alimentos y otras instituciones puedan seguir esa línea para, digamos, impactar en 3 áreas importantes. Primero, la sostenibilidad ambiental, cómo generamos conciencia ambiental con las familias, la participación ciudadana, y finalmente que esto redunde en garantizar la seguridad alimentaria.
3: Y si una familia quisiera participar, ¿cómo se puede vincular? ¿Qué es lo que debe hacer? ¿Se acerca al Banco de Alimentos y ya? ¿O cuál sería ese proceso?
4: Digamos que en principio esta corresponsabilidad con la Alcaldía Municipal es como un ejemplo de cómo las entidades sin ánimo de lucro, privadas, también se pueden articular con el sector público y cómo nos dividimos responsabilidades también. Como parte de los criterios de elegibilidad lo establece la Alcaldía Municipal, pero precisamente pues ellos enfatizan en que deban cumplir un puntaje de SISBEN, que deban tener una situación de vulnerabilidad verificada por la Secretaría de Familia o la Secretaría Social o de Salud, que de pronto tengan algún enfoque diferencial, que sean población con personas con discapacidad, que sean adultos mayores, atendemos muchísimas madres cabeza de hogar. Entonces, este es como el criterio que establece para priorizar a los beneficiarios y pues para pasar toda la documentación a la alcaldía, que finalmente nosotros confiamos plenamente en su criterio para la selección de estas familias. Contarte que en la estrategia del año dimos en 3 entregas que hicimos trimestrales a 480 familias, y para este año quisimos hacer un esfuerzo presupuestal en conjunto con la Alcaldía Municipal para poder atender 652 familias. La fecha hemos hecho la primera entrega, pero estamos con mucho ánimo para darle un éxito total a la finalización del programa en el mes de diciembre, para poder llegar a las familias que nos hemos propuesto en este 2026.
3: Bueno, a pesar de que los bancos de alimentos somos organizaciones no gubernamentales, hacemos bien esta clase de procesos directamente con el sector público, haciéndole el seguimiento que corresponde, como menciona Dianita. Entonces ya hagámosle también una invitación ahí, Dianita, a todas las diferentes personas a que sigan el Banco de Alimentos, a que cómo nos pueden encontrar en las diferentes redes sociales, y pues un mensaje así de cierre que le queramos dejar a toda esta audiencia que también nos sigue.
4: Sí, claro que sí. Este es un mensaje entonces de invitación para todos nuestros aliados. Nosotros realmente, nuestro motor también tiene que ver con la unión de muchas fuerzas. Entonces, hablemos del sector empresarial, hablemos del sector de industria, hablemos de las parroquias, de los grupos organizados, de juntas de acción comunal, todas aquellas personas que conocen la realidad en territorio, a que nos sigan a través de nuestras redes sociales como Banco de Alimentos de Zipaquirá. A que conozcan nuestra obra, sepan que más allá de entregar alimentos generamos programas de transformación social, a que se vincule la academia también. Nosotros trabajamos muy de la mano con las universidades para poder nutrir nuestros procesos formativos y generar en las personas la propia gestión del bienestar a partir de ellos mismos, ¿listo? Para dejar de lado una cultura de asistencialismo y generar procesos de impacto real social.
3: Muchísimas gracias, Dianita, y ahí también a toda la mesa de trabajo de Colmundo. Si ustedes tuvieran que cambiar alguno de los productos directamente que tienen en casa en el Banco de Alimentos, ¿cuáles harían ahí directamente ustedes, también en sus casas?
1: ¿Me está preguntando a mí?
3: Sí, señor.
1: Yo no, es que yo como tampoco.
3: Cualquiera, las cajas, las diferentes botellas, teniendo en cuenta pues todo lo que nos mencionan también desde el Banco de Alimentos, es más una invitación a toda la ciudadanía que todos esos productos no los boten, sino que también busquemos la forma de poder contribuirle a
1: lo que
3: planeta.
1: Yo sí hago en mi casa es constantemente estar verificando la fecha de vencimiento, porque eso sí no puedo, y lo que hacemos es hacerlo llegar a las personas que sí lo necesitan. Porque si uno no puede dejar vencer y botar comida, es lo que menos puede hacer uno en la vida. Botar comida nunca.
4: Por eso trabajamos diariamente justamente para mitigar el desperdicio de alimento. Y en relación a la estrategia de reciclaje, aquí es súper importante dar como una cifra. Y es que en la primera experiencia de 2025 nosotros pudimos recolectar aproximadamente 4.5 toneladas de material aprovechable que recopilaron todas las familias con un ejercicio juicioso en casa, y que finalmente si lo pasamos o hablamos desde un lenguaje de cuidado medioambiental, esto evita mucho la emisión de CO2 o dióxido de carbono o gases de efecto invernadero en casi 11 toneladas que estuvimos evitando en solamente Zipaquirá. Entonces fíjense si esta estrategia hace eco en otros lugares del país y podemos seguir contribuyendo a la seguridad alimentaria de las familias a través de la conciencia ambiental.
1: Les agradezco a las dos, a Camila y por supuesto a nuestra directora en la ciudad un poquito salada, dicen, ¿no? Un poquito salada. Ojalá esta noche la sal no te... Yo tengo un amigo que le dicen en la Casa Azul Zipaquirá, ¡salado! En la Casa Azul. Le agradezco mucho a Diana Paola Orduy Gómez y a usted, a Camila Vargas, porque luchar contra el hambre es una apuesta por el país. Juntos podemos contribuir a cambiar la vida de miles de familias. www.abaco.org.co. Dona ya. Estamos luchando contra el hambre. Gracias, Camila, y gracias, Diana Paola. Un abrazo. 8:00 a.m, 9:00 a.m, nos vamos animando a estar una hora más. Podríamos estar una hora más. Vamos a ir paulatinamente haciendo las cosas. No, Ricardo, haciéndolo paulatinamente una hora más y estando y mirando cómo vamos a
2: tratando de cambiar la radio,
1: Andrés. Sí, vamos a cambiar la radio.
2: Propuestas diferentes, sí. Innovadoras.
1: ¿Quién está todavía? ¿Está Medellín? ¿Está Cali?
0: Sí, señor, acá estoy.
1: ¿Le gustaría que nos quedáramos una hora más?
0: Excelente idea.
1: Muy bien. Usted, excelente Juan Diego.
2: Maravillosa idea.
1: Se les filtró por doble sonido. Lo vamos a ir haciendo, Germán, ¿le parece esta semana?
0: Claro.
1: Vamos a ir haciendo esta semana una horita más, Una horita más.
2: Yo estoy de acuerdo, se está hablando muy poco de deportes en esta emisión. Creo que tiene. Sí. Tal vez con más espacio tengamos sí. más.
0: Mañana con los resultados en Sao Paulo, en Cali, todo eso, mucho tema.
1: ¿Usted quiere mañana o hablamos el jueves? No, yo simplemente lo que usted quiera, yo no tengo ningún lío.
0: No, mañana.
1: Mañana. ¿Dónde juega la América?
0: En Cali. Hoy.
1: ¿Hoy? Uy, no, mañana, sí, hagámosle mañana, porque qué hacemos. Ay, bueno, salgamos de eso de una vez. Germán, para irnos, la noticia del día para hoy. Vamos a ir ampliando de a poco los horarios, tranquilos, les vamos a ir contando.
5: El Senado de la República empieza a trabajar hoy en depurar la lista de aspirantes a la Contraloría General de la República y sigue siendo un lado las reformas sociales que espera el gobierno.
1: Y lo que dijo la Contraloría, Germán, acerca del déficit fiscal nuestro terrible, ¿no? Complicado el tema, ¿no, Germán?
5: Decir, es algo nunca visto el déficit fiscal que acusa el país hoy.
1: Dicen, la semana pasada nos dijeron, ¿no, Andrés? Este gobierno, señor, también tiene que mostrar los números, ¿no? Claro. Recibió con 800 billones de deuda y va a entregar con 1.200 billones la deuda. ¿Dónde nos hicimos esos 400 billones?
0: ¿Dónde aparecieron?
1: ¿Dónde están? Exacto. ¿En qué se hicieron? Andrés, noticia del Valle del Cauca.
0: Atención, que hace unas pocas horas, precisamente en la madrugada, en Popayán, un artefacto explosivo se detonó en el barrio La Esmeralda, en occidente de la capital caucana. Este es un sector muy comercial, es el segundo ataque en 10 días en el mismo sector. El anterior ocurrió el pasado 9 de mayo en la calle Quinta con carrera 19. Este es un tema muy complicado que se está viviendo precisamente en la ciudad de Popayán.
1: Uh-huh. Usted, Juan Diego.
6: Andrés, en las últimas horas la Fuerza Pública confirmó que fue abatido alias Juan Víctor, un temido dinamizador criminal, durante un operativo de alta presión en el municipio de Hispania, aquí en Antioquia, en el suroeste para ser más preciso. Este sujeto era señalado por las autoridades como un actor clave en la coordinación de homicidios selectivos, extorsiones a comerciantes y el control del tráfico de estupefacientes en esta subregión cafetera, Andrés.
1: Gracias a usted, Juan. Entre tanto, les quiero decir que lo que les dije en la emisión hoy, que las dos personas implicadas en el tema de Yulixa fueron dejadas en libertad. Aunque se les otorgó la libertad temporal, están bajo vigilancia. Por algo tendrían el carro, ¿no? Y a la espera de que un juez de la República defina su situación judicial. Si ya los tenían. Eso es lo que estamos hablando, ¿no? Ese carro gris UCQ340, vinculado a la desaparición de Yulixa Tolosa, que fue localizado ayer en un domicilio en la urbanización La Campiña, municipio de Los Patios, sobre la vía Pamplona-Cúcuta. Ricardo, noticia para irnos.
2: Bueno, la noticia es con el ascenso, Andrés. Ganaron su respectivo grupo Envigado Fútbol Club y Real Cartagena. Estos equipos que aspiran a ser inquilinos del rentado
1: nacional. ¿Esa es la final?
2: Sí, señor, va a ser entre Envigado y Real Cartagena. Y la noticia es que hoy vamos a tener triple transmisión. Dos se van por redes. Se va a ir a Independiente Santa Fe y América de Cali por redes, y por la señal abierta de Colmundo Radio va a estar el partido entre Sao Paulo versus Millonarios, estos por partidos internacionales.
1: Salgamos de esto de una vez. ¿Quién queda campeón entre Envigado y Real Cartagena?
2: Alejo, ¿quién va a quedar?
1: Entre Envigado y Real Cartagena, ¿quién queda campeón?
7: Todavía no incluyan a Cartagena, falta la última fecha. Falta la última fecha. Pero los que tienen
1: hoy posibilidades son
7: el hoy finalista, sí,
2: tiene Envigado. Y en el ya, otro grupo ya, Cartagena ya Envigado o pasó, Unión. Envigado pasó por el grupo A. Por el grupo B lo que pasa es que Real Cartagena tiene 10 puntos, Magdalena 8, ¿sí?
1: ¿Y la última fecha es?
2: Y hay una última fecha. Lo que pasa es que hay una maldición en Cartagena.
1: Sí. De la contaron, jugador, pero yo no la voy a contar aquí.
2: Un jugador que le quedaron debiendo plata.
1: Sí, y dijo que mientras no le pagaran.
2: Argentino. Sí. Sí. Y entonces él dijo, cuando me paguen les quito la maldición para que vuelvan a la A.
1: Y eso están ahí en el rollo.
2: Ya lleva años.
1: O sea, ¿qué jugador argentino no le pagarían en el América para 5 años? Bueno, no sé, nos despedimos. Andrés, diga algo.
0: Me permite una última noticia importante.
1: Señor.
0: Con la vía entre Cali y Jamundí, por choque múltiple, la Secretaría de Movilidad está atendiendo a través de sus guardias de tránsito y de la Policía Metropolitana lo que tiene que ver con este fuerte trancón. Recuerde que mucha gente que vive en Jamundí y en sectores aledaños obviamente se traslada a la ciudad de Cali para trabajar.
1: Y una última. Ricardo, ¿usted cree que uno protegerse de cobarde?
2: No.
1: ¿No?
2: Para nada. No, para nada. Es una reacción.
1: La están lloviendo crítica a la señora Paloma Valencia por decirle cobarde. Yo creo que más vale la seguridad.
0: Porque usa un chaleco antibalas y todo eso.
1: Sí.
0: Increíble.
1: Nos vemos mañana. Poquito a poquito vamos subiendo, Willy.
0: Vamos subiendo.
2: Suave.
0: Con
2: suave.
0: Grandes noticias mañana.
1: Arrancamos con 6 AM y seguiremos con 6 AM.
0: Claro.
1: No, seguiremos con 10 AM, seguramente. No sé, no sabemos. Saludos para la negra Candela.
2: Permiso. Le falló una. Bueno, le falló otra.
0: Le falló una. ¿Otra? Muchas, ¿otra? Hasta
1: luego. Permiso.
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0: En Colmundo son las 9:30 minutos.
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1: En Colmundo, son las 10 en punto.
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0: En Colmundo son las 10:31 minutos.
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0: En Colmundo son las 10:45 minutos.
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1: En Colmundo son las 11 en punto.

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1: Paloma Valencia, quien le exige a Iván Cepeda aclarar el proyecto Fortaleza y le dice que lo explique y le diga por qué lo está respaldando tanto. ¿Quién está ahí de por medio? Nada más y nada menos que el exministro de Defensa Velázquez. Él dice que ella sostiene mejor que hay una rara asignación de unos recursos. También Millonarios Deportes, esta noche Millonarios busca una noche histórica en el Morumbí, como lo hizo años atrás. Sergio Mosquera es la novedad en la alineación frente a Sao Paulo. El equipo capitalino, el equipo de aquí de Bogotá, ya está en Brasil y está listo para enfrentar al Sao Paulo. También una noticia lamentable que usted encuentra ahí en www.colmundoradio.com.co: murió Totó la Momposina. El folclore colombiano pierde a una de sus mayores leyendas. Esta y más noticias los invitamos a que ustedes las descubran, las encuentren en www.colmundoradio.com.co.
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1: A las 12:02 recibimos a Carlos Viera Estarás. Él es director de EUDE, director digital. Carlos, bienvenido a Colmundo Radio. ¿Cómo está? Gracias. Un gusto para nosotros conversar con usted. Usted está en España hasta ahora. Cuéntenos un poco y bienvenido.
2: Muchas gracias. Un placer estar con vosotros desde Madrid, como bien dices. Y nada, para hablar de este asunto tan, tan interesante, ¿no? Que está cambiando nuestro momento y, bueno, probablemente de los más interesantes en los últimos 20 años.
1: Habla de algo muy importante, cambiando nuestro momento. Hay algo que a mí me hizo tomar hace algunos años, Carlos, una decisión, y es porque me dijeron, mire, Toto, para el mundo para el que usted se preparó ya no existe, actualícese. Y pues yo desde ahí dije, bueno, hay que seguir estudiando, esto no para. Sí, de acuerdo, esto no para. Y creo que es algo de lo cual va de la mano con EUDE.
2: Totalmente, totalmente de acuerdo. Estamos en un momento en era de cambio, ¿no? Y los primeros que tenemos que cambiar, obviamente, para adaptarnos a este entorno, somos nosotros. Y la preparación, la formación es clave, sin duda, bueno, pues para enfrentarnos al día a día profesional.
1: Hablemos un poco de esos programas que ofrece EUDE, porque a veces cuando uno le hablan de los posgrados, es una, sí, es una variedad, es un abanico muy amplio y uno entra en esas dudas de saber qué elijo, qué no elijo, por dónde voy. Y cuando ya uno ha avanzado un poco en líneas profesionales, uno siente que hay muchos caminos, aunque ya tenga claridad en que usted de repente es ingeniero, de repente es administrador, de repente es publicidad, pero uno dice, bueno, yo creo que en muchas de estas me puedo desempeñar. Pero algo que resume un poco son esos MBA y al mismo tiempo esos programas que ustedes ofrecen, que ayudan a centrar un poco a ese profesional que tiene tal vez la capacidad de resolver muchos asuntos en un área.
2: Sí, nosotros lo que inicialmente siempre decimos es que hay que tratar de, lo primero, frenar, ¿no? Que en muchas ocasiones, pues la tarea diaria que tenemos y la carga nos lleva pues a ir a una velocidad demasiado acelerada sin pararnos a ver pues todo lo que hay alrededor, ¿no? Entonces, los máster tienen esa visión un poco horizonte, transversales prácticamente para todos los perfiles. Si vamos desde arriba hacia abajo, ¿no? Como bien decías, los MBAs pues te preparan, ¿no? Para dirigir y para, sobre todo, orientar y fijar estrategias, ¿no? A nivel empresarial, teniendo, como digo, pues un pie puesto en cada uno de los departamentos, ¿no? Porque hoy una empresa pues no solamente son finanzas, ¿no? O economía, es mucho más, depende lógicamente del sector en el que estés, y como digo, ¿no? Ese tipo de formaciones pues son integrales, abarcan y llegan a todos los rincones de la compañía, y da igual de cuál vengas, ¿no? Hoy, pues como digo, tiene que ser algo sumamente transversal, muy camaleónico, porque este es el componente práctico, ¿no? Que tiene toda formación en EUDE, que te ayuda a simular, ¿no? Y a ponerte en el lugar de ese profesional o de ese problema, ¿no? Que tienes que resolver en el día de mañana. Y lo más interesante de todo esto es que no lo haces de manera independiente, ¿no? Y solo, sino que lo haces acompañado de un claustro de profesionales en activo, pues que ha pasado ya por un montón de experiencias similares y que no solamente te dan conocimiento, sino te dan ese pensamiento crítico, ¿no? Que necesitamos toda la hora de tomar decisiones.
1: Tú hablas muy claro de algo, Carlos, y es un término que me gusta bastante, pero que a veces a algunos los confunde un poco cuando tienen que entrar a evaluar esos programas, y es transversal, algo que sea transversal. Contémosle un poco al oyente, aclarémosle a ese oyente que a veces uno cuando sale del posgrado, del pregrado, sale un poco confundido, y ahí es donde le dicen, venga, pero ¿transversal en qué sentido? Lo escuchamos en el campo digital, cuando uno le dicen, vamos a elaborar contenido transversal o multiplataforma. Contémosle un poquito al oyente, a ese prospecto, a esa persona interesada, a ese futuro EUDE que está ahí. ¿Qué es en sí el transversal y por qué hablamos de ese máster transversal que ofrece EUDE?
2: Yo creo que se resume todo en una palabra, ¿no? Que podría ser un sinónimo de transversal, o al menos para mí lo es, que es la superespecialización. Es decir, cuando nosotros pensamos, ¿no?, en especializarnos en un campo en particular, quiere decir que nos vamos a convertir en los mayores expertos en ese área, ¿no? Y por lo tanto, pues, por ejemplo, nos dedicamos a logística y queremos saber absolutamente todo lo que hay bajo ese paraguas, ¿no?, del campo logístico. Pero claro, perdemos, vamos a decir, perspectiva con el resto, ¿no?, de departamentos, de áreas, de tareas que también de alguna manera influyen en ese campo, ¿no? Entonces la superespecialización, esa transversalidad, lo que te logra es dar, como digo, una visión global, ayuda a entender prácticamente a todos los departamentos, a sus compañeros que van a trabajar mañana con nosotros, o si estamos en labores de dirección, pues a esos empleados, ¿no?, que tienen que desempeñar determinadas tareas. Entonces esa transversalidad, como digo, es sobre todo ver de manera, pues, horizontal, ¿no?, prácticamente todas las áreas. Cuando nos estamos formando en un campo transversal, lo que estamos haciendo es, como digo, incorporar a nuestro perfil pues prácticamente capacidades, ¿no?, habilidades que están presentes en todas las disciplinas.
1: Muy bien, 12-8. Aquí venimos con otro tema, otro punto determinante, y una frase que he escuchado y me ha llamado mucho la atención, y es toma de decisiones, que sí, siento que ahí es donde muchas veces el profesional siente un complejo, siente un compromiso, siente una carga enorme cuando en un área tiene que empezar a decidir. Y en EUDE son expertos en enseñarle a ese profesional cómo decidir, qué decidir, por qué decidir y hacia dónde ir, que creo que ese es uno de las grandes, sino el más importante, los perfiles y de las características que debe tener hoy en día un líder en un área.
2: Eso es, y para ello utilizamos herramientas, ¿no?, pedagógicas, como es el método del caso. El método del caso lo que ayuda es pues a simular, como decía antes, también situaciones concretas con las que nos vamos a enfrentar el día de mañana, y sobre todo pues saber de la mano de alguien que nos va a orientar, que es ese docente que está acompañándonos dentro del aula y que probablemente ha pasado incluso por esa situación, pues en la mejor toma de decisión, ¿no? ¿Qué podemos hacer? ¿Quiénes son los responsables? ¿En qué momento tomarlo? ¿No? O sea, ¿cuáles son un poco los tiempos que manejamos? ¿Qué implicaciones tiene en todas las áreas, ¿no?, jurídico, legal, etcétera? Y eso nos va haciendo, pues bueno, nos va cultivando, nos va de alguna manera cubriendo y haciendo callo, como decimos aquí en España, ¿no? Sí. Para que si el día de mañana tenemos que enfrentarnos a ello, pues tener, como digo, ciertas habilidades ya incorporadas en este tipo de ejercicio de simulación.
1: Ese punto de la simulación, que de alguna manera es llevar los problemas del día a día, o los prospectos o las hipótesis de esos problemas que se le pueden presentar a uno laboralmente y en el mundo real, cómo los exploran, cómo los empiezan, para que el profesional que se está formando con ustedes y especializando con ustedes tenga esa capacidad de poderlos llevar de las aulas, de la virtualidad, a esa realidad del día a día. ¿Cómo es esa formación, Carlos?
2: Son ejemplos reales, es decir, son situaciones reales que empresas reales, con nombres y apellidos, han tenido en algún momento. Es decir, lo que hacemos es utilizar datos reales que han sido, pues, trabajados a nivel teórico, ¿no?, y plasmados en un documento que tenga cierta legibilidad, pero insisto, normalmente con datos reales y con situaciones reales. El profesor se va guiando con una nota técnica, ¿no?, de la situación, que le da, si no ha vivido en su propia piel, ¿no?, esa actividad, pues un conocimiento mayor al propio alumno, y por lo tanto sabe, ¿no?, cuáles son las decisiones que se deben tomar. Y el alumno lo que hace es enfrentarse pues a esa crisis, ¿no?, de situación, o a una problemática, o simplemente a un reto que se les propone. Pero digo, siempre esas situaciones ya ha habido alguna empresa que las ha solventado, que ha tenido que vivirlas, y lo que hacemos es ejercitarlas con el alumno para que él se ponga en la piel de lo que en su momento pasaron pues departamentos de marketing, el departamento de finanzas o la dirección de esa compañía.
1: Carlos, un tema bastante importante a la hora de cuando el profesional, el trabajador, quiere mejorar uno sus ingresos y, por supuesto, parte de ello, su posición jerárquica, laboral, asumir un cargo un poco más alto, siempre o muchas veces la limitante es ese, porque no sé en España cómo será, pero por lo menos en Colombia, cuando uno revisa algunos manuales de funciones, aunque la persona tenga la experiencia, tenga el tiempo, tenga incluso la capacidad de desarrollar actividades propias de ese cargo, de esa habilidad que se está buscando, a veces termina siendo un determinante no poseer un título de especialización.
2: Sí. Sí, es muy similar al mercado español, al mercado europeo, ¿no? Al final, es verdad que hoy el título no lo es todo, ¿no? Sí. Necesitamos de alguna manera demostrar nuestros conocimientos y luego, pues, es verdad que el poder demostrar no solamente un conocimiento en un área, sino también en el manejo de una determinada herramienta, pues acelera ese proceso, ¿no?, en el que estemos intentando entrar o meter cabeza. Entonces, es cierto que, como digo, ¿no?, el paso por un posgrado, por un máster, es un año, ¿no?, de calado para ese tipo de tarea, y a la compañía que decide pues introducirte, ¿no?, dentro de un proceso de selección para ver si eres la persona adecuada para ese puesto que están buscando, pues el hecho de haberte formado de manera reciente, no actualizada, con datos actuales, con herramientas actuales que se estén utilizando en el entorno laboral hoy, pues es lógicamente pues un recurso básico, ¿no?, vamos a decir, ¿no? Entonces es una llave, o sea, un máster es sin duda alguna una llave para ese ascenso, ¿no?, o esa búsqueda del empleo perfecto. Esa es la realidad.
1: De acuerdo. Como lo dices, no es solo el título, pero hace demasiada falta y cómo ayuda.
2: Sí, sí, sí, sin duda alguna, ¿no? Y luego es verdad que es un entorno en el que aparecen muchas oportunidades, que pues compartes espacio con muchas otras personas, algunas de ellas a lo mejor en búsqueda de empleo, igual que a lo mejor es tu objetivo, pero muchas otras pues con labores de dirección en compañías, emprendiendo, ¿no?, porque hay mucho emprendedor también, y quién sabe si de esos entornos de estudio al final pueden surgir también pues futuros proyectos, empresas, ¿no?, o contrataciones, porque también sucede el famoso networking, ¿no?, que tanto buscamos dentro del mundo de la escuela de negocios.
1: De acuerdo, Carlos, te adelantaste casi que a mi siguiente pregunta, o a un tema que en estos días conversaba yo con un compañero, y yo le decía justamente eso, y retomábamos una conversación que yo había tenido con él algunos 2 meses atrás, y yo le decía qué importante es poder ir uno a lugares donde se pueda capacitar, porque ahí aparecen los verdaderos contactos, porque uno a veces dice, venga, aquí hay un dicho popular, que lo feo de las roscas, de los círculos, para llamarlo de alguna círculos laborales, aquí le decimos roscas a veces de forma despectiva, sí, que lo feo de las roscas de trabajo, de equipos de fútbol, de lo que sea, donde uno quiera entrar, es no estar en ellas, que eso es lo feo. Entonces yo le decía, pero la forma de uno poder acceder es ir justamente a lugares donde te capaciten, talleres, porque allí vas a tener de frente no solo a educadores que conocen miles de empresas, a más trabajadores que vienen con sueños, a emprendedores, y creo que también ese es un punto por el cual, porque entiendo que en EUDE pues confluye gente de varios lugares del mundo.
2: Sí, eso es, tenemos esa capacidad, yo siempre digo que somos un imán, ¿no?, para las oportunidades, porque no solamente se suman pues eso, ¿no?, personas de diferentes lares, ¿no?, y con diferentes nacionalidades y culturas, que son muchas. Nos consideramos una empresa multicultural, ¿no?, y una escuela en el que pues vamos a compartir espacio con personas probablemente de nuestra misma nacionalidad, pero con otras 10, 12 sin duda alguna, ¿no? Por ejemplo, yo ahora mismo tengo un programa en Big Data and Business Analytics, y entre 30 alumnos tenemos 14 nacionalidades diferentes, ¿no?, en un grupo de 30. Entonces se puede ver pues también esa riqueza, ¿no?, que tiene el poder conocer, ¿no?, diferentes entornos, diferentes mercados, y vuelvo otra vez al inicio, digo que somos un imán de la oportunidad, porque la escuela de negocios principalmente es eso, ¿no? Es un entorno de conexión en el que probablemente el contenido que tú estás absorbiendo durante ese año pues va a terminar siendo efímero, con la velocidad a la que todo cambia hoy, ¿no? Pues probablemente dentro de 6 meses, un año, ese contenido ya se ha quedado obsoleto. Esa es la realidad, ¿no? Y el nivel de actualización que tenemos que tener. Pero las personas con las que tú contactas, los profesores que tienes dentro del aula, ¿no? Y esas conexiones que generas, eso es para toda la vida, ¿no? Y es algo que tiene un valor muchas veces poco visto, ¿no? Vamos a decir, ¿no? En la formación de posgrado.
1: Muy bien. Carlos, con respecto al tema, entiendo que ustedes el mes pasado, abril, ustedes completaron 30 años. Eso también da una presentación y unos pergaminos realmente importantes en cuanto al respaldo que tiene la institución y lo que le brinda a ese futuro especialista, a ese futuro MBA.
2: Sí, eso es. UDE ya es una empresa que ha entrado en la madurez, vamos a decir, ¿no? Ya somos mayores, ya no somos adolescentes tratando de hacernos un hueco en el mercado. Ya 30 años, pues bueno, nos ha convertido efectivamente en todo un referente, ¿no? Y más en un entorno tan competitivo, ¿no? Como es el de la formación, el de la educación. Pero bueno, aquí ya hablamos con propiedad. Sí. Yo creo que 30 años nos dan criterio, ¿no? Para convertirnos en eso, en una de las más conocidas, más reconocidas en este ámbito de la formación y conocimiento, y bueno, y también con la calidad, ¿no? Y la certificación que tenemos detrás para, bueno, pues lograr hacernos una de las escuelas más destacadas, ¿no? Y de referente, sin duda alguna, del espacio europeo.
1: De acuerdo, Carlos.

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1: En Colmundo son las 12:28.
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0: En Colmundo son las 12:47 minutos.
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4: Día de partido, día de Copa Sudamericana, e inicia a la 1:00 p.m. la Casa Azul Radio, su casa, la casa de los hinchas de Millonarios, en directo por Facebook, por YouTube, por Twitch, por X, por Kick, por Instagram. ¿Qué pasó con TikTok? Ya me dice Barbosa, ¿qué pasó con TikTok? Porque estábamos por todas las plataformas digitales conectados en hoy, un día crucial. Tal vez sea del semestre, tal vez se definan muchas cosas hoy para, aunque el equipo queda aún con vida, pase lo que pase, hay que sacar un buen resultado. La noche de hoy en Sao Paulo tenemos toda la información en el hotel de concentración del equipo. Le voy a decir con qué camiseta va el equipo hoy, ¿oyó? Le voy a decir con qué camiseta va el equipo, porque ha ganado el sorteo, o ha favorecido el sorteo a Millonarios en su última práctica el día de ayer en la sede de Corinthians, donde tuvimos también receptivos a la información. Ya me va a decir Tatán, que ya lo va a saludar, de cumpleaños. Hola, Tatán, cumpleaños hoy. Ojalá que le dé regalo de... Sí,
5: ojalá.
4: O sea, que si Millos gana esta noche y mañana, no, que viene. No nos esperen en la casa.
5: Que no nos esperen en Colmundo.
4: Que no nos esperen en Colmundo. Porque se viene partido crucial. La inclusión, ojo, el regreso de un jugador que en su momento, en su lesión, había sido pieza fundamental en el 11 inicial con 5 defensores y estaba marchando, estaba funcionando. Me refiero al jugador Sergio Mosquera. Vamos a hablar todo lo que tiene preparado Millonarios para esta noche, partido decisivo en Morumbí. Tal vez tengamos un invitado más tarde, un invitado muy especial que nos va a acompañar en la hora azul, ingeniero. Que inicia. Oiga, Tatán, feliz cumpleaños, yo le saludo. Va a presentar el programa. E iniciamos la hora azul, Don Willy, con ASB Noticias, 6 AM.
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4: Feliz cumpleaños, Tatán. No sé si podamos colocar música para que no nos bajen el... No, no se puede. Cantémosle.
5: Un poquito.
4: Sírvela. ¿Sabes silbar?
5: Eso es tararear. Sí. Silbar eso.
4: Cumpleaños. Dice tarán, tarán.
5: Mejor cantar.
4: Mejor cantar, sí. Sí, me voy a cantar. Feliz cumpleaños, Tatán. Háblale el micrófono a Tatán, mi ingeniero, lo saludamos.
6: Gracias, Rafa.
4: Tatancillo, toda la
6: fanática. 25 abriles.
7: ¿Se 25 notan? Abriles.
4: En cada pie, en cada pie, en cada pie. En cada pie,
7: muy bien. Le perdieron la cuenta.
6: Quitándose años ya, habla, no, eso no puede ser.
5: Está muy joven,
4: no, pues, no está joven. Azul Star desde oye, sí, de verdad, Tatán, ¿qué hizo? Cuénteme, cuéntame rápidamente, que ya sabemos que viene estrenoso, lo veo. Viene estrenoso, vea usted, que sea la cábala. Uy, o sea, sí. ¿A usted alguna vez le ha tocado partido de millos de cumpleaños?
5: No.
4: La millá varias veces.
5: No,
4: varias veces.
5: No me ha tocado.
4: Y en Copa Suramericana también.
5: Porque preciso en esas fechas estamos iniciando, o sea, ese lapso de que termina todos contra todos y cuadrangulares.
4: Hay vacío.
5: Ahí hay vacío.
4: Y por primera vez hace 4 años me tocó mundial, porque fue en noviembre, ya nunca más. Porque fue en noviembre, como los... O sea, también Victorino, ¿no?
5: Sí.
4: También le tocó mundial.
5: Casi Victorino, todos los de acá de la Casa Azul somos de... Sí, Victorino, mucho raro.
4: Tatán, hermano, feliz cumpleaños. Que tenga un día bacano. Que la felicidad lo atropelle. Que lo vuelva nada. Y que siga siendo hincha. Y que esta noche, ¿no, mijo? Esta noche que el regalo millonario se lo dé.
6: Uy, sí, ojalá.
4: Con mucho cariño, porque ha partido bravo que nos toca, porque ya van a colocar la pesada, ¿no? Para colocar un equipo más grueso, más robusto, con el cambio de técnico, para ganar ellos y asegurar su clasificación, entiendo, ¿no? Asegurar su clasificación en alto porcentaje, y nosotros a lo propio para tratar de sacar un resultado positivo. Jorge Cardona, suele estar desde Palmira. Un saludo para usted, Pedro Antonio, como siempre, desde Subazul. Jorge, hola, Jorge Tardira, llamándome ayer, era festivo en Colombia, hola. Dejen dormir. Azulísimas tardes. Hoy nos traemos un buen resultado de Brasil, como hace 2007, 19 años tal vez.
5: 19, claro, porque, sí.
4: Porque el 2027 cumplirían 10. 19 años.
5: Estamos en el 26. Pues es un año menos.
4: Azul, es el 19. Ah, el 9, perfecto. Hace, uy, ya hola, todo eso.
5: Vea que hace poco.
4: En la época ya estaba en el estadio. Y...
5: Sí, ¿cuántos años tenía usted?
4: Yo tenía 26. 5 tal vez.
5: Listo, entonces hagan cuenta la gente cuántos años tiene Rafa.
4: Sí, está, sumen, las matemáticas son exactas. Entonces, o sea, es como que ya ha nacido, ¿cierto?
5: Sí, yo ya había nacido, claro.
4: No, mentalmente. Ah. Buenas tardes, por favor. Los chistes míos,
5: dicen, pero,
4: no. O sea, no se pueden. No,
5: deje así, deje.
4: Oiga, Barbosa, nos dimos cuenta, una vez incluido el jugador Sergio Mosquera, la lista de convocados, ya me la va a repetir, la lista de convocados que están en nuestras redes sociales, que eso fue de una vez, ¿no?
5: Sí.
4: Eso llegó y de una vez, parado en la defensa Sergio Mosquera como último hombre. Vamos a ver si le alcanza para salir titular. La pregunta de una vez la hacemos, ingeniero, para todos los hinchas de Millos que escuchan a esta hora la Casa Azul, para Barbosa, para Tatán, que está de cumpleaños, ¿Sergio Mosquera titular en línea 5 esta noche? Sí. No al banco como lo de usted. Vamos a continuar. La hora azul, ingeniero, mientras la gente responde y esperamos a nuestro invitado que se conecte, Bodytech y Chevrolet a esta hora.
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4: Pues azules, azules y suramericanas tardes, dice Jason Rubio. Saludos para usted. ¡Oh, millonarios! ¡Oh, dice Oscar Perdomo Quiroga! Saludos para usted. Ricardo Chávez Ballesteros. Hola, azules tardes, amigos de la Casa Azul Radio. Hoy sirve solo ganar para poder avanzar a la siguiente ronda. El chino, ¿qué es lo que tanto dicen del chino Zambuesa? Es que todavía.
5: Que todavía.
4: ¿Qué fue que salió con eso del... No, Christian. Sí, Zambuesa el humo de esta semana, que es el Cali, el del América, que son Racing.
5: ¿Duván Vergara? No, ahora usted no escuchó la
4: salió
5: otra.
4: Eso.
5: Se viene un The Last Dance, pero por Harold Santiago Mosquera.
4: Calmaos. Un Morumbí Sarabia. ¡Epa!
5: ¿Morumbí Sarabia?
4: ¿Se acuerda que estuve aquí y Morumbí?
5: Sí, Morumbí Zapata.
4: De la Casa Azul Radio.
5: Pero entonces pasamos de Morumbí Zapata a Morumbí Sarabia.
4: ¿Sabe qué vamos a hacer? Sacar unos apartes y colocarlos en el programa de televisión mañana.
5: ¿Qué
4: le parece?
5: Me gusta.
4: Me comprometo a hacer esos apartes de las preguntas que hicimos acá.
5: ¿Hoy será Morumbí Hurtado?
4: Morumbí. No, Sarabia es uno de los más. Sí, claro. Sarabia. Bueno. Yo no sé qué le pasa a Sarabia. Pues es la historia. ¿Usted sabía la historia de Lucho Zapata?
5: Estoy a su disposición para escucharlo muy atentamente. Pues
4: nunca lo vio jugar ni en...
5: No, toca ver los videos.
4: Es que en verdad no va a pie con bola. Era muy veloz. Era rapidísimo.
5: O sea, era un...
4: Marcador izquierdo.
5: ¿Rosales?
4: No, es que no tenía...
5: ¿Más abajo?
4: No, era rápido y ya. Okay. Era muy rápido. Ya él...
5: Chirra.
4: Sí. Haga cuenta. haga cuenta que era, no tenía muchas condiciones, pero en ese partido que estaba tan complicado... Lo ingresan al minuto 80 y póngale, 87 por Alex Díaz para cerrar el partido. Y en la primera pelota que tuvo, como dijo Casale en esa época, y tomo el crédito de esa narración donde estábamos pelados, se puso el traje de Iguarán, porque okay. Corrió, prendió la moto y definió a lo crack y nos trajimos la victoria a Morumbí. Hola Rafa David, equipo de la Casa Azul Radio. Hola Luisa, ¿cómo le va? Azul decir, hola, sí, ya se pasó hace tanto tiempo, ¿no? Tiempo pasa, pero recibo llamadas de Brasil ayer tarde por la mañana refiriéndonos a eso, ¿no? A la gente que ha llegado a Brasil, a los aviones que han embarcado rumbo.
5: Mucha gente viajó inclusive desde el sábado.
4: De Buenos Aires, de Estados Unidos, desde acá Bogotá, por supuesto. A ver, una buena entrada mañana. Digo, esta noche. Buena entrada y banderazo creo que van a alcanzar a hacer, si bien sea llegando el equipo a San Pablo, donde las medidas de seguridad han sido redobladas, ¿no? Porque el tema de la hinchada local está complicado, Barbosa. Ahora sí los saludos. ¿Qué hubo, David? Ya dejémonos de tanta milonga, tanta palabrería y hablemos del partido de esta noche. Metámonos de fondo a lo que si tiene que algo más que decir de respecto a Millonarios San Pablo Millonarios esta noche, contradmisión de la Casa Azul Radio.
5: Rafita, feliz tarde y muy feliz cumpleaños para Tatani y para todos los millones de hinchas que ya están con nosotros. Casi digo la frase, un saludo también para nuestro compañero Camilo Rojas, que siempre está conectado con nosotros. Sí, hoy un partido fundamental, importante, puede marcar un antes y un después en el tema de nuestro rendimiento este semestre, ¿sabe? Creo que más allá de cómo viene el rival, porque es muy cierto, en los últimos 6 partidos no ha ganado y está en el torneo local muy mal, después de que salió Hernán Crespo inclusive. Entonces hay que aprovechar esa mala situación, el ambiente va a estar hostil por parte de la hinchada. Este fin de semana la hinchada estuvo en las instalaciones de Sao Paulo pidiendo resultados, pidiéndole a los jugadores que claramente, y es el deber, que pasen ellos primeros en ese grupo de Suramericana, pero más allá, y es que los niveles individuales están muy mal y hay lesiones a considerar. Y ahora un cambio de técnico, ayer se dio oficial que Dorival Junior vuelve y esta vez por tercera ocasión al club brasilero. No sé si hoy ya esté desde la línea, ¿sabe? Voy a buscar esa información, pero creo que no ha tenido trabajo grupal y eso también es algo que Millonarios debería tener en cuenta.
4: Ahora me hizo acordar de la convocatoria, no tiene nada que ver, pero tiene que ver con el país, con el tema de Neymar, ¿no?
5: Muy mediático,
4: ¿es cierto?
5: No solo por Brasil, sino en el mundo del fútbol, ¿sabe? ¿Será que Ancelotti se dio a las... tensiones o a como a lo que esperaba el hincha, ¿no? ¿Sabe? Porque si usted se pone a mirar los niveles individuales, hay otros jugadores que quizás deberían estar
4: pelado,
5: en esa lista.
4: El pelado Chelsea,
5: ¿verdad? Joao Pedro lleva 26 goles en esa liga. O bueno, en la liga no, con el Chelsea esta temporada.
4: Hasta el mismo Richarlison del Tottenham.
5: Bueno, es que también pasa por lo grupal en ese equipo.
4: ¿Esos defensores fueron para la B, no? ¿Están peleando la B, no?
5: Están peleando la B.
4: Hay uno del Congo también que tampoco convocaron. En Tottenham, que también tiene que ver con Colombia. Oiga, ¿por qué nos pasamos a Colombia? Estamos por Neymar. Sí, causó conmoción. Continúe, señor, su presentación.
5: No, Rafa, ya ahí para culminar y la pregunta que usted estaba diciendo, veo mucha gente que está respondiendo que sí quiere a Sergio Mosquera desde el Vamos, pero lo dan por recambio a Carlos Sarabia. Hay que tener en cuenta que son cambios muy distintos y si vuelve a esa línea de 5, el perjudicado en este caso va a ser Sebastián del Castillo.
4: Si el profe vuelve a la línea de 5... esta noche, obviamente, es la que implementó y que le funcionó, es decir, Sarabia,
5: Ginás, Mosquera, Arias y Valencia.
4: Creo que cuando la última vez que jugó esa defensa
6: fue cuando le ganamos a Nacional en Bogotá. Recuerdo usted que se le hizo Mosquera. Fuimos a Caldas, entró Elizalde y lo hizo bien, ganamos ese partido y hasta ahí la defensa funcionó. De hecho, los goles que nos hacen, o el gol que nos hacen en Manizales fue en cierta manera más retroceso de la defensa que recién se acomodaba y después tuvo que modificar, que entrara Vanguero, que se lesionó Sarabia, que no estaba Ginás y se volvió un complique volver a organizar la defensa. Y bueno, significó en varios momentos de los partidos la eliminación del equipo, David.
5: No, y entiendo la posición del hincha de en cuestión a Sarabia, no debería ser titular para algunos de los hinchas y de nuestros oyentes, pero hay que tener claro que, bueno, son primero posiciones muy distintas y yo no veo tampoco a un Andrés Ginás jugando por la banda. Sabemos que al profesor Fabián Bustos le gusta que sus carrileros lleguen bastante a línea de fondo, pero que también respondan de manera defensiva, que es algo que no le ha ido muy bien o no le ha funcionado a Carlos Sarabia en particular. Porque listo, en cuestión de ofensiva lo hemos visto muy plagado hacia el ataque, pero defensivamente le atacan bastante la espalda. Pasó en el partido frente a Boston River, el último partido que tuvimos en Suramericana. Entonces, o es Sarabia o es Martín. No cambiemos ni volvamos a ese término de entonces Sebastián del Castillo por derecha, no, porque va, tampoco funcionó.
6: No va a hacerlo. Él tiene fijos las posiciones naturales y más si las tiene disponibles. Entonces, si la gente que está pidiendo Sebastián del Castillo número uno, lo que dice usted, ¿no? Vamos a sufrir el retroceso con los delanteros de ellos, los extremos de ellos. Y así llueven piedras contra el pobre Sarabia, que no ha tenido una destacada presentación. En la parte defensiva sí ha tenido, pues digamos...
5: cierta responsabilidad, algunos goles.
6: Pero su fuerte es el regreso. Y sí. poca gente ve ese error en Valencia porque se ataca bien. Y tanto atacar como defender es importante. Si bien Valencia se proyecta muy bien y crea opciones, le pega el balón, tiene buen pie, su regreso es bastante eficiente por el costado izquierdo y muchas veces nos han dejado colgados ahí en esa posición. Entonces, tanto atacar como defender va a ser muy importante la noche de hoy para los extremos, si es que el profe...
5: ¿Usted cree que hace esa línea de 5 y
6: Rafa? Decir porque
5: después de tanto
6: que
5: tiempo...
6: Yo, no, que yo hace ahí, me toca decirlo más tarde.
5: Pero...
6: no, mentira, pero... Pues, eso se puede decir. Jugando mal, regular, pésimo, bueno, así sea, 1-0, vamos Millonarios, Oscar Perdomo, en Gativa Azul, presente, dice Julio, el anterior fue Oscar Perdomo Quiroga, Hugo Mendoza, vea, atención, ¿ya lo leyó? Sí.
5: ¿Cuál?
6: El inmenso orgullo de ser padre de un... ¿Se ve que leyó?
5: No, pero no al aire.
6: Ah, atención. Pero, prosiga, señor Barbosa.
5: Hugo Mendoza desde YouTube nos saluda, dice... El inmenso orgullo de ser padre y un extraordinario ser solo se compara con la grandeza de ser hincha azul. Te amo, hijo. Ay, tata.
10: Gracias, papá, también te amo.
5: Tata. ¿Las bodegas?
6: Don Hugo, yo en noviembre 22.
5: ¿Y 25 noviembre también?
6: O sea, el día de los santos. Aquí estuvo. Nadie le importa ese dato, pero yo sí. Elkin Fabián Castillo Azul está desde Señores Casa Azul. Edgar Quiroga, que no se pongan, ya les digo, se llevó a cabo el comité previo al partido donde se definen los uniformes para el partido de esta noche. Suele estar desde Asip Kennedy. ¿Qué hubo, Beto? ¿Cómo le va? Luis Carlos Gutiérrez, suele estar desde Girardot, Antioquia. Vea, Girardot, Antioquia. Oscar Perdomo, ya lo leí. Luis Carlos Gutiérrez, ya lo leí.
5: Vea, Rafa. Dice Luis Eduardo Mora. Señores, recuerden que Sarabia jugó muy buen partido contra Sao Paulo en Bogotá. Y él nos salvó de la derrota, sacó una de la raya, no tenemos memoria. No sé si el que menciona él es un tiro de esquina.
6: Sí, que sacó adentro.
5: Pero no sé si fue Sarabia o fue Angulo.
6: No, fue Sarabia, creo que
5: fue Sarabia.
6: Fue Sarabia. Todos quedamos, siempre lo dijimos, Sarabia, confiamos en ti. El día que estábamos al costado sur, al lado de la Blue Rain, alentando... ¿Será que nos va a tocar en O'Higgins la misma? No creo.
5: La cabal.
6: Sigan dando sus opiniones, muchachos. Vamos, Tatán, feliz cumpleaños, le dice por aquí Jenny García. Feliz vuelta al sol, Tatán, cuando se fue. Titular Sergio Mosquera, ya fue la primera, vea. Oscar Perdomo. Sí, Marta Verónica Céspedes, titular. Beto, feliz cumpleaños y a Beto Córdoba para Tatán. Llegaron sus saludos y usted se fue joven. Ya lo saludó Beto y lo saludó, ¿quién fue?
5: Gracias.
6: Jenny García también lo saluda a Tatán esta noche.
5: Ya pasó el Nechi. Luis Carlos Gutiérrez, feliz cumpleaños, mijo, que cumplas muchos más.
6: Ricardo Chávez. Bendecida estar de familia embajadora con la pinta. Cuando está mayúscula, ¿sabes por qué están? ¿Sí?
5: ¿Gritando o eufórico?
6: Estaba bueno, eufórico.
4: y con la fe intacta. Hoy ganamos, señores, hoy ganamos. Saludos desde Moniquirá, Boyacá, escuchándolos. Y solo Millo Loca, dice Yasmin, saludos para usted también. Diego Lán, si le no quiere que le renueven a Silva. Está muy cerca, ¿no? Muy posible.
5: Y
4: no va a depender, lo de Macalester va a depender definitivamente de la clasificación del equipo, ¿no? Bien sea a los octavos de final directo o bien sea repechaje. Eso está ahí. Eso
5: bueno,
4: está ahí.
5: Con
4: yo lo hacía de una vez.
5: Con la victoria de hoy.
4: Yo lo hacía de una vez.
5: Se puede luchar sí. Ese primer puesto.
4: El profe sí quiere. El cuerpo técnico quiere que se quede Macalester Silva, renueve, no sé cuánto tiempo. Siempre y cuando el relevo esté ahí.
5: Sí, o sea, una de las posiciones urgentes para el otro semestre es un 10, porque lo de Carlos Darwin no sabemos hasta cuándo vaya, el tiempo también de su recuperación.
4: Hola, sí, perdimos el rastro
5: de la recuperación. El rastro de Carlos Darwin, porque esa es otra una de las lesiones extrañas que ha tenido este año Millonarios junto a la de Sergio Mosquera, ¿sabes?
4: Que pasan unas vainas a nosotros, que ay, Dios mío. Javier Tamayo, buenas tardes, esperemos que a Millonarios no vaya a pagar los platos rotos por el mal momento de San Pablo. Viene un mal momento, sí señor Javier. Perder 1-0 digno, empatar, gran mérito, ganar, una hazaña.
5: Ganar es una
4: hazaña. Ojo lo que dice, ojo lo que dice. Perder 1-0 es digno, ¿sí? ¿Le parece?
5: San Pablo que no viene bien.
4: Empatar es gran mérito, yo creo que empatar es digno.
5: Digno, sí.
4: Sí,
5: digno,
4: me le cobro una casilla.
5: Sí, sí, sí.
4: Y ganar por goleadas y ser una hazaña ya, meter una pela a estos muchachos. Recuerdo uno, viene un dato, no me vaya a pasar a molestar, joven.
5: A ver, un dato no menor.
4: Con el San Pablo también perdimos una clasificación, una semifinal de Libertadores por allá, en los años upa.
5: O sea, empezamos con las clases de motivación con Rafa Puentes a la 1:20 de la tarde.
4: Nos robaron en aquella época.
5: Pero Rafa...
4: Rafa, ¿pero qué? ¿Qué pasó?
5: Para hacer un análisis del rival, mire, de los últimos 6 partidos... 3 empates y 3 derrotas. Empató, pues, ese partido mencionado acá en el Campín. 0-0. Luego, en el torneo del Brasileirao, 2-2 con Bahía. Y el partido frente a O'Higgins en Chile, también 0-0. En el torneo local, perdió 3-2 contra Corinthians. Perdió 3-1 en la Copa Betano do Brasil. Pero es que ahí fue ya el punto de quiebre, porque la Juventud es de la segunda división de Brasil.
4: Eso provocó la salida de técnico.
5: Exacto. Y bueno, el último partido frente a Fluminense 2-1, en condición de visitante.
4: Pero entonces, usted, yo no quiero ser ave mal agüero, ni me ha faltado. Hoy estamos muy optimistas de que todo va a salir bien con el regreso de Checho Mosquera y con el equipo que convocó el profe. Pero cada vez que Millos tiene, sí, o sea, va con ventaja. Sí.
5: Siempre pasa algo.
4: Pero lo que decía el consejo de redacción, también cada vez que a Millo le ponen una carga fuerte al frente, cada vez que le ponen un equipo de categoría al frente, cada vez que hay que mostrar credenciales en un momento crucial, levanta la mano los Maca, los Tucu.
5: Hoy más que nunca se tiene que ver ese liderazgo y ese apoyo de los jugadores que tienen este tipo de partidos, los Sergio Mosquera, los Andrés Ginás, los Jorge Arias, el mismo Rodrigo Ureña, lo de Rodrigo Contreras, que es espectacular. Y que aparezca hoy Leonardo Castro.
4: Oiga, a propósito de Rodrigo Ureña, que fue uno de los ausentes en el viaje a Tunja, otro partido que, Dios mío, que sí, casi no ganamos. Precaución, ¿no? Precaución por las cargas musculares que presentó, alta carga muscular que presentó en el partido anterior y lo dejó afuera. Nada de preocuparse, cansancio de partido normal, que, repito, por precaución se decidió tenerlo disponible y mejor como... es menester para la noche de hoy en San Pablo David.
5: Si le parece, damos la nómina de convocados, la lista de convocados.
4: La nómina
5: de
4: convocados la hacemos con el Mintic y con la Lotería de Bogotá.
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4: Don Rafa Gol, ¿qué noticias tiene hoy? y hacemos la heroica o la pechada del semestre, Rafa Suárez Novoa. Vamos con camiseta azul.
5: Bueno.
4: Vamos con la camiseta azul esta noche. Ha favorecido el sorteo por el tema. Seguramente ellos, como son blanco con uniforme blanco con franja roja, porque ellos están jugando, ellos están jugando con la rayada, revise, verá, eso sí fue motivo de sorteo. La principal de ellos es blanca con una franja roja, negra y blanca en el pecho, horizontal, pero están jugando con la que parece de Fluminense, que es la camiseta B. Ellos sin nada jugar con su uniforme habitual. Haga de cuenta el partido en 2007. Los mismos uniformes.
5: Bueno,
4: los mismos uniformes van a estar esta noche, de nuevo 19 años después, cara a cara con San Pablo. La primera noticia, el sorteo con Mebol ha favorecido. Digo favorecido porque con el rosado, nada. Porque con el otro de colores, el lila, el degradé, nada. Mosterik. El Mosterik, nada. Millos con la azul le va bien.
5: Pero y nosotros tiene mística. Contra Boston River.
4: Azul.
5: Jugamos fue con la azul,
4: ¿cierto? Y ganamos.
5: Bueno, hemos tenido problemas. Eso ya es para analizar, ¿no?
4: ¿Usted es caballero?
5: Sí, sabe que sí.
4: Entonces le puede parecer una buena noticia eso, porque yo también creo mucho en eso, La gente dice que eso no sirve, pero para la gente, hay gente que sí cree en eso. ¿Sabe que era caballero? Vanemera, que en esa época con la misma camisa hasta la semifinal.
5: Bueno, hay que tener eso en cuenta hoy para la camiseta. No, y que además esa... Para decir la gente, no, aquí es que la camiseta no juega, pero en este aspecto y en un partido tan importante también va a ser fundamental que Millonarios entre en el papel que hoy está luchando más allá, aún mantenerse con vida en el torneo internacional y, ¿por qué no?, ganándole a Sao Paulo serias candidaturas a pasar primero en el grupo, Rafa. Porque claro, es que hace, llega a 10 puntos.
4: Oye, queda listo.
5: Queda listo para clasificar, siempre y cuando hay que mirar el partido de O'Higgins-Boston River. Y acá, contra O'Higgins, ganando, ya prácticamente podríamos ser líderes.
4: Ellos juegan a qué horas.
5: Ya le confirmó el dato, pero creo que es a la misma hora.
4: O sea, dice Alexander Trujillo, o sea que línea de tres en defensa. Ojo, lo va a decir el equipo. Usted me dice qué tal.
5: A ver.
4: Diego Novoa.
5: Sí.
4: Yo voy a decir el
5: equipo. No hay más.
4: Yo voy a decir el equipo. Usted me dice, ¿se acuerda de la nómina de Nacional?
5: Ok.
4: Téngame la lista.
5: Yo voy a hacer,
4: es que no hice ese ejercicio, lo quería hacer acá al aire para que miremos qué jugadores, el de Copa, ¿no?
5: ¿El de Suramericana?
4: El de Suramericana tal vez que pueda ser el más parecido, ¿cierto? ¿Saben? El más parecido. Es decir, Novoa, que estuvo en Medellín, ¿cierto? Es decir, Sarabia, Ginás, Mosquera,
5: Arias
4: y Valencia. Y delante de ellos, Ureña, con Mateo García. Y delante de ellos, el Tucu Contreras con Leonardo Castro. Dígame si en esa Medellín es donde jugamos tremendo partido, donde esa defensa estuvo, pero lista, peleándola, rígida, estuvo atenta al ataque feroz que esperábamos en Medellín y que finalmente resultó con una victoria categórica del equipo David.
5: Mire, como usted muy bien mencionaba, sí, Novoa, Sarabia, Ginás, Mosquera, Arias, Valencia, Ureña, Mateo García, Macalister Silva, Leonardo Castro y Rodrigo Contreras, el 11 titular de ese partido frente a Atlético Nacional en la ciudad de Medellín. Y bueno, esta es la lista de convocados para el partido de hoy frente a Sao Paulo, 7:30 de la noche. Arqueros con el número 1, Guillermo de Amores, con el número 12, Diego Novoa. Defensas con el número 2, Carlos Sarabia, con el número 3, Samuel Martín, con el 4, Edgar Elizalde, 6, Sergio Mosquera, 17, Jorge Arias, 20, Anoís Banguero, 22, Sebastián Valencia, 26, Andrés Ginás y

0: El pelado Joyner.
1: ¿Ya tiene una lista nacional?
0: Sí, es tal cual la que usted mencionó.
1: Por eso yo que cuando me dijeron de Brasil, vea, Rafa, hizo esto. Bueno, tampoco es tan difícil adivinarlo, ¿no? Porque el regreso de Sergio Mosquera, si bien alivianó muchos errores y corrigió, a Sergio le encontraron el lugar en el fútbol jugando en esa posición. Porque la línea de cuatro, recuerde todo lo criticado que fue, no solamente del todo la defensa.
0: Y potenció muy bien Fabián Bustos.
1: Claro, y cuando delante de ellos, al lado tiene a la fiera que es acomodado Ginás y Arias, pues creo que penetrar esa línea defensiva ha sido, sobre todo el juego aéreo también, que los complicaron. Sí, recuerde usted que una rueda, ya que continúa con la información, David, porque ya estamos en contacto con nuestro invitado, preguntamos en una rueda de prensa, nunca se me va a olvidar, que estábamos completamente seguros, estábamos completamente tranquilos cuando nos levantaban la pelota, y que era uno de los ítems que el equipo tenía que corregir, y corrigió. Y cuando se fue, dejamos que era, vea lo que pasó, pelota que nos levantaban, pelota que era peligro de gol.
0: Y que más allá de ese juego aéreo, Rafa, Sergio Mosquera era el correctivo de sus dos compañeros también en esa saga central. Porque es que listo, cuando se avanzaba Carlos Sarabia al ataque, Andrés Ginás por momentos tenía que venir a suplir esa posición de Carlos Sarabia y se formaba una línea de cuatro. Entonces Sergio Mosquera entonces venía a suplir la posición de Andrés Ginás y lo hacía muy bien. Y volvían y armaban esa línea de cinco. Y Sergio Mosquera más que todo le ayudaba por momentos a Jorge Arias, porque Sebastián Valencia sabemos que es muy un jugador que se proyecta muy bien al ataque, pero defensivamente el retroceso no es su mejor acompañante. Entonces Jorge Arias le tocaba ir a suplir la posición de Sebastián Valencia, y muy bien estaba Sergio Mosquera haciendo esa línea de dos con Andrés Ginás. Entonces la inclusión de él y la salida también que tiene Sergio Mosquera desde atrás puede ser determinante. Mire, para hoy.
1: Ya hay otra que tiene Sergio, hay que decirla, Tatán, al que le mando de nuevo feliz cumpleaños el día de hoy. Cuando Sergio tiene que hacerla fácil, tiene que mandarla hasta Río de la Plata, sí, hasta, la manda. Si tiene que mandarla para Río de Janeiro, la manda sin ningún problema, y esa es una de las condiciones que tiene, pues digamos, de oficio el jugador jugando de último hombre, y el mano a mano. Recuerde usted cuando ganaba las pelotas de velocidad, por eso va a ser tan importante, muchachos, que Sergio, de ser añadido, de ser titular esta noche, venga en condiciones, venga con velocidad, venga tiempista, venga físicamente bien, aunque estuvo trabajando la parte física durante estas dos semanas. Recuerde que él pasaba delante de nuestra cabina de radio con su cabestrillo, cada partido acompañando a Millos. Él está muy motivado. Revise usted los mensajes que recibe cuando el club coloca la foto del jugador diciendo que regresó Sergio Mosquera, y toda la gente, contrario a lo que pasaba al inicio de temporada, apoyando a Sergio, sabiendo que hacía falta, mucha expectativa para lo que pueda ser un partido crucial, y que sabe jugar. Él ya es campeón, David. Uh-huh. Él ya tiene trayectoria, él es un jugador ya de los grandes del equipo, y que ojalá, Checho, ojalá, y es buen tipo, eso sí, es buen tipo, ojalá tenga la oportunidad de figurar la noche de hoy. Vamos a seguir con nuestra parte comercial. 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
1: Seguimos en la casa Azul Radio, organizando el equipo. ¿Cómo le parece, Tatán? ¿Cómo le parece? Al que le mando un gran saludo.
0: Ay, ya, pero
1: ¿cómo le parece esa forma? Vea, que de verdad me siente uno ese alivio, siente uno sabiendo que el jugador pueda estar en condiciones, porque si está convocado, si está habilitado y si hizo parte de la práctica, como lo dijimos ayer en el campo de Corinthians, es porque está listo para un partido tan importante como el de esta noche, y esperemos que salga como todos queremos. Yo quiero victoria. Yo digo que el ¿cómo fue el mensaje del oyente? Que si empatábamos era hazaña, no. Que no. Si empatábamos era...
0: ¿Era digno?
1: Era digno. Yo creo que ganando el partido va a ser comunión con el hincha, va a volver a tener el equipo listo para pelear el primer lugar y pasar directamente a la siguiente fase. Va a ser importante borrar en cierta medida, porque lo

0: lo que pasó en la liga local no se puede olvidar así de fácil, más allá que se gane, pero sí es tratar de darle una alegría al hincha, que es el que más sufre, el que ha llenado la cancha, el que tiene la posibilidad de hoy acompañar al equipo, porque a los que llegan en transmisión va a estar la tribuna visitante abarrotada, no queda una boleta, Barbosa, y pues vamos a ver cómo el equipo saca adelante ese partido, Barbosa.
1: Es que es un partido bastante importante también en lo anímico. Hay muchos jugadores que, entiéndase, que en junio culminan contrato y va a ser una parte y un trabajo muy importante también para ellos. Se lucha en esa renovación, el tema de Macalester Silva, que usted también ya mencionaba, el tema de Sergio Mosquera, que sí que es cierto que viene sin ritmo de competencia, pero sabemos que fue un pilar muy importante para este Millonarios, que conseguía los resultados en esa línea de 5 y que cuando no estuvo se notó bastante esa ausencia en la parte defensiva, y que vino esa seguidilla de malos resultados en Millonarios, y que hoy ese partido de Sao Paulo, por cómo está el rival, hay que saberlo aprovechar también.
0: Claro, y esa va a ser el plus, ¿no? El momento que vive el equipo local, hay que aprovecharlo. El momento de la recuperación de los jugadores nuestra, hay que aprovecharlo. Sí, ganamos como ganamos en la Copa contra Chico, el torneo, pero ganamos. Sí, venimos de ganar en la Copa Suramericana en Bogotá. Hay que sacar el resultado positivo, como lo hicimos en aquella época, en el 2007, cuando hicimos... La victoria Millonarios en San Pablo, en Morumbí. Me dice que ya tenemos a nuestro invitado. Sí, señor. Lo vamos a presentar. Un invitado que estuvo presente en ese partido que queremos recordar y que se repite esta noche. Esta noche en el Estadio Morumbí, con el Banco Agrario de Colombia y la Lotería de Bogotá, Juan Carlos Quintero se conecta a esta hora en la Casa Azul.
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0: Una de la tarde, 36 minutos. Juan Carlos... ¿Cómo le va? Buenas tardes.
7: Muy buenas tardes.
0: Yo le puedo decir ya, profe Juan Carlos, que lo veo ya en su perfil de Instagram.
7: Ahora, trabajando. ¿Me escuchas?
0: Perfecto, lo escucho perfectamente. ¿Cómo me escucha?
7: No te escucho muy bien. Te escucho muy bien.
0: Ya vamos a retomar la comunicación, Juan Carlos, para volver a tenerlo al aire mientras solucionamos nuestro problema técnico. Seguimos hablando aquí. Estamos en vivo en la Casa Azul Radio. Barbosa.
1: Sí, Rafa. Mire, hoy un partido frente a Sao Paulo que, como habíamos mencionado, no viene muy bien en el torneo local, su eliminación en Copa contra un equipo de segunda división, y que con ese cambio de técnico con Dorival Junior... van a intentar recomponer ese camino en el torneo local y obviamente aprovechar esa situación de que hoy juegan de local y que pueden prácticamente sentenciar su paso a la siguiente fase de esta Copa Suramericana.
0: Vamos a intentar de nuevo con Juan Carlos, ya lo tengo en pantalla. Ahora sí me escucha, Juan Carlos, ¿cómo le va? Se nos fue. Continúe, vamos.
1: Sí, mire, hay muchos comentarios con respecto a la actualidad en las noticias también de Millonarios. Mucha gente nos está preguntando del tema de Beckham David Castro. Ya más adelante les vamos a mencionar. El jugador no fue incluido en la lista de convocados. Cómo está el tema de su posible y a últimas horas se venta a un equipo internacional, precisamente europeo, en Suiza. Dice aquí Jorge Estrada: hey, muchachos, de verdad, ¿ustedes sí creen que hay posibilidad de sacar algún buen resultado allá? Yo no creo. Hay que mirar el presente de Sao Paulo. Sigue siendo un equipo brasilero y que obviamente el estadio de Morumbí va a ser un ambiente hostil por la actualidad que tiene ese equipo, pero Millonarios a pesar de que no está jugando el fútbol que muchos queremos y que a veces el profesor Fabián Bustos intenta buscar alternativas desde el banco, hoy es un momento que hay que aprovechar el nivel actual que está teniendo el club local y que el ambiente por parte de la hinchada de ellos va a ser de bastante presión en los primeros minutos. Entonces, Millonarios, si desde los primeros minutos mantenemos la calma, intentamos sofocar un poco al rival allá en su área, se puede sacar un buen resultado. Hoy no sé si comprar el verso de si no se juega bien, si no se juega bonito, pero se gana 1-0 es importante, claro, sacar un resultado allá, ya sea un 1-0, pero no jugando bien va a ser importantísimo en esa carrera de la tabla en Suramericana, Rafa.
0: Bueno, y te, que Banco Agrario, aquí ahora llegó el ingeniero que no lo vi, hola, se sienta, se cambian, de hecho hay cambios aquí en la Casa Sur Radio, como queremos que sean los de Millos. Bodite, que el Banco Agrario, ya vas con nuestra invitada.
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0: La tercera tiene que ser la vencida. Juan Carlos Quintero nos escucha a esta hora y la información de la Casa de Sur Radio. Y Juan Carlos, ¿cómo le va?
7: Todo muy bien, gracias a Dios.
0: Sí, perfecto, perfecto. Le decía en anterior comunicación que si le puedo decir ya profe, porque lo veo ya en su trabajo de escuela, en su trabajo de formación que lleva actualmente, ¿no, Juan Carlos?
7: Sí, sí, ya tratando de aportar del conocimiento, de la preparación a toda esta juventud con una ilusión muy grande y creo que con mucho talento, mucho chico con ganas, con deseos, cada vez con más herramientas para generar buenas situaciones para todos estos chicos.
0: Eso está bien, Juan Carlos. Aquí justamente la producción nos poncha esa imagen de Juan Carlos peleando una pelota, creo que es un mexicano de América de México, América de México en aquella semifinal. Juan Carlos, esperando que esté muy bien usted y su familia, por supuesto, y hablemos de ese paso por Millonarios, Juan Carlos, de esa pasantía en el embajador y todo lo que ocurrió en la Copa Sudamericana de hace ya, ojo a esto, muchacho, 19 años, usted, vea usted, ¿cómo pasa el tiempo, Juan Carlos?
7: Bueno, lo primero es corroborar que Millonarios es un equipo grande, es una institución con historia, por la cual han pasado grandes jugadores, y para nadie es un misterio que el fútbol en general viene surgiendo una renovación donde creo que hay más orden, donde creo que el jugador cada vez en todas sus facetas está mejor preparado.
0: Claro que sí, Juan Carlos, y a propósito de la foto, sigue mostrando las fotos nuestro equipo de producción, Juan Carlos, ese talento suyo, ¿no? Ese talento suyo en el medio campo que tanto recuerda el hincha y que hablaba de Roballo, de Raúl, el mismo siciliano, y ese equipo que se armó en 2007 que usted hizo parte, no se olvida, ¿no, Juan Carlos?
7: Sí, sí, sí, fue un buen, eran muy buenos grupos, jugadores con mucho prestigio, con mucha historia, y aún después de tanto tiempo ese partido contra América de México allá. Es triste, es doloroso, porque creo que estaba mano a mano hasta que, si no estoy mal, era un árbitro chileno muy flojo, muy regular, y por ahí creo que nosotros teníamos buenas posibilidades.
0: Juan Carlos, lo mismo le preguntamos a Villagra hace un par de semanas y a Jonathan Estrada, arrancando el año, invitados aquí en la Casa Azul, justamente ese partido, ¿no? El chileno nos metió la mano con el gol que anuló Etelenví y esa expulsión a Villagra, ¿no, Juan Carlos?
7: Sí, sí, sí, hay que, cuando el rival hace las cosas mejor que uno, pues es cuestión de aceptarlo, pero en este caso fue diferente. Igual, como te digo, todavía hay cierto malestar, pero bueno, ya hay que pensar en lo que se viene, hacerle mucha fuerza a Millonarios en el partido que va a afrontar, y personalmente soy un convencido de que hay suficiente talento, que hay un muy buen equipo, que hay una gran capacidad para no sé si para corroborar lo que se hizo ese día, pero sí creo que Millonarios está a la altura de lo que se va a jugar.
0: Nos sigue ponchando la producción. Otra foto, Juan Carlos, barriéndose. Esa foto será en Bogotá. Sí, creo que es en Bogotá, si no estoy mal. En el partido revancha, cuando se gana 2-0 en el Campín. Juan Carlos, ¿cómo se vivió en aquella época, en ese Morumbí, en ese partido bravísimo que usted hizo parte y la revancha posterior? En aquel 2007, en ese equipo que se armó con muchas dificultades, hay que decirlo, porque los jóvenes no saben lo que vivía el equipo en esa época respecto a hoy, 19 años después.
7: No, fue un partido, yo creo que inolvidable al día de hoy. Un Sao Paulo lleno de muchas estrellas, un estadio lleno de mucha historia, nosotros con una ilusión grande. Creo que un resultado que a la postre marcó el deseo que tenía ese grupo. Fue algo agradable, y ya después en Bogotá fue una historia muy diferente, porque a la altura le sacamos provecho, a Sao Paulo le costó demasiado. En ese entonces teníamos un técnico como Vanemerá, muy identificado con Millonarios, con una pasión, lo transmitía muy fácilmente, y ese equipo era recíproco. Entendíamos la historia, entendíamos lo que sentía el profe, lo que quería la hinchada, y bueno, fue un partido que generó mucha ilusión y una gran expectativa en su momento.
0: Oiga, Juan Carlos, agradeciéndole la gentileza con la Casa Azul, ya que lo pude contactar buscando la entrevista para el día de hoy, justamente cuando Millos tiene ese compromiso allá en Morumbí. El estadio Morumbí, Juan Carlos, ese mítico estadio donde es difícil ganar, donde no cualquiera gana. ¿Cómo se vivió en esa época esa llegada de ustedes, sabiendo la responsabilidad que tenían, que era una llave bravísima y que a la final se logró clasificar?
7: Sí, bravísima. Yo creo que todo pasó por ahí, por el respeto que se tenía por el rival, por la ilusión que teníamos nosotros, por la forma en que se afrontó el partido, y bueno, yo creo que, y soy muy realista, el partido en Brasil fue una cosa sabrosa. Sí. Sao Paulo encima, nosotros bien parados, una jugada, un pase gol, si no estoy mal, de Siciliano, y la finalización de Zapata. Entonces era ya cuestión de corroborarlo en Bogotá, que creo que fue donde sí logramos un partido redondo, donde el equipo se vio muy diferente, porque lo de Brasil fue aguantar, encontrarnos con un gol y después ir a Bogotá y corroborarlo.
0: Los saluda mi compañero en la mesa de trabajo el día de hoy, David Barbosa. La pregunta, Juan Carlos Quintero, invitado de lujo hoy en la Casa Azul.
1: Juan Carlos, un saludo muy especial. Hace un momento estábamos analizando el presente de Sao Paulo, que no viene muy bien y que hoy va a ser muy importante también esa mano o ese apoyo por parte de los referentes del club, ¿no? Hablo de los capitanes, de McAllister, de Andrés Ginás, de Leonardo Castro, de Ureña y Contreras, que son extranjeros que también han tenido ese rodaje internacional. Quiero preguntarle, ¿qué tanto influyó en ese 2007, en ese partido frente a Sao Paulo, esa parte de experiencia por parte de los referentes?
7: Toda. Es un partido, mira, la historia, las estadísticas, son datos que hay que dar, pero si se mira el presente de ambos equipos, porque Millonarios es una institución grande a la cual se le exige siempre, entonces hoy tendríamos que estar diciendo que fue un equipo que no pasó a finales, pero no, ya de eso no se puede hablar, hay que hablar del partido del día de hoy. Creo que Millonarios tiene muy buenas individualidades, creo que Millonarios tiene que afrontar el partido como afrontó la llave contra Nacional, de la mejor manera. Es un equipo que puede salir a jugar mano a mano en cualquier plaza. Hoy en Brasil, yo creo que lo ha demostrado en identidad, por individualidades, que es un equipo con ideas muy claras, es un técnico que transmite, es un equipo que lo que hace que llegó a Millonarios No sé si es por el técnico, no sé si es por los jugadores, por los referentes, pero es un equipo que permite ilusionarse el día de hoy. Y lo de Sao Paulo es respetarlo, y la mejor manera de respetarlo es salir a jugar, tomar precauciones como se puede tomar contra cualquier otro rival, pero entendiendo que Millonarios tiene jugadores de muy buena clase para ir a buscar un resultado, respetando pero no teniendo temor.
0: Sí tiene que ser, me gustan las palabras de Juan Carlos. A propósito, Juan Carlos, ¿dónde se encuentran estos momentos para que le cuenten los oyentes?
7: Yo estoy radicado en la ciudad de Bucaramanga. Me retiré hace 10 años y me vine para acá. Mi esposa es de acá, acá tengo mi familia, ya mi hijo también empezó en este trasegar del fútbol profesional. Mi hija está en su universidad, entonces estoy en un momento de mi vida donde la parada la marcan mis hijos, donde estoy ahí para apoyar, y acá desarrollando un trabajo formativo, ya con la preparación académica, con el aprendizaje, porque en esto todos los días se aprende. No sé de pronto quién tiene más que transmitir, si yo a los chicos o los chicos a mí, porque todos los días siento que se aprende.
0: Sí, eso es muy cierto y chévere que se esté preparando, Juan Carlos, porque de eso se trata. Oígame, ya para que venga David, yo siempre quise preguntarle, Juan Carlos, de esa época que estábamos en el estadio apoyando a Millos y no estábamos todavía aquí en los medios de comunicación viendo ese equipo del 2007. Usted siempre jugó, me corrige ahí, pero tengo ese recuerdo suyo con la número 25, siempre con Millonarios, ¿verdad?
7: Hasta que llegó Gerardo, me gusta mucho el número 20.
0: Ok.
7: Llegó Gerardo y me lo bajó. Yo la verdad con el número no tenía problemas. Siempre donde estaba, y si algún jugador se sentía identificado con el número que yo tenía, no tenía ningún problema en cederlo. Pero si hubo un número que me gustó era el 20. Y en ese Millonarios, pues, siempre fui un respetuoso. Siempre fui un respetuoso y entendía que Gerardo era un jugador con mucha historia, con mucha jerarquía, al cual no solamente respetaba, sino que también admiraba. Y hoy en día todavía tengo relación con él y él sabe de la admiración que sentía, no solamente en el momento, sino hoy por hoy, de todo lo que genera.
0: A propósito de Gerardo, de esa llave contra el América de México, también quedó la sensación en la ida que si él no se hubiera lesionado, como le tocó jugar con un pie prácticamente, el equipo tal vez hubiera dado la vuelta a ese partido. ¿Recuerda usted, Juan Carlos?
7: Sí, en su momento creo que después de un inicio complicado para Gerardo por su paso por Nacional, sacó toda su jerarquía, sacó todo su bagaje, sacó toda esa historia que tenía y que hoy en día nadie se la puede quitar, y se convirtió en un jugador importante, no solamente por lo que generaba en el terreno de juego con nosotros, hacia nosotros, sino al rival, y era un momento dulce para él. Estaba dulce con el gol, entonces fue una baja importante.
0: Así es, y recordemos también que no solamente San Pablo, que venía a un gran nivel, Colo-Colo, Barbosa, el mismo Nacional, que venía a ser bicampeón, bueno, lo que pasó con Coronel Boloñez, y el mismo América de México con Juan Carlos, que tenía un señor equipo, desde el arquero Memo Ochoa, que todavía está todo,
1: Ochoa, que todavía está bien.
0: El Pocho Insúa jugaba ahí, Salvador Cabañas jugaba ahí, un equipo en verdad que se le pudo hacer más daño, y que afortunadamente, por cosas pues del fútbol, no se logró ese gran paso a la final, Juan Carlos.
7: Sí. Y yo hoy aprovecho para transmitir, ya nos tenemos que quedar, o sea, no nos podemos quedar en eso. Yo creo que el futbolista colombiano tiene muchas capacidades, tiene muchas condiciones para competir mano a mano con cualquiera. Lo que pasa es que nos ha faltado ser realistas, debemos entender, es muy fácil siempre señalar al jugador. Pero yo creo que aquí hay un problema de fondo que no permite que nuestro fútbol colombiano crezca. Pero capacidad hay de sobra, jugadores hay de sobra. Pero si cada cual tiene su comportamiento y entiende de qué parte está, creo que el fútbol colombiano tiene mucho para crecer.
0: Ya cómo habla de viejo Juan Carlos, ¿no? Aquí a los medios bienvenidos siempre cuando le necesite o yo acá en la mesa de trabajo. Vamos terminando la entrevista, discúlpeme Juan Carlos, el tiempo es corto en radio, se nos está acabando el espacio. Última pregunta para Juan Carlos Barbosa, agradeciéndole la preferencia aquí en la Casa Azul.
1: Juan Carlos, muchos hinchas recuerdan ese triunfo como uno de los más importantes en torneo internacional. Obviamente, viendo los años que padecía y como la situación del club que ocurría en esos años, ¿qué mensaje le da usted al plantel hoy, al equipo que, como usted muy bien mencionaba y como sabemos todos, no ha sido el mejor año para Millonarios, tanto en el torneo local y ese mal inicio en este torneo internacional? ¿Cuál es ese mensaje de apoyo para el club en este partido tan importante como el de hoy?
7: Mira, de parte mía como jugador soy un respetuoso. Es muy fácil señalar, es muy fácil apuntar y por debajear. Pero no, el primero lo que yo siento es mucho apoyo, tengo una ilusión, hay jugadores de mucha capacidad, hay jugadores con una condición muy, muy importante. Entonces, lo de hoy es mucha convicción. Y yo qué le puedo decir a un jugador como McAllister, con un pie espectacular, con una condición, lo de Leo Castro, y empezar a nombrar jugador por jugador, ¿no? Yo creo que hoy en el partido Millonario va a sacar un muy buen resultado. Esperemos que el resultado nuestro pase a un segundo plano y que sea el de hoy y que sea el próximo el más importante. Y soy un convencido que tienen con qué competir mano a mano contra Sao Paulo y contra cualquier rival, porque lo han demostrado.
0: Grandes palabras de Juan Carlos, que insisto, aquí habla muy bien en radio, le comento. Muy buen concepto, señor Juan Carlos, y aquí lo espero más adelante. Y le agradezco, Juan Carlos, de verdad. Tengo que terminar la entrevista porque ya llega la hora de entregar la cadena para seguir con nuestro programa, Juan Carlos. Muchas gracias.
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0: No se vive, se recuerda los momentos chéveres del equipo, que historia sí tiene, pero sí, estoy de acuerdo. Hay que reescribirla. Barbosa, marcador para esta noche.
1: 2-1.
0: Ganamos 2-1 en Morumbí, se repite la historia. Transmisión de la Casa Azul Radio a partir de las
1: 6 de la tarde.
0: 6 de la tarde estaremos aquí con todo el equipo. Andrés Ricardo Martínez, Camilo Rojas, Barbosa, toda la gente haciendo fuerza para que Millonarios saque el partido. Camiseta azul para esta noche. Vuelve Sergio Mosquera. Está abarrotada, llena, full la tribuna visitante para apoyar a Millonarios en Morumbí. Y esperemos que esta noche sea de nuevo el Morumbinazo. Morumbinazo para Millonarios esta noche. Este programa, ingeniero, gracias a toda la gente que se conectó, a mi amigo Juan Carlos Quintero, buen hombre, buena papa, como se dice popularmente. Fue presentado por Leonardo Huerta. Nos vemos mañana, ojalá, Dios santo, con la victoria de Millonarios allá en Brasil.
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2: Con rigor científico, Gillian Echeverry, directora del IDEAN, entregó detalles de la intensidad con la que entrará el fenómeno del Niño a Colombia.
3: El viernes hemos anunciado que la probabilidad se ubica entre fuerte y muy fuerte, es decir, sí, uno de los niños con mayor intensidad.
2: Miguel Enrique Otero, presidente editor del diario El Nacional de Venezuela, dijo en SB Noticias que luego de la deportación por parte del gobierno de Delcy Rodríguez de Alex Saab, no se puede anticipar qué va a suceder.
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0: Muy, pero muy buenas tardes, amable audiencia de Colmundo Radio. Sean todos bienvenidos a su espacio Casados y Aún Felices. El espacio diseñado especialmente para la pareja y, por supuesto, para la familia. Nos complace mucho acompañarles en estos 60 minutos en un tema muy interesante para la reflexión y sustentado, claro que sí, en la palabra de Dios. La palabra de Dios. Les saluda quien les habla, Belcy Maleli Enríquez, desde Duitama, Boyacá, y un saludo especial para nuestro control máster, el señor Jim Perlaza. Hoy es martes 19 de mayo del 2026. Es un martes con cara de lunes, ¿no? Donde estamos iniciando prácticamente la semana laboral, estamos pues haciendo planes, agenda, todo lo que tiene que ver con la semana. Y les quiero decir, queridos oyentes, cuando son las 2 de la tarde, 2 minutos, que hoy tenemos un programa apasionante, un tema que en pareja nunca está de más. ¿Cómo gestionar el pasado de mi pareja? Es una situación que nos interesa mucho, sobre todo los que estamos juntos en convivencia, y que siempre el pasado de la pareja se vuelve un punto neurálgico en la relación. Ya vamos a hablar de esto y mucho más después de una pausa pequeñita, y ya regresamos con Casados y Aún Felices.
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2: Muy bien, queridos oyentes, ya estamos de regreso en su programa Casados y aún felices aquí por Colmundo, la radio que te acerca al amor, que te acerca al cariño, que te acerca a Dios y sobre todo que te acerca a la familia, a la vida en pareja para vivirlo de una manera especial. Hoy, como lo prometido es deuda, hace unos instantes les hablaba que nuestro tema del día tiene que ver con aquello que muchas veces sucede y que genera muchos conflictos en la relación matrimonial, gestionando el pasado de nuestra pareja. Hagámonos una pregunta allí donde estamos escuchando nuestro programa y claro que sí, es como reflexionar. Pensemos en situaciones que pronto usted no hubiese querido vivir, pero que le correspondió vivir y que aún le duele. Y que hay situaciones que aún nos genera esas cargas, ¿verdad? Vamos a dejarlo eso en mente para pues orar por esto en el tiempo final de nuestro programa. Voy a empezar el tema de hoy con una frase de reflexión que dice lo siguiente. A ver, escuchen, queridos oyentes, dice lo siguiente. No elegimos lo que sucede, pero sí podemos escoger qué hacer con aquello que nos sucede. Voy a repetir nuestra frase de reflexión en el día de hoy. No elegimos lo que nos sucede, pero sí podemos escoger qué hacer con aquello que nos sucede. ¿Cierto? Vamos a decir y opinar un poquito sobre esto. Si ustedes quieren, nos podemos conectar donde estamos transmitiendo en vivo a través de nuestra red social del Facebook Live de Colmundo. Es muy fácil. Solamente en tu Facebook, ahí en tu dispositivo, buscas Colmundo Radio y ahí te aparece el logo de nuestra empresa y en el círculo rojo les das clic y ya estás conectados con nosotros en directo, en vivo para este programa. Hay situaciones, queridos oyentes, donde nosotros decimos, ojalá esto no hubiese pasado en mi vida. A veces es añorar que el tiempo se devuelva. Y nos preguntamos de una manera emocional, ¿qué hubiese pasado si Dios estuviese allí conmigo en ese momento? ¿Qué hubiese sucedido si yo estuviera en la vida cristiana, en la vida de fe? ¿Será que hoy mi vida hubiese sido diferente? ¿Sí? A veces dejamos entrever que Dios muchas veces llega tarde para actuar. Lo cual, quiero decirte, querido oyente, que no es así. Él llega a nuestras vidas en el momento perfecto. Dios llega a nuestra vida en el momento preciso para darnos precisamente una nueva vida y un nuevo comienzo. Cuando vivimos en el pasado, cuando vivimos recordando el ayer y tristemente puedo decir muchas veces anhelando ese ayer, el enemigo que muchas veces doblega nuestra mente, nuestros pensamientos, puede llevarnos a pensar, ¿por qué Dios me permitió vivir esto? ¿Por qué Dios no me guardó de esta situación? ¿Por qué me tocó vivir esto que no hubiese querido en mi vida? Y es precisamente esos pensamientos que nos llegan a confundir y a veces a borrar la buena imagen que tenemos de Dios como Padre, ¿cierto? Y el objetivo del enemigo a través de esos pensamientos es sembrar en nuestro corazón la duda, la amargura, sembrar la incredulidad, la falta de fe, sembrar la inseguridad, ¿cierto?, en Dios, en su palabra, sembrar la falta de confianza. Por eso, queridos oyentes, quiero decirles que el Señor, nuestro Padre Celestial, nuestro Dios de amor, no quiere que sigamos vagando en los salones del pasado, pues sabemos que Dios hace cosas nuevas. Y cuando nosotros conocemos a Dios y recibimos a Cristo en nuestro corazón, empieza un nuevo comienzo para nuestra vida, para nuestra familia. Por eso, cuando uno empieza la vida cristiana, qué bonito es empezar en pareja, ¿no? Empezar con mi pareja un nuevo proceso, ese nuevo camino y esa nueva vida que refleje la gloria de Dios. La vida espiritual es un tiempo para despertar a Dios, para despertar lo que Él nos quiere hablar. Es tiempo para levantarnos. Y por eso puedo pensar en un versículo, la palabra de Dios, que me parece maravilloso y a la vez contundente aún para esos razonamientos y esos argumentos que llegan y hacen tropezar nuestra vida. Isaías, en el libro del profeta Isaías, capítulo 43, versículos del 18 al 19, nos dice algo espectacular, queridos oyentes. Dice: no os acordéis de las cosas pasadas, ni traigáis a memoria las cosas antiguas. He aquí que yo hago cosa nueva. Pronto saldrá la luz, no la conoceréis. Otra vez abriré camino en el desierto y ríos en la soledad. Mire qué espectáculo este versículo, y esto es palabra de Dios, pues a nuestros corazones. Isaías 43, digamos, es un mensaje a que nosotros no podemos llamar esperanza las cosas que ya dejamos atrás. Es la oportunidad que como persona, que como pareja, como familia, nos abramos a cosas nuevas, a obras, a propósitos nuevos de Dios. Este mensaje de Isaías 43:18 nos dice especialmente que hay que soltar el pasado. Entonces, como primera medida para poder gestionar el pasado, es dejarlo atrás. El pasado con todo lo que ese pasado conlleva. Fijémonos en el primer versículo que nos dice la palabra de Dios: no os acordéis de las cosas pasadas, ni traigáis a memoria las cosas antiguas. No te ancles en el pasado, no te quedes fijo en los dolores, en los fracasos, incluso las glorias anteriores. Porque una de las cosas que nos permite sanar, que nos permite avanzar, es precisamente soltar ese pasado. Podemos decir entonces que el pasado es uno de los enemigos más fuertes de la vida de la pareja. Es el gigante que muchas veces necesitamos vencer, pues el pasado produce angustia, produce fracaso, produce amargura y soledad. Y podemos pensar que lo que estamos viviendo ahorita, los procesos en los cuales estamos en este momento, en el presente, no son lo que quisiéramos, porque estamos anclados a un pasado. Si continuamos entonces mirando el pasado, dejamos de mirar a Dios sencillamente, porque Dios es el Dios de los imposibles. Es tiempo de que renovemos nuestra manera de pensar, de vivir, dejar atrás el dolor, los despropósitos, para retomar el camino que un día dejamos de recorrer. Es importante entonces entender que Dios es un Dios real. Es un Dios que habita en el presente. Cuando se le presenta a Moisés, allí en Éxodo capítulo 3, Dios es muy claro cuando le dice a Moisés y este siervo de Dios le dice, declárame tu nombre. Y él le declara su nombre. Él le dice a Moisés, el gran yo soy. No le dijo, yo soy el que fui, ¿sí? O yo soy el que seré, sino que le dice, yo soy el que soy. Mostrando así que Dios siempre estará vigente en nuestro presente. Siempre nos mostrará su gloria. Siempre nos llevará a su verdad. Por eso este Isaías 43, 18 y 19 representa la promesa de Dios, la promesa divina de crear nuevas oportunidades. Porque dice, abriré caminos en la soledad, ríos donde no lo había, ¿cierto? Ríos en la soledad y caminos en el desierto. Esto lo que quiere decir la palabra de Dios es que van a haber nuevas oportunidades, nuevas soluciones, donde antes de pronto en nuestra vida hemos podido experimentar esterilidad, hemos podido experimentar situaciones que hemos creído que son imposibles, como esos desiertos y como esos caminos estériles. Y es que el hecho de que hemos en algún momento fracasamos en alguna área, no quiere decir que no lo volvamos a intentar. Ustedes saben que las grandes oportunidades han nacido precisamente de fracasos, ¿sí? Por eso, queridos oyentes, para aprender a gestionar el pasado de nuestra pareja, es importante que entendamos que aceptemos que nuestra pareja tuvo una historia. Si es eso, ¿no? Porque de todos modos podemos ver que hay parejas que llegan a un acuerdo mutuo y es respetable, donde ellos dicen, las parejas pueden decir, no vamos a hablar de tu pasado, no me interesa, no me interesa el tuyo, ni a ti te interesa el mío, ¿sí? Eso son acuerdos que puede hacer la pareja y gestionarse emocionalmente de una forma positiva. Pero si vemos que el pasado de nuestra pareja, pues nosotros lo conocemos, lo sabemos, por muchas situaciones, pues es bueno que aceptemos que nuestra pareja tiene un pasado, que es fundamental para construir una relación sana. A continuación, entonces, quiero hablar de unas estrategias que podemos hacer para que ese pasado no nos dañe, no nos cause temor. Primero, tenemos que evitar los celos retrospectivos, ¿verdad? Esos celos de las experiencias previas, sobre todo si nuestra pareja tuvo, digamos, una relación ya conyugal con alguien, si ya nuestra pareja anteriormente tuvo un matrimonio, tuvo una relación de unión libre con otra persona. Esto puede generar, si no estamos gestionando bien estos sentimientos en la presencia de Dios, en el altar de Dios, puede generarnos pensamientos que son intrusivos, esos pensamientos innecesarios. De pronto yo sí habré sido esa, si mi pareja, yo le brindo mayor satisfacción que la otra persona, pensamientos tales como, ¿será que conmigo disfrute más o yo soy menos? Bueno, todo este tipo de pensamientos son pensamientos intrusivos que te pueden aún afectar la autoestima y generar un sufrimiento que es innecesario. Acepte la historia pasada y entender que esa historia que vivió tu pareja no tiene ninguna relación con usted ni con el nuevo hogar que ustedes están formando. Esto que pasó, ya sean tus experiencias o las experiencias de su pareja, no pueden determinar ni afectar el comportamiento actual. Hemos tenido casos de personas que han dejado que estos celos retrospectivos minen en su corazón, en su autoestima, en su manera de pensar. y llegan a tener situaciones definitivamente difíciles, como por ejemplo, ¿dónde saliste? ¿Te viste con él? ¿Te lo encontraste? O el caso contrario, la señora, ¿no? ¿Le llevaste el dinero a los niños, a tus hijos con otra persona? ¿Te quedaste hablando con ella? ¿Qué te dijo? ¿Qué le dijiste? Muéstrame el celular. Son situaciones generadas por este tipo de pensamientos, entonces, que generan los celos retrospectivos. Por lo cual, hoy pues les aconsejamos que como Dios hace cosas nuevas, porque estamos en el pasaje todavía de Isaías 43:18, Dios dice, no te acuerdes. No te acuerdes, olvida las cosas pasadas. No las traigas a tu memoria, las cosas antiguas, porque yo voy a hacer cosas nuevas, caminos nuevos. Y esto es lo que nosotros necesitamos para aprender a gestionar entonces el pasado, no solo el nuestro, sino el pasado de nuestra pareja. Otro consejo que podemos dar en esta tarde es: reenfoca tus pensamientos. Mire esto que es muy bonito. Hay que reenfocar los pensamientos. No luches contra los recuerdos, porque es que no solo el pasado de mi pareja nos puede estar haciendo daño, sino el nuestro propio, ¿no? Nuestro propio pasado. Entonces es bueno que no luches con los recuerdos, simplemente déjelos que pasen sin que usted le dé el poder a esos recuerdos de una tensión excesiva, ¿sí? Déjelos pasar, no se ponga a luchar y que no, que esto no puede ser, es que ¿por qué pasó de esta manera? ¿Por qué yo hice esto? ¿Por qué esta persona hizo lo otro? Esos son recuerdos. Y nuestro cerebro tiene la capacidad de recordar. Nuestro cerebro es una de sus funciones y a veces los recuerdos llegan sin que uno pues pueda hacer el filtro necesario. Pero nuestro consejo es déjelo pasar, simplemente céntrate. Para que podamos reenfocar estos pensamientos hay que centrarse en nuestras propias cualidades, en nuestra propia individualidad, valor único que aportamos a la relación. Si en el pasado tuviste fracaso, entonces vuelves a enfocar tu vida avanzando de una manera emocional, conductual, pero basado en lo espiritual, porque estamos hablando de parejas que estamos en el temor de Dios, porque lo espiritual maneja lo emocional. Recuerden, y lo emocional domina lo conductual o la toma de decisiones. Entonces es importante que desde la parte espiritual usted entienda que hay que centrarse en mi propia individualidad, con esta persona con la que estoy, darle todo, digamos, la atención y dejar que las ideas del pasado simplemente pasen por nuestra mente, porque siempre van a estar y en algunas ocasiones van a pasar por nuestra mente. Por ejemplo, llegar a un lugar, sentir un olor, escuchar una canción. Son situaciones que innegablemente nos pueden llevar a pensar en situaciones que vivimos en el antes, pero no dejar que ese sentimiento anide en nuestra mente y esos pensamientos mucho menos, sino reenfócate en lo bueno que estás viviendo hoy, en las cosas positivas, en lo que estás viviendo con tu pareja en el día de hoy. Y eso pues es el valor único que le podemos aportar a nuestra relación actual. Como parte importante de reenfocar los pensamientos, no está de más entender que las culpas hay que dejarlas atrás. Si hay algo que nos aprisiona, que nos ata al pasado, precisamente son las culpas. Y pues es algo muy bonito que nosotros podamos entender que hay que cerrar ciclos, cerrar los errores, ¿sí? Esas situaciones que nos llevan a sentir esclavos, que somos los esclavos del dolor, porque eso precisamente es lo que hace la culpa, hacernos esclavos de la angustia. De lo contrario, inconscientemente avanzaremos al fracaso, avanzaremos a la derrota. Usted me pregunta, bueno, Elsie, ¿qué es una culpa? Pues la culpa es una emoción, la culpa es un sentimiento que cuando uno experimenta que infringen normas morales o éticas, o que usted ha percibido que le causó daño a otros o se causó daño a sí mismo, entonces esto no genera este sentimiento de dolor, ¿cierto? Y por eso las culpas nos atan, el mismo dolor nos ata a ese pasado. Si usted tiene algo en lo que deba ponerse de acuerdo con Dios, con su prójimo, hágalo para avanzar, recordando que Cristo lleva cautiva toda culpa a la cruz del Calvario. A veces los seres humanos pretendemos que las situaciones se sanen por sí sola. Por ahí nos dijeron ese viejo adagio que dele que el tiempo todo lo sana, ¿no? Dele tiempo al tiempo, eso nos decían a nosotros. Y ese darle tiempo al tiempo, ok, válido, está bien, pero hay que intervenir en el proceso de sanación. Hay que intervenir en el proceso de sanidad, porque nosotros tenemos que asumir ciertas aptitudes frente a situaciones de que le hemos infligido dolor a otra persona. Debemos llevar primeramente eso al altar de Cristo, llevando cautiva toda culpa a la cruz del Calvario. Segundo, póngase de acuerdo con ese prójimo. Hay que dar la cara, hay que hablar, hay que soltar. Y si es la pareja anterior, ya esa relación sanó, ya él tiene otra pareja, ella tiene otra pareja, decirle: mira, yo en el nombre de Jesús quiero pedirte perdón. Y no es porque esto me esté amargando, ni esto me está dejando. No, simplemente quiero cerrar este ciclo del daño que te hice, por lo cual nuestra relación falló, tú fallaste, yo fallé, pero por mi parte te pido perdón. Recuerda que Cristo, pues, es el que nos perdona a todos, y si tú me dices que todo está bien, pues gloria a Dios. Y si no, pues seguiré orando para que tú me perdones, ¿sí? Y tercero, descanse en la gracia de Dios, descanse en su obra redentora. Todo esto para poder gestionar aún nuestros propios pasados, dejando atrás las culpas. Familia, a las 2 de la tarde, 25 minutos, 2 y 25, cómo se nos ha ido el tiempo, Dios, de una manera increíble, pero vamos a unos mensajes muy importantes para nuestra cadena radial. Y ya regresamos con más de esto de Casados y Aún Felices.
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bien, querida familia Colmundo, ya estamos de regreso aquí en su programa Casados y aún felices cuando son las 2:31, 2:31. Hoy estamos hablando de un tema muy interesante para la pareja, para los matrimonios, pero antes, un deber moral muy importante, que a esta hora de la tarde estamos dando un saludo a nuestros fieles seguidores y oyentes que nos escriben desde cualquier rincón de Colombia y del mundo a través de nuestro Facebook Live. Estamos saludando a nuestro fiel oyente, Dalvis Mendoza, dice muy buenas tardes, está con su esposa Kendris en San Juan del Cesar, La Guajira. Infaltable nuestra amiga María Araceli Zapata Clavijo, dice desde Medellín, muy buenas tardes líderes, Dios los bendiga. También un saludito muy importante para Sandra Milena Rojas Díaz. Dice, muy buenas tardes familia, mis líderes, Dios les bendiga grandemente, gracias por esas enseñanzas. También estamos saludando a Patricia Vanegas, dice que desde el barrio Contador, dice muy buenas tardes. A Fernando Salsa, su esposa Luz Mary desde Cartagena, al señor Víctor Mendoza que también nos saluda y dice muy buenas tardes, muchas bendiciones. Y también un saludo especial para Olga Ladino, que también está allí conectado con Colmundo, escuchando este lindo programa Casados y Aún Felices. Bueno, hoy pues el tema del día es cómo gestionar el pasado de mi pareja, ¿cierto? Pero también estamos hablando de nuestro propio pasado, que muchas veces nos juega una mala pasada. Y estamos hablando de unos puntos muy importantes necesitamos saber, y es que para gestionar el pasado hay que dejar atrás, hay que soltar esos pensamientos que son intrusivos, esa perspectiva de averiguar qué pasó con mi pareja, con su anterior pareja, cómo vivieron, qué hicieron, no, esos celos retrospectivos hay que simplemente dejar, soltarlos y enfocarnos en las situaciones actuales que estoy viviendo con mi pareja actual. Recordemos que Dios es un Dios de los presentes. Dios es, no es un Dios de pasados, es un Dios de presentes y Él quiere estar en todo nuestro presente. Por eso, nuestro tercer aspecto que vamos a hablar en el día de hoy es observa el presente. El pasado me informa, ¿sí? Pero el presente, pero no determina nuestro presente. Más allá de lo que la pareja nuestra haya vivido antes, fijémonos y seamos coherentes de lo que representan sus acciones en el día de hoy. Tristemente hemos visto personas que han hecho el cambio, que han hecho el clic, que han dejado viejas costumbres, pero el que no asimila esto es la pareja. Entonces, en el caso que muchos dicen, mira, ay, cuando tú hacías esto, a dónde tú ibas, cómo te vestías, pero no, esto es un error que se comete precisamente.

precisamente de las cosas que tenemos que evitar, y es que seamos coherentes con las acciones de mi pareja del hoy. ¿Cómo nos trata nuestra pareja? ¿Cómo maneja los conflictos? ¿Cómo respeta los acuerdos de la relación? Esto es algo muy, muy, muy importante, querida familia, porque así, pues, vamos, como decíamos en el capítulo de las culpas, descansamos en la gracia y en el perdón de Dios. Apropiémonos entonces, como lo decíamos, del perdón de Dios y la libertad. La vida de principios no se trata de cómo nos sentimos, sino de cuánto creemos, cuánto vivimos, de cuánto caminamos conforme a los principios de Dios. Recordemos que en la vida cristiana no se vive por emociones, se vive por decisiones, por principios. Y una persona libre es aquella que cree en el poder del amor de Dios, que cree en el poder restaurador de su gracia. Por eso un consejo que pues podemos dar en el día de hoy es: evite usar ese pasado de la pareja como un arma destructiva. A veces en las discusiones, en los desacuerdos, es muy fácil sacar a relucir los eventos del pasado de la pareja, y es que es un síntoma de que el rencor no está resuelto, de que el resentimiento no se ha ido, y esa es una forma de evadir el problema. Y por eso nosotros, a través de la comunicación, queremos decirle que es bueno centrarnos en cada tiempo de oración, en cada comunicación, en solucionar esas cosas de una vez. Si usted siente que su pareja le recuerda, a veces con los disfraces de la ira, como la burlita, como digamos lo que nosotros llamamos aquí la ironía, ¿cierto? La puya que decimos aquí en Colombia. Decir, mire, y eso que antes usted tal cosa, y es como recordar tus situaciones. Es tiempo de que con Dios de la mano hables estas cosas con tu actual pareja y decir, esto va a quedar aquí y solucionamos esto de una sola vez, porque nosotros estamos en el aquí y en el ahora, ¿cierto? Entonces es importante que la familia, que entendamos que para tener una relación no podemos sacarle el pasado de nuestra pareja a relucir. Y esto es un arma, esto es un arma que nosotros definitivamente no podemos usar. Tenemos que apropiarnos del perdón y la libertad. Son principios. Es restauración de la gracia de Dios. Algo muy importante para el matrimonio es, hay que restituir. La ley de la restitución es importante. No se trata de que usted sea amnésico al pasado o tenga amnesia del pasado, sino que ya no te duela, que la herida ya no siga sangrando, que la deje cicatrizar con el dulce bálsamo de Dios. Si somos conscientes qué actitudes, qué palabras, qué conductas dañaron a alguien en algún momento, yo vuelvo y repito, reconcíliese y comience a dar lo mejor a su pareja, a sus hijos. Concéntrese en el presente, que está lleno de palabras que edifiquen su familia. Si usted tuvo situaciones en el pasado de abandono, entonces reenfócate en tiempos de calidad con sus hijos. Si usted en su niñez vivió la herida emocional de la humillación, cuando le maltrataron con palabras, le decían que no servía, usted le va a brindar a sus hijos como proceso de esa sanidad, pues el decirle a sus hijos que son los mejores, que son los hijos que quiso siempre tener, ¿sí? Si en algún momento usted lastimó a su cónyuge, porque cuando estamos hablando del pasado, lo hemos enfocado si nuestra pareja tuvo una relación anterior, pero también nosotros como pareja hemos tenido un pasado antes de Jesús, donde de pronto vivimos maltrato, humillaciones. Es importante que restituyamos esas heridas que le causamos a nuestra pareja con honra. Honrale cuantas veces sea posible. Si en el pasado ustedes llegaron a situaciones de enojos, de maltrato, de palabras, pero ya ustedes están viviendo un nuevo proceso en Dios, entonces ahora cambie el chip
Y antes, cuando se decían las cosas de un tono maluco, dígaselo de un tono hermoso. Mi amor, qué bonito te queda ese pantalón, esas botas, esa camisa. Mi amor, qué lindo te queda ese vestido, ese corte, ese color de cabello. Porque si es posible, vuelva a empezar. Vuelva a construir el ahora, ¿sí? Llene su hogar de gratos y lindos momentos y recuerdos. Y deja atrás las cosas que ya no podemos cambiar. Simplemente dejémoslas pasar. Vamos entonces retomando este hermoso Isaías 43 que estábamos hablando en el día de hoy, en el versículo 19. Precisamente dice: he aquí que yo hago cosa nueva, pronto saldrá la luz, no la conoceréis. Otra vez abriré camino en el desierto y ríos en la soledad. ¿Qué podemos decir de este hermoso versículo? Que hay que disfrutar de una vida nueva y de un nuevo matrimonio. Al llegar a los pies de Cristo, queridos oyentes, comenzamos un proceso de transformación en nuestra vida, al punto de quedar que no somos remendados, no somos arreglados o mejorados, no, porque Dios no nos dice que no pongamos remiendo de paño viejo en vestido nuevo. A Dios les gusta hacer las cosas nuevas, los nuevos propósitos. La Biblia nos recuerda que al estar en Cristo somos nueva criatura, que el pasado quedó atrás, simplemente. A Dios no le gusta que usted mire hacia atrás. Y para eso tenemos en la Biblia el ejemplo de la esposa de Lot, que Dios le dijo: bueno, les vamos a dar una nueva oportunidad, pero no miren hacia atrás. Porque si usted mira hacia atrás, le es difícil proyectarse una vida nueva. Si miramos hacia atrás, es muy difícil llenarnos de realización y la plenitud del Señor. Por eso, mirar hacia atrás es simplemente perder las fuerzas. Como matrimonio no podemos mirar atrás, porque un matrimonio que ha perdido las fuerzas puede volver a beber del agua que es escasa, ¿no? Pero nosotros estamos para beber ríos en la soledad, para abrir nuevos estanques que puedan satisfacer nuestra necesidad espiritual, emocional y física. Solamente haciendo cosas nuevas podemos hallar esperanza. Vamos a ver entonces, miremos, queridos oyentes de Casados y Aún Felices, cómo lograr una nueva relación, cómo lograr un nuevo matrimonio por encima del pasado. Y vamos a ver dos aspectos importantes. El primero de ellos dice que es una nueva forma de relacionarnos con Dios. Y es que a medida que va avanzando nuestro matrimonio, también debe avanzar la presencia de Dios en nuestra vida. Debe ser mejor y mayor que antes. El texto bíblico de Mateo capítulo 11, verso 29, en la Nueva Traducción Viviente, nos dice: pónganse mi yugo, déjenme enseñarles, porque yo soy humilde y tierno de corazón y encontrarán descanso para el alma. Mire qué palabra, qué bonito, qué interesante entender que el Señor no quiere que llevemos esas cargas pesadas. El Señor no quiere que llevemos ese yugo, que es aquello que pues sujeta, digamos, a los bueyes en una yunta, ¿no? Y esto lo llevaba a llevar sus cargas pesadas. Dios quiere que llevemos su yugo, que es fácil, que es ligero. Dios quiere que nosotros entendamos que disfrutar de su presencia cada momento es deleitarnos más en Él. Y esto nos lleva a mejorar la relación con los demás, especialmente con nuestra pareja. Este Mateo 11:29 es una invitación de nuestro Señor Jesús a dejar esas cargas que solo son problemas, ¿cierto? Y que nos sometamos a su guía, a su amor, a su humildad, que esto es lo que verdaderamente va a generar una paz en nuestro hogar, ¿sí?
Y el deleitarme en su presencia va a hacer que todos esos conflictos que podemos estar viviendo en el matrimonio, en la familia, realmente sean más llevaderos. Es interesante entonces lo que Dios nos dice. Mejoremos nuestra relación matrimonial dándonos en la presencia de Dios, metiéndonos en el manantial de la vida. Que de verdad es lo que nosotros allí podemos encontrar un nuevo propósito. Vamos a ver el segundo aspecto acerca de cómo hacer un matrimonio nuevo. Cómo disfrutar de una nueva experiencia dejando atrás el pasado, gestionando bien el pasado, no solo el nuestro, sino el de nuestra pareja. Dice, una nueva forma de valorar la herencia y transmitirla. Voy a repetir este segundo aspecto porque me parece muy bonito. Para que haya una relación nueva en mi familia, para que haya una nueva experiencia en mi familia, es bueno encontrar una nueva forma de valorar la herencia que yo represento, que yo tengo, y transmitirla a mi familia. Vamos a Jeremías, capítulo 51, verso 19, y nos dice la palabra de Dios: la porción de Jacob no es como aquellos. Su Dios es el creador de todas las cosas. Su nombre es el Señor Todopoderoso. Israel es la tribu de su heredad. Mire qué interesante este tema, me parece genial, porque es entender que nosotros somos ese Jacob, ese pueblo Israel, que tiene su porción en Dios, que su herencia es Dios. Dios le dice, formador tuyo, Jacob, ¿sí o no? Y Dios le dice que es el Dios tuyo, oh Israel, y la vara de su heredad, Jehová de los ejércitos, es su nombre. Nuestra herencia es el Señor. Nosotros tenemos que entender que a nuestros hijos muchas veces nos esforzamos por dejarle cosas materiales. Nos esforzamos para que nuestros hijos tengan una carrera, tengan un arte, tengan una casita, tengan una calidad de vida, pero no podemos dejar ni pasar por de vista que lo mejor que le podemos dejar a nuestros hijos es a Dios como herencia. ¿Cierto? La presencia de Dios, el sustento, la riqueza espiritual, porque eso es lo que representa, ¿sí?, la bendición de un hogar. Nosotros somos un instrumento del amor de Dios en nuestra familia, por eso debemos tratar con respeto a nuestra pareja, formando con paciencia, entrega y sabiduría a nuestros hijos, y también administrando equilibradamente, pues, el hogar. Este versículo de Isaías 51:19 también nos dice que Dios es el formador de todo. Y si en algún momento tuvimos alguna experiencia de fracaso en alguna relación, ya usted está en una nueva relación, y a diferencia del mundo, que vuelven atrás, que entran en competencia, tenemos que entender que Dios forma todas las cosas, que Dios es el Dios de los ejércitos y que Él tiene el poder soberano. Me encanta, pues, entender esto de esta manera, porque quiero decirles que hay que salir adelante. Hay que salir adelante y es enfocarnos en el presente, asumir la responsabilidad emocional, validar nuestros propios miedos sin dejar que esos miedos controlen nuestras decisiones. Muchas personas tienen la oportunidad de darse con una nueva pareja, ya digamos la persona que te dejó, que te abandonó, ya está en el pasado, formó un nuevo hogar, de pronto sí tienen la oportunidad de tener una nueva experiencia, y muchas veces no nos damos la oportunidad porque el miedo, pues, está controlando las emociones. Por eso vamos a ver unos tips para finalizar en el día de hoy, cómo lograr una buena gestión emocional del pasado de nuestra pareja, ¿sí? Y vamos a hablar de algunos pasos estructurados. Lo primero, evite las comparaciones. Cada persona es un mundo. Si tú intentas, querido oyente, buscar en su pareja las mismas actitudes, defectos, virtudes de tu relación pasada, le estás negando a tu pareja la oportunidad de una nueva, de ser ella, de ser él,
que se está mostrando realmente a ti como es. Porque muchas veces uno quiere formar en la nueva pareja lo que pasó en la relación anterior, y eso no es posible. Eso no es posible. Evita las comparaciones, ¿sí? Ah, es que mi ex esposo llevaba el hogar de esta manera. Es que mi ex esposo, oiga, eso es terrible, eso no puede ser. Evite las comparaciones y evite, pues, traer a colación esto en su nuevo matrimonio, porque de seguro que va a ser un conflicto. Segundo, comunícate abiertamente, no ocultes tus inseguridades. Comparte tus miedos con tu nueva pareja. Nunca es malo expresar vulnerabilidad, nunca es malo, ¿sí? Si esa persona es la persona puesta por Dios para tu vida, te va a escuchar, va a tener paciencia y te va a ayudar a construir confianza juntos. Volquemos nuestra energía en el presente. Me parece increíble esto, ya lo habíamos hablado un poquito anteriormente. Creemos nuevas tradiciones en el hogar, rutinas, aficiones exclusivas. Por ejemplo, si tu nueva pareja le gusta el aire libre, salir de picnic un domingo, visitar pueblitos, no le vaya a salir con, no, es que yo siempre me ha gustado es porque mi antigua pareja veía televisión todo el día. No podemos salir con esas situaciones. Por favor, volquemos nuestra energía en el presente y hagamos nuevas tradiciones con el nuevo hogar que usted está comenzando. Acepte que el pasado no se borra, pero sí se supera. Los recuerdos no desaparecen de la noche a la mañana, queridos oyentes. El objetivo es vaciarnos de la carga emocional que el pasado nos trae. Eso sí, lo tenemos que hacer y para eso necesitamos la vida de oración. Hay que centrarnos en el hoy, en el aquí y en el ahora. Y si usted no puede gestionar el pasado de su pareja ni el suyo propio, pues y ya nada que puedas hacer con tus propias resoluciones o decisiones es suficiente, pues entonces busquemos ayuda profesional. Si una persona, un psicólogo de pareja, un líder espiritual, alguien que nos aconseje, porque el apoyo siempre va a ser necesario en situaciones donde hay trauma y dolor, y si hay esas situaciones en nuestra vida, nos va a impedir disfrutar de proyectar confianza en nuestra nueva pareja. Por eso es importante empezar procesos de terapia para superar aquellas situaciones. Muy bien, familia.

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1: En Colmundo son las 2:59 minutos.
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3: Hola, ¿qué tal amables oyentes de Colmundo Radio 1440 en el AM y de este su informativo Hechos y Voces? Tenga la más cordial bienvenida a toda la información local, regional, nacional e internacional. Vamos con unos mensajes y ya venimos con todo nuestro compendio informativo.
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3: En los temas locales y regionales, mucha atención. En Antioquia, el ELN declara objetivo militar a mineros que no paguen las extorsiones que ellos exigen. La intimidación directa es para los dueños de las minas y entables en el norte y Bajo Cauca, y que supuestamente sí lo estarían pagando al Clan del Golfo con una tarifa del 10% de oro extraído. Ofrecen 50 millones para capturar a quienes asesinaron a una joven en una estación de gasolina. Valentina Cardona Henao fue asesinada en el municipio de San Vicente Ferrer este fin de semana por dos hombres que huyeron en moto. Las autoridades fueron atacadas por los pájaros en el rescate de una menor en Medellín. Aquí en el departamento de Antioquia, uno de los fallecidos sería el cabecilla del grupo Los Pájaros, en el sector donde murieron en la confrontación con el Gaula Militar y el CTI. Un grupo de mineros bloquea la vía a la costa Caribe en Cáceres, protestan por los operativos. La manifestación se realiza en el sector de Guarumo por alrededor de unos 60 mineros que atravesaron una tractomula en la carretera impidiendo la movilidad. Cayó el jefe financiero del Clan del Golfo en cuatro municipios mineros del nordeste de Antioquia. Marinilla eleva a 200 millones la recompensa para capturar a los responsables de la masacre. También hubo compromiso de reforzar las acciones operativas en el área urbana y rural, además de un fiscal especializado para adelantar la investigación. Dos muertos y dos heridos deja confrontación armada en el suroccidente de Medellín. Nueva EPS pagó más de 10 mil millones al Hospital Alma Mater, con lo que se busca reactivar servicios. Según la EPS, queda un saldo pendiente de 4.500 millones de pesos, el cual espera cancelar en el mes de junio. En dos acciones, el ejército incautó explosivos y radios para la activación de estos al Frente 36. Este pasado fin de semana se reportó una confrontación entre las fuerzas militares y la misma guerrilla, que también dejó una pistola incautada y brazaletes alusivos al grupo ilegal. Hombre que confesó el asesinato de su pareja de 18 años fue enviado a la cárcel en Medellín. Según la fiscalía, la mujer era víctima de violencia física y psicológica. El delito que le imputó la fiscalía fue feminicidio agravado. La SAE recuperó dos inmuebles ocupados de manera irregular. Uno era de Griselda Blanco en Medellín. Masacre en el municipio de Andes. Tres hombres fueron sacados de sus casas y los asesinaron. Durante la temporada seca en Medellín se espera que las lluvias no desaparezcan por completo, dicen desde el CIATA. Inadmiten en Panamá a estadounidense que viajaba a Medellín por caso de explotación sexual infantil. El extranjero inadmitido intentaba hacer escala en el aeropuerto internacional de Tocumen para continuar su viaje hacia Medellín. Productores rurales de Medellín registran ingresos por más de 121 mil millones de pesos en el 2026. Denuncian muerte de un joven tras hacerse un tatuaje en Expo Tatuaje Medellín. Más de 480 mil millones reciben hospitales públicos de Medellín para ampliar su atención. La JEP indaga supuesto nexo entre empresarios, fuerza pública y paramilitares en el despojo de Tulapas. Negocio principal de Grupo Argos cerró el primer trimestre con una utilidad neta de 87 mil millones de pesos. Disidencias pintó grafitis del Quinto Frente en más de seis casas de Briceño, incluida una sede comunal. Medellín se convierte en el epicentro global de la acción climática como sede del Climate Week 2026. Sólido desempeño de Grupo Sura, 509 mil millones de utilidad de especie al impacto tributario. Hospital Alma Mater se declara en estado de anormalidad laboral y suspende servicios no esenciales. Expulsan por segunda vez a polémico ciudadano ruso que atormentaba a vecinos en el poblado por ruidosas fiestas. En el plano nacional, mucha atención, grupos armados estarían promoviendo inscripción de cédulas de cara al proceso presidencial, dice gobernadora del Meta. Nuevo informe señala que la probabilidad de llegada del niño creció al 82% en el 2026. Defensa de Simón Trinidad apela a la JEP para mantener su reconocimiento como víctima. Negación de medicamentos y demoras en citas, más de 87 mil reclamos golpean a EPS y IPS. Indepaz reveló que van 55 masacres en el 2026. Ejército destruyó 5 laboratorios para el procesamiento de cocaína en Antioquia y Córdoba. En los temas económicos, mucha atención, gasto del gobierno explicó el 46% del crecimiento económico del primer trimestre y 59% del avance del Producto Interno Bruto anual. La ANLA aprueba proyecto de cobre El Alacrán en Córdoba, generará 1.500 empleos y aportará más de 700 millones de dólares. Fenómeno del Niño, gobierno anuncia inversión para proteger producción de alimentos. En el plano internacional, mucha atención, Diosdado Cabello asegura que Alex Saab no es venezolano y que portaba una cédula falsa. Socios y otras fichas del régimen están en lista de espera del gobierno Trump por procesos en cortes federales. Dos asteroides pasarán muy cerca de la Tierra en las próximas 24 horas. Se trata de un evento poco frecuente, según informa la Academia de Ciencias de Rusia. Irán ha respondido a última propuesta de Estados Unidos, afirma su cancillería. El Hondius llega a Rotterdam para su desinfección bajo estrictas medidas sanitarias. Tiroteo en Turquía deja 4 muertos y 8 heridos. Localizan los cuerpos de los 4 buzos italianos desaparecidos en una cueva en Maldivas. Delcy Rodríguez afirmó que deportación de Alex Saab se dio basada en intereses de Venezuela. A propósito, Alex Saab fue acusado ante una corte federal de Miami por lavado de dinero. Keiko Fujimori pidió el apoyo de los peruanos para defender la economía, democracia y libertad. Vamos con mensajes, ya venimos con el mensaje de Dios para la presente semana y personajes.
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3: Aquí está el padre Xavier Palacios y el mensaje de Dios para la presente semana.
9: Estás en Emaús, juntos por el camino.
10: Jesús asciende hoy a la derecha del Padre y sus discípulos experimentan una profunda soledad y orfandad. Inician su misión en el mundo sin la presencia visible del Maestro, apoyados en una promesa: sabed que yo estoy con vosotros todos los días hasta el fin del mundo. Esa desaparición física del Maestro, mientras nos indica el camino y va preparando la habitación que nos había prometido, deja al grupo de discípulos como paralizados mirando al cielo. Hemos de mirar al cielo conscientes de que nuestros pies han de estar firmes en la tierra, como esa realidad en la que día tras día vamos dejando la impronta como seguidores del joven Galileo. Jesús nos confía una misión que debe llenarnos el corazón de ilusión y de esperanza: ser testigos de Jesús desde el servicio. Un abrazo y feliz fiesta de la Ascensión.
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3: Acuerdo entre Gobernación de Antioquia y el INPEC permite descongestión de estaciones de policía y guarniciones militares. Aquí está el secretario de Seguridad, Justicia y Paz, brigadier general retirado Luis Eduardo Martínez Guzmán.
11: En desarrollo del convenio celebrado entre la Gobernación de Antioquia y el Instituto Nacional Penitenciario y Carcelario INPEC, el cual se elaboró en dos vías: una, el fortalecimiento de las capacidades del sistema penitenciario en el departamento, y otra, la descongestión de estaciones de policía y unidades militares. Hemos logrado, en lo corrido del año, trasladar a diferentes establecimientos carcelarios del orden nacional 180 privados de la libertad de alto perfil que se encontraban en estaciones y en unidades militares, y esto con el fin de poder liberar pie de fuerza y dando cumplimiento a la sentencia SU 122 del año 22, de tal manera que hemos trasladado este año 180 personas a esos establecimientos.
3: Catastro multipropósito en las provincias de Antioquia. Aquí está Eugenio Prieto Soto, director de planeación del departamento.
12: Hoy avanzamos en la delegación del catastro multipropósito en las provincias de Antioquia. Ya habíamos delegado en 4 provincias y hoy a 6 provincias, es decir, las 10 provincias que tiene Antioquia tienen hoy la delegación de la gestión especial del catastro. Eso permitirá que la ciudadanía pueda recurrir directamente en su municipio a la prestación del servicio público del catastro. Más agilidad, descongestión de los trámites, obviamente un tema de transparencia y que no se creen burbujas inmobiliarias en el territorio, pero sobre todo que las provincias sean útiles a la integración y a la articulación de las posibilidades de fortalecimiento fiscal y financiero, de la planificación ordenada y articulada de ese territorio, y de que el catastro multipropósito sí sea una herramienta precisamente para mejorar la calidad de vida de quienes habitan el territorio. Sin duda alguna estamos felices, porque es que este es un tema que por primera vez en este departamento y en el país delega y entrega autonomía territorial al modelo provincial.
3: En Itagüí, las chaquetas PROM llegaron a más de 1.700 estudiantes de cuenta de la alcaldía. Aquí está el alcalde de Itagüí, Diego Torres Sánchez.
13: Arrancamos la entrega de chaquetas en la ciudad de Itagüí. John F. Kennedy, Isolda, Antonio José de Sucre y Ailes de Aldarriaga. Cuatro instituciones con chaquetas del grado PROM y mañana seguiremos entregando más de ellas. Lo prometimos, lo cumplimos. Un reconocimiento a los chicos del grado 11, al igual, cupos en universidades públicas como el Tecnológico de Antioquia, Politécnico de Misa Cadavid, Universidad Italia Antioquia. En Itagüí, trabajamos por los jóvenes y por su educación.
3: Gobernación de Antioquia entregó viviendas de interés social en el municipio del Carmen de Viboral. Aquí está Rodrigo Hernández Alzate, gerente de Viva.
14: Las familias que reciben sus viviendas con tanto anhelo, con tanto gusto, con tanto esfuerzo, luego de recorrer un gran camino para lograr obtenerla. Ahorita hablaba con algunos de ustedes y me contaban precisamente todo el tiempo, casi 5 o 6 años para lograr esa conquista de tener su vivienda, pero que además en el camino, señor gobernador, se encontraban tropiezos grandes, como alguna de ellas quería aspirar a tener el subsidio de mi casa allá del gobierno nacional. Ese subsidio tan anhelado por las familias, cerca de 50 millones representaba esos recursos para hacer el cierre financiero y que le entregó felicidad a no menos de 360 mil familias en Colombia en los últimos 10 años.
3: Mensajes, ya viene Don Iván Ramírez y la hora de los buenos negocios.
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16: Muy buenas tardes, estás en sintonía del noticiero Hechos y Voces a través de Colmundo Radio Medellín 1440 y nuestros grandes especiales. 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Iván Ramírez Arciniegas, para el noticiero Hechos y Voces, en la hora de los buenos negocios, les deseo un resto de tarde muy feliz y que Dios los ayude.
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3: En los temas deportivos, mucha atención. The New York Times destapa polémica que sacude a la Conmebol. Presidente habría recibido dinero de corrupción. Bombazo en el Manchester City. Josep Guardiola dejaría el equipo al final de la actual temporada. Lágrimas en Brasil por la convocatoria de Neymar por Carlo Ancelotti para el Mundial. Euforia en las calles. Real Madrid confirma primera salida de un vestuario en erupción. El capitán Dani Carvajal se marcha. Fermín López sufre una fractura en un dedo del pie y se perderá el Mundial. Su convocatoria se daba por segura. Croacia, posible rival de Colombia en Mundial, presentó lista definitiva de jugadores. Modric comanda convocatoria. Caos en la selección de Alemania, pocas semanas del Mundial 2026. Posible regreso de Neuer, epicentro de la discordia. Aaron Wright y su historia, es el primer inglés en ganar el PGA Championship desde 1919. Envigado vence al Quindío y es primer finalista del ascenso en Colombia. Giovanni Urshela se retira del béisbol profesional. Y Arsenal gana y está cerca de ser campeón en la Premier. Y con estos temas deportivos llegamos al final por hoy aquí en Hechos y Voces. La invitación para mañana en punto de las 6 de la tarde en Colmundo Radio 1440 en el AM. A todos ustedes, muchísimas gracias. Un resto de noche muy feliz. Chao, chao, chao.
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Aquí está el pincel para dibujar el mapa político de este lunes. No, señor, martes. 19 de mayo del año 2026. Parece lunes, pero es martes. Que comienza indicando que hoy comenzamos una nueva etapa en el mapa político y en Colmundo Radio, la radio que te acerca, con los nuevos dueños que desde Bogotá han decidido de una manera muy sabia asignarnos este poderosísimo horario de las 4:30 de la tarde con todos ustedes. 4:30 a 5 de la tarde, el mapa político, lunes a viernes. Reiterando nuestro agradecimiento a los amigos en Bogotá por toda la deferencia, la generosidad y la comprensión, al igual que a los amigos John F. López y nuestro representante comercial, el joven Sebastián Mejía Rivera, que ahorita más adelante tendrá sus informes para nosotros acá en el mapa político de Antigua. Nosotros, como siempre, con el IDEA y con el Centro de Idiomas Americano, para mantener nuestro respaldo comercial y lo que se viene poderosamente para las próximas elecciones de Metaca, con las diferentes candidaturas de alcaldías, gobernación, asamblea y consejos, al igual que las juntas administradoras locales. Así pues que sin más preámbulos, señoras y señores, les damos la cordialísima bienvenida en este su nuevo horario, el del mapa político de Antioquia, de 4:30 a 5 de la tarde. 4:30 a 5, todos los días, de lunes a viernes, para todos ustedes, señoras y señores. Interesante horario, ¿no? Sí, señor. Interesante horario. 4:30 a 5 de la tarde. Todos los días, de lunes a viernes, acá en el Mapa Político. Y con nuestro canal de YouTube, claro está. Ahora el programa Mapa Político a partir por tardar. Yo creo que a las 5 de la tarde ya está montado en el canal de YouTube nuestro espacio radial. A ver. Sí, lo escucho, lo escucho. 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
4: Bueno, gracias John F. por este nuevo horario tan espectacular, 4:30 a 5 de la tarde. Y como estamos en directo, digamos la hora, 4 de la tarde, 36 minutos. A las 4:55, en punto, cierro el programa para darle paso a los otros amigos que van de 5 a 5 y media de la tarde. Hombre, me ha mandado un audio el doctor Héctor Olimpo Espinosa Oliver, senador electo por el Partido Liberal. El doctor fue alcalde de Sincelejo, fue gobernador de Sucre, logró para su departamento los Juegos Nacionales que van a ser el año entrante, por allá en el mes de abril. Así pues, qué interesante tener acá un saludo que él mandó. Porque recordemos que en este programa le hicimos campaña a Héctor Olimpo. Yo recuerdo la publicidad que le transmitíamos a él, vea, escúchela.
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4: ¡Ay, hombre! Bueno, y mire el mensaje que nos envió, porque él estuvo este fin de semana en Antioquia con los amigos Javier Uribe y con Carlos Andrés Muñoz Pacheco, dando gracias por el gran triunfo que obtuvo en el Senado de la República. Escuchemos a Héctor Olimpo en el mapa político de Antioquia. Doctor Héctor Olimpo, lo escuchamos. ¿Cómo le va?
7: Rubén Darío, gracias por contarle a los antioqueños de la presencia nuestra. Realmente vamos a estar allá dando las gracias en Antioquia y aprovechando que el doctor Javier Uribe, que fue gerente de nuestra campaña, cumple años, estaré compartiendo con él, que ha sido mi amigo y que ha sido una persona muy leal a este proyecto político que pretende construir una Colombia diferente. Estaremos también escuchando a los amigos de Antioquia y calentando motores para trabajar por este hermoso departamento que me contribuyó en esta oportunidad que tengo de ser senador de la República. Abrazo para ti y para todos los antioqueños.
4: Muy amable, doctor Héctor Olimpo, qué buen mensaje el suyo para toda la comunidad, pues, y cosa que nos alegra, doctor Héctor Olimpo, en el mapa político de Antioquia, usted dando las gracias y dando todo lo que se sabe con el reconocimiento a esa labor por ser, repito, senador electo con voticos en Antioquia. 2000 800 no, 2.186 votos sacó en el departamento de Antioquia el doctor Héctor Olimpo. Y como el pasado viernes, antes del puente festivo, lo habíamos hablado acá con Javier Uribe y con Carlos Andrés Muñoz Pacheco, pues bueno, ahí está el reconocimiento para toda esta importante comunidad que va a seguir trabajando, va a seguir trabajando, y ya hay posibilidades de que tengan un diputado en el doctor Javier Uribe, pero será más adelante, después de que pasen todas las elecciones de presidencia de la República y de todo lo que estamos viviendo en estos instantes, señoras y señores.
5: En el mapa político, ¿cómo van los candidatos en la búsqueda de la presidencia?
4: Se acerca la hora cero, estamos a menos de 15 días, 12 días, si contamos hasta el sábado, antecitos del domingo 31. Y interesante el asunto, porque cada vez la presión, váyase bien, la presión, los nervios, se apoderan de unos y de otros. Algunas novedades que ya varios conocen y que es bueno repetirlas, por ejemplo, le han llegado los jugadores de fútbol, Harold Lozano, el Tino Asprilla, a Abelardo de la Asprilla. ¿Cuántos votos pueden tener? No sé, pero con eso hacen bulla. Y como Abelardo le dice en Antioquia Asprilla, imagínense, entonces Faustino ya está con él. Pero a Paloma también le llegó la gente de Mira, los rezanderos del Mira, se tragaron el sapo, dio miedo, los de Mira. Ya lo dijeron públicamente, van con Paloma Valencia. Los de Colombia Justa Libre se quedaron con el Tigre. Hay una división importante. Y el doctor Iván Cepeda, había mucha expectativa porque el pasado viernes se decía y se creía que un importantísimo grupo liberal de Antioquia le iba a jurar amor eterno a la candidatura de Iván Cepeda. Se habló de la presencia de Iván Cepeda en persona o si no por videobin. Ni la una ni la otra. Y bueno, aunque se habló mucho allá de campaña y todo, no se mencionó a nadie. Es más, me dicen que el gran líder de ese movimiento político liberal no asistió. Ni él ni su esposa. Tampoco vino nadie de Bogotá de la campaña de Iván Cepeda. Pero parece que a Soto Boche, yo no sé qué es Soto Boche, pero eso era como bueno, ¿no? Como que se iban con Iván Cepeda. Esperemos a ver qué se oficializa o si lo van a dejar ahí en un tema solamente de expectativa para que la gente se vaya enterando. En todo caso, esto se sigue sumando, señoras y señores. Y después de las cuñas, mi estimado John F., vengo con el Me Contaron, porque el doctor Álvaro Uribe Vélez trinó hace unas cuantas horas de que hay una protesta al frente de su casa y entonces canceló la agenda que tenía en la ciudad de Medellín. Pero eso será después de estos importantísimos mensajes de interés.
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4: Me contaron, y como me lo contaron, lo cuento. Me contaron que el doctor Álvaro Uribe Vélez ha trinado en las redes sociales lo siguiente: suspendí mi agenda en el Oriente por problemas. A ver, yo lo busco otra vez que se me... No, se me... Se me, así es la randa vida, hermano. Cuando necesita uno, las cosas se dañan y se pasa para otro lado. A ver, yo veo aquí tendencia en Colombia, Río Negro, a ver si me aparece el trino del doctor Uribe. En todo caso, hay gente del pacto histórico, según Uribe. Bueno, aquí sí. Dice Uribe: suspendí la agenda de Medellín y voy de regreso a la casa porque un grupo numeroso se ha agolpado cerca de la puerta. Están dirigidos por un parlamentario electo de apellido Muriel, elegido también por votos impuestos por el terrorismo. Esta actitud hostil contra mi residencia, contra la residencia de mi familia, es provocación de la violencia, muy propia de Cepeda, que es un apache solapado escondido en el eslogan de la paz. Bueno, ahí está. Entonces, Uribe dice que por eso suspende la agenda en Medellín, y parece que se le fue mucha gente allá, se le agolparon, yo me acuerdo cuando a Duque en las protestas del gobierno Duque, fueron en la casa de Duque allá a hacerle protesta. Bueno, son los gajes de esta política, señoras y señores. Uribe, pues, trinando, asustado, desesperado por el tema de su casa. Así me lo contaron y así lo cuento.
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4: Hagamos el cambio, Jennifer. Hagamos el cambio ahí. Sí, hagámoslo. Ok. Seguimos y regresamos.
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4: Les recuerdo que este programa Mapa Político va todos los días, de lunes a viernes, de 4:30 a 5 de la tarde. Mapa Político, de 4:30 a 5 de la tarde. Bueno, tengo un listado aquí de 20 personas que van a renunciar a la gobernación de Antioquia porque van a ser candidatos el año entrante o a gobernación, o a alcaldías, o a consejo, o a la asamblea. Y ya el gobernador de Antioquia, Andrés Julián Rendón, les ha dicho: hombre, el que vaya a aspirar el próximo año se me va yendo por tardar el 30 de este mes. Cosa que el 1 de julio el gobernador de Antioquia pueda recoger, barajar y repartir de nuevo. Mire que hay cambios importantes. Por ejemplo, en Secretaría de Salud entró la doctora Alma de Barranquilla. Me dicen que no le ha gustado nada eso. Nombrar una barranquillera aquí en la Secretaría de Salud y Protección Social de Antioquia a alguien que no es de Antioquia. Pero Andrés Julián ya está pensando en el 2030. Entonces, me dicen que Alma lo ha hecho muy bien en Barranquilla. Y yo recuerdo cuando Antioquia manejó parte de la salud en la costa, en Barranquilla, hace tiempito. Y ahora es la costa que exporta. Dicen que sabe mucho, que es una tesa en salud, pero el gremio médico anda medio complicado con ese asunto. No quieren sacar a José Comunicado porque no quieren pelear con el gobernador, pero no ha caído bien el nombramiento. Ese es un dato, por ejemplo. Entonces, a ver, pues, vamos por partes. Yo tengo por acá Oscar Yesid Torres Galeano, San Antonio de Prado. Oscar Yesid trabaja en la gerencia de municipios del departamento. Y Oscar Yesid va a ser, oígase bien, va a ser, me dice, candidato al Consejo de Medellín. Va a ser el candidato de José Ortulio Gaviria al Consejo. Oscar Yesid Torres Galeano, Oscar Torres, de San Antonio de Prado. Claro que yo creo que Oscar Yesid no tiene que renunciar el 30, no creo que se tenga que ir el 30, no. Para allá no. Se puede demorar un poquito más. Además, él no es de primer nivel ni nada, entonces no tiene problema en irse después. ¿Quién más se va? A ver, de esos cargos menores, por ejemplo, dicen que el contratista Carlos Andrés Roldán Alzate, que también va para el Consejo de Medellín, por la línea de Juan Diego Zuluaga, Juan David Zuluaga, el hijo de Orestes. Vamos a ver cómo se pone el tema con él. ¿Quién más? Bueno, para la asamblea, Paula Andrea Polo Zuluaga, la hija de Regina Zuluaga, la sobrina de Obel Zuluaga. Me dicen, va para la asamblea de Antioquia. Sabina Gómez López, la del IDEA, muy querida ella, va también para la asamblea de Antioquia, me dicen, renuncia a su cargo de comunicadora en el IDEA. ¿Quiénes ya se fueron? Por ejemplo, Rosa María Acevedo ya se fue. Está en campaña con Paloma Valencia y va para la alcaldía de Itagüí. Y Diego Alejandro Villa Valderrama también se fue ya. Va para la alcaldía de Sopetrán.
1: ¿Repetir?
4: Para querer repetir la alcaldía, cómo no. Eso pues en cuanto a algunos sonajeros. Y ya lo habíamos dicho alguna vez, vamos a repetirlo. Horacio Gallón a infraestructura, Esteban Ramos Maya a la fábrica de licores, Eugenio Enrique Prieto Soto. Aquí hay un caso especial. Los de primer nivel se van ahorita el 30 de junio, pero Eugenio Prieto, que es primer nivel, no se va el 30. Ahí lo van a dejar que incluso termine de trabajar el tema de la área metropolitana del Oriente, que es el 2 de agosto. Me dicen que allá no gana, no, parece que no va a ganar el sí, que va a ganar el no. Y le van a decir no en la consulta popular al área del Oriente, esperemos a ver. Entonces Eugenio no tendría que irse el 30 de junio, sino despuesito de la consulta. Vamos a ver qué pasa. También suena Catalina Gómez Toro y Alejandro Arbeláez, Rodrigo Hernández, para dejar sus cargos, al igual que Jason Fernando Miranda, de Catastro, y el de Juventudes, Daniel Alberto Arbeláez Echeverri. Son sonajeros importantes de gente que se va de la gobernación. Divia Estela Escobar, Mendoza, para la alcaldía de Turbo, deja gerencia de Negritudes. Y Marcela Holguín Moreno, la hermana de Paola Andrea Holguín Moreno, también se va y parece que va a ser la candidata a la Asamblea de Antioquia. ¿Por qué me dicen? Aunque está pues por confirmarse todo esto, eso puede cambiar, pero ahora la idea es que Marcela Holguín sea asamblea. Verónica no aspire a la asamblea y se guarde para cámara para el 30. Juan Espinal seguiría en Senado y Paola Holguín se va para la gobernación de Antioquia. Pero aquí hay otro tema importante, hombre. Aquí hay otro tema bien importante. Ya no de me contaron, sino de primicia. Ojo a esta, que me estoy casi que inventando y puede que salga. Señoras y señores.
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4: La primicia, faltando ya 4 minutos para acabar el programa. Son las 4 de la tarde, 51 minutos. Nos vamos a la I 55. Mire, se deben ir del Congreso antes del 30 de junio si quieren aspirar por un partido distinto en las próximas elecciones. Paola Andrea Holguín Moreno, del Centro Democrático, al Senado. León Freddy Muñoz Lopera, al Senado del Verde. Elkin Rodolfo Espina, a la Cámara del Verde, y Juan Felipe Lemos al Senado de la U. Si ellos van a aspirar el próximo año por un partido distinto al cual lo intentan, tienen que irse de la curul, no el 19 de julio, que se les acaba el periodo de este año, sino antecitos, antes del 30 de junio, para no incurrir en doble militancia y poder, óigase bien, señoras y señores, poder aspirar el año entrante a la gobernación o a las alcaldías en temas de partidos y distintos al cual pertenecen y no incurrir en doble militancia. Que eso está contemplado en la ley estatutaria 1475 del año 2011. Nos vamos.
8: 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Y después de este suculento almuerzo informativo, ¿qué hay de postre?
4: Les quedo debiendo lo de Sebastián. Pensé que iba a mandar informe, no lo mandó Sebastián. Bueno. Pero esperemos que monte los programas entonces, que es lo importante. Sebastián Mejía, que los monte cuanto antes. Ahí al YouTube, nuestro canal de YouTube. Nosotros, todos los días, se repito, de lunes a viernes, de 4:30 a 5 de la tarde, para seguir dibujando el mapa político en Antioquia. Esta semana Copa Libertadores, Copa Sudamericana, próximo fin de semana, cierres de campañas. Y me parece que partido de vuelta de las semifinales. En Medellín Nacional Tolima y en Barranquilla Junior Santa Fe. Al otro domingo de arriba, elecciones, 31. O sea que eso se apretó. Y un sábado antes de elecciones, final de la Champions. Y el lunes, después de elecciones, 1 de junio, Colombia-Costa Rica, 6 de la tarde en Bogotá, para despedir a nuestra amada Selección Colombia de fútbol. John F., gracias. ¿Cómo?
1: El primer partido de la final del fútbol profesional colombiano.
4: Yo creo que debe ser por acá en esta mitad de semana, ahorita de mañana noche, creo yo, vamos a ver, porque ellos no se pueden ir, ya el presidente y mayor dijo, no nos vamos más allá del 5 o 6 de junio, nos vamos. El mapa político mañana en punto de las 4:30 para todos ustedes.
9: Rubén Darío Pérez, gracias.
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Hola, hola, hola, ¿qué tal, qué tal, qué tal? Las 5 de la tarde y es el momento de comenzar CN News. Mi nombre es Cristóbal Naranjo, es un placer enorme estar por aquí para compartir noticias de una forma diferente y, por supuesto, pasar un rato muy agradable. A todas y a todos, bienvenidos.

Así es, bienvenidos, muy buenas tardes a todas, a todos, bienvenidos a CN News, este magazine que vamos a estar compartiendo desde hoy mismo a las 5 de la tarde por Colmundo Radio 1440 de la AM, también por Corazón Radio, la emisora romántica que pueden descargarse en su celular para tener las mejores baladas de todos los tiempos. Y por supuesto por la página web www.cristobalnaranjo.com. A todas y a todos, como decía, bienvenidos a este nuevo horario. Sí, antes estábamos por la noche y hoy comenzamos a las 5 de la tarde por Colmundo Radio. Gracias a John Freddy López, que está ahí pendiente de la consola máster de Colmundo Radio Medellín. Hoy es martes 19 de mayo de 2026. Es el 139º día del año y estamos en la 21ª semana de este 2026. El próximo festivo, bueno, tenemos que descansar un poquito. No puede ser tantos puentes. Apenas salimos de uno. Ayer fue festivo. Pero el próximo festivo será el día 8 de junio, lunes 8 de junio. Festividad por el día de Corpus Christi. ¿Qué tal si hacemos un pequeño repaso de, bueno, qué se celebra hoy, un 19 de mayo? Hoy, por ejemplo, se celebra el Día Mundial del Juego Limpio. También es el Día Mundial del Médico de Familia, Día Mundial de la Donación de Leche Materna. Y finalmente, este es curioso, ¿eh? Día Mundial de la Enfermedad Inflamatoria Intestinal. Ya ven que hay días mundiales para todo, absolutamente para todo. Vamos a hacer ahora un repaso a qué sucedió un día como hoy. Vamos a ver cuáles son las efemérides de este 19 de mayo.

0: Año 1977, un día como hoy, el tren Orient Express directo hacía su último viaje. Año 2000, hoy hace 26 años que Mozambique, Sudáfrica y Zimbabue acordaban unir sus parques naturales, dando resultado a la mayor zona transnacional protegida del mundo, con una extensión de 100.000 kilómetros cuadrados. Y terminamos en el año 2018, hoy hace exactamente, pues eso, 8 años, que se celebraba la boda real entre el príncipe Enrique de Sussex y Meghan Markle en la capilla de San Jorge del castillo de Windsor en el Reino Unido. Y hasta aquí las efemérides de hoy, 19 de mayo. Ahora lo que hago es un pequeño break y ya regreso.
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Hoy tenemos un cumpleaños, sí. Resulta que un día como hoy nació Grace Beverly Jones, cantante, compositora, modelo, productora y actriz jamaicana. De nombre artístico Grace Jones. Nació un día como hoy, como decía, un 19 de mayo de 1948 en Spanish Town, en Jamaica. Hoy está cumpliendo 78 años y yo los quiero invitar a disfrutar y a deleitarse con esta increíble y hermosa versión que hace del clásico La Vie en Rose. Ella es Grace Jones. A todas y a todos, bienvenidos. 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

0: A esta hora te acompaña Cristóbal Naranjo.
1: Así es, cada día, de lunes a viernes, a partir de las 5 de la tarde y en este preciso instante vamos a compartir aquellas noticias que hemos seleccionado que creemos que son las más interesantes que se han ido generando en las últimas horas. El Metro de Medellín nos informa que mañana, miércoles 20 de mayo, es el último día para renovar la Cívica Classic. Sí, sí, mañana, miércoles 20 de mayo, mañana, a partir de las 8 de la mañana, en la estación de San Antonio, en la estación San Antonio del Metro, para renovar la Cívica Classic. Información que nos llegaba desde Metro Medellín. Por otra parte, Medellín crece un 62,5% en el ranking mundial del ICA 2025 y consolida su recuperación internacional en la industria global de reuniones. Escuchemos las declaraciones de la secretaria de Turismo de Medellín. Ella es Ana María López Acosta.
2: Este avance se reconoce como una muestra de confianza en la ciudad y en la estrategia de promoción que se viene consolidando junto a aliados estratégicos. Medellín continúa proyectándose como un destino que no solo recibe eventos, sino que se posiciona como escenario de oportunidades, conocimiento e intercambio global. Este reconocimiento confirma que Medellín sigue avanzando en su apuesta por un turismo que impulsa el desarrollo económico, fortalece su proyección internacional y consolida la ciudad como uno de los destinos más competitivos de la región para el turismo de reuniones.
1: La semana pasada tuve el gusto y el placer de asistir al acto conmemorativo del aniversario de la empresa Satena. Son ya ni más ni menos que 64 años. La celebración de los 64 años de una aerolínea que ha llevado mucho más que pasajeros. Ha llevado esperanza, conexión y progreso a los rincones más apartados de Colombia. Cabe decir que Satena nació en 1962 con una misión clara: unir al país donde otras rutas no llegaban. Desde entonces, sus aviones han conectado selvas, montañas, llanos y costas, acercando comunidades, impulsando el turismo y apoyando el desarrollo social y económico de miles de colombianos. A lo largo de su historia, Satena se ha convertido en símbolo de servicio, compromiso y orgullo nacional, volando donde otros no vuelan y demostrando que la aviación también puede transformar vidas. Felices 64 años, Satena. Más que una aerolínea, una conexión con el corazón de Colombia. Y tenemos las declaraciones del presidente de Satena. Él es el mayor general Óscar Zuluaga.
3: Hola, Cristóbal. Estamos acá en los hangares de Satena en Medellín, aeropuerto Olaya Herrera. Estamos en este momento haciendo nuestra ceremonia de aniversario del año 64 de la fundación de nuestra aerolínea Satena. Una trayectoria especial, 64 años de estar trabajando en la conectividad en las regiones más apartadas del país, haciendo crecer, generando desarrollo y generando una participación activa de todas las comunidades a lo largo y ancho del país, del oriente al occidente, en todo el territorio nacional. Estamos muy contentos de lograr y con un icono especial que es la recepción de nuestro avión Serie 1000, que tiene un vintage especial retro, recordando aquellas épocas de las décadas de los 70 y los 80, cuando Satena tenía esos aviones que conectaban la región más apartada del país, que conectaban lo que antiguamente llamábamos los territorios nacionales. Por eso es una satisfacción muy grande invitar a toda la comunidad a que vuelen por Satena y a que hagan parte de este ícono de conectar el país.
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11: Desde el vivero Guaduales invitamos a la comunidad a sumarse al programa de fomento forestal, una iniciativa que entrega de manera gratuita plántulas a las personas que habitan y cuidan los predios ubicados en las cuencas que abastecen nuestros embalses. De esta forma, cada árbol sembrado ayuda a conservar la calidad y cantidad de agua que usamos todos.
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Y así llegamos al punto y final de esta edición de hoy. Agradecimientos a John Freddy López, que estuvo ahí pendiente de la consola máster de Colmundo Radio Medellín. Y por supuesto también a ustedes que estuvieron conectados a través de los medios digitales, en www.cristobalnaranjo.com y también desde Corazón Radio. Me marcho sin más, invitándolos para que mañana nos volvamos a encontrar aquí en el mismo lugar y a la misma hora, recuerden, 5 de la tarde en Colmundo Radio 1440 AM, cristobalnaranjo.com y Corazón Radio. Que tengan un feliz resto de tarde, que Dios me los bendiga y, como siempre, de corazón, gracias, gracias por existir. Y hasta

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1: Hola, ¿qué tal amables oyentes de Colmundo Radio 1440 en el AM y de este su programa Magazine Nocturno? La presentación de este servidor, Weimar Muñoz Castrillón, quien a continuación les llevará mucha información, personajes, farándula, deportes y muchas cosas más. Vamos con unos mensajes y ya venimos aquí en Magazine Nocturno.
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1: En los temas locales y regionales, mucha atención. En Antioquia, el ELN declara objetivo militar a mineros que no paguen las extorsiones que ellos exigen. La intimidación directa es para los dueños de las minas y entables en el norte y bajo Cauca, y que supuestamente sí lo estarían pagando al Clan del Golfo con una tarifa del 10% de oro extraído. Ofrecen 50 millones para capturar a quienes asesinaron a una joven en una estación de gasolina. Valentina Cardona Henao fue asesinada en el municipio de San Vicente Ferrer este fin de semana por dos hombres que huyeron en moto. Las autoridades fueron atacadas por los pájaros en el rescate de una menor en Medellín. Aquí en el departamento de Antioquia, uno de los fallecidos sería el cabecilla del grupo Los Pájaros, en el sector donde murieron en la confrontación con el Gaula Militar y el CTI. Un grupo de mineros bloquea la vía a la costa Caribe en Cáceres, protestan por los operativos. La manifestación se realiza en el sector de Guarumo por alrededor de unos 60 mineros que atravesaron una tractomula en la carretera impidiendo la movilidad. Cayó el jefe financiero del Clan del Golfo en cuatro municipios mineros del nordeste de Antioquia. Marinilla eleva a 200 millones la recompensa para capturar a los responsables de la masacre. También hubo compromiso de reforzar las acciones operativas en el área urbana y rural, además de un fiscal especializado para adelantar la investigación. Dos muertos y dos heridos deja confrontación armada en el suroccidente de Medellín. Nueva EPS pagó más de 10 mil millones al Hospital Alma Mater, con lo que se busca reactivar servicios. Según la EPS, queda un saldo pendiente de 4.500 millones de pesos, el cual espera cancelar en el mes de junio. En dos acciones, el ejército incautó explosivos y radios para la activación de estos al Frente 36. Este pasado fin de semana se reportó una confrontación entre las fuerzas militares y la misma guerrilla, que también dejó una pistola incautada y brazaletes alusivos al grupo ilegal. Hombre que confesó el asesinato de su pareja de 18 años fue enviado a la cárcel en Medellín. Según la fiscalía, la mujer era víctima de violencia física y psicológica. El delito que le imputó la fiscalía fue feminicidio agravado. La SAE recuperó dos inmuebles ocupados de manera irregular. Uno era de Griselda Blanco en Medellín. Masacre en el municipio de Andes. Tres hombres fueron sacados de sus casas.

0: Y los asesinaron. Durante la temporada seca en Medellín se espera que las lluvias no desaparezcan por completo, dicen desde el Ciata. Inadmiten en Panamá a estadounidense que viajaba a Medellín por caso de explotación sexual infantil. El extranjero inadmitido intentaba hacer escala en el aeropuerto internacional de Tocumen para continuar su viaje hacia Medellín. Productores rurales de Medellín registran ingresos por más de 121 mil millones de pesos en el 2026. Denuncian muerte de un joven tras hacerse un tatuaje en Expo Tatuaje Medellín. Más de 480 mil millones reciben hospitales públicos de Medellín para ampliar su atención. La JEP indaga supuesto nexo entre empresarios, fuerza pública y paramilitares en el despojo de Tulapas. Negocio principal de Grupo Argos cerró el primer trimestre con una utilidad neta de 87 mil millones de pesos. Disidencias pintó grafitis del Quinto Frente en más de 6 casas de Briceño, incluida una sede comunal. Medellín se convierte en el epicentro global de la acción climática como sede del Climate Week 2026. Sólido desempeño de Grupo Sura, 509 mil millones de utilidad de especie al impacto tributario. Hospital Alma Mater se declara en estado de anormalidad laboral y suspende servicios no esenciales. Expulsan por segunda vez a polémico ciudadano ruso que atormentaba a vecinos en el poblado por ruidosas fiestas. En el plano nacional, mucha atención, grupos armados estarían promoviendo inscripción de cédulas de cara al proceso presidencial, dice gobernadora del Meta. Nuevo informe señala que la probabilidad de llegada del niño creció al 82% en el 2026. Defensa de Simón Trinidad apela a la JEP para mantener su reconocimiento como víctima. Negación de medicamentos y demoras en citas. Más de 87 mil reclamos golpean a EPS y IPS. Indepaz reveló que van 55 masacres en el 2026. Ejército destruyó 5 laboratorios para el procesamiento de cocaína en Antioquia y Córdoba. En los temas económicos, mucha atención, gasto del gobierno explicó el 46% del crecimiento económico del primer trimestre y 59% del avance del Producto Interno Bruto anual. La ANLA aprueba proyecto de cobre El Alacrán en Córdoba, generará 1.500 empleos y aportará más de 700 millones de dólares. Fenómeno del Niño, gobierno anuncia inversión para proteger producción de alimentos. En el plano internacional, mucha atención, Diosdado Cabello asegura que Alex Saab no es venezolano y que portaba una cédula falsa. Socios y otras fichas del régimen están en lista de espera del gobierno Trump por procesos en cortes federales. Dos asteroides pasarán muy cerca de la Tierra en las próximas 24 horas. Se trata de un evento poco frecuente, según informa la Academia de Ciencias de Rusia. Irán ha respondido a última propuesta de Estados Unidos, afirma su cancillería. El Hondius llega a Rotterdam para su desinfección bajo estrictas medidas sanitarias. Tiroteo en Turquía deja 4 muertos y 8 heridos. Localizan los cuerpos de los 4 buzos italianos desaparecidos en una cueva en Maldivas. Delcy Rodríguez afirmó que deportación de Alex Saab se dio basada en intereses de Venezuela. A propósito, Alex Saab fue acusado ante una corte federal de Miami por lavado de dinero. Keiko Fujimori pidió el apoyo de los peruanos para defender la economía, democracia y libertad. Vamos con mensajes, ya venimos con el mensaje de Dios para la presente semana y personajes.
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4: El hombre no está solo en el universo. 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El mensaje de Dios para la presente semana.
0: Aquí está el padre Xavier Palacios y el mensaje de Dios para la presente semana.
5: Estás en Emaús, juntos por el camino.
6: Jesús asciende hoy a la derecha del Padre y sus discípulos experimentan una profunda soledad y orfandad. inician su misión en el mundo sin la presencia visible del Maestro, apoyados en una promesa: sabed que yo estoy con vosotros todos los días hasta el fin del mundo. Esa desaparición física del Maestro, mientras nos indica el camino y va preparando la habitación que nos había prometido, deja al grupo de discípulos como paralizados mirando al cielo. Hemos de mirar al cielo conscientes de que nuestros pies han de estar firmes en la tierra, como esa realidad en la que día tras día vamos dejando la impronta como seguidores del joven Galileo. Jesús nos confía una misión que debe llenarnos el corazón de ilusión y de esperanza: ser testigos de Jesús desde el servicio. Un abrazo y feliz fiesta de la Ascensión.
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0: Acuerdo entre Gobernación de Antioquia y el INPEC permite descongestión de estaciones de policía y guarniciones militares. Aquí está el secretario de Seguridad, Justicia y Paz, brigadier general retirado Luis Eduardo Martínez Guzmán.
9: En desarrollo del convenio celebrado entre la Gobernación de Antioquia y el Instituto Nacional Penitenciario y Carcelario INPEC, el cual se elaboró en dos vías: una, el fortalecimiento de las capacidades del sistema penitenciario en el departamento, y otra, la descongestión de estaciones de policía y unidades militares. Hemos logrado, en lo corrido del año, trasladar a diferentes establecimientos carcelarios del orden nacional 180 privados de la libertad de alto perfil que se encontraban en estaciones y en unidades militares, y esto con el fin de poder liberar pie de fuerza y dando cumplimiento a la sentencia SU 122 del año 22, de tal manera que hemos trasladado este año 180 personas a esos establecimientos.
0: Catastro multipropósito en las provincias de Antioquia. Aquí está Eugenio Prieto Soto, director de planeación del departamento.
10: Hoy avanzamos en la delegación del catastro multipropósito en las provincias de Antioquia. Ya habíamos delegado en 4 provincias y hoy a 6 provincias, es decir, las 10 provincias que tiene Antioquia tienen hoy la delegación de la gestión especial del catastro. Eso permitirá que la ciudadanía pueda recurrir directamente en su municipio a la prestación del servicio público del catastro. Más agilidad, descongestión de los trámites, obviamente un tema de transparencia y que no se creen burbujas inmobiliarias en el territorio, pero sobre todo que las provincias sean útiles a la integración y la articulación de las posibilidades de fortalecimiento fiscal y financiero, de la planificación ordenada y articulada de ese territorio, y de que el catastro multipropósito sí sea una herramienta precisamente para mejorar la calidad de vida de quienes habitan el territorio. Sin duda alguna estamos felices, porque es que este es un tema que por primera vez en este departamento y en el país delega y entrega autonomía territorial al modelo provincial.
0: En Itagüí, las chaquetas PROM llegaron a más de 1.700 estudiantes de cuenta de la alcaldía. Aquí está el alcalde de Itagüí, Diego Torres Sánchez.
11: Arrancamos la entrega de chaquetas en la ciudad de Itagüí. John F. Kennedy, Isolda, Antonio C. de Sucre y Ailón de Aldarriaga. 4 instituciones con chaquetas del grado PROM, y mañana seguiremos entregando más de ellas. Lo prometimos, lo cumplimos. Un reconocimiento a los chicos del grado 11, al igual, cupos en universidades públicas como el Tecnológico de Antioquia, Politécnico de Misa Cadavid, Universidad Italia de Antioquia. En Itagüí, trabajamos por los jóvenes, y por su educación.
0: Gobernación de Antioquia entregó viviendas de interés social en el municipio del Carmen de Viboral. Aquí está Rodrigo Hernández Alzate, gerente de Viva.
12: Las familias que reciben sus viviendas con tanto anhelo, con tanto gusto, con tanto esfuerzo, luego de recorrer un gran camino para lograr obtenerla. Ahorita hablaba con algunos de ustedes y me contaban precisamente todo el tiempo, casi 5 o 6 años para lograr esa conquista de tener su vivienda, pero que además en el camino, señor gobernador, se encontraban tropiezos grandes, como alguna de ellas quería aspirar a tener el subsidio de mi casa allá del gobierno nacional. Ese subsidio tan anhelado por las familias, cerca de 50 millones representaba esos recursos para hacer el cierre financiero, y que le entregó felicidad a no menos de 360 mil familias en Colombia en los últimos 10 años.
0: Vamos con mensajes. En unos instantes estaremos aquí con Notas de Farándula en Magazine Nocturno.
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0: En Magazine Nocturno, Deimer Pérez y todas las notas de arte, cultura, entretenimiento y farándula.
14: Hola, muy buenas noches, llegaron las noticias del entretenimiento. La Fundación Prolírica lleva más de 30 años promoviendo la ópera en Medellín. Su trabajo incluye espectáculos con las grandes obras del repertorio lírico internacional, cursos de formación y un trabajo de gestión cultural en articulación con otras organizaciones de la ciudad. Con lo cual continúa Prolírica marcando un hito importante en la ciudad y las próximas presentaciones serán antología de la Zarzuela 20 y 21 de agosto y Los Gavilanes de Jacinto Guerrero el 3 y 4 de septiembre. En otras noticias del mundo del entretenimiento, el Festival Cordillera confirmó su regreso a Bogotá. La organización anunció en redes sociales la edición 2026 del evento. Se realizarán los días 12 y 13 de septiembre en el Parque Simón Bolívar, el mismo escenario que ha albergado las ediciones anteriores. Además, este lunes se anunciaron las fechas de ventas de boletería. La etapa de preventa para clientes avalitales se abrirán a partir del miércoles 13 de mayo y la venta general el viernes 15. Con base de ediciones anteriores, se espera que en los próximos meses la organización comparta detalles sobre los artistas invitados. En otras noticias del mundo del entretenimiento, del 12 al 23 de mayo, Colombia tendrá una destacada participación en la edición 79 del Festival de Cannes y su mercado de industria del Marchette du Film, con productores, proyectos y empresas presentes en espacios estratégicos de coproducción, new working y formación. La delegación nacional hace parte del plan integral de promoción internacional del cine colombiano liderado por Proimágenes Colombia, que busca fortalecer alianzas y visibilizar el talento colombiano en plataforma de panorama audiovisual global. Para finalizar con las noticias del entretenimiento, 40 años después de su estreno, Tom Good vuelve al cine. La película de 1986 dirigida por Tony Scott, que lanzó Tom Cruise al estrellato mundial con la historia del piloto Maverick y sus colaboraciones aéreas a bordo de un F-14, regresará a cartelera colombiana el 13 de mayo en salas de cines de todo el país. Por el estreno no llega solo Paramount Pictures, anunció que Tom Good Maverick, la secuela estrenada en 2022 que convirtió en la película más taquillera de la historia del estudio, también volverá a las pantallas la misma semana. De esta manera finalizamos con las noticias del entretenimiento.
0: Vamos con mensajes, ya venimos aquí en Magazine Nocturno con temas deportivos.
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16: El músculo duerme. Y entre tanto, nuestros expertos en la materia les cuentan en Magazine Nocturno qué pasó hoy en el deporte nacional y mundial.
0: Don Pancho Villa, buenas noches. 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
17: Buenas noches para todos los oyentes de Magazine Nocturno en Deportes, New York Times. Genera polémica, acusan al presidente de la Conmebol, Alejandro Domínguez, de haber recibido dinero de corrupción. Pepe Guardiola dejaría al Manchester City al fin de la temporada 2026. Neymar sí estará con Brasil en el Mundial. En medio de la ovación de los hinchas, Carlo Ancelotti dio a conocer la nómina de los 26 que jugarán el Mundial de México, Estados Unidos y Canadá, que empezará en 24 días. Real Madrid anunció la salida de Dani Carvajal, el lateral derecho no seguirá en el equipo español, que podría tener de nuevo a José Mourinho como técnico. Fermín López, volante del Barcelona, se lesionó y por fractura prácticamente quedó descartado del Mundial. Por su parte, Luka Modric, referente de la selección de Croacia, aparece encabezando la lista de 26, se podría dar en algún cruce en el Mundial Colombia enfrentando a Croacia. Emmanuel Neuer, el portero del Bayern Múnich, genera polémica, discordia pocos días del campeonato mundial por su posible convocatoria a la selección teutona. Envigado hizo la tarea, ganó los últimos dos partidos y aprovechó que Quindío no pudo clasificar y es finalista del torneo de la B en el primer semestre. Espera posiblemente por Real Cartagena, que cerrará en condición de local enfrentando a Bogotá. Giovanni Urshela se retiró del béisbol profesional. Arsenal, en el fútbol de Inglaterra, finalista de la Champions, está cerca de ser campeón de quizás la liga más importante del mundo. Aaron Ray se convierte en el primer inglés en ganar el PGA Champions. No lo hacía desde 1919 Inglaterra. Defensoría del Pueblo dice no a convocatoria de Sebastián Villa en Mundial 2026. Dice la Defensoría del Pueblo y concretamente la defensora. Con 55 jugadores empieza prácticas la selección colombiana en Guarne para escoger de 55, reiteramos, los 26 que estarán en el Mundial representando a nuestro país para enfrentar el 17 a Uzbekistán, el 23 a República Democrática de Congo y posteriormente a la selección de Portugal. A propósito de República del Congo, que no participa en un mundial desde 1974, cuando jugaba como Zaire, dio a conocer la nómina de los 26 jugadores que estarán en el Mundial y, lógico, enfrentando a la selección colombiana. Semana de Copa Libertadores para los equipos colombianos y Copa Suramericana. Juegan Coquimbo, Deportes Tolima, también Santa Fe, Platense, en el estadio Nemesio Camacho, El Campín. Santa Fe y Tolima, que son semifinalistas de liga, tienen la posibilidad de buscar buena participación, sobre todo Tolima en Chile, enfrentando al Coquimbo. Mañana miércoles a las 9 de la noche el partido entre Junior, Sporting Cristal. Junior con mínimo margen para clasificarse. Deportivo Independiente Medellín jugará compromiso clave también a las 9 de la noche, en territorio peruano ante Cusco. Y por Copa Suramericana, a esta hora están jugando en Morumbí, Sao Paulo de Brasil, Millonarios, y América en el Pascual Guerrero enfrentando a Tigre. Y en el fútbol argentino, River Plate y Belgrano jugarán la final del torneo Apertura. Recordemos que Belgrano alguna vez envió a River a la B.
16: Mm-hmm.
0: Y con estos temas deportivos llegamos al final por hoy de Magazine Nocturno. A todos ustedes, muchísimas gracias, una feliz noche y hasta un nuevo Magazine Nocturno.
18: 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Dirige Rosario Restrepo. Feliz noche para todos.
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1: En Colmundo son las 6 en punto.
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0: Azules tardes a todos nuestros oyentes. No me estoy escuchando bien, estoy como medio sordo, ¿no? Debe ser eso, ¿no, Jim? Que es nuestro control master esta tarde. Maneja la consola hiper mega digital de nuestra cadena Colmundo Radio, que está originando desde Bogotá para nuestras estaciones a nivel nacional. Uno quisiera decir buenas tardes y arrancar una transmisión como lo hacemos siempre aquí en su casa, la Casa Azul Radio, marca registrada en transmisiones de nuestros millonarios. Más aún, cuando hoy el equipo azul, el equipo nuestro, llega valiéndose de sus propios resultados. Y cuando digo valiéndose de sus propios resultados es que vaya a jugar el partido que tiene hoy 7 puntos. Al tener 7 puntos y hacer algo interesante, puede venir aquí a jugar de local algo con O'Higgins. ¿Y por qué les digo que empezar una transmisión así es difícil? David, cuando tenga el audio listo, me dice, por favor. Porque esta mañana en ASB Noticias entrevistamos al doctor Andrés Barrera, una eminencia en cirugía plástica. Y hoy quiero hacerle un llamado a ustedes, oyentes, mujeres de la Casa Azul, y oyentes, hombres de la Casa Azul. Todos queremos vernos más bonitos. Todos queremos estar mejor. Pero si queremos hacerlo, hay que hacerse el procedimiento donde se debe hacer. No en cualquier parte. El alcalde mayor de Bogotá dio la noticia. La noticia que hace unos días los bogotanos y los colombianos estábamos pensando que no era así. Que había una esperanza de vida de Yulixa. Infortunadamente hoy se acabó esa ilusión. Así lo habló el alcalde mayor de Bogotá, dando la noticia donde también él dice: desde el primer momento la buscamos. Desde el primer momento la encontramos. O queríamos encontrarla. Y estamos haciendo todos los esfuerzos porque las personas que hicieron todo esto paguen lo que deben pagar. Esa es la real situación de esta mujer de 52 años, que quiso verse mejor, que quería encontrar mejor modo de vivir, pero encontró en una clínica X algo que no debía encontrar. En ASB Noticias presentamos, con ASB Noticias, la noticia del día.
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2: Fundamente el asesinato de Yulixa Tolosa, que en el pasado 13 de mayo se había sometido a un procedimiento estético en un establecimiento ilegal. El cuerpo de Yulixa fue encontrado hoy, sin vida, en el municipio de Apulo, Cundinamarca. A esto tenemos que llamarlo por su nombre. A Yulixa la asesinaron. No fue una mala práctica médica, fue un asesinato. Al día siguiente de conocer la desaparición de Yulixa, los investigadores obtuvieron información que indicaba que a ella la habrían sacado esa misma noche de Bogotá. La SIJÍN y el GAULA activaron inmediatamente la búsqueda fuera de Bogotá. Desde ese momento mi instrucción fue clara. La prioridad número uno era encontrar a Yulixa. Me he comunicado con su madre, Nubia Tolosa. Le manifesté mi solidaridad y le informé sobre lo que hicimos para encontrar a su hija y lo que estamos haciendo para dar con el paradero de los responsables de su asesinato. Hoy, luego de la triste noticia de que el cuerpo de Yulixa fue encontrado sin vida, les pido a las autoridades, a la policía y a la fiscalía que redoblen esfuerzos.
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0: 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No es difícil para una compañía como la Casa Azul Radio, que es alegría, que hace nos da tristeza a nuestro equipo y todo, pero siempre buscamos que usted, amigo oyente, esté contento con esta transmisión. Permítanos arrancar así, pero debemos meternos dentro de la transmisión del partido entre Sao Paulo de Brasil y Millonarios. Néstor César Nariño Gaitán dice: hola, mesa de trabajo desde New York City. Hay gustos ganarme en cuanto más derrotas. ¿Qué hay de cierto que Santiago Meles para Millos al arquero está en la banca en México? ¿Es verdad? No sé. Voy a preguntarle a los expertos de nuestra mesa de trabajo y arranco esta transmisión con Chevrolet. 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
0: Después les cuento lo que me acaba de decir Melanie. ¿Cómo le va, Camilo?
5: Hola, Andrés, un saludo para usted, para Melanie, Richie, aquí los compañeros de la mesa, David, Daniel y los millones hinchas de Millonarios. Buenas tardes, ¿cómo están? Hoy hay posibles novedades en la nómina titular. Hay un alto porcentaje, Andrés, para dar una noticia, vamos a ver al final cuando salga la nómina titular, pero en un alto porcentaje el cuerpo técnico quiere contar desde el vamos con Sergio Mosquera. En un alto porcentaje, vamos a ver si al final se decide el profe, pero hasta el mediodía que tuvimos información, pues una de las grandes novedades podría ser Sergio Mosquera. Con respecto a lo que usted me pregunta de Santiago Mele, es un arquero que sí, está en carpeta, pero aquí vienen dos peros. Uno, que él tiene contrato todavía hasta diciembre en México. En México se pagan unos sueldos y unos salarios diferentes.
0: Altísimos.
5: Y él tiene todavía contrato. Y lo segundo es que, más allá de toda la información que pueda salir, Guillermo de Amores tiene contrato hasta junio de 2027. Antes de salir a buscar un arquero extranjero,
0: deben solucionar primero un chicharrón.
5: Tienen que solucionar. Y, ojo, esta mañana pregunté por el tema precisamente de Guillermo de Amores y me dicen: esa salida, esa terminación de contrato no es fácil.
0: Porque él también debe ganar buen dinero.
5: Y en dólares.
0: Claro, debe ganar también buen dinero. No lo estoy escuchando.
6: ¿Qué cuesta más? Con las buenas tardes. Sostener a un arquero que desafortunadamente no le fue bien, no le va bien, no lo quiere la afición, no tiene confianza, se pierde puntos partido a partido, rondas de clasificación, como sea, o terminar el contrato por más malo que sea.
0: Pues yo creo que Millonarios tiene cómo pagarlo.
5: Lo que pasa es que aquí,
0: lo que pasa es que a nadie le gusta perder.
5: Uno, eso, y dos, aquí el mensaje que ha dado la dirigencia, yo no estoy diciendo que sea bueno, que sea malo, simplemente el mensaje que ha dado la dirigencia es que
0: siempre
5: uno respeta los contratos. Mire Nicolás Giraldo, por ejemplo.
0: Sí, por ejemplo.
5: Mire Ricardo Pérez, por ejemplo.
6: Pero mire Hernán Torres. Era insostenible.
0: Sí, pero es que el contrato de Hernán Torres era a término, ¿no?, indefinido.
6: Mire David González.
0: Era término indefinido. ¿Qué significa eso? Que usted toma la decisión de terminar el contrato y máximo paga 45 días. Mientras que esto es un contrato, don Gato Pérez, a término fijo.
5: Correcto.
0: Cuando ya es término fijo, y no es el caso de... igual es la aclaración, Ricardo, para los oyentes. El profe tenía un contrato a término indefinido como el profesor David González. Entonces usted sale y paga 45 días de indemnización y te vi. Frente a lo otro no, porque son años a término fijo. 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
0: Presento a Melanie Vázquez, que está en mi micrófono, me dijo, tuvimos un buen arquero 2 años y nos fue bien. Se refiere a...
8: A Alvarito Montero.
0: ¿El que no aparece en el álbum?
5: Es increíble, ¿no? Esa.
0: Conmigo no cuenten, señores de Panini. ¿Qué tal esa?
8: Azules Tardes, director, para usted, para la mesa de trabajo y para todos los hinchas de Millonarios que están conectados a través de la Casa Azul Radio, ¿no? Donde traigamos a Mele. Tenemos... un 40% de solución
0: a los problemas que
8: a
0: tenemos.
8: Los problemas del equipo.
0: De acuerdo.
8: Ahora, es un arquero que va para el Mundial, además, ¿no? Es un arquero que seguramente se va a cotizar por eso, porque desde su llegada...
0: Pero no creo que sea titular.
8: No será titular, pero eso le genera una valorización importante. Y si llegara a actuar en algún momento, si lo llegara a tener que utilizar la selección uruguaya, pues también ahí se va complicando el asunto. Ahora, el salario que también tenía en el Junior, yo también creo que para Millonarios, no solamente con el de México, que claramente será difícil de igualar.
0: Y uno me pone a pensar, si el Junior ganaba un peso, en México 5.
5: Pero mire que Millonarios no está lejos de los salarios ni de Nacional ni de Junior. Eso sí, hay que decirlo de esta dirigencia, que en el tema salarial, que usted le pague... A una persona
0: equivocado,
5: pero lo paga.
0: Eso es otra cosa.
8: La diferencia ahí, yo creo, es que allá no hay miedo de traer 5 que ganen ese tipo de salario. En cambio, aquí por ahí de a uno. O mire, los tres que tienen adelante, ¿cuánto ganarán entre esos tres?
5: Pero será miedo, porque creo que por lo que uno pudo averiguar, mire que se ha venido cambiando la política. Uno antes criticaba el modo de contratación, pero mire que el semestre pasado
0: pagó por Mateo García,
5: pagó por Contreras, pagó por Ureña.
0: Contreras tiene opción de compra, ¿no?
5: Sí, claro, que la van a ejecutar.
0: Por eso tienen, o sea, ha venido cambiando. Es que antes era libre.
5: Todo era libre. Creo que después de la llegada del profesor Ariel, creo que han cambiado esas cosas.
0: Menos mal cambió. 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
0: A las 6 de la tarde, 14 minutos, Bogotá se viste de gala. Con la gestión de Esencia, el Nemesio Camacho se pone a punto para las noches del fútbol donde Millonarios es protagonista. Infraestructura élite para que el embajador tenga la mejor experiencia con sus hinchas. ¿Cómo le va? ¿Quién saluda? ¿Ricardo? Que no.
6: Señor, sí, señor.
0: Se metió a la transmisión y dijo ni buenas tardes.
6: Sí, no, ni buenas tardes.
0: O sea,
6: tampoco me dijeron.
0: Entró a la casa, entró a la nevera, tomó el jugo de mora.
6: Tampoco me dijeron, siga que en la nevera hay jugo, no me dijeron eso, no. Pero bueno. Andrés, con las buenas tardes. Hoy el equipo debe ganar para darle una buena despedida a Beckham David Castro.
5: Dios mío.
0: Hay maneras de dañar una transmisión.
5: Deje que siga.
0: Formas de dañar una transmisión.
5: Ya, deje Richie y Melanie y David que Beckham David. Ya, allá donde está, donde ya está. Desde sí, ya se fue. El día de ayer viajó. Destelle con su fútbol en Europa.
8: Ojalá no lo devuelvan, ¿no?
5: No,
8: porque eso se han visto.
5: Es compra definitiva.
8: No, pero que algún papelito y que no.
0: Yo lo único que le digo es, desde ese día que salió la noticia de Beckham David,
6: sí.
0: Yo estoy que busco a ese
6: al manager.
0: Uy, es un bárbaro.
6: Me dicen que le pegó yo, que Sergio Mosquera titular.
5: Okay.
6: Okay. Ya lo vamos a,
5: esta mañana
6: ya lo vamos a decir.
5: Preguntándonos, dieron, sí. Que, a la...
6: Andrés,
0: si aquí señor, Jason, aquí si Jason el, lo levanta, sí, usted dice, sí, no, Richie, ya ve que se fue.
6: Si el señor me deja terminar mi saludo, Andrés. Entonces, es un pequeño ejemplo, Andrés, para llamarlos a la unidad, al amor, a la paz, a la convivencia. Y a decirles
0: por
6: que,
0: Ricardo este 31 de mayo.
6: Y a decirles que históricamente, gol, otra vez. De Coquimbo Unido.
5: Uy, ya se
6: 3-0. Están goleando al Tolima. Para decirle a Andrés que históricamente los hinchas de Millonarios, de pronto caemos en eso los periodistas. Hombre, nos estamos ensañando contra un jugador. Léase en algún momento Mayer Candelo en su primera etapa. Léase Rafita Roballo, que fue de odios y de amores. Y otros tantos. Otros tantos, la lista es interminable, pero usted va a mirar y al final la historia dirá, la historia, que los números de Beckham no fueron tan malos.
0: ¿Por qué le ponen tan malos?
6: Porque pudo haber hecho más si hubiera sido eficaz al momento de definir. Pero la historia también va a decir que era un jugador que creaba oportunidades. Pero bueno, dejémoslo ir. La invitación es a que no haya, voy a decir algo así, otro Beckham. Ya no está Beckham, entonces que ya la cojamos contra Angulo, pero es que no dio, entonces que se vaya, qué malo que es. Calma. Apoyemos a los que están cuando están. Ahí se las dejo. Con las buenas tardes, director.
0: Con este marcador que está pasando.
6: Sí, sabe cómo soy.
0: Para con el Coquimbo Unido ganándole al Tolima 3-0. Muy de buenas ese equipo de Medellín. Equipo de llegar súper derrotado.
6: Al revés.
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0: ¿Cómo le va, David Barbosa? ¿Cómo le ha ido a usted?
15: Señor director, feliz tarde a mis compañeros acá en la mesa y a los millones de oyentes que ya están con nosotros en esta mega transmisión de La Casa Azul Radio. Recuerda que estamos en todas nuestras plataformas digitales y también por Colmundo Radio, la radio que te acerca.
0: ¿Alguna información de Millonarios o no?
15: Le tengo datos de la previa, aprovechando esta hora que tenemos. Es el sexto partido oficial por torneos Conmebol, tercero en territorio brasilero. Hemos perdido en una ocasión 4-0 en 1974, pero ganado, recuerde usted, el 10 de octubre, ese partido por cuartos de final de la Suramericana, gol de Luis Zapata.
0: Murumbí Zapata, como le quedó el remoquete de él, él la metió al arco, pero todos soplamos la pelota. Sí. Todos los hinchas de Millonarios soplamos la pelota. Ahí va el cuarto de...
5: ¡Ay!
0: Iba el codino que nos...
6: ¡Vamos pasó para el cuarto!
0: Bueno. Estamos aquí en ASB Noticias 6 AM a las 6 de la mañana.
6: Ya hay nómina.
0: ¿Hay nómina, Millonarios?
6: ¡Nómina!
0: Hágame un favor.
5: Señor, sí, señor.
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0: Le hablamos de la nómina de Millonarios, pero los que viajaron, todos los jugadores que viajaron, excepto la gran figura David Beckham, que está en otro equipo en Europa. Qué lástima no tomar ese vuelo para Brasil. Lo hubiera puesto allá en Flamengo, seguramente estaría detrás Bueno, en fin. Nómina de viajeros.
5: Nómina de viajeros. Antes de darle la nómina, le voy a contar la segunda noticia. Ya vamos a ver en la nómina oficial si le pegamos o no le pegamos. De lo que me contaron esta mañana. Me dijeron, ojo con Del Castillo.
0: ¿Porque salió lesionado el partido pasado?
5: No, porque puede hoy aparecer en una posición diferente.
0: No. Bueno, profesor Bustos, pero bueno, es un problema.
5: Esperemos la nómina titular. Los que viajaron fue uno Guillermo de Amores y 12 Diego Novoa.
0: Brasil 70.
5: Defensas, Carlos Arabia, Samuel Martín, Edgar Elizalde, Sergio Mosquera, Jorge Arias, Danovis Banguero, Sebastián Valencia, Andrés Ginás y Alex Moreno.
0: ¿Me deja especular?
5: Sí, señor, señor.
0: Si juega, lo que usted tiene de información sería Ginás, Mosquera, Arias.
5: Sí, señor. Ginás, Mosquera,
0: Arias. El 5.
5: El 5 en el fondo, sí, señor.
0: Bueno, es especulación. ¿Delanteros?
5: Los volantes, David Macalister Silva, Rodrigo Ureña, Mateo García, Steven Vega, Sebastián del Castillo, Alex Castro, Leonardo Castro, los delanteros, Julián Angulo, Rodrigo Contreras, Sebastián Mosquera y Jorge Hurtado Cabez.
0: Si yo fuera Rodrigo Contreras en este momento diría, si vendieron a este man, yo valgo millones.
5: Y por el valor que le vendieron, ¿no?
0: ¿Cuánto?
5: Cerca la operación, la transacción está cercana o rondando el millón de dólares.
0: Señor, es un bárbaro. Que me llamen a ese señor para que me represente y hable adelante. 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
0: Seis de la tarde, 23 minutos. Estamos aquí en la Casa Azul Radio, la casa de todos los hinchas de Millonarios. Le faltó el partido de Carrillo a Corinthians, 1-0. Gracias, Carlos Andrés Rodríguez. Viveros del Castillo será lateral derecho, me dice Juan David Sierra.
6: Señor, sí, señor.
5: ¿Quién dice? ¿Cómo?
0: Dice otro Jonathan, me dice, ¡Del Castillo por Novoa!
5: Del Castillo me dice, no, sí, no. Esta mañana digamos que...
6: Bueno, la información, va la nómina.
5: ¿Ya la tiene?
6: Sí.
5: Esa mañana
0: entonces, me un favor, que un favor.
6: Se la voy a dar de corrido porque no la tengo con numeración.
0: No. Tranquilo, que usted me sabe, usted conoce a los jugadores. Con Mintic, damos el arquero y la defensa de Millonarios con Mintic.
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0: Millonarios y la defensa, por favor.
21: En el arco.
6: En el arco, Andrés. Diego Novoa.
5: Sí, número
8: 12 en para el Diego arco, Novoa. Andrés.
6: En el arco. Por el sector derecho, Del Castillo.
5: Bueno.
6: Centrales en línea de tres. Ginás, Mosquera, Arias. Y por sector izquierdo, Sebastián Valencia.
0: Eso fue con Mintic aquí, escuchando la nómina de Millonarios. Y con Chevrolet vamos a escuchar el medio campo de Millonarios. 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
6: En la media cancha, en el medio campo de Millonarios. Rodrigo Urueña, Mateo García y David Macalister Silva.
0: Esa es la nómina del medio campo de Millonarios. 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
0: Con el Banco Agrario, la nómina de delanteros de Millonarios.
6: Bueno, y con el Banco Agrario de Colombia, en el ataque, Leonardo Castro y Rodrigo Contreras.
0: Eso es lo mejor que puede poner Millonarios en el campo de juego. Seguramente sí. Pero Ricardo, con la Lotería de Bogotá, deme los emergentes de Millonarios que... Hacemos una combinación allí. 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
0: 6 de la tarde, 27 minutos la
6: noche. Ureña es titular hoy, sí.
0: Ureña. Meta la uña, Ureña. A ver, nómina de emergentes.
5: De emergentes en el arco, con el número 1, Guillermo de Amores. Número 2, Carlos Sarabia. 3, Samuel Martín. 4, Edgar Elizalde. Para el número 20, Danovis Banguero. 29, Alex Moreno Paz. Más adelante, en los volantes, Steven Vega, número 28. 33 para Alex Castro. Los delanteros, 24, Julián Angulo. 33 para Sebastián Mosquera. Y 99, Jorge Hurtado Cabezas.
0: Pregunta. Señor. Minuto donde entra Steven Vega.
5: 65, sale Mateo García.
0: Gracias.
6: 63.
0: ¿Qué? ¿Y ustedes? Penal.
5: No, amarillo.
0: No, penal el que no le pitaron aquel día a un equipo, no más.
8: ¿Era penal?
0: Ay, ya comenzaron a dañar esta transmisión. Móvete.
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0: Pregunta, respuesta. Pregunta rápida, respuesta rápida.
6: Señor, sí señor.
0: ¿Es más Mosquera sin jugar que Elizalde jugando?
6: Solo lo sabe Fabián Bustos, que lo tiene ahí todos los días, Andrés. Yo le voy a decir que para este partido, para mí, para Ricardo Martínez, el ritmo es indispensable.
5: Lo que pasa es que ustedes, digamos que podamos diseñar esa nómina con 5. Y creo que de los 3, hablo de Ginás, de Elizalde y de Arias, no tienen la capacidad para jugar de líbero en una línea de 5. El único es Sergio Mosquera.
0: Que le van a renovar contrato, ¿no?
5: Sí, ese es uno de los jugadores que se le va a renovar contrato.
0: 6 de la tarde, 29 minutos. 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Y con Canapro vamos a que me digan, Andrés, los árbitros.
6: Señor. Tengo una pregunta, usted me perdona antes de ir con los árbitros para no salirnos del tema.
0: Sí.
6: Andrés, sí. Adelantó, ya eran los tiempos, fue más fácil la recuperación de Sergio Mosquera. En mis cuentas yo lo tenía un poco más demorado.
0: Yo pensé que entrara para la pretemporada.
5: Sí, mire que averiguamos en la semana pasada, cuando nos enteramos que el jugador ya hacía entrenamiento normal, nos dijeron que fue muy rápida la recuperación, porque la cicatrización fue muy rápida, él no perdió tema físico. al ser, digamos que una operación para corregir su ligamento que se desgarró en el pectoral, pues él seguía entrenando la parte física. Entonces digamos que, pues obviamente no era de alta intensidad, pero que se cuidó mucho en el tema de la parte física, porque podía correr, podía trotar, entonces eso lo ayudó y aceleró mucho más la recuperación al ser algo de pronto de una rodilla, de un tobillo, ¿no? Fue algo donde pudo seguir entrenando, no con la misma intensidad, pero sí mantener su forma física.
0: Gana Pro y los árbitros para el día de hoy.
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0: Del partido de hoy.
1: A ver, cuente a ver.
0: Árbitro central para el encuentro, Kevin Ortega de Perú. Asistente 1, Michael Orué de Perú. Asistente 2 para Jesús Sánchez de Perú. Emergente, Daniel Ureta de Perú. Árbitro VAR, Carlos Orbe de Ecuador. Y asistente VAR, Byron Romero de Ecuador.
2: ¿Me repite el árbitro, por favor?
0: Sí, señor, Kevin Ortega.
2: Gracias.
3: Qué bueno que no escucho gallo. Ni Rojas.
4: Eso es bueno.
3: Ni Betancur.
2: Oiga, ¿vieron lo que le dijo Lucas Jaramillo a Rojas?
4: González.
2: ¿Lucas González a Rojas?
3: ¿Qué le fue lo que le dijo?
2: Uy, tenaz.
4: ¿Cómo se sintió Rojas al respecto?
2: Primero que todo, dijo que se quiere competir a nivel internacional, lo que los árbitros de Colombia no ayudan con eso. Que qué diferente era el ritmo que le daba un árbitro como Wilmer Roldán a los partidos, ¿sí? A un árbitro que se dedicaba a interrumpir, a interrumpir, a interrumpir. Que ahora, que la jugada de expulsión de su jugador era una jugada donde ni siquiera el jugador toca al rival. Y que él dejaba el precedente de lo que era jugar una ronda de semifinal ante un muy buen equipo, dijo él, como el que estaban enfrentando, 60 minutos con un jugador menos. ¿Sí? Que ya le había pasado un caso similar con este mismo árbitro. Y cerró diciendo, señor Rojas, quiero decirle que este no es el final del Tolima. Quiero decirle que nos queda otro partido, ¿sí? En el cual vamos a ir a jugar, a competir y a pasar de largo y no, como que no va a estar usted para entorpecer el camino del Tolima. ¿Cómo les parece, director?
3: No, me parece que uno también tiene que hablar. Lo dijo, creo, con respeto. Le dijo, señor, ¿qué más? Texaco contra con Tecrón, libera tu potencial. El jugador con más estrella de la cancha hoy va a ser ¿quién? A ver, Daniel, ¿quién va a ser el jugador con más estrellas en la cancha con Texaco con Tecrón?
0: Sí, señor. El para mí, por cómo juega y defiende Sao Paulo, Sebastián Valencia.
3: Sebastián Valencia. Para usted, Ricardo.
2: Tucú. No hay otro con Texaco con Tecrón, el jugador con más estrella de la cancha, Rodrigo Contreras para mí.
3: Para usted, Melanie Vázquez.
5: Rodrigo Contreras.
3: Rodrigo Contreras, 2-1. Para usted, David Barbosa.
6: Leonardo Castro.
3: 2-1-1, Leonardo Castro. Para usted, Camilo.
6: Es la noche de David Macalister Silva.
3: 2-1-1, se me perdió la barraca. Cuenta, bueno.
2: 2-1-1-1, parece la formación de...
3: Le voy a dar mis moneditas a Novoa.
2: ¿Con Texaco? ¿Con Tecrón?
3: Con Texaco.
2: ¿Su jugador con más estrella de la cancha, Diego Novoa?
3: Diego Novoa.
2: Bueno, muy bien. ¿Se tiene fe el director?
3: No, es que me están diciendo por aquí, es que tan hipócrita. 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
3: 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Hemos hablado ya de la nómina de millonarios. Hemos hablado del equipo que pone el profesor Bustos en la cancha. Y arranco con usted, Melanie Vázquez. Ese equipo lo hemos visto. Ese 5-2-1-2. O si usted quiere decirle 5-3-2. O si le quiere decir por momento 5-4-1. Como usted le quiera decir, ese equipo lo he visto. Acaban de meter un arquero suplente. ¡Suplente! Y si vio la intervención, ¿no? ¿Qué hacemos? Cuando hay arquero, pero bueno, no va. Yo hoy le voy a dar a usted mis moneditas. ¿Qué piensa de este partido? ¿Cree que lo planteó bien? Melanie Vázquez, es la misma pregunta para toda esta mesa de trabajo, pero la vamos a ir con nuestros anunciantes. ¿Le parece? Melanie Vázquez.
5: Como lo veo yo, es más un 3-5. Un 3 y adelantados más del Castillo y más Sebastián Valencia, que claramente cuando Millos no tendrá el balón serán los llamados a venir a complementar esa línea de la parte de atrás. Pero Millonarios tiene que estar atento a dos cosas principalmente. 1.

0: la transición rápida. Finalizar las jugadas sería importante, pero sobre todo que tenga Millonarios un repliegue organizado, que sepa escalonar los jugadores, porque ya sabemos que este equipo Sao Paulo es un equipo muy físico y que Millonarios sí tiene la posibilidad de hacer el relevo cuando tenía esa línea de 5, de hacer el relevo en las bandas con Ginás, de hacer el relevo en la banda con Arias, pero necesita hacerlo rápidamente porque este es un equipo que ataca muy bien el área. Y es necesario que, claro, Sergio Mosquera está y regresa después de un periodo largo de tiempo, pero Millonarios debe ser organizado a la hora de escalonar esas marcas, a la hora de generar esos relevos y hacer los reemplazos en la transición de ataque a defensa, es decir, cuando pierda la pelota. Y lo segundo que tiene que estar atento Millonarios es en el juego aéreo, porque es lo que más problemas le ha presentado a lo largo de este semestre y sobre todo en el proceso de Fabián Bustos. ¿Usted cree que un equipo como este no tiene un scouting de un alto nivel para atacar aéreamente a un equipo que le han hecho el 60% de los goles o 70% vía aérea? Claramente es donde tiene que Millonarios estar mucho más pendiente. De ahí para adelante, lo que se puede hacer. Desde que el arco se mantenga en cero, esa añadidura de la mitad hacia adelante.
1: Solo le quiero decir algo. Los goles aéreos vienen cuando usted deja centrar. Sí. Debe estar tanto Valencia como, no sé, el profe se encontró Sugarré, ¿no? Sugarré es del Castillo. Va por derecha, va
2: por todo lado.
1: Pone por todo lado. Entonces, el hecho de que centren y lleguen al área a cabecear, el primer defecto es que dejamos entrar. Entonces esperemos que no, ¿vale? Estamos con esta misma pregunta para todos. ¿Es el mejor equipo que puede poner el profesor Bustos hoy en Brasil? 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
1: David Barrosa, su comentario sobre si ese es el mejor elenco que puede poner Millonarios para el partido contra Sao Paulo.
7: Quiero iniciar que me gusta la inclusión de Sergio Mosquera, porque desde que no se encuentra en la nómina titular hemos visto esas fallas tanto en el juego aéreo de Millonarios como en la salida limpia, ese primer pase que Sergio Mosquera ha servido como correctivo tanto de Jorge Arias como de Andrés Ginás. Además que siempre hemos mencionado que Sergio Mosquera hace la fácil cuando tiene que sacar la pelota hacia una banda, cuando tiene que despejar de manera abrupta, lo hace muy bien y por momentos es lo que necesita este Millonarios. Lo que me genera dudas, director, es Sebastián del Castillo siendo ese carrilero por derecha, porque ya lo hemos visto en distintas posiciones, más no en su natural, que es jugando en el mediocampo. Quizás el profesor Fabián Bustos busca y va a aprovechar que en los primeros minutos Sao Paulo va a dejar los espacios por las bandas y con Sebastián Valencia, que tiene un buen recorrido en la zona de ataque, atacarlo por ese sector, igual con Sebastián del Castillo. Ya se puede despreocupar un poco por ese sector, porque teniendo a Sergio Mosquera y a Andrés Ginás puede venir a suplir esa posición. Y obviamente teniendo a Rodrigo Contreras, que viene de marcar, de hacer un gran partido frente a Patriotas, y que Leonardo Castro se tiene que un poco más comprometer en zona de venir a pivotear, de venir a estar un poco más participativo. En la zona de ataque me quedo tranquilo por la entrega que tienen estos dos delanteros y viendo que va a ser una nómina importante y es lo mejor que tiene en este momento Millonarios.
1: Estoy por creer que el profesor Bustos escogió a Fabián del Castillo por su talla. Voy a esperar que sea eso. Y porque de pronto usted como técnico le ve unas cosas, como dice Camilo, en el entrenamiento que yo no le veo como persona que está en este micrófono. Pero lo que sí tengo claro es que si usted, un técnico, hoy toma la decisión de que el Castillo sea el jugador de él en este partido tan importante, es porque ni Sarabia ni el otro jugador que se llama Martín le da la tranquilidad. Eso es un mensaje para los directivos. Él merece y el equipo merece un marcador de punta derecho original y autónomo. Y con Red de Paz, la Casa del Mundial, joven. Y con la Casa del Mundial viene Camilo Rojas para que dé su concepto. 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
1: Camilo Rojas.
7: Usted decía, Andrés, que Millonarios merece un lateral, ¿no? Esta mañana también preguntando el tema de la, digamos, inclusión de nuevos jugadores. Me dicen que puede estar muy cerca un lateral por el costado derecho que hoy o fue uno de los titulares en uno de los equipos que pasó a los 8 del torneo colombiano, que por ahí puede ser el lateral por derecha que está buscando Millonarios. Puede ser.
1: Yo no lo veo. ¿Mateo Puerta?
7: Mateo Castillo, puede ser.
1: Es Mateo, el de Santa Fe, ¿cómo se llama?
2: Mateo Puerta.
1: Puerta, ese es uno que está en los 8.
7: Castillo, el de América.
2: ¿De América?
1: Ese no creo que lo suelten. Buen jugador.
7: Está el de Once
2: Caldas. David Cuesta.
7: Que no es la primera vez que suena para Millonario.
1: ¿A usted cuál le gustaría? Antes de que me responda cómo existe el mejor equipo.
5: Quiero preguntar cuál es el lateral de Inter de Bogotá. ¿Cuál es?
1: El que jugaba en Equidad, luego fue al equipo de Medellín y volvió.
7: ¿Pacheco?
1: No.
7: Pacheco es de Pereira.
1: No, pero ese es el otro, uno que es así.
7: Joan Castro.
1: Ese no es. Bueno,
7: ¿cómo va el partido? Es lo mejor que tiene hoy Millonarios. Y quedó reflejado y habla muy mal de Sarabia y de Martín que hoy del Castillo esté de titular, pero usted viendo los partidos de Sarabia y de Martín, más el de Sarabia en contra Patriotas, que el partido para el olvido, yo creo que es lo mejor que tiene. Claro, entonces usted, el director técnico Fabián Bustos, dice ok, están llegando por arriba después de la salida de Sergio Mosquera o de la lesión de Sergio Mosquera, todo lo que nos levantan es gol, o casi todo lo que nos levantan es gol. Entonces, si vuelvo a tener a Sergio Mosquera, pues de una vez el DT piensa, voy a tener la seguridad. ¿Que le hace falta minutos? Sí, que también estoy de acuerdo con lo que dice Richie. Viene sin minutos, viene sin ritmo, pero la mejor versión de este Millonarios fue la seguridad atrás que le dio Mosquera, tanto en los cierres como en el juego aéreo. Claro, que puede estar sin ritmo, ok, es verdad, pero tampoco es que lleve 50 años sin jugar. Yo creo que no es una lesión de cruzados, no fue una lesión de rodilla, fue más un tema de una parte diferente en su cuerpo, del pectoral.
1: Una lesión de esas rarísimas. Bien rara, así es.
7: Entonces, creo que, y si lo vio, que llegó bien en la parte física y futbolística, en los entrenamientos, creo que voy a estar ahí con el profe Bustos, porque sí, todo lo que le levantan a Millonarios. Cuando jugamos contra Fortaleza, nos llegaron dos veces, nos hicieron dos goles. El partido contra Patriotas el pasado viernes, nos llegaron tres veces, nos hicieron dos goles. Contra Santa Fe, nos llegaron dos veces.
1: No, Millonarios tiene una particularidad, que llegan una vez, tomen, sáquela. Llegan dos veces, pum, sáquela.
7: Entonces, usted como DT, ¿qué dice? No tengo seguridad atrás. Y el hombre que me está dando la seguridad, ¿ya está listo? Pues póngalo, porque pues no hay
1: claro,
7: más.
1: Claro.
7: Yo creo que por ahí va.
1: Campeones de respeto, goleadores de paz.

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6: 6:48. Volvemos aquí a su casa, Casa Azul Radio. Gracias a los millones hinchas de Millonarios que hasta ahora están conectados en todas las plataformas. Muy buena audiencia para esta previa. Muchas gracias por estar ahí. Gracias a José, a Michael, a Wilson, a Ricardo Chávez, Alex G2, Agustín Garzón, Michael, a toda la gente, a Dani Olaya, a Jonathan Mendoza, a Héctor Medina López, a Miguel Ángel, Marta Rincón Hernández, Pedro Antonio, Marta Rincón, Orlando, bueno, a toda la gente que se está conectando hasta ahora. Escríbanos desde dónde nos está escuchando, desde dónde nos está viendo, desde dónde se conecta, desde qué parte del mundo está aquí en la mejor transmisión de los partidos de Millonarios. Se espera hoy en Brasil 3.000 hinchas de Millonarios. Puede ser, sin lugar a dudas, una de las mejores taquillas en torneo internacional que ha tenido Millonarios. Y mire cómo estamos y la gente sigue respondiendo.
7: ¿Puede ser como la de Independiente en la Copa Libertadores año 2018?
6: Va a estar por ahí cerca. Va a estar por ahí cerca de lo que fue ese día contra Independiente.
8: Camilo, mire que usted hace referencia de cómo va a estar el estadio. Usted menciona 3.000 hinchas. Recordemos que el aforo para la hinchada visitante en Morumbí son 3.000.
6: Son 3.000.
8: Pero okay, aproxima en Morumbí, hablo del estadio, un aproximado de 3.000. Hace algunas horas entrevistaron a una de las personas que viajó, que hace representante de las barras.
6: ¿Sí?
8: Mencionó que hay alrededor de 2.200, 2.500 personas que viajaron, recordemos, desde el fin de semana en buses, inclusive en avión para este encuentro. Me mencionaron que el clima,
6: más los que están allá, ¿no?
8: Más los que están allá, ¿no? El clima está un poco opaco, me dijeron en horas de la tarde, oscuro. Ya vamos a verificar cómo está el clima, si va a llover.
7: Acá tengo el dato.
8: ¿Ya tiene el dato del clima?
7: Sí, señor.
8: A ver.
7: En la ciudad de Sao Paulo está...
6: Pero si quiere, okay, vamos, okay, usted me da el clima, cómo está la humedad, cómo está el clima. Yo creo que hoy está más calurosito porque ya Beckham está en Suiza. ¡Con Chevrolet!
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6: En Sao Paulo. Señor, ¿cómo está? Clima está ahora en Sao Paulo.
7: 17 grados centígrados, pero hay una excepción, es que está ahí, hay un 91% de humedad.
6: 91%, upa, ¿cuánto es 17 grados?
7: Grados.
6: 91%, upa, está alto. Va a ser un partido complicado.
10: ¿Bochorno se podría decir?
6: Sí, es el popular bochorno, sí, popular, señor.
7: Vientos,
6: ¿sí, señor?
7: 6 kilómetros por hora.
6: ¿6 kilómetros?
7: Los vientos,
6: bueno. Bueno, metámonos ya en lo que es el rival también. Ya hay nómina titular de Sao Paulo. Que cambió de entrenador, que está en una crisis. No voy a decir que profunda, ¿no? Pero es una crisis futbolística. Es una crisis donde los resultados últimamente no lo ha acompañado. La hinchada no le creía al antiguo entrenador. Ellos hicieron rápidamente cambio de entrenador. Y creo que han cambiado entrenador en este último periodo. En 2 años han cambiado 4 veces de técnico, Sao Paulo.
8: Sí, sí, señor, mire.
6: Pero, un momentico, por favor.
8: Bueno, sí, señor.
6: ¿Por qué? Porque esa información tan valiosa que usted nos va a dar de Sao Paulo, la vamos a dar con el Banco Agrario.
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6: A ver, señor, la nómina...
11: ¿La nómina titular?
6: Nómina titular de... O antes, ¿qué informa? No, vamos a hacer algo. Nómina titular, que es muy importante porque la gente está...
11: Y la información previa de Sao Paulo.
6: La pregunta es... ¿Nómina titular?
11: Sí.
6: Titular. O sea, no hay nadie mixto, no hay nadie...
11: Con respecto al último partido que fue contra Fluminense, solamente dos cambios, pero... Dos, tres cambios, ya le corroboré esa información, pero tengo en el radar dos cambios. Pero eso no son habituales titulares los que jugaron ese partido contra Fluminense.
6: Ok, pues vamos a mirarla aquí.
11: Nómina titular. En el arco con el número 23, Rafael. Lateral por derecha.
6: Que es el titular de ellos,
11: es el
6: ¿no?
11: habitual titular.
6: Vea, yo ya tengo la nómina aquí que enfrentó a Fluminense, que perdieron 2-1.
11: Sí, señor.
6: El fin de semana pasado. Sí, señor.
11: Lateral por derecha con el número 19, Lucas Ramón.
6: Titular ese día también.
11: Pareja de centrales con el número 28, Alan Franco. Y con el número 4, Mateus Doria.
6: ¿Estará Doria?
11: No. Empezamos con los chistes. Y por izquierda...
6: Espera, entonces. Ese partido contra Fluminense, el central fue Doria, ¿cierto? Por derecha y por izquierda fue Sabino.
11: En este
6: que
11: caso,
6: jugó aquí en Bogotá.
11: En este caso, por derecha va a ser Alan Franco.
6: Y por izquierda, el argentino, que también jugó aquí.
11: Argentino. Lateral por izquierda con el número 13, argentino Enzo Díaz.
6: Titular, sí, ese día también.
11: En el medio campo, bueno, por el sector derecho, cumpliendo la función de lateral o extremo, con el número, bueno, carrilero o extremo, con el número 37, Arthur.
6: Arthur es ese extremo, sí señor,
11: en
6: titular
11: el
6: contra
11: campo,
6: Fluminense.
11: En el medio campo con el número 16, Damián Bobadilla.
6: Titular contra Fluminense.
11: Con el número 10, Luciano Neves.
6: Ese 10 no jugó.
11: Con el número 94, Daniel Ciño.
6: Daniel Ciño, sí señor, que es un volante de marca.
11: Con el número 11, Aldemir Ferreira.
6: Tampoco jugó, van dos.
11: Y con el número 9, el goleador, Jonathan Caleri.
6: Caleri, ese día contra Fluminense jugó Silva. Cuatro cambios con respecto a la nómina que jugó contra Fluminense. Un central, el 10, un volante de marca y el delantero. Wendell tampoco juega, ¿no?
11: Wendell no. Recuerdo, bueno, de los cambios con respecto a ese partido que hubo en Bogotá, Wendell es uno.
6: Sí,
11: tampoco estuvo Caleri, recuerda usted.
6: Jonathan Caleri.
11: Y si mal no estoy, tampoco estuvo Alan Franco.
7: ¿En Bogotá?
11: No. Bogotá. O fue Enzo Díaz.
6: Sí, claro, Alan Franco estuvo aquí.
11: Enzo Díaz.
6: De hecho, Alan Franco fue ese día el capitán.
11: Sí, señor.
6: Nómina, entonces, podemos decir que mixta.
11: Yo hablaría que es titular.
6: Más titular. El 9 titular no está, pero ahora
11: el titular es Caleri. No, el 9 titular es Caleri.
6: Porque contra Fluminense jugó Silva.
11: No, pero el titular es Caleri. Recuerda usted que contra Millonarios acá en Bogotá fue Silva. Pero recuerda que venía de unas molestias físicas Jonathan Caleri, que hoy va a ser titular y capitán en el conjunto tricolor.
6: Sí, señor.
11: Sí, mira, información previa sobre Sao Paulo. Como usted muy bien mencionaba, en el último año ha tenido cuatro técnicos. El primero, Hernán Crespo.
6: Increíble, ¿no?
11: El argentino que dejó segundo antes de, no sabemos la decisión, dejó segundo a Sao Paulo en el torneo. Fue destituido. Cogió su barco Roger Machado, que fue el técnico que estuvo acá en la ciudad de Bogotá. No se le dieron los resultados luego de ese partido e eliminación frente a Juventud,
6: sí.
11: Equipo de la segunda división de Brasil, y esta eliminación fue por Copa. Y Milton Cruz fue el técnico frente a Fluminense, técnico interino.
6: Sí.
11: Y regresa por tercera ocasión Dorival Junior al mando de Sao Paulo.
6: Es que allá, digo en Brasil, si no sale campeón, no sirve. Allá no se ponen con cuenticos de procesos allá. Yo estoy simplemente dando una información. Allá no hay procesos, allá no es que vamos a aguantarlo, es que aquí no la nómina, que es que la nómina no era de él, que es que cuando hay trabajo, que es que... Allá no, allá si no queda campeón, no sirve, punto. Así es como funciona el fútbol brasileño,
8: sí,
6: ¿no?
8: Sí, totalmente de acuerdo con usted.
6: Es más totalmente diferente.
7: Dese en cuenta que los retornos, dos de esos, han sido varios ciclos, ¿no? Hernán Crespo en su segundo ciclo.
6: Sí, porque ya... Él ya fue campeón con Sao Paulo, ¿no?
7: Exacto, en el 2021 él tuvo su primer ciclo.
6: Y el segundo ciclo no fue campeón y chao, dijo Andrés, te vi.
7: Teniéndolos en una posición alta al brasileirado.
6: ¿De segundo?
7: De segundo.
8: Y no le sirve. Ahorita se encuentra cuarto.
7: Dorival Junior, que ya tiene su tercer ciclo. Recordemos que en el segundo ciclo estuvo acompañado con James Rodríguez. Entonces, sí,
6: hay que allá no hay como la palabra popular, ¿no? Allá no se ponen con milongas, ¿no? No.
8: Mire, para hacer un análisis de los últimos seis resultados, ¿le parece?
6: Seis resultados de Sao Paulo.
8: De Sao Paulo, para que...
6: ¿Incluido Suramericana?
8: Incluido Suramericana. Voy a dar siete, incluyendo ese partido. Pero de...
6: Si quiere, vamos a hacer este análisis del rival esta noche. Sao Paulo, cuando ya están en la zona de calentamiento los dos equipos, con la lotería de Bogotá.
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6: Bueno, señor, a ver, analicemos el rival.
8: Incluyendo el partido frente a Millonarios, 0-0 por Suramericana. Luego enfrentaron a Bahía, empate 2-2 en el torneo del Brasileirado. Volvieron a jugar Suramericana, esta vez en condición de visitante en el país de Chile, frente a O'Higgins, 0-0. Luego enfrentaron en condición de visitante a Corinthians, perdieron en aquella ocasión 3-2. Luego el ya mencionado partido por Copa de Brasil, perdieron 3-1 frente a Juventude, que es el equipo de la segunda división. ¿Recuerda usted este equipo? Hizo parte de Daniel Giraldo después de su paso con Millonarios.
6: Sí.
8: Y luego su más reciente resultado, 2-1, perdió frente a Fluminense.
6: De esos últimos partidos, de esos últimos 5 partidos que usted nos menciona, por el Brasileirao, y bueno, también incluido la Suramericana, contra Bahía, contra O'Higgins, contra Corinthians,
8: recibió 10
6: contra
8: goles. Juventude,
6: contra Fluminense, ha perdido 3. Ha empatado 2 y ha recibido
8: 10 goles.
6: No, mire más.
8: Claro,
6: 6, 7, 8, 9, 10, y señor, y apenas ha marcado 4 goles.
7: Y que no gana desde el 25 de abril, ¿no?
6: Claro, es que vuelvo y le digo, allá el tema es diferente. Aquí estos 5 partidos estaríamos pidiendo a Vega todavía. Esperemos a ver si da Vega.
8: Después de 15 años.
6: Bueno.
7: Y por Sudamericana no ganan desde el 14 de abril, que fue cuando recibieron 2-0 a O'Higgins. Entonces va a ser un partido, yo creo que luchado, por lo que mencionamos de la temperatura. Además que Sao Paulo saca la nómina titular, salvo Luciano, yo creo que saca a los jugadores.
6: No, es una nómina titular según lo que ustedes aquí nos cuentan. Es una nómina titular. Ahora, 4-2-3-1 para un 5-3-2. Me imagino mucho el transcurso del partido como ese partido, como aquel partido en Medellín. Me lo imagino mucho. ¿Se acuerda que el único cambio de Millonarios que hay con respecto a ese partido de Suramericana, que se le ganó allá a Nacional con el gol de antes de mitad de cancha de Rodrigo Contreras, el único cambio es Sarabia? Ese día jugó Sarabia, hoy juega Del Castillo. ¿Estoy bien?
7: Sí, señor.
6: Sí, okay. De resto es el mismo equipo, la misma nómina. Ahora, me imagino el mismo partido allá, un equipo de Millonarios dándole la pelota al rival, aguantando y en las contras. Pero ese día teníamos en un mejor nivel a Sarabia. Porque es que el partido de hoy, para mí, va a pasar por las bandas. Por Valencia, que atacando va muy bien. Creo que hoy tiene más respaldos en el retroceso. Va a estar Arias por ahí. Arias, sí. Creo que estoy tranquilo por ese lado. Pero no veo la salida con Sebastián del Castillo. Porque es que Sebastián del Castillo no es un jugador, para mí, que es más un 8, que entiende más la posición de 8 y no la del lateral. Creo que le cuesta el 1-1 del Castillo. No es un jugador que tiene gambeta.
8: Además
6: es un jugador que tiene potencia,
8: defensivamente, ¿sabe?
6: Pero tiene el respaldo de Ginás en el retroceso, entonces digamos que queda queda uno más tranquilo con los retrocesos.